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2: Ok, ahí va. Dale. Vamos. 3, 4.

0: ¿Esta es la 1?
1: Esta
2: es
3: la
2: 1.
3: Esta es la segunda.
2: La 1 está, tiene problemas.
1: No, esta
2: está
1: mal.
2: Esta
1: está mal.
2: ¿Qué otro más?

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1: La quebrada de Humahuaca se ubica al noroeste de Argentina, en la provincia de Jujuy. El valle andino, de 155 kilómetros de extensión, flanqueado por altas cadenas montañosas y cavado laboriosamente por el Río Grande, ubicado a más de 2.000 metros de altura, constituye un itinerario cultural de 10.000 años. Por sus senderos caminaron aborígenes de distintas etnias y aún hoy conservan creencias religiosas, ritos, fiestas, arte, música y técnicas agrícolas que son un patrimonio viviente.
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1: El Parque Nacional Ihuelcalel, ubicado en el centro-sur de la provincia de La Pampa, tiene 32.514 hectáreas. Es una reserva que tiene mucho que ofrecer a los amantes de la naturaleza. Pinturas rupestres de 4.000 años de antigüedad, una abundante población de guanacos y otros animales pampeanos, y un paisaje serrano rocoso y salvaje.
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1: 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Corrientes.
2: Con 3 hectáreas parquizadas, el Parque Cambacuá es uno de los más antiguos de la ciudad de Corrientes, ubicado en el barrio del mismo nombre. Su nombre en guaraní significa Cueva de Negros y nos remonta a la época postcolonial en que los negros emancipados ocupaban ese sitio. Es uno de los mejores lugares para apreciar el arte del muralismo al aire libre, que define a la capital correntina como la ciudad de los murales.
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1: Al norte de la provincia de Neuquén, a través de un camino bastante rústico, existe el pico más alto de la Patagonia, con sus 4.709 metros, en la zona de Barbarco, y se lo conoce como la puerta al pico del Domullo. Allí existe un paisaje llamado Los Bolillos, en donde las formaciones, en tonos llamativos, modeladas por el viento y el agua, pueden parecer crestas de un dragón imaginario sobre las colinas.
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1: Estamos en todo el país. Córdoba.
2: La cuarta laguna salada más grande del mundo se encuentra en el noreste de la provincia de Córdoba. Mide unos 8.000 kilómetros cuadrados y es el lago más grande de la Argentina. La laguna es nutrida por varios ríos de agua dulce, formando zonas de bañados que son el hogar del flamenco austral y una colonia de vacaciones para muchísimas aves migratorias que llegan desde todos los puntos cardinales, incluso desde Canadá y Estados Unidos para su reproducción.
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0: 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Formosa.
1: En el área protegida Bañado La Estrella, desde el 2001, la Fundación Biodiversidad realiza acciones para un aprovechamiento comercial sustentable de la boa curiyú o anaconda amarilla, que se encontraba amenazada debido al alto valor de su piel para marroquinería fina. Antes de la implementación de un manejo responsable de esta especie, se cazaban unos 15.000 ejemplares por año. Actualmente, esto se redujo a unas 4.500 pieles al año.
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0: 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Chaco.
1: Campo del Cielo es un área de 1.350 kilómetros cuadrados donde hace 4.000 años cayó una lluvia de meteoritos. Está justo en el límite con Santiago del Estero, a 15 kilómetros de la localidad de Gancedo. El científico norteamericano William Cassidy, que investigó la zona a finales de los 60 con apoyo de la NASA, fue quien descubrió el meteorito El Chaco, de unas 28 toneladas, el tercero más grande del mundo.
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1: Rosario, la ciudad sobre la ribera del río Paraná, ofrece mucho más que el monumento a la bandera. La tercera metrópoli de Argentina tiene más de 1 millón de habitantes y un hermoso centro con muchos parques y edificios históricos. Cuenta con interesantes barrios como el tradicional Pichincha, excelentes museos, una rica vida cultural y muchos lugares de diversión nocturna. Además, en los días de calor, ofrece bellísimas playas de río como la Florida y la Rambla Cataluña.
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1: La Cueva de las Manos se encuentra en el pintoresco cañadón del río Pinturas, al este de los Andes, en el norte de Santa Cruz. Las impresiones de manos en múltiples colores y otras pinturas rupestres son de aproximadamente 7.350 años antes de Cristo. Declarada Patrimonio Cultural de la Humanidad por la UNESCO, las figuras han permanecido inalterables a través de los años y corresponden a los primeros habitantes, una civilización pretehuelche.
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1: La ciudad de Rosario cuenta con un bar que dio origen a numerosos cuentos. El Cairo, inaugurado en 1943, famoso por sus reuniones de artistas e intelectuales locales, nacionales e internacionales. Inmortalizado por el escritor rosarino Roberto Fontana Rosa en su libro La Mesa de los Galanes. Allí está la ya famosa Mesa de los Galanes, pintada de azul, amarillo, rojo y negro por Newell's y Central, los dos célebres equipos del fútbol rosarino.
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0: 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Chaco.
1: En Resistencia, la capital de la provincia, existe el Museo de las Esculturas Urbanas del Mundo. Allí se realizan las bienales internacionales y nacionales de escultura. Con sus 14.500 metros cuadrados y acompañado por el Río Negro, se despliega el monumental parque escultórico con obras de gran tamaño. Cada dos años, artistas de diferentes países conviven una semana con el pueblo mientras elaboran su obra que posteriormente formará parte del patrimonio de todos los resistencianos.
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1: Existe una meseta llamada de Somuncurá, en Río Negro, que fue una isla en los tiempos en que el mar cubría todo el territorio patagónico. Allí podemos encontrar restos fósiles de fauna marina y bosques de coníferas petrificadas. Somuncurá significa en lengua mapuche piedra que suena o habla. Es un área natural protegida de unos 13.000 a 15.000 kilómetros cuadrados, en la que podemos encontrar también pinturas rupestres, encantadores manantiales y escenarios lunares de imperdible belleza.
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0: va? Bienvenidos, aquí estamos, claro que sí, arrancando la madrugada del martes, sí, con cámara y todo, con el querido Machimino, aportando lo suyo, su magia. Acá estamos, ¿cómo andan? ¿Qué dicen? ¿Qué cuentan? Ya nos lo van a hacer saber en un rato nada más. Comienza de a dos este programa menos divertido, descontracturado, el que te intenta robar una sonrisa a esta hora de la madrugada, el que busca que te saques la mochila de lo tedioso del día para pasarla de la mejor manera posible. Este programa que nació por y para ustedes y que está dedicado a aquellos que están ruteando, tractoreando, cosechando, sereneando, estudiando, veterineando, empanadeando, sanando, panadoreando, altamareando, recorredoreando, computadoreando, amasando, locutando, enamorando, insomniando, kilometreando, tejiendo, despertando, escuchando, apicultureando, insomniando. Ahí todos los términos. Gracias, gracias, pueblo. Ese es mi pueblo. Y a todos aquellos que quieran aportar, y aquellos que quieran aportar algún término, acá lo estaremos recibiendo, ¿eh? Programa que está hecho para los noctámbulos, para los que sufren de insomnio, para los que buscan lo que desde aquí intentamos inculcar, que es dormir con la radio encendida. Que no hay nada más lindo que dormir con la radio. Esta vieja compañera de emociones, como diría mi querido amigo Damián Zárate. Por eso es importante que estemos interactuando juntos. De la Puna a la Antártida y de la Cordillera a las Toninas. 49 radios dispersas por el país, sumada a Nacional Buenos Aires son 50. Llegando a los lugares más recónditos, ahí donde solo llega la radio. Y somos tu única compañía. Y a nosotros nos encanta, nos llena de placer y de orgullo pertenecer a esta casa. Junto a Jacqueline Carol Macarevicius, nuestra productora estrella, comercial, ejecutiva, todo. Ella es todo. Ha vuelto después de sus miserables vacaciones. Miserables porque no debería haberlas tenido. La verdad que se las dimos y no merecía esas vacaciones. Por fin las hemos podido. Me mira y me hace montoncito con los dedos. Pero acá estamos, ¿eh? Esta posibilidad que nos da Nacional de estar junto a ustedes. Y nosotros aprovechamos, les decía hoy una vez más y en reemplazo del querido Jorge Falcone, nuestro amigo Machimino.
1: Gordo, llegamos a Radio Nacional.
0: ¿Sabes que tengo una duda? ¿Este es Acosta, querido Machimino? Me parece que sí, ¿no? Aquel comediante que deslumbrara junto a Gazalla mucho tiempo y que tuvo algún programa en la Rock acá, en alguna otra gestión. Así que me parece esa voz y realmente está buena. Estas cosas que tiene Machimino, decíamos. Y nosotros, que para que todo eso ocurra necesitamos de su presencia. Sin ella nada de esto sería posible. Ya cautiva hasta en los sueños, esta mujer hermosa, insustituible, inimitable, irreemplazable, única. Esta mujer a la que presentamos en esta sección del programa que denominamos Redescubriendo a Cristian Castro, de esta manera.

0: decidido a aceptar lo que sea. Tú has ganado. Ya lo ves, sin ti soy un hombre acabado, sin ganas de vivir, desesperado. Señoras, señores, desesperado por tenerla, por escucharla, por abrazarla, por... No sé más qué decirle. Con ustedes, Sonia Ferrari. ¿Cómo andas, alegre hermosa?
1: Pero como dicen que les va muy buena madrugada. Bienvenidas, bienvenidos, feliz martes, bienvenido septiembre. Por fin, ya venimos con otros bríos, ¿vio? ¿Cómo es?
0: Me había percatado que ya estábamos en septiembre.
1: ¿Cómo es eso que se queda sin palabras usted?
0: Y me quedo sin palabras cuando hablo de vos, me quedo sin palabras.
1: No, es lindo generar eso.
0: Es como, mira, nada mejor que compararte hoy con Messi. Viste uno que se queda sin adjetivos cualificativos, ¿no? En una jornada de las más tristes de la historia del deporte argentino, ¿no? Uh-huh. Y debo confesar, y bueno, de hecho lo soy, un llorón, pero debo confesar que estuve llorando todo el día por la noche. Cada vez que veía algo de Messi, cada vez que recordaban a Messi de alguna manera, cada vez que escuchaba a Lionel Messi, cada vez que lo veía, y acompañado, porque esto es fundamental, negra hermosa, acompañado de la música de Soledad Pastorutti, me desarmó durante todo el día. Esa noticia que todos sabíamos que en algún momento iba a ocurrir, pero que era más fácil hacerse el boludo, mirar para otro lado, porque, para no hacernos mala sangre, ¿no? Pero ese día llegó. Y la verdad que fue la noticia. Era un día plagado de muchas noticias, pero esta fue sin duda la que provocó el cimbronazo desde muy temprano. En realidad cambió el eje de la noticia en la Argentina y en el mundo desde horas del mediodía.
1: Absolutamente, porque bueno, creo que yo la sensación de vacío la tuvimos todos, ¿no? Uh-huh. Sí. Y es como decís vos, sabíamos que en algún momento esto iba a pasar, este anuncio se iba a hacer, pero son esas cosas que no querés escuchar nunca, ¿viste? Que las vas pateando para adelante.
0: Totalmente. Porque uno ya estaba acostumbrado, aquellos que tenemos la chance, Sonia, como vos, como yo y como tantos, de haber vivido la gloria de poder gozar en plenitud a Maradona y a Messi, ya veníamos un poco acostumbrados a lo que había sido esas varias despedidas de Maradona. Entonces, ya sabíamos cómo era Diego. Diego un día se iba, un día volvía, otro día había un ida y vuelta permanente, pero sabíamos que cuando Messi tomara la decisión iba a ser irrevocable, ¿no? Y esa nota que hoy publicó, escrita el 21 de julio, apenas algunos días terminado el Mundial, ya tenía la decisión tomada y todo lo aceleró, o por lo menos, no sé si lo aceleró o si en realidad aminoró la rapidez y la velocidad en la que se iba a disparar, teniendo en cuenta la muerte de su papá. Este tema me desarma.

0: Machimino está empecinado en que yo llore y no lo voy a hacer. Tomo aire y respiro y no lo voy a hacer.
1: Un poquito de historia, esto es una canción que Afo Verde escribió justamente como un regalo por la primera década de trayectoria musical, ¿no? De Soledad. Y lógicamente se convirtió en un himno popular que yo creo uno lo puede ligar a muchas situaciones. Y en este caso creo que es la más certera, ¿no? La de ligarla a la despedida de Messi.
0: Y la edición del video que el propio Messi hizo con respecto a su larga historia con la selección, empleando este tema como música de fondo, y en el momento en que menciona a Dios, Diego y él, no puedo grabar. Es impresionante lo que ha producido la noticia de que Messi dejaba la selección. Porque he visto gente que jamás imaginé que iba a flaquear como flaqueó, enormes y talentosos periodistas de mucha trayectoria, que no tenía que ver con el ámbito deportivo, periodistas en general, que también tropezaron con el llanto y con la emoción que produjo esta noticia que Messi... Porque para nosotros, viste, siempre una más. Es como cuando vas a ver un recital, una más y no jodemos más. Y él estaba dándonos eso, una más, una más, una más. Y vos decís, y terminó el Mundial y que no va a jugar el que viene. Y mira cómo está. Y venís del sábado, que hizo 4 goles, ganó 7-1 el Inter Miami. Y me decís, ¿cómo va? Juega el Mundial que viene y juega con el hijo. Y vos te negás permanentemente. Y esta es esa noticia que... En un día de tristes noticias, porque nosotros que somos un programa, esta matiné nocturna, que se engancha con Discoteca Nacional, ha sido un día de tristes noticias porque también nos dejó y pasó un poquito desapercibido porque esta noticia ensombrecía todo. Nos dejó Miguel Zavaleta, con todo lo que ha implicado para el rock nacional desde los 80 para acá.
1: Sí.
0: Con lo que había sido ese grupo que a mí particularmente me alegró la adolescencia como Suéter, del cual me declaré en algún momento fan, y al que le vamos a dedicar seguramente nuestro programa de hoy, ¿no, Negra?
1: Un protagonista esencial del rock nacional, un referente, creo yo, de toda una generación, ¿no? Que de alguna manera redefinió el sonido, ¿no? En Argentina, después de la dictadura, ya por los años 80, así que ha sido, sí, una jornada tristísima. Bueno, también se conoció, ya que estamos no haciendo este tipo de anuncios, la muerte del cantante melódico Beto Orlando.
0: También,
1: ¿no? Con varios éxitos en la década del 70. Así que ha sido un lunes bastante, bastante triste.
0: Cargado de noticias inesperadas y triste, sí, sin ningún lugar a dudas. A vos te, me imagino también, porque sos una mina muy apasionada por todo, no solo por lo que haces, sino por la vida. Me imagino que te debe haber tocado también, digo, te debe haber movido las fibras más íntimas el hecho de ver y de haber visto y de haber sentido todo lo que te hizo sentir Messi, sabiendo que ya no lo vas a tener más con la selección, porque es un antes y un después sin ningún lugar a dudas.
1: Sí, pero también celebro un poco haber vivido, como decías vos recién también, ¿no? A los dos máximos ídolos y exponentes del fútbol, como fueron Diego y Lionel.
0: Yo simplemente les leo una cosita que publiqué hoy en mis redes sociales, que tenía que ver con lo que me produjo a mí la noticia del abandono, del retiro de la selección de Messi. Dice, puse algo así como: uno de los días más tristes de la historia del deporte argentino, un antes y un después, un momento que sabíamos que estaba cerca, pero intentábamos disimularlo porque en el fondo nos resultaba más cómodo rehusarnos a que fuera real. El más grande de todos se despidió de la selección argentina, se fue Lionel Messi. Y es un poco el resumen de lo que me parece muchos sentimos en la jornada de ayer. Así que simplemente eso, ¿no?
2: A todos nos gustaría primero jugar en la selección y después ganar un mundial, ya sería lo máximo, ¿no? Me encantaría. Y bueno, espero que con el trabajo y la humildad eso nos llegue.
3: Seguir creciendo y esquivando las rutinas.
0: Esas cosas que tiene Machimino, ¿no? El momento justo para el audio preciso y necesario. En este programa mesiánico Colapintero, entre tantas otras cosas.
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0: nos
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0: Hacemos cómplices de la tristeza del pueblo argentino y este retiro de Messi de la selección.

0: para muchos debe haber pasado quizás inadvertido de la importancia que ha tenido Messi, ni hablar, pero el hecho que jamás pudo ser usado por ningún político de la Argentina, jamás. ¿Sabés lo que significa eso? Que no se puso la camiseta de nadie, ni nadie le fue, ni fue funcional a ninguno de los que han pasado por el gobierno, por los distintos gobiernos durante los últimos 25 años. Por ninguno. Eso lo hace inmaculado. Eso lo hace grande de verdad. Se mantuvo en una línea, en una conducta. Fue solidario. Fue generoso. Fue un referente sin igual de la selección argentina de fútbol y uno de los más grandes deportistas de la historia, que mostró su sentido de pertenencia como pocos, contados por los dedos de una mano. Nuestro pequeño homenaje en esta madrugada para Leo Messi, que dejó la selección argentina, pero tendremos otro homenaje. En un rato lo vamos a estar presentando junto a Sonia Ferrari. Antes, nuestros oyentes se van a comunicar con nosotros, amor mío. Qué lindo te queda ese azurro. Permítame, que tiene que ver. ¿Por qué haces esa cara así?
1: Me gusta, me gustó lo del azurro.
0: ¿Sabe qué es un azurro? Es el color típico tradicional de la camiseta de la selección italiana. Es un azul azurro.
1: Claro, exacto.
0: Es muy lindo, un azul eléctrico. Muy lindo le queda.
1: Viene así, electrizada.
0: Sí, bueno, mejor. Así la quiero yo, enchufada.
1: 11-3-870-74-85. Ese es el WhatsApp nacional. Estoy haciendo cortocircuito ya.
0: Ah, yo pensé que era el tiro que sentía, estaba tirando yo a la de azurro.
1: 11-3-870-74-85. Sí. Ese es el WhatsApp nacional. Ya van llegando por aquí algunos mensajes. Y hay un gran debate planteado. Sí, me quedó así como dando vueltas hace unos días. Sí. El tema del papel higiénico en el baño.
0: Sí, lo que recuerdo.
1: ¿Para qué lado colocamos el rollo en el portarrollo?
0: Tengo una lucha permanente.
1: ¿Quede el papel por el lado de, así, paralelo a la pared o hacia el lado de afuera?
0: Yo lo pongo hacia el lado de afuera.
1: Sí.
0: Y mis ojos lo ponen para el lado de adentro.
1: Ajá.
0: ¿Cuál es la forma?
1: Me pareció algo interesante, porque hace unos días me dijeron, no, pero lo pusiste al revés. No, para. No, vos lo pones al revés.
0: ¿Cómo lo pones vos?
1: Yo lo pongo para afuera. Es más, ¿sabés lo que me gusta hacer? Claro.
0: ¿Vos lo pones como yo?
1: Bueno, es más, me gusta hacerle un doblez para que quede como en piquito, ¿viste? Entonces, sí, cuando vas a tirar, no sé, es un detalle.
0: Oh, bueno.
1: Uno se entretiene, a veces hay momentos en los que no sabes qué hacer.
0: Detalle que identifica a los grandes hoteles.
1: Bueno, yo lo vi en un crucero, recuerdo. Bueno, que lo presentaban así. Sí. Me acostumbré a hacer, es más, cuando voy a la casa de alguien, siempre voy al baño cuando... No, le doblo las puntitas y lo dejo así con ese detalle.
0: Yo lo pongo, digamos, para afuera.
1: Sí.
0: Y mis hijos lo ponen al revés y lo sacan así.
1: Claro, pero al revés para vos. Por eso digo, ese es el gran debate que está planteado.
0: Exactamente.
1: ¿Quién tiene la razón?
0: ¿Quién tiene la razón?
1: ¿Cómo? ¿Quién tiene la razón en algo que también nos acaba de plantear Mariano Massimino, nuestro técnico operador de la fecha?
0: Ajá.
1: Con respecto.
0: Sí.
1: A cuando, voy a tratar de hacerlo lo más radial posible.
0: Sí.
1: Cuando un caballero va al baño. ¿No?
0: ¿Es el 1 o el 2?
1: No, al 1. El 1.
0: Sí.
1: Que tiene que levantar la tabla.
0: Sí.
1: ¿No?
0: Uh-huh.
1: Y bueno, su compañera en cuestión le dice, ¿por qué no levantás la tabla cada vez que vas al baño? Y el caballero le expone, ¿y por qué la tabla no puede estar levantada y yo, cuando voy al baño, ya está levantada? ¿Por qué no la levantás vos después de ir al baño? ¿Quién tiene la razón ahí?
0: Yo creo que tiene la razón la mujer. Porque en definitiva es una cuestión de presentación del inodoro, además.
1: Sí, ya de por sí está bueno que la tapa esté baja, ¿viste? Bueno, pues, ahí dicen que se van las energías de la casa, bueno, eso es otro tema,
0: sí,
1: también,
0: se van,
1: ¿no?
0: Las energías, todo se va por ahí. Bueno, van los topitos, todo por ahí.
1: No, porque yo supongo, y es algo que le debe haber pasado a más de una dama, uh-huh, ¿no? El hecho de ir después de un caballero, sí, al baño y que esté la tabla salpicada.
0: Sí,
1: ¿no?
0: Claro.
1: Y es realmente un momento muy incómodo ese.
0: Inclusive es una costumbre ancestral de los hombres que alguien nos inculcó y que en definitiva es algo que en los baños familiares o de domicilios particulares no debería darse, el hecho de orinar parado. En todo caso, ante un mijitorio de un baño público, lo considero así. Pero esa costumbre que tenemos y que tengo de orinar parados en el inodoro de casa, cuando en realidad lo que te está mostrando es un asiento, ya de por sí es un asiento. Además de lo que, de lo beneficioso que es para el organismo, para el hombre también, orinar sentado, como lo hace la mujer. Porque sentado trabaja mejor la vejiga, terminás evacuando totalmente el líquido, la orina. Por eso me parece que está bien que la mujer reclame lo que en definitiva termina siendo eso, ¿no? El hecho de tener la tapa cerrada, el inodoro bajo, inclusive, ¿no te pasa que cuando vas a apretar el botón o según la mochila, si tenés botón, si tenés, si más sale el agua con mucha presión, salpica para afuera? ¿No salpica para afuera también?
1: Sí, muchas veces pasa.
0: ¿Viste?
1: Entonces, bueno, a mí me encanta porque ya van llegando los primeros mensajes y nuestros amigos oyentes van tomando ya su parte. ¿Qué pasa?
0: No, me quedé pensando. No, en lo que no tenés que evitar es que si vas a hacer el doc, esté tapado.
1: Ya está. Estamos planteando el uno.
2: Poderte bañar.
1: Eso ya es un tema para otro programa, podría ser. Podría ser, pero no. No es la cuestión. Era el debate que se planteaba hoy, que me parecía, bueno, algo cotidiano también, ¿no?
0: Bien como me maltrata, ¿no? La ves, no te la escucha, ¿no?
1: Maltrato, por Dios, qué sensible vinimos hoy. Bueno, 031. Mirá, Marcelo, del Lago Blanco, así, sí, a ojo, ¿no? El inodoro tapado, sí o sí, tienen que levantar tanto el hombre como la mujer la tapa del baño. Muy bien, apoyo la moción de Marcelo. Para mí, tapado siempre.
0: Para mí, tapado. Con eso coincidimos hasta en eso. Bueno, coincidimos en eso, en el papel para adelante, en varias cosas coincidimos.
1: Marcelo, del Lago Blanco.
0: Muy bien, y en un rato van a...
1: Me están probando por todos lados, sí, ¿eh? Sí, vos de mi derecha, el otro de la izquierda. ¿Qué Marcelo me dice? Marcelo de Lago Blanco, provincia de Chubut.
0: Sí, sí.
1: Ahí está, muy ahí bien, está. Gracias. Bueno, ahí estamos, che, pongámosle seriedad.
0: Sí, vamos a ponerle seriedad y porque viene y arrancamos la madrugada de homenaje ya el merecido para Messi y ahora para el querido hombre de la música popular que se fue de gira, como se dice habitualmente, en el día de ayer. Y dedicado todo el programa a Miguel Zavaleta y a Suéter.
1: Exactamente, la voz de Boo, la voz de Suéter, que murió ayer a los 71 años. Noticia que se conoció por la mañana, ayer lunes, fue tras luchar contra un cáncer cruel que lo había alejado de los escenarios, pero no del trabajo, y que nos ha dejado, sin dudas, un puñado de hits inolvidables que han musicalizado, creo yo, la banda de sonido de la vida de muchos. Muchísimas. De nosotros, ¿no? Uh-huh. Así que, si les parece, vamos a comenzar a disfrutarlo a Zavaleta con uno de sus himnos, uno de los tantos, sí, que nos ha legado. ¡Qué historia esta! Referente, sin dudas, de nuestra música. En un soplo veo proyectado como un film toda mi vida. Amanece en la ruta. ¿Lo escuchamos?

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0: desde Lluvia de Gallinas, el segundo álbum de estudio de Suéter. Ahí los teníamos con Mamá, Plánchame la Camisa.
1: En épocas en que se hacían videoclips de los temas musicales, el videoclip de este tema en particular se grabó en Buana Live, que era uno de los boliches de moda en la zona de Recoleta, al cual íbamos a bailar los viernes a la noche con el querido Carlos Fernández, que era compañero y tarjetero en aquellas épocas de ese boliche inolvidable, donde el Dipi, alguna vez invitado en esta casa, fue uno de los jockey de Buana Live. Y ese video de inolvidable de Zabaleta en Lluvia de Gallinas, inolvidable este hermoso tema de los tantos que compuso el querido Miguel, recientemente fallecido.
0: Pues se llamaba el programa en los ochentas, que pasaban videos con Lalo y con la Negra Bernassi, Videoscopio, algo así era, ¿no? Que uno de los primeros programas. Sí. En la difusión pioneros, ¿no? De la difusión de videoclips allá, sí, por los ochentas.
1: Sí, porque yo inmediatamente pensé en otro que daban en Canal 7, que había un muchacho de rulitos que también tenía que ver con, bueno, pero
0: es, el de Canal 7 creo que era Pipo Mancera, Disco Club o algo así, en los setentas.
1: Pero hablo de los ochentas, yo cuando empezó esta movida. Había dos
0: eso fue posterior, entonces.
1: Exactamente, sí, sí.
0: No, pero yo me acuerdo el de...
1: Sí, tenés razón,
0: Videoscopio. Tengo ahí un vago recuerdo de Lalo y de la Negra Bernassi, no recordaba el nombre.
1: Pero me parece que estás en lo cierto, porque ahora refrescaste mi memoria con eso, porque los veo a los dos, e inmediatamente veo la imagen de los dos presentando los videoclips de...
0: Videoscopio, ahí está, ¿viste? No me fallaba tanto la... ¿Año? 1985.
1: Sí, sí.
2: Sí,
0: ay, quien pudiera, aquellos años.
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1: Faltaban años para que llegue a ser Telefe.
3: ¿Alguna vez?
0: ¡Qué lindo!
1: Faltaban años para que llegue a ser Telefe.
0: Mira vos.
1: Exactamente. Impresionante. Claro, es así. Videoscopio. Sí, señor.
2: Y hoy comienza Videoscopio.
1: Con la voz de Mac Headroom, ¿te acordás que era? Todo bien ochentoso, ¿eh?
0: Me encanta. Gracias, Mariano, por estar tan, pero tan atento. ¿Cómo me gusta eso?
1: Muy bien, Mariano Machimino, cumpliendo con creces la tarea de Future Master.
0: Vamos a empezar. Está pidiendo aumento ya.
1: A mal puerto viniste por leña.
0: Vamos a empezar a agradecer algunos mensajes que van llegando al WhatsApp Nacional. Hola, buena madrunoche, Sonia, Fabián. Respecto a la despedida de Messi de la selección argentina, nada de tristeza. Hay que estar alegres por todo lo que Messi hizo con la camiseta de vuestra selección. Ahora hay que animar para los que vengan. Bello, Sonia, un abrazo, Fabián. Atair Soares desde Sao Paulo.
1: Gracias, Atair, gracias por tus palabras.
0: Héctor del barrio Tres Cerritos, allí en la provincia de Salta, tan linda que enamora, por aquí se va sumando también. Ajá. Se queda en nuestro día 2 y luego siendo parte de la Discoteca Nacional. Bien. Héctor, así que serás bienvenido.
1: Como corresponde.
0: Hola amigos, es un placer saludarlos. Un abrazo bien fuerte para ustedes. Policarpo de Caseros, provincia de Entre Ríos. Vamos, Poli, un beso para vos. Un
1: abrazo.
0: Sergio del barrio La Cruz, allí en Tacuarembó, con las chicas, siempre incondicionales. Diana, Nubia, Cintia, Zuli y Marisela. Ya me los aprendí de memoria los nombres. Un abrazo fuerte para ustedes, chicos. Gracias por acompañarnos. Por aquí también se va sumando Ariel, la furia de Alcorta, provincia de Santa Fe. Saludos a ambos. Muy buenas noches a mis amigos de Nacional. Sonia, Fabián, presente como siempre, junto a Radio Nacional. Mis saludos. Tere, de Capilla del Señor, provincia de Buenos Aires. Hola Sonia, hola Fabián, muy buena madrunoche. Aunque no siempre les escribo, estoy aquí escuchándolos. Me encanta su programa. Rosa de Paraná, provincia de Entre Ríos. Bienvenida, Rosa, la primera vez, mira que
1: bien, Rosa,
0: se conecta por lo menos.
1: ¿Cuántas rosas hay en Paraná, no?
0: ¿Viste?
1: Es impresionante.
0: De todos los colores, me parece. Beso, Rosa. Buena madrunoche, Fabián, Sonia, equipo de A2. Gracias por esta inigualable e inédita compañía. Bella música y por los mensajes, que son un mimo al cuore. Desde Jujuy, muchos cariños y un inmenso abrazo. Titi.
1: Normita, un beso.
0: Hola, muy buena madrunoche, queridos. Sonia, Fabián, feliz martes. Hasta las 6 me quedo con ustedes. Bendiciones, abrazo y besos. Osmar de Fray Ventos. Ahí estaremos en compañía entonces, Osmar, después sí, en la discoteca.
1: Hasta que las velas no ardan.
0: Buena madrunoche, chicos. Feliz martes. Hice un acróstico.
1: A ver.
0: Con Leo Messi.
1: Ah, muy bien.
0: Nos escribe Beatriz de Paraná. ¿Cómo me gusta esto? Leo. Leal. Eterno, omnipotente. Messi. Milagroso. Enorme. Símbolo. Sereno. Incomparable.
1: Muy bien, excelente, muy lindo.
0: Gracias, Bea, muchos besos para vos. Muy, muy, muy, pero muy buena madrunoche, Sonia, Fabián, los mejores en sintonía, parejita de DA2. Fabián, de punta a punta por el Puma Rodríguez y la conquistas.
1: Y te amaré de punta a punta.
0: La verdad, Messi, gracias por todo. Campeón, sos un grande. Luisito Salas, del paraje Esperanza, allí en la provincia de Santa Cruz.
1: Gracias, Luisito.
0: Hola, Pomelito, Morocha Infernal, buen martes. Bienvenido a septiembre, el mes de la primavera y el amor. Hermosa noche por el campo. Un saludo al capitán. Y bueno, decir gracias, Messi. Falta el partido de despedida en el Monumental. Nos escribe Luchito desde Río Grande.
1: No creo, ¿eh? Si me la dejas picando, no creo. No te... Ojalá. Ojalá Dios quiera, diría don Julio Grondona. Ya hace años. Ojalá Dios quiera. Una frase típica de Julio Grondona.
0: Buena madrunoche, genios. Hace banda que no los escuchaba. Mira. Saludos desde Lago Blanco, provincia de Chubut. Bueno, Marcelo, que fue quien dijo el inodoro tapado. Sí o sí hay que levantar. Tanto el hombre como la mujer hay que levantar la tapa.
1: Sí, sí.
0: Beso grande, Marce, gracias. Hola, buena madrunoche, Sonia, Fabián, presente. Les cuento que ayer los acompañé hasta las 4 de la madrunoche.
1: ¿Qué tal?
0: Hermosa la música, excelentes. Cuántos recuerdos inolvidables. Un abrazo grande a la distancia de Juan y Mabel, de Montecomán, allí en San Rafael, sí, provincia de Mendoza. Muy buena madrunoche, amigos, de todos los oyentes, en los cuales me incluyo. Gracias, gracias por acompañarme siempre. Michelle de Albardón, allí en la provincia de San Juan.

0: ¿Te rompió el portarro y qué hace?
1: Ah, eso es otra cosa.
0: Bueno, has apoyado en...
1: un hilo.
0: Está buena la de Norberto. Norberto, nuestro amigo de Israel.
1: Sí.
0: Es una solución. Es una opción. Buena madrugada, Sonia, Fabián, amigos de Radio Nacional, ya junto a su compañía desde la Puna Salteña. Uh-huh. Víctor, beso para vos. Maggie, de Comodoro Rivadavia, saluda también. Triste madrugada, queridos Sonia y Fabián. Messi, ídolo eterno, a la par de los grandes héroes nacionales. Gracias a Dios por ser parte de nuestra vida y por tanta felicidad que nos ha regalado. Que disfruten de un hermoso martes por aquí, 2 grados de sensación térmica. Va mi corazón en un abrazo desde Comodoro, Maggie. Beso para vos. Saludos, amigos de Día 2. Recuerdo haber visto a Zabaleta cerca de Plaza Italia y como telones de Roxette en Ferro. Desde San Luis nos escribe Mario.
1: Qué lindo, gracias Mario.
0: Gracias por la evocación, Mario. Un beso grande para vos. Buena madrugada, estimados de Día 2. Desde Córdoba Capital los estoy sintonizando. Saludos cordiales, Oscar Alberto Escobedo. Gracias, Oscarcito. Otro Oscar, en este caso nuestro yorugo amigo del Viso.
1: Ajá.
0: Muy bellas madrunoches, muchas gracias por la compañía de siempre. Un abrazo fuerte para vos, Oscar. Tito de San José de la Dormida, sí, allí en el norte cordobés, también está saludando. Mario de Ushuaia. Buenas noches, simplemente gracias, Leo, no te olvidaremos nunca.
1: Es verdad.
0: Gracias, Mario. Nada que agregar.
1: Nada más.
0: Hola, hola, saluditos. Acá estamos en sintonía. Andrés, Gerardo y Sebastián. Un abrazo para ustedes. Los amigos del Cerro Dragón, ahí en Sarmiento, provincia de Chubut.
1: Un abrazo grande para ellos.
0: Haciendo patria, gracias. Chicos, será un placer acompañarlos. Uno más por aquí. Hola, mis amados amigos. Sonia y Fabián, siempre escuchándolos. Aunque no escribo siempre, aquí estoy como todas las madrunoches. Dios los bendiga y los guarde. Teresa, de General Enrique Mosconi, allí en la provincia de Salta. Y yo digo uno más y se va sumando uno más.
1: Sí.
0: Alberto, de Río Grande también, ¿eh? Nos está escuchando. Un placer escucharlos nuevamente, acá quebrado y triste por la salida de nuestro capitán, pero feliz y orgulloso de todo lo que fue, es y será. Lo bancamos a muerte. Gracias, capitán. Alberto, beso para vos, ¿eh? Enorme. Eduardo de Escobar. Hola, el mejor dueto de la locución nacional y del mundo mundial. Feliz martes y excelente madrunoche a mi amor inalcanzable Sonia y a mi hermano Fabián. Soy Eduardo de Escobar, camionero. El domingo llegué de Río Grande, Tierra del Fuego, y hoy martes cargo otra vez para Ushuaia. Uh-huh. Estoy acá en un fiscal de Berazategui. Besos y gracias por todo, capitán. Edu, un beso grande para vos también. Gracias. Buena ruta, buen viaje, buen destino. Buenas noches, queridos amigos, aquí escuchándolos un poco mejor de la cintura. Por suerte, andaba con algunos problemitas, Cecil, del ciático, yo lo entiendo.
1: Sí.
0: Lo entiendo, no te cuento cuánto. Sobre Messi, lo loco es que cuando se retiró Maradona ya venía Messi detrás. Ahora habrá que esperar otro crack. Nada sencillo. Feliz programa, chicos. Beso grande, Cecil. Gracias por acompañarnos desde Esquel, provincia de Chubut.
1: 0:53 en esta madrugada de martes. Un poquito más de suéter, Miguel Zabaleta, para irnos a las noticias de la una, ¿te parece?
0: Sí, otro de los hits inolvidables. De la mano de suéter, lo que se viene, esto es el andar.

0: Qué lindo que iba a escuchar, bueno. Estuve un poco desconectado de la radio porque anduve en otro camión, no tenía equipo de radio. Bueno, el audio, el camionero de Villa Pueyrredón. Qué agradable, qué lindo. Espero que estés repuesto de esa gripe que tuviste. Seguramente fuiste a descanso al mar, a las Tolinas. Bueno, un beso grande a mi amor imposible, Sonia. Y buen inicio de semana. Como siempre, excelente programa. Un beso grande.
1: Hola, soy Lalo de Jujuy. Me dicen Pecho. Estoy trabajando y hace poco me integré a una trácola y ahora es mi compañía. Así que todas las noches lo escucho, me gustan las historias de vida, la música. Son una gran compañía. Muchas gracias por todo. Que Dios los bendiga y que el radio, viva la radio. Desde Jujuy, un gran saludo y un abrazo.
2: Bienvenido, Lalo, qué lindo. Bueno,
3: que le dicen Pecho.
2: A eso apuntamos, ¿no? A acompañar, básicamente, en estas horas lerdas del día.
3: No hay nada más lindo que te diga, los encontré y me quedé, ¿no?
2: Sí, absolutamente. Así que, Lalo, un placer. Y a Claudio, nuestro amigo camionero también, que ha regresado.
3: Que le dieron un camión con radio ahora, dice Claudio, de Villa Pueyrredón, el hombre. Un beso y un abrazo para él también.
2: Notitas de voz en el WhatsApp Nacional cuando estamos a un minuto y medio apenas de la una de la madrunoche. Por aquí, déjame mandarle un beso grande a Vilma de La Paz, la ciudad de las palomas en Entre Ríos. Un abrazo enorme, escuchándolos hasta que me dé sueñito, dice. Fabián, que diga Pedro, Vilma. Gracias totales.
4: ¡Hola, Vilma!
2: Bienvenido a septiembre. Vamos todavía, Vilma. Gracias, gracias por acompañarnos.
3: 058 minutos 57 segundos. Se allega a la radio, se hace escuchar, se viene arrastrando por los pasillos. Se viene Pedro Pincho. Se viene Darío Burstin en el aire de Nacional y las noticias de la Zuna.

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1: En la República Argentina, la 1:00 a.m. Siguen las repercusiones por el retiro de Messi de la selección. El astro campeón del mundo dijo que se va con tranquilidad y orgullo de haber regalado momentos soñados. Messi difundió el texto a 23 días de la muerte de su padre, Jorge, aunque dijo que lo había escrito pocas horas después de perder la final con España. El canciller Pablo Quirno destacó los nuevos acuerdos de Argentina con el mundo. Esta noche aseveró que los recursos naturales precisan inversiones.
2: Salió el de EFTA, salió el acuerdo de Estados Unidos, salió el acuerdo de Unión Europea-Mercosur. O sea, entonces estamos trabajando en otros acuerdos, India, Vietnam. La semana pasada empezaron negociaciones con Vietnam, Canadá, que estamos cerca de llegar a un acuerdo. A ver, hay todo un planeta que se está moviendo y la región también en ese sentido, y Argentina muy particularmente, porque nosotros, con los recursos naturales que tenemos, con el capital humano que tenemos, lo que tenemos que hacer es generar las condiciones para que esos recursos naturales y ese capital humano se pueda desarrollar, y eso se desarrolla a través de inversión.
1: Atención, rige una alerta amarillo por nevadas en la zona cordillerana de Neuquén y Río Negro, y otro por viento sonda en el sur de Mendoza. En Buenos Aires y alrededores no se esperan lluvias hasta el miércoles inclusive. En Puerto Iguazú, donde nos escuchás por AM710, la temperatura 17 grados, el cielo está cubierto. Aquí en Buenos Aires se anticipan 17 grados de máxima para hoy martes. A esta hora, cielo parcialmente nublado, la temperatura 13 grados 5 décimos, humedad 91%.
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Mientras le agradecemos al querido Mariano Machimino y a toda su magia puesta a disposición de este programa en la primera hora, recibimos de la misma manera al querido Maurito Torres, musicalizando la historia. Maurito Torres, uno de los grandes que no descienden. Llega a este cuento cuando el camino del amor termina separando dos almas perdidas en la inmensidad de un amor que alguna vez fue. Llega de a dos en esta madrugada del martes, momento esperado por muchos. Llega la historia del día. Esta historia que habla de Sonia con sus ojos negros y una cabellera que se enredaba como las melodías de una guitarra en noches de bohemia. Llevaba en su pecho un corazón que palpitaba al ritmo de los sueños por cumplir. Fabián, por su parte, mirada penetrante, con una sonrisa que ocultaba tras una barba desalineada lo que sus palabras no se atrevían a decir. Una tarde, mientras los dos se encontraron un lugar donde solían esconderse del mundo y donde intentaban dejarse llevar por las caricias del destino. ¿Escuchás eso?, preguntó Sonia. Su voz sonaba como un susurro, un delicado hilo de emoción temblorosa. Es este lugar mágico que nos está hablando, respondió Fabián con aquel tono que siempre parecía llevar un secreto. Los días se deslizaron como las sombras al caer la noche y la relación entre ambos. Una vez rió desbordante de promesas y risas. Comenzó a tornarse en un arroyo tranquilo, a veces demasiado silencioso. Los encuentros se hicieron esporádicos y las miradas que antes se buscaban con frenesí, ahora a menudo se desviaban, rehuyendo del brillo que alguna vez compartieron. Un crepúsculo, Sonia encontró a Fabián cerca del lago, donde la luna se reflejaba en fragmentos de luz sobre el agua tranquila. Fabi, siento que estamos cambiando, que el viento nos está llevando en direcciones opuestas, expresó con dolor, con un dolor que le resquebrajaba el alma. Él, con la mirada fija en el horizonte, suspiró profundamente antes de hablar. No somos los mismos, Sonia. Los caminos a veces se unen solo para después bifurcarse, no por mal, sino por ser quien debe ser y quienes debemos ser. Dijo con la certeza de quien ha luchado contra la verdad y la ha perdido. El adiós fue un murmullo, recuerdo, silente, como entre suspenso y lágrimas contenidas. La primavera les regaló una última danza, The Last Dance. Un adiós a un amor que comenzaba a prenderse de las llamas del recuerdo. Aquel día, mientras las flores parecían llorar rocío, ambos comprendieron que a veces el amor no es suficiente para llenar los abismos que el tiempo y el cambio excavan. Se abrazaron fuertemente. Era un cierre a su historia, una pausa larga y apretada, una promesa de llevarse siempre en el corazón. La vida, como acostumbra, continuó su marcha. Sonia encontró consuelo rápidamente, pintando atardeceres que parecían hablarle con la voz de Fabián. Susurros de colores que calmaban su corazón. Fabián, sumergido en la música. Cada canción era un abrazo a la soledad que lo acompañaba. Entre pinceles y acordes, cada uno transitó por senderos
que se dibujaban lejos uno del otro, pero aún bajo el mismo cielo. Claro, transcurrieron estaciones y la aldea fue testigo de cómo ambos florecían en su soledad. Sonia inauguró una galería de arte donde sus atardeceres se convirtieron en la esperanza de miradas ajenas. Fabián llenó de música las noches y las almas de quienes lo escuchaban a través de la radio. Fue un crecimiento forjado en la introspección y la belleza del dolor, transformado en pasión. Un día, mientras Sonia caminaba por las calles de aquel lugar, la música de una guitarra la llamó. Ahí estaba Fabián, estaba él, interpretando una melodía que a Sonia le resultó familiar, en la canción que solían tararear juntos. Era la que volvía a sonar en aquellos días donde el mundo les pertenecía. Ella se detuvo, dejando que la música la rodeara y la abrazara, y cuando sus ojos se encontraron con los de Fabián, hubo un reconocimiento. Un abrazo de gratitud. Se acercaron, el destino nuevamente tejiendo sus hilos invisibles. Tu galería es hermosa, dijo él con sinceridad, con esa sonrisa a la que Sonia nunca se resistió. Y tu música es sanadora, respondió ella, con la dulzura de quien ha aprendido a abrazar sus cicatrices. Hablaron, no de lo que fue, sino de lo que habían construido. Compartieron risas que no habían olvidado, como sonar juntas, y recordaron, sin dolor, lo que habían superado y lo hermoso de su historia. El atardecer cayó y sobre los dos, que sabían que el adiós era un hasta siempre en sus corazones, se despidieron, esta vez sin lágrimas, con la paz de quien comprende que algunas historias tienen varios finales. Se abrazaron, un abrazo de los que solían darse, de dos almas que se aman, que se quieren. Sonia regresó a su galería, transformando la melancolía en pincelada de esperanza. Fabián volvió a la guitarra, dedicándole a las estrellas la canción de un amor que se había perdido por un tiempo, pero que nunca había sido olvidado. Ese lugar que los unía, como una madre orgullosa miraba a dos de sus hijos vivir en la plenitud de sus vidas, encontrando en sí mismos el amor más grande. Y así, cuando las promesas de un amor se desvanecen con el viento, nacen promesas nuevas. Promesas de ser fieles a sus sueños y al amor que ambos habían cultivado. Porque al final el amor que perdura, es aquel que, a pesar de las tempestades, nos enseña a florecer en el jardín de nuestra propia existencia. Aunque las promesas se desvanezcan con el viento, cada final es el comienzo de un camino hacia el amor y la resiliencia de los corazones. La verdadera felicidad radica en encontrar la luz, incluso cuando las sombras amenazan con oscurecer nuestro sendero.

0: La música de la mano de Suéter en nuestro día 2 del día de hoy. Extraño ser.
1: 1:17 en esta madrugada de martes, haciendo día 2.
0: Y un extraño ser es esta china millonaria.
1: ¿Quién?
0: Que financió una serie para besarse más de 60 veces con el actor principal.
1: No te puedo joder. Que se puso, o sea, financió la serie y se puso como como actriz principal,
0: sí,
1: o para, protagonista en este
0: sí,
1: caso.
0: Sí, para besarse con el actor.
1: No era más fácil tirar un sobre si te dijo el cine.
0: La cuestión es que el tipo terminó denunciando acoso, ¿no? Porque, bueno, parece que durante el rodaje de esta serie, financiada en su totalidad con su coprotagonista,
1: sí,
0: esta mujer de alto poder adquisitivo,
1: sí,
0: impuso más de 60 escenas de besos en el guión.
1: El beso de la mujer asiática se llamaría
0: con la película.
1: Sería buena esa.
0: Mirá, el proyecto de 50 episodios concebido en China como un drama de formato corto terminó en un fracaso comercial total.
1: ¿Cuántos besos fueron? 60, me dijiste vos. 50
0: no,
1: capítulos.
0: 60 las escenas.
1: Ah, bueno, una por capítulo.
0: Ponele. Bueno, cuestión que fue un fracaso.
1: Sí.
0: El proyecto
1: sea,
0: este, de 50 episodios.
1: Ay, Dios mío.
0: Luego de que la plataforma de transmisión rechazara su emisión debido al contenido excesivo de escenas románticas explícitas.
1: Ah, bueno, también son. Si son solo besos, también son bastante meticulosos, ¿no?
0: El beso de fondo. Ah. Muy bien ahí. Maurito Torres. Bueno, la mujer estableció dos condiciones estrictas para,
1: sí,
0: aportar el capital necesario a la producción.
1: Uh-huh.
0: Asumir el papel femenino principal,
1: sí,
0: y mantener el control absoluto sobre el texto de la historia.
1: Uh-huh.
0: Pese a las advertencias del director y del equipo técnico sobre el riesgo de romper el ritmo narrativo, ¿no? Con tantas interrupciones. Mira que debe besarlo acá.
1: Claro.
0: La inversora rechazó cualquier recomendación. He visto más dramas cortos de los que ustedes han producido en toda su vida, dijo, ante las objeciones del personal de filmación.
1: Ajá.
0: Bueno, el actor principal,
1: sí,
0: Song Yufei,
1: sí,
0: relató que la mujer lo sujetó de la cabeza para besarlo a la fuerza durante la primera toma romántica del rodaje.
1: Ay, Dios.
0: Ante la falta de intervención de sus compañeros de trabajo y con la intención de consolidar su primer gran papel en la industria, el joven decidió continuar en la producción a pesar del malestar constante.
1: Sí, además le estaban garpando, ¿no? Digamos,
0: sí, bueno.
1: Pero un sueldito.
0: Pero bueno, evidentemente era excesivo el asunto.
1: ¿Usted qué está al tanto de todo esto? ¿Hacían pareja por lo menos? ¿Eran más o menos los dos? ¿Eran?
0: Sí, eran muy parecidos.
1: Son chinos, ¿no?
0: El productor ejecutivo,
1: sí,
0: Meng Qing,
1: sí,
0: explicó la situación real del proyecto después de que los ejecutivos de la plataforma de internet descartaran la serie,
1: uh-huh,
0: en la etapa de postproducción. La evaluación del material determinó que la acumulación de tomas íntimas vulneraba las normativas de regulación vigentes. Viste que los chinos son bastante reticentes,
1: sí,
0: ¿no? A los besos. Vos,
1: sí,
0: mirás, a mí no me atraen mucho las series.
1: Yo no miro ni una. Están de moda, ¿viste?
0: Bueno,
1: hay.
0: Yo pues, bueno, me he permitido mirar alguna, porque a mí no me gusta decir, no me gusta y no haberla, no haber mirado. O sea, me gusta el porqué.
1: Sí, sí,
0: ¿no?
1: Sí.
0: Me gusta fundamentar siempre por qué no miro tal o cual producción. Por ejemplo, a mí particularmente, y sé que por ahí, bueno, alguno puede llegar a decir, no me puede decir. No me gusta el cine francés. No me gusta. Me parece como lento, como que hay algo que no me. A mí. Y he visto varias películas como para, uh-huh, fundamentar lo que estoy diciendo, ¿no? Si voy a elegir, elijo por ahí.
1: Sí, está bien, te entiendo. A mí, por ejemplo, me dejó de interesar el cine francés ya cuando no actuaron más ni Jean-Paul Belmondo, ni Alain Delon, ni
0: claro,
1: eran tipos que me atraían.
0: Claro.
1: Ya después no, Gérard Depardieu, algún que otro papel, pero si no también, yo pienso lo mismo que vos, un cine medio, el chino, ni hablar. Me da esa sensación de demasiado telenovelero, qué sé yo, me da por si existe el término, qué sé yo.
0: Bueno, cuestión que la China se quedó sin.
1: La que se gastó, además,
0: sí,
1: porque bueno, había agarpado todo eso,
0: sí,
1: ¿no? La que perdió.
0: Había bajado ahí un billete, pero bueno, evidentemente no.
1: No hubo.
0: No funcionó.
1: No hubo Alcoyana, como
0: se quedó con las ganas.
1: Verugo, ¿te acordás que si Alcoyana, Capri-Capri?
0: Capri-Capri, sí. Ay, atrévase a soñar, qué lindo. Miraba todas las tardes con mi mamá.
1: El Marciano Chupatierra, ¿se acuerda que estaba el.
0: Pero ese no era con Larrea, ese era el 6 para triunfar.
1: No, era de ahí.
0: ¿El Marciano Chupatierra era de Verugo?
1: Pensé que era de Larrea. El Marciano Chupatierra era de Verugo.
0: Mira qué bien.
1: Sí, que era el que venía entre tantas cosas y esas frases. Mirá cómo todo nos lleva todo tiene que ver con todo nuestro programa y nos lleva, digo, ¿cuántos chicos hoy siguen sin saber lo que significan, pero sí lo que en realidad querés decir cuando decía Alcoyana, Capri, Capri, sin existir ya esos productos, ¿no? Porque los Capri eran las galletitas Capri, claro. ¿Te acordás? Eran las latas de lata.
0: Sí.
1: Qué rico.
0: Alcoyana siguen existiendo.
1: ¿Existe Alcoyana?
0: Sí, claro.
1: Ah, pensé que no existían más, mirá. Viste,
0: Lo bueno es que quedó el concepto. Total. ¿Qué significa? Bueno, coincidir.
1: Exactamente.
0: Eso está bueno. La China agarrándole la cabeza al chino.
1: Ah,
0: no, te estaba mostrando la imagen.
1: Los chinos.
0: Pero bueno, se quedó con las ganas.
1: Sí, bueno, los besos se los dio, ¿eh?
0: Ah, sí, claro.
1: Las ganas le salieron caro, pero se los dio a todos.
0: Bueno, pero por ahí valió la pena.
1: Y bueno, pero si él dice que no, se fue a quejar por abuso.
0: Para ella. Con eso, por eso se conformaba.
1: Para ella, olvídate, está feliz. Y la tiene toda, como dice, que es multimillonaria.
0: Sí.
1: Se gastó una monedita y le comió la boca al chino 60 veces. Vos sabés que a propósito de eso, y esto fue aprovechando algo que dijiste al pasar, tiene que ver con ciertas características del cine asiático y sobre todo el cine para mayores, ¿no? Estoy hablando del cine condicionado, ¿no? Uh-huh. Para adultos. Vos sabés que en Japón, el cine condicionado para adultos, la parte del vello púbico, cuando están en escenas fuertes de sexo, las ponen como pixeladas. Uh-huh. Está prohibido para ellos mostrar, aún siendo cine prohibido y para adultos, mostrar, digamos, tanto el órgano sexual femenino como el masculino. Muestran todo, los besos, la parte del torso, todo bien, pero cuando tienen que enfocar directo, hacer un plano principal de los órganos sexuales, los ponen pixelados. Sobre todo en el cine porno japonés, por ejemplo. Algo que leí alguna vez y que después lo busqué para saber si era real, viste que hay tantas cosas que dicen que. Y es así, ese pudor hasta en el cine condicionado que tienen los asiáticos, algunos por supuesto.
0: Bueno, vamos a agradecerle por aquí la presencia y el mensaje, lógicamente, a nuestra querida Marta de San Salvador de Jujuy. Sí. Ella siempre, siempre, siempre nos acompaña, nos llena de besos, de cariños, de abrazos y sigue atenta a nuestro programa. Así que, Martita, muchísimas gracias por acompañarnos y por ser parte también de nuestro de a dos, de a muchos, de a montones. Muy buenos días y adelante con el programa. Saludos cordiales a ustedes. Nos escribe Juan Manuel de San Miguel de Tucumán. Uh-huh. Violeta de Salta.
1: No lo dejes ir.
0: Son unos genios, Sonia y Fabi. Con ustedes paso unas madrunoches excelentes. Los amo.
1: Gracias.
0: Qué bueno eso.
1: Sí.
0: Es la idea.
1: Lo sentimos.
0: Gracias, Viole. Buena madrunoche. Con lo del papel higiénico, y si no queda, hacemos con el flaco Hugo Varela que sacrificó la corbata rojo punzón.
1: Sí, claro.
0: ¡Oh,
1: muy
0: qué lindo recuerdo,
1: historia.
0: Gerardo! Y con respecto a Messi, nos dio todo. Entonces, no lo hagamos un día de tristeza. Demos felicidad demasiado el día a día. Así que gracias por la evocación, Gerardo Gómez de La Marque, provincia de Río Negro. Nelly se suma de San Benito.
1: Sí.
0: Buenas, chicos. ¿Qué tal su lunes? Acá tranqui, triste por lo de Messi, pero lo aplaudo. Es un ser humano, tiene sentimientos, siente cansancio. Hubo cosas que lo afectaron y se retira de la selección en un buen momento. Necesita vivir y respirar. Familia. Ya nos dio mucho. Grande lío. Saludos, buen martes y saludos del Isma.
1: Gracias, Isma. Un beso grande para vos y para Nelly.
0: Oli, oli, feliz comienzo de mes, muy buena madrunoche, recién me acuesto a escucharlos. Beso grande, saludos al jefe, escucho que está mejor. Princesa, un abrazo de oso. Claro, un saludo a Bruce Springsteen.
1: Tiene así lo mismo, digo, te vino Bruce.
0: The Buzz. Gracias, Mabelita. Un beso grande, grande, grande para vos. Y Walter de Paraná también se va sumando. Hola, Sonia, Fabián. Estoy conectado con DEA 2. Les mando un gran abrazo. Muchísimas gracias, Walter. Un gran abrazo también para vos. Es un gustazo saberte por allí, cerquita y en sintonía. Hola, buenas noches. Feliz y bendecido comienzo de septiembre para todos. Escuchándolos en mi camión, viajando para Río Negro y entretenido mientras esquivo pozos en la ruta 152. Felicitaciones para los conductores de mejor programa nocturno de las radios del país. Abrazo grande, Daniel Cañadas.
1: Gracias, Dani. Buena ruta.
0: Un abrazo. Y bueno, y con atención, Dani, ¿qué le vamos a hacer? Gracias. Gracias por acompañarnos, por elegirnos también en tu recorrida. Leo también nos está escuchando allí en Córdoba Capital. Buena madrunoche de martes, que tengan otra gran jornada de radio. Gracias, Leito, a vos por ser parte.
1: Gracias a todos los que se comunican y nos dejan su mensaje, como los que también lo hacen a través del Facebook de A2, ¿eh? Recuerden, Fabián Codevila y Sonia Ferraris, Radio Nacional, AM870. De A2, Fabián Codevila y Sonia Ferraris, Radio Nacional, AM870. Vamos a saludar algunos de los que nos dejan sus mensajes, como Patricia Mazzolini, que bueno, a través de un posteo que habíamos hecho con Sonia de un video de Messi, la nota de Messi y la despedida de Messi, dice: realmente, Fabián, es el más grande deportista del mundo y como persona, ¿qué te puedo decir? Deja una enseñanza buena a la juventud. Todos queríamos que este día nunca llegara, pero bueno, él lo eligió y hay que respetarlo. Te amamos, Messi. Diego Martins, de Uruguay, también se despide. Un grande del albiceleste, pero pronto lo disfrutarán en el fútbol argentino. Y en poco tiempo también lo harán con Thiago Messi, que ya está pintando como crack. Eli Páez también manda un corazón. María Graciela Vendramini también, un pulgar en alto. Nuestros queridos amigos oyentes que nos escriben a través del Facebook de A2, y les agradecemos profundamente el hecho de que nos sigan, de que estén con nosotros, como Luis Héctor Salas, los mejores en radio, Fabián y Sonia, un abrazo, nos dice, gracias por las palabras, Luis Héctor Salas, un abrazo enorme y a disposición siempre.
0: Seguimos adelante, hay más suéter, hay más homenaje en esta madrunoche. Vía México.

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0: música de la mano de Suéter en día 2, comiendo healthy the fish.
1: Típica comida judía, ¿no? A nuestro querido amigo que todas las madrugadas está atento a nosotros ahí del sur de Tel Aviv, seguramente sabrá de lo que estamos hablando y hasta quizás quiera comentarnos un poquito esta típica comida en esta madrugada, recordando y homenajeando a Miguel Zavaleta, que nos dejó en el día de ayer y que marcó el rock nacional de los 80 en adelante, querido Miguelito, con su grupo Suéter, sin ningún lugar a dudas.
0: Mirá qué interesante lo que nos envía Eduardo. Sí. Y yo me lo voy a guardar, ¿no? Nuestro amigo veterinario de Salta.
1: Sí.
0: ¿Cómo me gustan estos aportes, ¿no? Uh-huh. Porque aparte, lógicamente, nos permite compartirlos con nuestros amigos oyentes.
1: Sí, sí.
0: Hola, buenas noches. Esto es algo de información. ¿Quién como la medusa? ¿Qué significa? Él nos envía un cuadro con la información sobre cuánto viven los animales.
1: Sí.
0: Por ejemplo, la efímera, 24 horas, es un insecto.
1: Uh-huh.
0: La mosca, entre 10 y 30 días. El ratón doméstico, entre 1 y 3 años. El conejo, entre 8 y 12 años.
1: Uh-huh.
0: El león, no sabía yo, entre 10 y 14. Pensé que vivía más.
1: Sí, también.
0: Bueno, el pez koi, entre 40. Ah, no, pará, vamos de menor a mayor.
1: De menor,
0: ¿no?,
1: a mayor.
0: El león, entre 10 y 14.
1: Sí.
0: El perro, entre 14 y 20 años.
1: Sí.
0: Dependiendo, seguramente,
1: claro, del tamaño. Claro,
0: del tamaño. Exacto, ¿eh? Estamos hablando de perros pequeños.
1: Sí.
0: El gato, entre 12 y 22 años.
1: Uh-huh.
0: El caballo, entre 25 y 30. El águila calva,
1: sí,
0: entre 35 y 48 años.
1: Uh-huh.
0: El pez koi, entre 40 y 50 años. La orca, entre 50 y 80. El elefante africano,
1: sí,
0: entre 60 y 85 años.
1: Exacto.
0: La tuátara, una especie como de iguana.
1: Ajá.
0: Porque veo el dibujito, ¿no?
1: Sí, sí, sí.
0: Entre 60 y 100 años.
1: Uh-huh.
0: La ballena azul vive entre 70 y 110 años.
1: Qué
0: el tiburón de Groenlandia.
1: Uh-huh.
0: ¿Quién ha comprobado estos datos? Yo le quiero preguntar eso con todo, sí, el respeto, ¿no?, a Eduardo, pues realmente me
1: sí,
0: estoy sorprendida. Bueno, el humano, entre 73 y 122.
1: ¿No dijiste el tiburón de Groenlandia cuánto?
0: No, lo que pasa es que me adelanté.
1: Ah, perdón. Por ahí,
0: estaba,
1: está bien.
0: De la ballena azul, entre 70 y 110,
1: sí,
0: años.
1: Sí.
0: Bueno, el humano, 73. Pues, algún humano hasta 122 años, no supe, mirá.
1: No, pero 112 y 115, sí, ¿eh?
0: Bueno, la tortuga gigante.
1: Sí.
0: Hasta 100,
1: sí,
0: o hasta 167 años.
1: Uh-huh.
0: El erizo rojo de mar, entre 100 y 200 años.
1: Mm.
0: La ballena de Groenlandia, entre 150 y 211 años. El tiburón, mm-hmm, de Groenlandia, entre 270 y 512 años.
1: Sí.
0: La almeja de Islandia, entre 400 y 525 años. Esto ya está bien. La esponja de cristal,
1: sí,
0: de 6.000 a más.
1: 6.000.
0: Sí. Y la medusa,
1: sí,
0: inmortal. Biológicamente es inmortal la medusa.
1: Qué bárbaro. Lo del tiburón de Groenlandia está bien. Hay uno que vaga, que habitualmente lo toman y de hecho lo han estudiado, que está, al día de hoy, tiene 470 años. Y todavía navega por. Y es una particularidad, vos fíjate algo, ¿no? Que quizás tenga que ver o no, y nuestro querido amigo nos lo va a saber contar o en este caso desaznar, que se dan dos casualidades en la zona de Groenlandia, donde el agua es un poco fría, ¿no? Podemos decir, estamos llegando al Polo Norte casi.
0: Uh-huh.
1: Digo porque dos clases de mamíferos, no, en este caso de un mamífero y un pez, ¿no? Porque el tiburón no es mamífero, pero sí el caso de la ballena de Groenlandia. Seguramente alguna propiedad o tiene que ver con el agua bien fría. Fíjate que son los animales más longevos de los que has nombrado, independientemente de la medusa. Digo, pero el tiburón, 500 años, Y la ballena, también hablaste de 200 y pico de años también.
0: La ballena entre 150 y 211.
1: Por eso, fíjate que estamos hablando de un sector donde hay ciertas particularidades como el agua fría y cercana al Polo Norte. Quizás tenga que ver con eso también, el tema del letargo, ¿viste? Que cuando te congelan, estaba la vieja, esa vieja fábula que jamás se pudo comprobar, donde estaba crionizado el querido Walt Disney, ¿no?
0: Exacto, sí.
1: Esa fantasía que todo el mundo, con la que crecimos muchos, de los que hoy ya superamos los 50. Pero qué cosa extraña, ¿no? Y sabés también lo que es extraño, que no se haya podido investigar cuáles son las causas de que duren tanto o que tengan una vida tan longeva y poder extenderla de alguna manera a los humanos, ¿no? De algún, digo, mirá, este tiene tantas propiedades o tiene tanta, el organismo figura este componente que tranquilamente podríamos fusionarlo con la sangre humana y quizás. Pero nunca se ha dado eso, o por lo menos no lo sabemos nosotros, ¿no?
0: Entre la orca y el elefante me parece que falta el loro. El loro también vive el loro 60 y 80 años.
1: ¿Ah, sí? Yo no sabía eso, que el loro era...
0: Sí, el loro verde por lo menos.
1: Que era longevo también. Sí, sí, bueno, lo del elefante es una... algo que ya conocía, el tema de la larga vida de los elefantes, como así también su enorme memoria. Es una realidad, ¿viste? Cuando se habla de memoria de elefante, es tal cual. El otro día veía un cuidador que había criado una manada de elefantes y el tipo volvió como 10 o 15 años después y en el medio de un lago empezó a gritarles a los elefantes que estaban a 200 metros y después de 15 o 20 años los tipos vinieron al grito del humano y lo rodearon, eran 10 o 12 elefantes que lo rodearon y lo empezaron a acariciar con la trompa. Un animal extremadamente hermoso, longevo y
0: bonachón.
1: Y bonachón, exactamente. No lo jodas, ¿no? No lo jodas porque te destroza, pero bonachón.
0: El frío eterniza, por ello es la preocupación el calentamiento global, ¿no? Explica Eduardo. Bueno, muchos besos, gracias por este aporte invalorable. Uh-huh. Y mira, suma Norberto, nuestro amigo en Israel, ¿no? Sí. Acerca del halfite fish, que traducido es pescado frío.
1: Ajá.
0: Se come generalmente en Rosh Hashanah, o en Año Nuevo Judío.
1: Exactamente. ¿Viste?
0: Hoy nos vamos cargados de data, de información. ¿Cómo me gusta esto?
1: Rechonchos.
0: Rechonchos. ¿Sí, viste que todos los días aprende algo?
1: Sí,
0: ¿no?
1: Sí.
0: Es un día ganado.
1: Sí, claro.
0: Nosotros ya lo arrancamos desde las primeras horas. Bueno, tenemos todavía un caminito, ¿no? Por seguir incorporando conocimiento.
1: Exactamente. Yo estoy en algunas horas estaré haciendo una intervención quirúrgica ambulatoria, así que temprano en la mañana, así que esperemos que salga todo bien y por la noche, si Dios quiere, estaremos aquí contando los pormenores de un hombre cagón que se va a sentar en el quirófano al que ve una aguja y se le frunce el tujes. A nuestro querido amigo de Israel sabe de lo que estoy hablando.
0: No te imagino pariendo.
1: No, olvídate, por eso soy hombre. Pero no, yo con solo imaginar que en la zona esta acá de la naricita, con la naricita, ¿te acuerdas esa publicidad?
0: Sí, me acuerdo.
1: Bueno, calculo que me tienen que dar ahí un pinchacito y ya me pone un poquito nervioso. Y acá en el párpado, bajo el ojo izquierdo, también me tienen que dar un pinchacito. Y yo ya con el hecho de verla, porque encima de frente, y el médico es un jodón, el querido Marcelo Tufaro, el cirujano que me va a atender mañana, se prende la joda. Ya cuando me operó el año pasado la espalda, yo, uy, mira lo que tenés acá, la puta que lo pasa. Y enseguida me metía electricidad el guacho, viste que para cauterizarte mete un... Digo, pará, te diviertes así, me encanta, es el mejor momento. Hijo de puta, estás jugando con mi espalda. Entonces, nada, esos son los gajes del oficio cuando es una intervención quirúrgica sin anestesia total. El hecho de que ves lo que te están haciendo y sentís cuando te están manoseando y toqueteando. Así que nada, así que mañana les contaré cómo viene la mano.
0: Bueno, acá está aportando la furia que Frank Suárez aconseja bañarse cada 3 días y que el último golpe de agua tiene que ser fría. Uh-huh. Bueno, de esto hablábamos hace algunos días, ¿no? Exacto. Que tiene que ver también con eso de estabilizar y regular la temperatura en el cuerpo. Cuando uno se baña con agua muy caliente, después el último golpe sugieren que sea con agua fría.
1: Ahora viste que está de moda, bueno, de hecho los grandes deportistas lo hacen desde hace tiempo, pero ahora está de moda, viste, sumergirse en grandes tambores de agua llena, repleta de hielo.
0: Paso.
1: Sí, yo también. Pero lo veo que lo hacen. ¡Ay! ¡Ay! Empiezan a... ¡Ay, qué bueno! ¡Qué bueno! ¿Y por qué están adentro? ¿Cómo haces?
0: Por más que me aseguren en eternidad como la medusa. Paso.
1: Pero yo tengo que ver una valija llena de plata y así lo pienso. Mira, imagínate. Y así lo pienso. Pero yo no puedo... Bueno, así está la... Bueno, de hecho, jamás le vamos a perdonar a nuestra querida amiga del Titanic, que no lo hizo subir cuando en la tabla entraba los dos, ¿no?
0: ¿Qué sé yo? Yo creo que va a quedar. Es un mito, para mí. No.
1: Entraba los dos.
0: Vos decís.
1: Y estaba los dos.
0: Bueno, pero una cosa es que entre y otra cosa es que se mantenga a flote. Bueno, igual ella tenía el chaleco salvavidas.

0: sabíamos nosotros.
1: Frito. Bueno, no, bueno, me
0: lógico, es una letra.
1: No, bueno, pero una cosa es el pescado frío y otra cosa es el pescado frito.
0: Sí.
1: Pero bueno, me rectifico, era entonces pescado frito. Yo lo dije por inercia y estaba segura que había dicho frito y dije frío. Gracias por estar tan atento, Norberto.
0: ¿A vos te gusta?
1: Dice que frío es más rico igual.
0: Por eso te iba a preguntar, ¿a vos te gusta el
1: ¿cómo salmón?
0: Es? No, el que se come ahora que están de moda y no me sale. ¿Cómo es? Lo que comen todos, la tabla con los rolladitos de pescado frío, ¿cómo es? Es sushi, esa porquería, sushi. Ah. ¿A usted le gusta el sushi?
1: Sí, me gusta. No me lo que se me va a poner una tira de asado y me pones un poco de sushi, obviamente voy por el asado, pero no. ¿Cómo? Me gusta el sushi, sí, claro.
0: A mí, ponémelo
1: sí, me encanta.
0: A 600 metros lejos. Mira que me encanta el pescado, el frito, al horno, con papa, hervido, con salsa, pero el sushi me parece lo más horrendo. Y mirá que tengo amigos que son, viste, luego vení a casa que te invito a comer un sushi, invítame a comer un pancho.
1: ¿Ceviche peruano? ¿Te gusta?
0: Sí, bueno, ¿qué querés? Estamos hablando de cosas ricas.
1: Qué ricor.
0: Olvídate, un chupín. ¿Comiste alguna vez chupín? Chupín de pescado, eso, en una olla con salsa, a la que te guiaste ahí. A la orilla del río Uruguay.
1: Sí, chupe de pescado lo conocía, es lo mismo.
0: Exacto, chupín, muy rico. Esas cosas me encantan, pero el sushi. Vos ya te conté alguna vez lo que me hizo Cristian Castro comer un sushi, y lo comí, me comí la hoja, el pétalo de rosa que estaba sobrebrullado. ¿Te acordás que te conté esa? Fuimos, lo hago rápido, fuimos a comer, en aquel momento estaba de a moda la comida tántrica.
1: Ay, qué bien.
0: Era un lugar donde en mediados de los 90 te servían en un lugar cerrado un plato que era una literal, era una mujer real, desnuda, acostada durante toda la noche y alrededor los comensales. Sobre el cuerpo de la mujer desnuda se posaban los arrolladitos de sushi sobre pétalos de rosa.
1: Los rolls.
0: Uh-huh. Justamente sobre pétalos de rosa, para que no tengan contacto con la piel humana, digamos, ¿no? La mujer desnuda era una bandeja.
1: Ah, y eso lo vi una vez en una fiesta de Moria, en Mar del Plata.
0: Así era frente al hipódromo al hipódromo de Buenos Aires, ahí en Dorrego y Libertador. Mm. No existe más. Y fuimos a comer ahí, y nos sirve, era cerrado, viste, un lugar. Y nos traen a esa señorita, la traen, viste, 4 o 5 musculosos en una bandeja gigante y la apoyan en una mesa. Y la veía, estaba la mina en bolaina, totalmente estirada, y sobre el cuerpo de la mujer distribuían todo el sushi. Sobre, insisto,
1: todas las piezas de sushi.
0: Piezas de sushi sobre pétalos de rosa. Mm. Ya a mí me pareció un despropósito, era un trabajo, la piba cobraba, lo habían invitado, era su trabajo, que la, en definitiva no estaba de acuerdo en eso. A mí ya me pareció un despropósito tener una señorita desnuda ahí con comida encima del cuerpo, pero era comida tántrica. Y yo la verdad que el sushi no te lo toco ni con un palo, y estaban todos, qué rico. Y yo estaba al lado de Cristian, y Cristian me dice, métele un sullito. Y no me gusta, Cristian, no me hinché las pelotas, dame tres. No hay otra cosa, no, señores, el único que hay acá es, métele un sullito. Y ya me cansó tanto que agarré.
1: Le metiste el sullito.
0: Le metí el sullito, pero como lo agarré, lo mandé. Como lo mandé, lo tragué. Pues no quería ni sentirle el gusto. Digo, ¿estás conforme? Y se me empiezan a mirar todos con cara como, ¿qué hiciste? Digo, que me comí un sullito. Y me comí el sullito con el pétalo de rosa incluido.
1: Pena.
0: ¿Me entendés? Lo agarré entero como venía y me lo tragué. O sea, pasó de largo. Ahí sí que fui al baño y me decían, ¿qué rosa? Era literal. Pero lo cierto es que me comí el sullito ese y lo tragué, y con el pétalo incluido ni lo sentí. Pero la verdad que si hay algo que odio es el sushi.
1: Bueno, yo peor, que la primera vez que fui a comer sushi, me agarré el bocadito de wasabi pensando que era un poquito de palta. Un puñadito de palta. Yo me lo mandé. ¡Ay, mamá de!
0: Eras el dragón de Cómodo.
1: Claro, la loca pensando que era, palta ahí. Una.
0: Sí, era para comerte la boca y no más.
1: No, Dios, por favor, no me hagas acordar.
0: ¡Qué momento, Dios! ¿Cómo está? Quemaba la casa.
1: Bueno, son cosas que pasan.
0: Sí, cosas que pasan. A nosotros nos pasan esas cosas.
1: Buenas madrugadas, Soña Fabián, terminando el

0: día, gracias a Dios, todo muy bien. Un abrazo grande para todos ustedes. Nos escribe Catalino Fulkin, el mejor parrillero del mundo, el mejor asador del mundo.
1: Estamos esperando el...
0: De Crespo.
1: De Crespo estamos esperando lo que es el alojamiento, querido Catalino, para determinar cuándo vamos a hacer el programa desde Entre Ríos. ¿Y por qué no hacerlo desde la misma parrilla? Mirá lo que te prometemos si cumplís vos con los requisitos necesarios.
0: Yo hoy me voy pipona de conocimiento incorporado.
1: ¿Qué pasó ahora?
0: Otra.
1: A ver.
0: Otro aporte de Eduardo, nuestro amigo veterinario. Está, hoy está muy activo.
1: Está terrible.
0: Y me encanta.
1: Está de guardia.
0: Sí, debo decir que sí, seguramente. El sushi es muy peligroso. Según el origen del pez, suelen transferir triquinosis. El pescado tiene que comerse cocido.
1: Está bien. En eso hablamos, y tiene razón, muchas enfermedades hoy tienen que ver con pescados o moluscos mal cocinados, pero quiero decir yo que así como odio el sushi, y vos lo sabés, cuando voy a las Toninas me como las almejas crudas, las saco de la arena, las parto, las lavo con el agua de mar, y adentro mi alma, me encanta.
0: Por Dios,
1: eso me encanta, ¿ves? Por ejemplo, no me gusta el sushi, pero la almejita, no hay nada más rico que sacarla de su hábitat, ¡tac! Ay, sí. Romperla, limpiar, no sienten nada, no tienen vida, son como amebas. Y ahí las limpio y me las como frente al mar, frente a Dios.
0: Bueno, hasta acá llegaste, mi querido.
1: Ya me estás echando dos minutos.
0: No,
1: antes,
0: no,
1: macha,
0: no te estoy echando, pero bueno, digo, yo te invito a retirarte.
1: Me voy.
0: Porque tenés que madrugar mañana, si no.
1: No, más temprano, me tengo que levantar porque.
0: Ay, un placer.
1: Gracias, mi amor. Mañana un poquito más temprano de lo común, porque ya les digo, así que por la noche estaremos, si Dios quiere, aquí junto a ustedes, haciendo este maravilloso programa que no tiene desperdicio. Ustedes saben que esta madrugada o estas madrugadas tiene la característica de ser una matiné nocturna. Así la denominamos, porque se juntan de a dos y la discoteca nacional. Y ustedes saben que no pueden dejar de seguir haciendo el aguante hasta las 6 de la mañana para lo que viene en discoteca nacional. Seguramente se cumplirán los deseos de muchos de los oyentes. Alguno por ahí perdido había pedido algo de Beto Orlando, seguramente homenajeando al uno de los grandes de la música romántica de los 70, tengamos la chance en este programa de disfrutarlo. Sigue Jacqueline Carlos Macarevicius después de sus vacaciones con la puesta en el aire de Maurito Torres. Todo lo que está por venir aquí. Nos vamos a ir con un poquito de música como para cerrar.
0: Jugo de tomate frío, mira, por suéter.
1: Exactamente, de suéter, recordando a Miguel Zavaleta. Gracias, mi amor. Mañana nos vemos. Gracias
0: siempre
1: a todos. Nos vamos recordando a Miguel Zavaleta. Un abrazo grande, hasta mañana.

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1: Las 2 de la madrugada en la República Argentina. La actividad de la cadena agropecuaria creció 12% interanual en julio. La evolución responde a una producción histórica del trigo y maíz, que es la mayor cosecha de girasol del siglo y el mayor volumen de soja desde la campaña 2018-2019. En tanto, con relación a junio avanzó 0,2%, esto de acuerdo al índice de actividad de la cadena agropecuaria que elabora la Bolsa de Comercio de Rosario. Donald Trump afirmó que Estados Unidos podría revisar su postura sobre la soberanía de las Islas Malvinas. Cuando se le preguntó por la soberanía del archipiélago, el presidente de Estados Unidos afirmó que siempre revisa todas las posturas y que esa es solo una de muchas. Se trata de la primera vez que Trump se expresó sobre la disputa que enfrenta a la Argentina con el Reino Unido en torno al control de las islas. Procesaron y embargaron a los miembros de Greenpeace que protestaron en el Congreso por la ley de glaciares. La decisión del juez Martínez de Giorgi, sin prisión preventiva, alcanza a los que el 26 de febrero saltaron la reja del Congreso para colocar inodoros sobre las escalinatas. Los procesó como coautores de los delitos de violación de domicilio y desobediencia a un funcionario público como consecuencia de que protestaron contra la reforma. En el sur de Mendoza hay alerta amarillo por viento sonda. En tanto, en la ciudad de Buenos Aires y alrededores, la temperatura es de 13 grados, el cielo está ligeramente nublado y la humedad es del 94%.
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Una oda a la búsqueda de un refugio emocional, ¿no? Espiritual, en medio de un mundo que a diario nos sopapea. Cuando encontrás ese instante de sol que basta para vos, cuando encontrás ese mundo mejor donde querés vivir, ahí sin lugar a dudas querés quedarte. Hay canciones que al escucharlas, ¿no?, instantáneamente se convierten en personas. Quizás te haya sucedido con esta, con la que abríamos la Discoteca Nacional de hoy. Bersuit Vergarabat, Lo que más busco. Y 10 del martes 1 de septiembre de 2026. Señoras, señores, aquí estamos arrancando la Discoteca Nacional una vez más. Bienvenidas, bienvenidos los que se van sumando a partir de este momento. Y lógicamente, vaya el abrazo fuerte y apretado, además del reconocimiento y el agradecimiento a quienes nos vienen acompañando con Fabi en nuestro DEA 2 y que por aquí se quedan algunos un ratito más buscando librarle esa batalla al insomnio y otros cumpliendo sus funciones en sus lugares de trabajo. Somos muchos, muchas a contramano del sol, así que por aquí nos quedamos deseándole un muy feliz día a todos los cocineros y cocineras. Sí, en un ratito les voy a contar el porqué de esta celebración. También hoy es el Día Internacional de la Dactiloscopia. Sí, obviamente también esto tiene una historia, la vamos a compartir. Hay un Juan Bucetich por allí, obviamente, que es el honrado, ¿no?, en esta celebración. Y es el Día Nacional del Periodista Agropecuario. Así que para todos ellos, un feliz día por aquí. ¿Equipo completo? Claro que sí. Maurito Torres se nos pone en el aire en esta primera parte de nuestra discoteca. Jacqueline Macarevicius nos produce y nos coordina. En el control central de nuestra LRA1, hoy nos supervisa Fabito Martínez. Y en la planta transmisora de Radio Nacional, ubicada en General Pacheco, provincia de Buenos Aires, Pablo de Bernardini, un beso para vos, Pablito, hace posible que este mensaje de madrunoche, ¿no?, que se gesta aquí en Maipú 555, en pleno corazón del microcentro porteño, llegue a todos los rincones de la patria, merced a nuestras 49 emisoras. Hablando de eso, hoy el abrazo, el saludo y el agradecimiento a los compas y colegas de nuestra LRA6. Radio Nacional Mendoza, Quino. Allí nos ubicás en AM960 o bien en la FM 97.1. Empezamos a escribir una nueva página en el día de hoy. Arranca el mes de septiembre. Ya es como que tiene otro color, ¿viste? Ya es como que pinta diferente. Por más que yo te diga que hoy tenemos 5 grados de máxima, ya es como que pinta distinta la historia. Hay unas cuantas motivaciones, ¿no?, que hacen que este pueda llegar a ser un gran día. Bueno, hablando de frío extremo, hay algunos alertas todavía por nevadas en la zona cordillerana, más que nada de Neuquén, de Río Negro. En un ratito nos vamos a estar ocupando de eso, lógicamente. Y momentos especiales en esta Discoteca Nacional que estaremos abordando juntos y juntas hasta las 6. Así que nos ponemos en marcha, ¿sí? Con David Devon, Ricardo Mollo y Mundo Agradable.

Andrés Calamaro, Gin Tonic. Antes, Fito Páez, Giros, 2:24 en la República Argentina y ya estamos en marcha. Y esta discoteca nacional no para hasta las 6. ¿Sos parte? Obviamente. Y si gustás, con un mensaje en nuestro WhatsApp también. 113-870-7485. Ese es el número que agregás en la agenda del celu para escribirnos, para enviarnos una nota de voz. 113-870-7485. En un ratito, lógicamente, nos vamos a estar ocupando de algunas cuestiones, ¿no? Que tienen que ver con la actualidad. Bueno, hoy lo hablábamos con Messi, con Fabi Codevila, el retiro o la decisión, ¿no? De Lionel Messi de cerrar una etapa en su vida, de retirarse de la selección nacional. Y bueno, estaba leyendo por aquí, incluso me tocó, ¿no? Presenciar la iluminación de algunos monumentos camino a la radio en la ciudad de Buenos Aires con los colores de la bandera, ¿no? En ocasión de este anuncio de nuestro capitán y bueno, algunas que otras cuestiones también, ¿no? Vinculadas a situaciones que nos tocaron vivir en el día de ayer. También lo hablábamos con Fabi acerca del fallecimiento de uno de los protagonistas, sin dudas, ¿no? Del rock argentino, como lo era Miguel Zavaleta, ¿eh? Un referente de toda una generación que, decíamos, redefinió el sonido, ¿no? En nuestro país luego de la dictadura, y que ha dejado un puñado de hits verdaderamente inolvidables, así que probablemente hagamos un homenaje en el cierre de nuestra discoteca de hoy, de la mano de Zavaleta y de Suéter. Y, lógicamente, tenemos la matera de Don Luis, tenemos una bonita historia por compartir minutos después de las 3, cuando la noche invite, cuando la noche convide. Habemos un especial preparado para las 4 y, por sobre todas las cosas, muchas, pero muchas ganas de pasar un lindo rato. Así que a eso nos abocaremos, ¿sí? Mientras tanto, hay más música, hay más canciones, hay más historias contadas y cantadas a través de los nuestros. Llega Virus, pronta entrega.

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teníamos la música de la mano de Soda Stereo, Prófugos, 2:38, y voy a empezar a pasear por el país, voy a empezar a visitar amigas, amigos que nos están escuchando, por ejemplo, en Ushuaia, a través de nuestra LRA 10, allí lo tenemos a Mario, prendido todavía, un rato más, acompañándote, Sonia querida, qué lindo, qué placer, Mario. Gracias por quedarte. El cielo está despejado ahora en Ushuaia, 1,5 grados la temperatura, 2,8 grados bajo cero la sensación térmica, y para hoy el pronóstico que indica una máxima de 5 grados con cielo mayormente nublado. Así arranca el mes de septiembre por Ushuaia. Hoy martes. Sigo viaje, me voy a Paraná, provincia de Entre Ríos, ahí lo tenemos a Walter, haciéndote el aguante hasta las 6, hasta el cierre de la discoteca. Walter, qué lindo, será un gustazo hacernos compañía mutuamente. El cielo está cubierto ahora en Paraná, 15 grados 4 décimas la temperatura, 89% la humedad, se espera una máxima de 21 grados hoy, con cielo algo nublado. Por Mendoza. Hoy saludábamos a los compas y colegas, ¿no?, de nuestra LRA 6, Radio Nacional Mendoza. Y lo hacíamos porque están cumpliendo 73 años desde su fundación, ¿sí? Así que en Mendoza, en este momento, el cielo está ligeramente nublado. 12 grados 4 décimas la temperatura, 50% la humedad. Se espera una máxima de 23 grados hoy, con cielo algo nublado. Y por la Ciudad Autónoma de Buenos Aires, mientras tanto, el cielo también está algo nublado, 12 grados 2 décimas la temperatura, 96% la humedad y el pronóstico que indica una máxima de 17 grados. ¡Qué lindo! Mañana 21 la máxima y el jueves 20, ¿sí? Con probabilidad de tormentas aisladas durante la madrugada y la mañana, pero bueno, tendremos que ir preparándonos para un fin de semana con temperaturas un poquito más bajas, ¿eh? Aparentemente el primer fin de septiembre, al menos en esta parte del mapa, vendrá con mínimas entre 4 y 5 grados y máximas entre 13 y 15. Por lo pronto, abrazo fuerte a los amigos, a las amigas que se van sumando, como Martín de Ingeniero Maswitz. Hola Sonia, muy linda la música. Gracias, gracias por acompañarnos. Y bueno, nos estaba pidiendo algo por Soda Stereo para vos, este Prófugos, que pasaba recién. Muy buena madrugada, Sonia querida, ¿cómo estás? Yo llegando a Misiones, con lluvia por acá, nos reporta Raúl, nuestro amigo camionero. Hola Sonia querida, muchas gracias por ser mi compañía todas las madrunoches. Besos, Osmar, nuestro yoruba de Fray Ventos, allí presente, muchísimas, pero muchísimas gracias. Osmar, será un gustazo hacernos compañía también. Hola hermosa, me quedo con vos hasta las 6 porque me encanta escucharte. Hay un dicho que dice, todos los días aprendes algo, y es verdad, con vos y Fabián siempre se aprende. ¡Ay, qué lindo! Bueno, pero hoy realmente me parece que nos excedimos, ¿no?, en la incorporación de conocimientos. Eso tenía que ver con los aportes, obviamente, que nos llegaban por parte de nuestros oyentes. Eduardo, nuestro amigo veterinario, que nos aportó y mucho, así que gracias. Ariel, un beso enorme, enorme para vos allí en Zárate, en el norte de la provincia de Buenos Aires. Pero la discoteca, permiso, te acompaño una vez más juntos. Oscar de Del Viso, pero por supuesto, sos muy bienvenido, Oscar. Hola, Sonia de mi corazón, qué lindo volver a escucharte. Me hace mucho bien estar una vez más juntos a través de la radio. Qué lindo eso, Julio. Bienvenido, entonces. Julio de Campamento Vespucio, allí en la provincia de Salta, se va sumando. Hola, hola, ¿cuánto tiempo, Sonia? Hace mucho que no escuchaba, pero vos no lo sabías. Voy a decirte una cosa, volví a trasnochar estos días. Un saludo afectuoso desde Tucumán. Dani Araos, feliz aire. Me encanta siempre ese buen deseo. Dani, bienvenido. Y me gustó tu postdata. Que vivan el Negro Rada y Miguel Zavaleta en nosotros por siempre. Que así sea. Besos gigantes, gigantes, y bienvenido nuevamente. Olga nos está escuchando allí en Villa Radatili, provincia de Chubut. Día, mes, año, vida toda. ¡Feliz! Gracias, Olguita. Beso para vos.
Buenas noches, amiga Sonia, ya de vuelta en Buenos Aires y en un ratito saliendo para San Nicolás. Besos nacionales. Me gustó eso. Diego, nuestro amigo camionero, oriundo de Bransen también. Buena ruta, querido amigo. Buenos días, soy Juan de Santo Tomé, provincia de Santa Fe. Son una gran compañía, los escucho desde la cama. Hoy no tengo sueño. Besos, Sonia. Bueno, ahí estaremos entonces, acompañando tu insomnio, Juan. Abrazo. Muchísimas, pero muchísimas gracias. Saludos desde Honduras, Centroamérica. Les escucho desde niño. Yo ahora tengo 53. Le aprendí a mi padre a escuchar radio. Él escuchaba mucho tango. Oscar O'Kelly. Bueno, es un placer acompañarte, Oscar. Bienvenido. ¡Qué lindo! Borrando fronteras, Radio Nacional. Esto es lo que permite la tecnología, ¿no? Gracias. Gracias, Oscar. En un ratito vamos a abordar un bloquecito de tangos y en memoria de tu padre, lógicamente, ¿sí? Estaremos dedicándolo a alguna estrellita. Gracias, gracias de corazón por tu mensaje. Genia, vos, abrazote para ti, Laura de Chacarita. Qué lindo, bueno, somos dos, ¿sí? ¿Te parece? ¿Compartimos lámpara? Buena madrunoche, mi querida Sonia. Gracias por la compañía de siempre. Que tengas un bonito martes. Feliz septiembre, Miriam, de Quilmes. A todos, a todas, ¿eh? Qué lindo saber que somos tantos y tantas en esta madrunoche de Radio Nacional. Y si acompañamos con una bonita canción, mucho mejor. Seguimos de recorrida por nuestra patria, ¿eh? Nos vamos a La Rioja con Daniel Argañarás y Vientos Riojanos.

besito de los nuestros, un puñadito de nuestra tierra en canciones. Daniel Argañarás pasaba con Vientos Riojanos, de Mauro Aquino, José Seña, Paisano Viejo, y recién Mónica Abraham y la zamba de Ángel Ritro y Roberto Margarido, Sueño de un Pobre. Faltan 5 minutos para llegar a las 3. Cierre de hora a Pura Música Ciudadana con ella y él.

0: Es ahí la pura música ciudadana cerrando la hora en la Discoteca Nacional. Escuchamos a María Graña y Por la Vuelta de José Tinelli y Enrique Cadícamo. Recién Omar Moyo, Melodía de Arrabal de Carlos Gardel, Alfredo Lepera y Mario Batistela. Faltan segundos para llegar a las 3 de la madrugada. Nos informamos con nuestro querido puntano, compañero Fernando Pedernera y se viene nuestra historia.
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2: Las 3 de la madrugada en la República Argentina. El presidente Javier Milei aseguró que Argentina tiene las condiciones para volver a recibir a la Fórmula 1. El mandatario destacó el regreso de nuestro país como sede del Congreso Americano de la Federación Internacional del Automóvil luego de 15 años. Vinculó el encuentro con la posibilidad de que el país vuelva a ser sede de competencias internacionales de primer nivel. En ese sentido, reivindicó el rol histórico del Automóvil Club Argentino y aseguró que la institución representa un ejemplo de organización del sector privado. ARCA amplió el régimen de facturación electrónica a partir de noviembre. La Agencia de Recaudación y Control Aduanero extendió la obligación de comprobantes electrónicos o controladores fiscales a determinados pequeños contribuyentes y a personas incluidas en registros vinculados con la economía social. El barril de petróleo se disparó por encima de los $90 debido a los enfrentamientos militares entre Estados Unidos e Irán. El crudo Brent, referencia del Mar del Norte, subió hasta $91.20, un 5,9%, mientras que el West Texas avanzó 3,7% hasta los $86.50. En San Martín de los Andes, provincia de Neuquén, donde escuchan Radio Nacional en AM 1440 y por la FM 92.5, rige una alerta amarilla por nevadas. En la ciudad de Buenos Aires y alrededores, temperatura 12 grados 2 décimos, cielo despejado, humedad 96%.
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Eligió no abrir las puertas de su palacio a Hitler, aunque hacerlo habría sido lo más sencillo. En mayo de 1938, Adolf Hitler realizó una visita solemne a Roma para celebrar su alianza con Benito Mussolini. La nobleza romana debía participar en recepciones y actos oficiales en honor del dictador alemán. Filippo Andrea VI, Doria Pamplí, príncipe de Melfi y heredero de uno de los linajes más prestigiosos de Italia, se negó a recibirlo en el palacio familiar y abandonó la ciudad durante la visita. Nacido en Roma en 1886, era hijo de Alfonso Doria Pamplí y de la aristócrata británica Emily Pelham Clinton. Filippo representaba un vínculo entre la antigua nobleza romana y la alta sociedad británica. Sin embargo, a pesar de su inmensa fortuna y de su posición social, evitaba la vida pública. Una enfermedad crónica de la columna vertebral debilitó su salud durante gran parte de su vida y contribuyó a que llevara una existencia discreta y reservada. Se casó con Jessine Dykes, una mujer británica, y en 1922 nació su única hija, Orietta, quien dedicaría gran parte de su vida a preservar el patrimonio familiar. Cuando su padre murió en 1914, Filippo heredó extensas propiedades agrícolas, edificios históricos y una de las colecciones de arte privadas más importantes de Roma. No estaba especialmente interesado en las fiestas ni en las exhibiciones de riqueza. Consideraba que aquel patrimonio también implicaba una responsabilidad. Dedicó buena parte de su tiempo a administrar las propiedades familiares y apoyar iniciativas sociales, religiosas y culturales. A medida que el fascismo consolidaba su poder en Italia, Filippo se distanció cada vez más del régimen. Nunca ocultó su rechazo a Mussolini. Después de la invasión italiana de Etiopía y del acercamiento entre la Italia fascista y la Alemania nazi, su oposición se volvió todavía más firme. Negarse a participar en los homenajes a Hitler fue un gesto silencioso, pero imposible de ignorar. Cuando la guerra se aproximaba, asumió un riesgo aún mayor. Escribió al rey Víctor Manuel III para pedirle que impidiera que Italia entrara en el conflicto junto a Alemania. El régimen respondió vigilándolo, persiguiéndolo y limitando su libertad. En 1940 fue detenido y posteriormente enviado al campo de internamiento de Pistigi, en el sur de Italia. Permaneció privado de la libertad durante varios años, hasta la caída del régimen fascista en 1943. Durante la ocupación alemana de Roma, Filippo y su familia tuvieron que ocultarse porque su oposición al nazismo era conocida y sus residencias estaban vigiladas por la policía alemana. Incluso escondido, continuó utilizando parte de sus recursos para ayudar a personas perseguidas, prisioneros aliados, fugitivos y familias necesitadas. Quienes lo conocieron quedaron impresionados por su integridad. El político británico Harold Macmillan lo describió como un hombre de reputación intachable y una figura casi propia de otra época. Tras la liberación de Roma, Filippo fue elegido alcalde de la ciudad.
el 13 de junio de 1944. Apareció en el balcón del Palacio Senatorial, en la Plaza del Capitolio, ante una ciudad herida, hambrienta y agotada por la guerra. Terminó su discurso con una sencilla frase en dialecto romano: Da Romano ai Romani, volemose bene. Es decir, de un romano a los romanos, querámonos. Su mandato estuvo marcado por enormes dificultades. Roma necesitaba alimentos, viviendas, servicios públicos y una reconstrucción material y moral. Filippo ocupó la alcaldía hasta 1946 y luego regresó a una vida más discreta. Con el paso del tiempo, los impuestos, las reformas políticas y los cambios sociales transformaron profundamente el patrimonio familiar. Villa Doria Pamplich terminó convirtiéndose en uno de los grandes parques públicos de Roma. El palacio de la Plaza Navona pasó a albergar la Embajada de Brasil. Filippo Andrea Doria Pamplich murió en Roma el 3 de febrero de 1958. No fue un general, tampoco un político profesional. Fue un hombre nacido dentro de un privilegio extraordinario que decidió no inclinarse ante una dictadura cuando guardar silencio habría sido mucho más fácil. Al final, su verdadero legado no fue el título ni el palacio. Fue su resistencia discreta y aquel sencillo recordatorio dirigido a una ciudad herida. Incluso después del odio y de la guerra, seguir queriéndonos también puede ser una forma de valentía.

Qué lindo es pasear por el mundo, ¿no? A través de la música. Ahí estaba José Luis Perales. ¿Qué pasará mañana? Antes, Julio Iglesias con La Misma Piedra. Wicca, La Nave del Olvido. Y ahora, una cumpleañera. Gloria Estefan, Hablemos el Mismo Idioma.

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más, el amor no se puede olvidar. Y anunciaron su película, Los Pimpi, El origen de la leyenda, nuestra historia en pantalla grande. ¿Qué me conturci? Pimpinela tendrá su propia biopic. Lucía y Joaquín Galán, los hermanos que durante más de 4 décadas convirtieron los conflictos de pareja en canciones que trascendieron generaciones, bueno, confirmaron el desarrollo de Pimpinela, el origen de la leyenda. El proyecto que llevará su historia a la pantalla grande, con estreno previsto para finales de 2027. El anuncio se conoció a través de la cuenta oficial de Instagram del dúo, donde, bueno, compartieron una serie de fotografías, ¿no?, del momento en el que firmaron el contrato de producción. En las imágenes aparecen rodeados por el equipo creativo, entre aplausos y gestos de celebración, en un living decorado con discos de oro, platino y diamante, que reflejan la trayectoria, ¿no?, del dúo. Después de algunas décadas contando historias a través de nuestras canciones, llegó el momento de contar la nuestra en pantalla grande. Nos emociona empezar esta nueva etapa y compartirla con ustedes. Bueno, eso fue lo que escribieron en la publicación, donde además agregaron: comienza la cuenta regresiva para Pimpinela, la película. ¡Qué lindo! Bueno, el proyecto está en etapa de desarrollo, ¿no? El año que viene va a empezar el rodaje. La película que va a llegar a las salas de cine hacia fines de 2027, aunque todavía no trascendió quiénes van a interpretar a Lucía y a Joaquín, ¿no?, en las distintas etapas de su vida. Pero bueno, ya están firmados los contratos pertinentes y se viene Pimpinela, el origen de la leyenda.

0: Sí, sí, yo me permito contarles. Esta es la canción que más me gusta, por los Pimpi. Me trae así como evocaciones con afectos que ya no están en este plano y me emociona siempre escuchar El amor no se puede olvidar. 3:42 en la República Argentina. En un ratito se viene nuestro especial de hoy. Atención, porque será para sacarle viruta a la pista, ¿sí? Un especial de música ciudadana. Nuevamente nos vamos a ocupar de grandes orquestas y de grandes cantores. Horacio Salgán, Juan D'Arienzo, Ariel Ardit y la orquesta típica, ¿no?, que lo acompaña. Aníbal Troilo con Roberto Goyeneche, Los Ángeles del Tango, Vargas D'Agostino, Argentino Ledesma también, Osvaldo Fresedo, El Pibe de la Paternal hará lo propio, Miguel Caló con Raúl Verón, y creo que aparecerá también ahí un Julio Sosa, entre otros. Así que un especial de música ciudadana en un ratito nada más en la Discoteca Nacional de hoy. Ahora tengo un beso para Jorge, que nos está escuchando allí en Aedo. Hola, compañera del alma, nos escribe a nuestro WhatsApp, acá Jorge, haciéndonos muy hermosa compañía. El programa, un lujo. Abrazo fuerte de almas, amiga mía. Abrazo fuerte de almas. Jorge, gracias. Gracias por estar. Hola, hermosa Sonia, ¿cómo estás? Yo por aquí acompañándote. Gracias a vos también por acompañarme. Gracias a vos, Ana. Ana nos está escuchando en Ushuaia, a través de nuestra LRA10. Sonia, querida, ¿cómo estás? Soy Nicolás Obadilla, aquí desde Tucumán con mi mamá Isabel. Te escuchamos siempre. Saludos a tu mamá Amanda. Gracias por acompañarnos con tu hermosa voz todas las noches. Buen martes. Gracias, Nico. ¡Mua! Beso para vos. ¡Mua! Y beso para mamá Isa. Mirta, de Florida, también asoma por aquí. Gracias a Leo, de Córdoba Capital. Gracias por otra noche de compañía. A vos, es un placer saberte por allí. Analía de María Grande. Hola, Sonia querida, muy bonita madrunoche, siempre en compañía y sintonía. Vamos todavía. Guille de Escobar, allí cerquita de Asunción, también se va sumando. Hola, buenos días, mi reina. Qué gusto escucharte. Gracias por levantarme el espíritu. Besos y abrazos. Guille, un placer. Me encanta saberte por allí. Hola, Sonia, muy buena madrunoche. Soy Teté de Granadero Baigorria, Gran Rosario. Estamos en la cabecera del puente Rosario Victoria. Cariños, Teté, bienvenida. Qué lindo acompañarte. Me gusta mucho. Gracias. Sigo aquí escuchando tu hermoso programa. Nos escribe Teresa, de General Enrique Mosconi, allí en la provincia de Salta. Mario, de Ushuaia, sigo presente por aquí. Gracias por tu compañía. Y uno más. Hola, Sonia querida, buena madrunoche. Muchas gracias por tu compañía. Acá escuchándote como siempre, abrazo grande. Nos escribe Luis desde el yacimiento Cerro Dragón, allí en Comodoro Rivadavia. Luisito, un abrazo fuerte para vos y para todos tus compañeros, haciendo patria en nuestra Patagonia, prendidos a Radio Nacional. Qué lindo eso. Somos cómplices, somos testigos del nacimiento de un nuevo día y eso verdaderamente nos llena el alma. 15 minutos nos separan de las 4. Ahora sí, matecito en mano, señoras y señores, ha llegado el momento de ingresar a la matera de Don Luis.
1: Yo suelo recibir cartas de toda índole. Entre ellas recibí una carta de una religiosa. Me dice la religiosa, y yo esto por eso lo destaco. Dice: usted que es tan proclive a contar cuentos de curas y de monjas, acá le mando material. Dice, teniendo en cuenta, dice, que las religiosas somos mujeres que consagramos la vida a Dios, pero que eso no nos convierte en virtuosas. A veces también las religiosas tenemos falencias. Una de las falencias es la convivencia. Es muy difícil convivir en comunidades cerradas. Y por ahí salen algunas debilidades que tenemos aún las religiosas. Entonces me cuenta de unos cortocircuitos que había entre unas monjitas nuevas y la superior. Colegio de estos, tipo convento, con pupilas. Y dice que había una, la hermana Esther, que era bravísima, de traviesa, de las jóvenes. y la volvía loca la superior. Y era el cortocircuito, estaba declarado, estaban ahí, trataban de no, de que no haya chispazo cerca, pero... Y esta, muy traviesa, le encargó a una de las alumnas que era de campo, una de las pupilas, que consiguiera un loro, pichón. Y le enseñaron a hablar. Que pida a la papa. La papa, la papa. Muera la superiora. Ese. Cuando lo tuvo bien entrenado, un día lo soltaron en la enredadera de la de las galerías del colegio cuando estaba la formación completa. Y el loro empezó, la papa, la papa, muera la superiora, muera. Y las carcajadas, todos muertos de risa. Y la superiora, la vena, se le notaba, che, en el hábito, la vena hinchada. Pero no podía decir nada y para colmo estas otras se reían así, tapándose la boca. Pero ¿quién habrá sido la diabla? Decía por las alumnas, le echaban la culpa a las alumnas. Y las superioras lo tenía todo muy clarito, pero no podía hacer, mucho menos espantar el loro, querer matarlo, que no, una impiedad que no, no se podía dar el lujo como religioso. Se aguantó y a los 2 meses más o menos se fue a hablar con la madre provincial. Dice, madre, mire, traigo una amargura. Dice, porque ahí estas monjitas nuevas, ¿vio? Han amaestrado un loro, mire, para que grite muera la superiora y se matan de risa. Y le echan las culpas a las alumnas, pero yo sé que es la hermana Esther, porque es la más diabla de todas. Y yo quiero que la sancione, que la traslade. Y la madre superiora, en vez de echar leña al fuego, pone el paño frío. Dice, pero madre, son hermanas jovencitas, están en la edad de estas travesuras. Usted se olvida cómo éramos nosotros. No, pero no va a comparar, porque siempre, viste, cuando... no va a comparar. Y nosotros éramos tan degenerados como los hijos nuestros, pero... Y entonces... no va a comparar. Y si usted no se acuerda que usted fue la que me alcanzó el balde con agua para que lo ponga en el contramarco de la puerta de la superiora, para que le caiga en la cabeza. Yo era así, dice usted. Era... Ah, sí, ahora que me acuerdo. Bueno, en vez de sancionar, vamos a hacerle un juego parecido. Yo tengo un loro acá que no se parece al del convento suyo. Este lo crié yo. Y lo único que hace este loro es rezar. Es mi compañero a la noche en la celda, me contesta las letanías cuando... Me contesta el rosario, para no rezar solo, rezo con él. Cuando no estoy yo, él mismo se pone a rezar en los rincones. Sabe todos los cánticos de iglesia, recita los salmos. Así que usted lo pone al lado del otro y este le va a sacar las cosquillas y va a ver que al tiempo aquel loro se va a olvidar de muere la superiora y va a ser rezador como este. Y le da el loro y se lo lleva. Al mes y medio la llama la madre provincial a la madre superiora del convento. La madre provincial le habla, madre. ¡Ay, pero qué gusto! ¿Y a qué se debe el honor? No, la llamo para ver cómo andan las cosas. Bien, bien acá. Sin muchas novedades, trabajando, eso sí, como siempre. Pero ¿y del temita que el problema del loro mejoró? ¡No! ¿Qué va a mejorar? Está de mal en peor. ¿Por qué? ¿Y por qué cuando el loro degenerado de acá grita muera la superiora, el suyo le contesta, te rogamos, señor?

0: evocar juntos el paisaje de nuestra tierra, ¿no? En un loncomeo, en una huella, en una chacarera. Habíamos escuchado a los hermanos Verbel con Amutuy Soledad, de Marcelo y Marité Verbel. Luego Lucía Ceresani nos trajo La Huella, de Daniel Reguera y Víctor Abel Jiménez. Soy de Arbolito y recién Martín Paz, su chacarera Cielo Montaraz. Estamos a segundos de las 4 de la madrunoche. Muchísimas gracias, Ana, por tus conceptos, ¿eh? Hermosas tus palabras, las anécdotas y bellísima música. Vamos todavía. A Guille de Escobar, allí en Paraguay, que está esperando el especial de las 4. Ya se viene. Gracias por acompañarnos. Bienvenido Laurito Ferreira, nuestro riojano amigo de González Catán, ya en sintonía para disfrutar de nuestro especial Apuro Tango. Antes, nos informamos a las 4 con Fernando Pedernera.
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2: Las 4 de la madrugada en la República Argentina. Luis Caputo se reunió en Estados Unidos con Kristalina Georgieva. El ministro de Economía mantuvo un encuentro con la directora gerente del FMI, con quien habló sobre la agenda económica de la Argentina. En redes, Caputo expresó gran encuentro con Kristalina Georgieva en el marco de las reuniones del G20 y precisó que aprovecharon para conversar sobre la agenda económica de la Argentina y los logros para consolidar la estabilidad y fortalecer el crecimiento. El gobierno volvió a postergar la suba del impuesto a los combustibles. Mediante el decreto 829/2026, mantuvo hasta el 30 de septiembre los montos vigentes en agosto y trasladó a octubre los incrementos pendientes del impuesto sobre los combustibles líquidos y del impuesto al dióxido de carbono. La policía de la ciudad suspendió finalmente el desalojo de una sinagoga ubicada en Elguero 270, Elguera, en el barrio porteño de Flores. Había estado toda la mañana en la zona con una intención de acatar la orden del Juzgado Nacional de Primera Instancia en lo civil número 99. El conflicto es entre dos grupos de fieles que disputan la posesión del inmueble. En San Carlos de Bariloche, provincia de Río Negro, donde escuchan Radio Nacional en AM590 y por la FM95.5, rige una alerta amarilla por nevadas. En la ciudad de Buenos Aires y alrededores, la temperatura es de 11 grados 8 décimos, el cielo está ligeramente nublado con neblina y la humedad es del 89%.
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2: Cuatro y tres del martes 1 de septiembre de 2026. ¿Estás escuchando la Discoteca Nacional? Claro que sí, en vivo, en estas madrunoches de tu radio, ahí donde estés, haciendo lo que te toque, vayas donde vayas. Arrancando la hora y por empezar a disfrutar de nuestro especial. Dándote la bienvenida, si recién te sumás, y por supuesto agradeciéndote que nos vengas acompañando desde los primeros minutos de esta jornada. Con Mónica Gabriela Alici, a partir de ahora en la puesta en el aire nos quedamos, y hablando de especial, decíamos que se viene uno para sacarle viruta a la pista. Sí, todos invitados, todas invitadas a puro tango, a pura milonga y a puro vals en este mix que arranca hoy con el maestro Horacio Salgán. Uno de los iniciadores del tango de vanguardia y un tango de Agustín Bardi, Gallo Ciego.

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0: Estaba Alberto Marino en la orquesta de Aníbal Troilo con Tres Amigos, un tango de Enrique Cadícamo, poniendo fin a nuestro especial de hoy con Horacio Salgán, Juan D'Arienzo, Ariel Ardit, Alberto Echagüe con D'Arienzo, Roberto Goyeneche, Ángel D'Agostino, Ángel Vargas, Argentino Ledesma, Edmundo Rivero, Osvaldo Fresedo, la orquesta romántica milonguera, también Raúl Verón en la orquesta de Miguel Caló, Tita Merelo por allí, Julio Sosa, Floreal Ruiz, Virginia Luque, Rubén Juárez, Alberto Castillo, Viva Vidart con la milonga, me bautizaron milonga, y Armando Pontier con Ojos Negros al frente de su orquesta. Un picadito, tangos y milongas hoy en nuestro especial de la Discoteca Nacional. ¿Llegamos a las 5? Nos informamos en la voz de Fernando Pedernera y hay más discoteca.
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2: Las 5 de la madrugada en la República Argentina. La ANSES aumentó las jubilaciones y pensiones un 2,11% para septiembre. El haber mínimo garantizado quedó en 428.633 pesos con 20 centavos, y el máximo en 2.884.295 pesos con 54. La prestación básica universal se fijó en 196.080 con 12, y la prestación universal para el adulto mayor en 342.906 pesos con 56 centavos. El gobierno creó suplementos no remunerativos para prefectura, gendarmería, policía federal, policía de seguridad aeroportuaria y servicio penitenciario. El decreto 845/2026 pagará ítems por sanidad, destinos de alta conflictividad, zonas geográficas y grupos especiales para todas las fuerzas federales. También habilita el servicio de seguridad adicional y el recargo de servicios para el personal penitenciario en días francos o fuera de servicio. La norma deroga suplementos anteriores y fija haberes mensuales para cadetes y aspirantes del Servicio Penitenciario Federal. El ANREGE autorizó un aumento del 1,24% en lo que cobra Transener por transportar electricidad en alta tensión a casi todo el país. El ajuste rige desde hoy y se calcula con el 67% de la inflación mayorista y el 33% de la inflación al consumidor de julio. Actualiza lo que la empresa cobra por usar su red de alta tensión, los pagos mensuales fijos y el promedio de multas históricas. En Malargüe, provincia de Mendoza, donde escuchan Radio Nacional en AM790 y por la FM88.1, rige una alerta amarilla por viento sonda. En la ciudad de Buenos Aires y alrededores, temperatura 11 grados 5 décimos, cielo ligeramente nublado con neblina, humedad 93%.
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estamos como siempre agradeciendo estar vivos un día más en la faz de la Tierra. Claro que sí, es el martes 1 de septiembre de 2026. Ahí estamos, de aquí para allá, agradeciendo que el aquí y ahora los puede encontrar en este rinconcito del dial, abordando la discoteca nacional en todos los rincones de la patria, donde haya un corazón que palpite en celeste y blanco. ¡Buen día para todo el mundo! Bienvenidas, bienvenidos con nuevos brillos, ¿eh? Arranca septiembre y nosotros por aquí estaremos haciéndonos compañía en la cuenta regresiva, esperando que llegue la primavera, que se vayan estos fríos. Bueno, lo decíamos hoy temprano, vamos a tener, se lo digo a los amigos de las zonas de la ciudad de Buenos Aires, del área metropolitana de Buenos Aires, del centro del país, jornadas templadas, si se quiere, hasta el viernes inclusive. Ya el fin de semana bajan notablemente, tanto las mínimas como las máximas, así que disfrutemos de estos días, ¿sí? Hoy, 1 de septiembre, saludamos a todos los cocineros y cocineras. En el año 2008, a través del decreto 5251, quedó establecido que se declare esta fecha como un reconocimiento al sector. Así que a todos los profesionales de la gastronomía y a la labor de quienes sostienen los comedores escolares y comunitarios, un feliz día y un agradecimiento desde el fondo del corazón. Hoy también se celebra el Día Nacional del Periodista Agropecuario y es en conmemoración de la fecha de 1802 en la que se publicó el primer número del Semanario de Agricultura, Industria y Comercio, editado por Hipólito Vieites. Y además es el Día Mundial de la Dactiloscopía, una celebración que busca hacer honor al hombre que vio la importancia única, ¿no?, de los signos o rastros biológicos de los seres humanos para recabar pruebas en los crímenes. Bueno, ese hombre fue Juan Vucetich, un astrohúngaro que terminó viviendo en Argentina y que descubrió el verdadero poder de las huellas digitales, ¿no?, para resolver crímenes hasta la fecha irresolubles. ¿Quién fue Juan Vucetich? Bueno, hagamos un poquito de historia. Fue un croata nacionalizado argentino que desarrolló la primera clasificación de las huellas dactilares y género. Su fuente de inspiración fue la conferencia de Francis Galton, que había sido pronunciada en la London Royal Society y que hablaba sobre la impresión dejada por el pulgar y los otros dedos. Bueno, a raíz de esta información, Vucetich creó 4 grandes grupos para clasificar los rasgos de una huella: arcos, presillas internas, presillas externas y verticilos. En base a su método y la creación de las fichas dactiloscópicas, la policía de Buenos Aires pudo identificar, mirá vos, en 1892 a una asesina. Se trataba de Francisca Rojas, una mujer oriunda de la ciudad de Necochea, que había matado a sus 3 hijos e inculpado a su marido, pero se había dejado atrás una huella ensangrentada de su pulgar, y esa fue la evidencia que la delató y colocó en la palestra mundial la utilidad y veracidad, ¿no?, de la dactiloscopía como método eficaz para las investigaciones forenses. Un poquito de historia, ¿no?, acerca de quién fue Juan Vucetich y acerca del por qué, justamente en su honor, hoy se conmemora el Día Mundial de la Dactiloscopía. 5:11 en todo el país. ¿Cómo arranca climatológicamente hablando esta historia? Por ejemplo, en Ushuaia, donde nos está escuchando Orlando, 9 décimas de grado la temperatura y 1,5 grados bajo cero la sensación térmica. Una bellísima, bellísima madrugada la de Ushuaia, con un cielo totalmente despejado, algo fresca, más fría diría yo, pero realmente nos enviaban fotos, Mario también, desde Ushuaia, acerca de ese cielo despejadísimo, de esa luna hermosa, soberbia y brillante en la ciudad más austral del mundo. Así que muchísimas gracias. 5 grados la máxima hoy por Ushuaia. Hay pronóstico de lluvias y chaparrones a partir de la mañana y también hacia la tarde. Por la Ciudad Autónoma de Buenos Aires, el cielo está ligeramente nublado.
hay neblina en algunos sectores, sí, que reduce la visibilidad a 8 kilómetros. 11 grados y medio la temperatura, 93% la humedad, y para hoy el pronóstico está indicando una máxima de 17 grados, con cielo parcialmente nublado. Les decía que se vienen días templados, ¿no? Con máximas, mira, mañana miércoles de 21 y el jueves de 20. El viernes la máxima rondaría los 17 grados y a partir del sábado y hasta el lunes inclusive no superarían los 13, los 14, los 15 grados. Así que disfrutemos el arranque, por lo menos de septiembre. Con respecto al calendario de pagos de ANSES, arranca el próximo martes 8, ¿sí? Obviamente, como hacemos habitualmente, estaremos haciendo la recorrida día a día. Pero ahí va el dato para quienes se están preguntando. Bueno, ¿cuándo arranca? Bueno, el próximo martes, 8 de septiembre. Ahora tengo un beso grande para Diego, amigo camionero, a quien venimos acompañando durante toda la madrugada. Seguimos juntos, presente, Sonia querida. Gracias. Hay una imagen por allí que nos muestra justamente a Diego recorriendo las rutas argentinas. Buen martes para todos. Iniciamos septiembre, mes de la primavera y de la educación. Destaco la música y la linda compañía de hoy. Gracias, gracias Sole. Septiembre con ese de sanar con amor, sonreír sin miedo, soltar lo que duele. Sorpresas bonitas de Dios, sueños que florecen, serenidad para tu alma. Me encanta. Beso. Muy pero muy buenos días, Sonia querida, equipo todo y compañeros oyentes de nuestra Radio Nacional, disfrutando del popurrí de tangos y milongas en el arranque de esta nueva y bendecida jornada. Gracias por la compañía, buen regreso a tu hogar, Gustavo, el pollajero de Floresta. Vamos, Gustavo, todavía me encanta que hayas disfrutado de nuestro especial de hoy. Gracias, gracias por tu valoración. Buen día, hermosa, gracias, gracias por el especial de hoy, fabuloso. Estoy emocionado. Besos y hasta mañana, nos escribe Teco de General Pacheco, provincia de Buenos Aires. Por aquí, Oscar de Del Viso. Qué hermoso especial. Gracias. Alberto Castillo, me encantó. Arra Valera también. Qué bueno, qué acierto. Besos, Oscarcito. Por aquí, Aníbal de Florencio Varela se va sumando también. Buen día, Sonia. Deseándote un excelente día, disfrutando de tu compañía como cada mañana, siempre abrazando a mi querida Concordia. Fuerte, fuerte abrazo, Aníbal de Florencio Varela. Gracias, Ani. Abrazo también fuerte para vos. Hola, hola, buen día, Sonia. Qué gusto enorme saludarte. Por aquí, el clima loco. Ya es 1 de septiembre y comienza la fiesta de los estudiantes. Yo estoy tomando unos mates mientras te escucho. Gracias, me quedo con vos. Lo que queda del programa, Rosita de Jujuy, de San Salvador de Jujuy, un beso grande, grande para vos, ¿eh? Nos encanta que nos acompañes. Rubén de Bahía Blanca, nos estás enviciando con los especiales. Los más jóvenes se van a quejar. Gracias, un fuerte abrazo, Rubencito. Rubén, pero otro, alegre, de Paso de la Patria, se suma también Sonia de la Voz. Uy, qué lindo. Feliz madrutiembre. Que todo lo bello se acomode a tu lado para hacer tu vida más hermosa. Que esta primavera engalane desde ahora todo tu ser. Qué lindo, sos lo lindo de vivir trocada en éter de compañía. Lo sé porque acompañaron mi rehabilitación desde la hora cero. Sin saberlo, dibujaron mi realidad con sonrisas, historias y luz. Cuando creí estar en tinieblas. Gracias, gracias Rubén. Misión cumplida entonces. Beso para vos. Horacio y Dorita desde Quemú Quemú, allí en La Pampa, se suman también. Besos para ustedes. Andrés de Sarmiento, desde el Cerro Dragón, mira, allí en la provincia de Chubut. Acá seguimos de tango corrido, qué lindo. Aprovechando el especial, Mario de San Luis también, qué tangueada. Qué lindo esto, me encanta. Disfruté mucho del especial de las 4, nos escribe Guillermo desde Escobar, allí cerquita de Asunción, en Paraguay. Qué bueno, ¿eh? Otro acierto. ¡Feliz madrunoche! Sonia, soy Oscar de Tucumán. Buena la compañía, como siempre. Saludos. Oscarcito de Los Ralos, también allí presente. Buena madrunoche, Sonia querida. Escuchando la Discoteca Nacional, nos escribe Alejandra desde San José de Hachal. Roberto Apaza desde El Carmen, allí en Jujuy. Buena madrugada, corazón. Aunque esté nublado tú siempre, serás mi sol.
Es el poeta del Carmen, del Grupo de Letras, siempre allí presente también. Gracias. Y a Elenita Belloso, de Viedma, provincia de Río Negro, el abrazo más, pero más fuerte. Sí, pronta recuperación para vos, mi reina. 5:17, seguimos adelante. ¿Qué les parece? Hay más Discoteca Nacional. En un ratito, recorrida por el país a través del Servicio Meteorológico Nacional. Te visito, así que espérame con un mate calentito. Mientras, Fabi Cantilo llega por aquí, ¿con dónde mandan marinero?

Ahí teníamos a Diego Torres, Manuel Wirtz, desde que te vi antes. Catupecumachu, magia, veneno. 5:27 y paseo por el país, visito amigas, amigas. Ahí lo tenemos a Roberto Paz, a nuestro poeta del grupo Carmen, que este el próximo fin de semana tiene un encuentro internacional de poetas en el Carmen, ¿no? Nos contaba, bueno, nos pide el pronóstico extendido. Vamos a ver, bueno, llegamos hasta el domingo inclusive, pero fíjate que puede variar, ¿no? El pronóstico, estamos recién a martes, mi querido amigo. Yo de todas maneras te cuento. Para el Carmen se pronostica hoy una máxima de 21 grados con cielo parcialmente nublado. Mañana miércoles, cielo despejado a algo nublado, mínima 12, máxima 24 grados, venimos fenómeno. El jueves, cielo algo nublado a despejado con una mínima de 12 y una máxima de 30 grados. El viernes, cielo parcialmente nublado con una mínima de 13 y una máxima de 20. Fíjate cómo cae el mercurio en el termómetro el sábado. Cielo parcialmente nublado con una mínima de 10 grados y una máxima de 20. Y el domingo, cielo parcialmente nublado con una mínima de 6 grados y una máxima de 19 grados. El pronóstico extendido para el Carmen allí en la provincia de Jujuy. Mi querido Roberto, tus deseos son órdenes. 17 grados dos décimas la temperatura ahora, 58% la humedad, con cielo mayormente nublado por allí. Me paso a Tucumán, 13 grados 7 décimas la temperatura, cielo despejado, máxima hoy 26 grados, con cielo parcialmente nublado, indica el pronóstico. Así arranca septiembre por el Jardín de la República. En General Pico, provincia de La Pampa, cielo algo nublado, 13 grados 5 décimas la temperatura, 20 la máxima, pronosticada para hoy, con cielo parcialmente nublado. Me voy a San Luis del Palmar, en Corrientes, donde el cielo está cubierto y la temperatura es de 16 grados y medio. 21 la máxima, para hoy, con cielo mayormente nublado, indica el pronóstico en San Luis del Palmar. Y por Granadero Baigorria, allí en la provincia de Santa Fe, el cielo está algo nublado. 10 grados 4 la temperatura. Se espera hoy cielo algo nublado con una máxima de 21 grados. Beso grande para Martita, que por allí nos está escuchando. Gracias. No, de nada, mi querido Roberto. Un placer. Para eso estamos. La radio de servicio, dijo alguno por ahí. Amalio, nos está escuchando en San Luis del Palmar. Te escucho, mi bella. Muchísimas gracias. Qué lindo acompañarte. Ariel, desde Zárate, allí en el norte de la provincia de Buenos Aires. También, buen día, te quiero mucho, buen regreso, cuídate, te lo prometo. Gracias también a Ana María, tan generosa como siempre allí en Santa Fe, acompañándonos. A Juan Manuel de San Miguel de Tucumán, muchas gracias por tu compañía, tu locución, los recuerdos, la música. Buenos días y saludos. Gracias, Juanma. Buenos días y saludos también para vos. Un abrazo para todo el equipo. Mauricio, de Guaymallén, provincia de Mendoza. Vamos, presente también. 5:30, recta final de la Discoteca Nacional. A pura música, porque llega Vicentico ahora. Solo un momento.

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0: más de una noche soñé que tengo bien yo trabajando acá, haciendo que la aguante hasta las 6. Y bueno, trabajo en la panadería y tengo mis noches ahora son una grata compañía para mí. Me siento muy acompañado y como trabajo solo, el aprecio es muy grande, es muy grande. Así que antes sí ponía música, pero ahora ya mi compañía ha hecho otra cosa. Muy madrugada, que tengan un hermoso día. Bueno, acá desde Jujuy, un gran abrazo, un fuerte deseo de que te vaya muy bien hoy día. Gracias.
1: Bueno, ahí vamos. Bueno, querida Sonia, hoy modulando un poquito más, mejor. Mira, acá en la puerta de la escuela, que no sé, te mandaría una foto también. Estoy caminando de Cubas a mi casa de Bucareli a la noche. A esta hora fui a buscar exclusivamente el teléfono para agradecerte el mensaje del otro día, que me encantó. Para mí, un mensaje tuyo. Y hoy no, hoy ya estaba con mi nuevo radio reloj, uno que tenía acá en Cubas, que ya llevé a Bucareli allá, y te estaba escuchando tomando mate y nada, muerto de amor. Y celoso de los camioneros, esos que te llaman a cada rato y te mandan mensajes, ¿sabes? Así que Sonia, gracias, gracias por todo. Esto, bueno, te juro, vine a buscar el teléfono, estoy acá en el medio de la calle, no hay nadie. Está fresco, abrigate cuando salgas y te quiero mucho, dale. Así que te mando un beso enorme, dale. Chau, Sonia, que arrastra las R's ella. Chau, chau.
2: Bueno, la marca registrada ya, Jorge, querido. Muchas gracias, cuánto mimo, qué lindo. Un beso, para vos. Para Eduardo también, el amigo panadero, allí en Jujuy. Qué lindo que te animaste hoy con un mensaje, con una notita de voz. Gracias, gracias por tanto mimo. A Marcos de Ibarlucea, allí en la provincia de Santa Fe. Buen comienzo de mes y gracias, gracias. Bonito martes también para vos. A Oscar López de Chicoana, ¿sí? Hoy al revés, recién despierto para ir a trabajar, escuchándote. Saludos. Y bueno, algunos van llegando, otros nos vamos retirando. Es así, Oscar, es la vida. Que tengas un lindo martes. Roxy, de Guaymallén, buen día. Te escucho desde temprano, solo que te escribo cuando tengo un tiempito. Abrazos para todo el equipo. Gracias, Roxy. Hermoso martes también para vos. Sonia, que arrastra las R's. Ahora me va a perseguir eso. Gustavo, de Malargüe. Hola, buenas madruñanas. Gracias por tu compañía. Bendecida semana. Un abrazo para vos también, Gustavo. Qué linda imagen nos enviaste. Gracias, ¿eh? A todos, a todas. A Raúl de Trenquelauquen, a Rubén de Bahía Blanca. Gracias, infinitas, infinitas de corazón. Bueno, hasta aquí llegamos. Esperamos haber sido una grata compañía, sino mañana volvemos a intentarlo. Minutos después de la cero con Fabi, haciendo DEA 2 y luego abriéndonos mutuamente las puertas de la Discoteca Nacional. En instantes se viene el panorama federal de noticias a partir de las 6, pero antes, nuestro cierre musical. Hoy, a puro moscato, a pura pizza, a puro faina. De la mano de Memphis, la blusera. Chau, hasta mañana.

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1: Muy buenos días, bienvenidos al Panorama Federal de Noticias. Un minuto pasó ya de las 6 de la mañana en la República Argentina y estamos dispuestos acá todo el equipo a acompañarlos, a acercarles mucha, mucha información de esa de la que necesitas saber para arrancar tu día. Y ya te cuento que en la Ciudad Autónoma de Buenos Aires la temperatura es de 11 grados 2 décimas. El cielo mayormente nublado con neblina. Neblina que hace que la visibilidad esté reducida a 8 kilómetros. La humedad relativa ambiente, 94%. Quiero volver a agradecer los mensajes que nos van dejando a través de nuestro WhatsApp, que es el 1138707485. Esos mensajes lindos que nos cuentan desde dónde nos escuchan, en qué momento de su jornada nos escuchan y los bien que hacen, entonces, para estar bien informados. Mi nombre es María Fernanda Heras, acompañada por Fernando Pedernera. Buen día, Fer.
2: Muy buenos días, María Fernanda. Muy buenos días para todos.
1: Y como cada jornada, iniciamos recorriendo las calles.
0: Tránsito. Hay registro de un incidente ocurrido durante la madrugada con intervención del SAME. Fuerte choque en Intendente Huiraldes entre Echeverría y Lugones en la zona de Ciudad Universitaria de la UBA. 7 personas, 5 varones y 2 mujeres de entre 21 y 25 años viajaban en un auto y fueron revisados por el SAME, pero solo una de ellas, una mujer de 23 años, debió ser trasladada. Hay reducción de carriles en la zona.
1: Vamos a repasar el estado de los accesos y autopistas. El tránsito es fluido sobre los puentes Pueyrredón, La Noria, Alsina. También en las autopistas Buenos Aires, La Plata, Richeri, 25 de Mayo, Telepiane, Lugones, Cantilo, Ilia. Autopista Cámpora, 9 de Julio, Perito Moreno, Camino del Buen Aire. Autopista del Oeste, Panamericana y Avenida General Paz.
0: Servicio. Los trenes Ramales Mitre, Tigre y José León Suárez de la línea Mitre circulan a horario.
1: En la línea Roca, los ramales La Plata, Gleu, Cañuelas y Ezeiza corren dentro de los cronogramas previstos.
0: También están operando a horario las líneas Belgrano Norte, Belgrano Sur, Urquiza, San Martín y Sarmiento.
1: ¿Qué pasa con el subte y el premetro? Comenzaron a circular de acuerdo con los cronogramas previstos.
0: Y en el Aeropuerto Internacional de Ezeiza y en el Aeroparque Metropolitano Jorge Newbery, la operatividad a esta hora por el momento es normal.
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1: Comenzamos a recorrer el país por regiones y te contamos el pronóstico para este martes 1 de septiembre del 2026. Bienvenido a septiembre, no lo habíamos dicho. En el NOA, Jujuy, Salta, Tucumán, Catamarca, Santiago del Estero y La Rioja. Cielo parcialmente nublado a nublado, con temperaturas frescas a templadas, con máximas de entre 18 a 25 grados, según la zona. Vientos moderados del sector oeste o sur, sin lluvias significativas.
0: En el NEA, Formosa, Chaco, Misiones y Corrientes, se espera cielo mayormente nublado con posibilidad de chaparrones aislados, especialmente en el este. Temperaturas entre 15 y 24 grados, vientos leves a moderados.
1: En la región de Cuyo, Mendoza, San Juan, San Luis, viento variable con más nubes en zonas cordilleranas. Temperaturas entre 10 a 20 grados con vientos moderados y baja probabilidad de precipitaciones.
0: Región Centro, Córdoba, Santa Fe, Entre Ríos, Buenos Aires, La Pampa y Amba. Cielo algo nublado, parcialmente nublado, temperaturas frescas, mínimas de 8 a 12 grados y máximas de 17 a 20 grados. Sin lluvias, vientos del sector sur-oeste.
1: En la Patagonia, Neuquén, Río Negro, Chubut, Santa Cruz y Tierra del Fuego, cielo nublado con lluvias y nevadas en la cordillera de Neuquén y Río Negro. Temperaturas bajas con máximas de 5 a 14 grados según la zona. Vientos intensos con ráfagas que pueden superar los 50 kilómetros por hora.
0: Sector Antártico Argentino y nuestras islas del Atlántico Sur, condiciones típicas de invierno austral con frío intenso, vientos fuertes y posibilidad de nevadas.
1: Y vamos ahora con la información de los pagos de la ANSES para este martes primero de septiembre.
2: Hoy continúa el pago de las asignaciones familiares, de pensiones no contributivas y las de pago único, matrimonio, adopción y nacimiento, segunda quincena, que podrán ser cobradas hasta el viernes 11 de septiembre por titulares de beneficios con todas las terminaciones de DNI.
1: En tanto, se conoció el cronograma de pagos correspondiente a septiembre.
2: Las jubilaciones y pensiones que no superen el haber mínimo y las asignaciones familiar por hijo y universal por hijo se pagarán a partir del martes 8 a beneficiarios con DNI terminados en cero.
1: Las jubilaciones y pensiones que sí superen el haber mínimo se estarán abonando desde el martes 22 a los documentos concluidos en 0 y 1.
2: La asignación por embarazo se abonará desde el jueves 10 a quienes presenten documentos terminados en cero.
1: La asignación por prenatal y por maternidad se pagará a partir del jueves 10 a los titulares con DNI finalizados en 0 y 1.
2: Las asignaciones de pago único, primera quincena, se abonarán desde el miércoles 9 hasta el 9 de octubre a beneficiarios con todas las terminaciones de documento.
1: Las pensiones no contributivas se pagarán a quienes presenten DNI terminados en 0 y 1 a partir del martes 8.
2: Las asignaciones familiares de pensiones no contributivas podrán ser cobradas también desde el martes 8 hasta el 9 de octubre por titulares de beneficios con todas las finalizaciones de documento.
1: Y por último, la prestación por desempleo Plan 1 será percibida a partir del martes 22 por quienes presenten documentos terminados en 0 y 1.
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4: Jugar en la selección argentina.

0: Finalmente anunció su retiro de la selección argentina.
1: El rosarino, que ganó el Mundial de 2022 en Qatar y disputó las finales de 2014 y 2026, informó que tomó la decisión el 21 de julio pasado, luego de la derrota ante España en la final y días antes de la muerte de su papá.
0: La información la acerca Fabián Pomelo Codevilla.
2: Gracias, y el 31 de agosto del 2026 será recordado por muchísimo tiempo en la República Argentina. Tiene que ver con uno de los días más tristes de la historia del deporte argentino. Un antes y un después. Cerca del mediodía ocurrió. Era un momento que sabíamos que estaba cerca, pero que intentábamos disimularlo, porque en el fondo nos rehusábamos a que fuera real y nos resultaba mucho más sencillo. El más grande de todos los tiempos se despidió de su amor eterno, de la selección argentina. Lionel Andrés Messi le dijo chau a la selección nacional. Después de haberlo logrado todo, pero antes habiendo pasado por todo tipo de situaciones y sobresaltos. Finalmente, Messi se convirtió en la selección argentina y enamoró a todo el público, a todo el hincha argentino, que terminó haciéndose ferviente admirador, enamorado de una selección encabezada por un capitán inolvidable como Lionel Andrés Messi. Pero esto tiene una historia y tiene una trama y tiene una cronología. Su llegada a la selección, de qué manera se gestó, cómo se realizó, quiénes estuvieron detrás de todo esto. Y nosotros tenemos en Nacional la posibilidad de reconstruirla, de retrotraernos en el tiempo y de empezar a escuchar en la voz de los protagonistas cómo Messi terminó vistiendo la camiseta celeste y blanca, la que amó y la que amará por siempre. El descubrimiento, el cuerpo técnico de las selecciones juveniles, liderado por José Néstor Pekerman junto a Hugo Tocali, reciben, en complicidad con Claudio Vivas, entrenador alterno de la selección mayor, hombre de confianza de Marcelo Bielsa, un video VHS con las jugadas de un chico que descollaba en las inferiores del Barcelona. Al ver que España intentaba convencerlo para jugar con ellos, supieron que debían actuar de inmediato. Y la búsqueda se hizo a la antigua. Claro, no había WhatsApp, ¿eh? Había apenas celulares y no todos los tenían. Y como no tenían forma de contactar directamente a la familia en Europa, Tocali le encomendó la misión al inolvidable e histórico gerente de selecciones nacionales de AFA, Omar Souto, ya fallecido, por cierto. Y esta cronología y esta trama tiene un principio y tiene un fin. Y nosotros tenemos, insisto, en la voz de los protagonistas cómo ocurrió todo. Omar Souto, gerente de selecciones de AFA, marito de Stefano, utilero histórico de la selección argentina desde 1997. El propio Hugo Tocali, el entrenador de juveniles. Vicente del Bosque, técnico de España, campeón del mundo. En la voz de todos ellos y cronológicamente, así se dio la llegada de Messi a la selección argentina. Es así, don Omar Souto, todo comenzó en un locutorio y a través de una guía buscando a los Messi de Rosario.
3: Una cabina y la guía de Rosario. Agarré la hoja de Messi de Rosario, la corté, me la guardé en el bolsillo, hice una llamada a mi casa, apagué y me vine para acá. Y empecé a llamar a todos los Messi de Rosario hasta que encuentro que me atiende la abuela de él y me da el número de España y hablo con el padre y dice, al fin que me llama, mi hijo quiere jugar en la selección argentina, y no lo llamaba nadie.
4: Rondona habla con el presidente del Barça y concretan un partido amistoso en la cancha de Argentinos Juniors en junio del 2004.
5: Lo llamé al papá y lo llamé a él y le dije que, bueno, que faltaba mucho tiempo todavía, pero la idea nuestra era citarlo para el sudamericano, que con 2 años menos iba a ir al sudamericano. Y bueno, y jugó ahí, jugó, y después apenas vino, lo citamos con José a la selección mayor.
6: El debut, señores, de Lionel Messi en la selección argentina, como Diego Maradona contra Hungría.
4: Los españoles lo querían nacionalizar para tenerlo para el Mundial de Alemania y el Mundial de Sudáfrica.
7: Me consta que hubo algún intento para incorporarlo a las categorías inferiores nuestras. El jugador no quiso, también respetable porque hace que ir a su país, es normal, pero Messi es Messi, solo hay uno.
4: ¿Sabes lo que dijo Messi? Por más que le den la plata al mundo, España, todo, yo si no juego para mi país, no juego ninguna selección.
8: ¿Te emocionas cuando hablas de él?
4: Sí.
8: Porque se nota, lo transmitís. O sea, quiere decir que vos viviste cosas que son difíciles de transmitir.
4: Son difíciles. Tuvieran que estar arriba del avión o como cuando vinimos de vuelta a la Copa América a Estados Unidos, llorar como una criatura y no parar de llorar. Que soy sincero, una sola vez le dije la verdad, yo en tu lugar no vengo más.
8: ¿Y qué te respondió?
4: Y me miró y me dijo, Marito, vos sabés que yo muero por la pelota y sabés que muero por mi país. Le digo, tenés razón.
2: Hasta ahí la cronología de esa llegada inolvidable y de ese lazo imposible de romper de Messi con la selección argentina, más allá de su retiro, más allá de su decisión, más allá de lo que siente por la selección. En un rato volvemos con mucho más Messi en el panorama federal.
9: Por esos días por venir, por este brindis.
0: Y hoy la ciudad amaneció pintada de celeste y blanco, porque los principales monumentos de la ciudad, como el obelisco, el Puente de la Mujer, y también otros monumentos como el planetario Galileo Galilei, están con las luces celeste y blanco en homenaje al astro argentino Lionel Messi.
1: Me voy con la tranquilidad y el orgullo de haberles regalado, junto con mis compañeros, momentos soñados.
0: Los quiero. Gracias, Dios, por hacerme argentino. Vamos, Argentina.
1: Así cerró Messi su carta de despedida de la selección.
9: Yo me abrazo a mi guitarra y canto fuerte mis plegarias.

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1: Desde la mañana, 15 minutos en la República Argentina. Actualizamos datos del tiempo en la ciudad de Buenos Aires. 11 grados, 2 décimas la temperatura. La humedad relativa ambiente, 90%. Cielo ligeramente nublado. La salida del sol será a las 7 de la mañana, 13 minutos.
2: Javier Milei cerrará un foro internacional sobre ideas libertarias en Buenos Aires.
1: El encuentro, denominado Vientos de Cambio, reunirá desde este martes y durante dos jornadas a destacados referentes políticos, consultores privados y economistas de toda la región.
2: Milei encabezará mañana el discurso de clausura en un hotel de la zona de Retiro.
1: Más información con nuestra acreditada en la Casa Rosada, Liliana Arias.
3: El presidente Javier Milei participará de un encuentro internacional que reúne a referentes argentinos, latinoamericanos y estadounidenses, tanto del ámbito económico, político, de la innovación y principalmente del pensamiento liberal. El evento, denominado Vientos de Cambio, y que organiza la Fundación Libertad y Progreso, entre otras, pretende debatir ideas, experiencias y reformas orientadas a fortalecer las instituciones, ampliar la libertad económica, promover el desarrollo humano y proyectar una agenda de prosperidad para América Latina, se informó oficialmente.
2: Durante el encuentro que organiza la Fundación Libertad y Progreso, también expondrán los ministros de Economía, Luis Caputo, de Desregulación y Transformación del Estado, Federico Sturzenegger, y el canciller Pablo Kirchner.
1: Luis Caputo defendió el programa económico argentino ante los ministros de Finanzas del G20.
2: El titular del Palacio de Hacienda expuso los avances financieros de la gestión en la cumbre celebrada en la ciudad estadounidense de Asheville.
1: En ese contexto, Caputo también mantuvo un encuentro con la titular del Fondo Monetario Internacional, Kristalina Georgieva.
2: Nos amplía la información Alejandra Gallo.
4: El ministro de Economía, Luis Caputo, y el titular del Banco Central de la República Argentina, Santiago Bausili, continúan hoy en los Estados Unidos participando de la reunión del G20, que reúne a todos los titulares de los palacios de Hacienda y de los bancos centrales de los 20 países que forman ese foro de debate que se concentra en este momento en la discusión sobre desregulaciones y crecimiento. Se espera que en el transcurso del día el ministro Caputo tenga una reunión con Scott Bessent, que es el titular del Tesoro de los Estados Unidos. Ayer, el ministro se reunió informalmente, tuvo un encuentro informal que calificó como un gran encuentro, según él mismo informó en su cuenta oficial de X, con la titular del Fondo Monetario Internacional, Kristalina Georgieva. La búlgara, que conduce los destinos del Organismo Internacional de Créditos, también a través de su red X, señaló que fue un gusto ponerme al día sobre la impresionante recuperación económica argentina. Por la mañana de ayer, Caputo hizo una disertación sobre los principales puntos del programa económico actual del gobierno del presidente Javier Milei. Y entre otros puntos destacó las reformas recientes aprobadas como la reforma laboral y la Carta Orgánica del Banco Central de la República Argentina, que ya tuvo media sanción en la Cámara de Diputados. Dijo también que el crecimiento se está dando de la mano del sector privado y destacó los proyectos de inversión presentados ante el RIGI. El ministro Caputo anunció que este año y por primera vez en 16 años, la Argentina crecerá en términos reales per cápita.
2: Conferencia del vocero presidencial Adrián Rabier.
1: Tendrá lugar esta tarde a las 15 en la sala de conferencias del primer piso de la Casa Rosada.
2: En su última intervención, el martes pasado, Rabier se refirió a los avances de tres proyectos estratégicos de infraestructura impulsados mediante inversión privada.
1: Habló de la adjudicación de 3.900 kilómetros de rutas nacionales, la licitación para concesionar las líneas ferroviarias Belgrano, San Martín y Urquiza y el avance del proyecto Vaca Muerta Oil Sur.
0: Salud.
2: Lanzan una campaña nacional para detectar la alergia alimentaria más frecuente en bebés.
1: La alergia a la proteína de la leche de vaca suele aparecer durante los primeros meses de vida y puede presentar síntomas que se confunden.
2: Más información con Diana Costanzo.
5: Se realiza una campaña nacional para detectar la alergia alimentaria más frecuente en bebés. La Asociación Argentina de Alergia e Inmunología Clínica ofrece turnos gratuitos con especialistas para evaluar a lactantes con síntomas compatibles con la alergia a la proteína de la leche de vaca. La iniciativa busca reducir las demoras diagnósticas de una enfermedad cuyos síntomas impactan en el crecimiento, en el desarrollo y en la calidad de vida. Se puede ingresar en pedirturno.com.ar y tras completar un cuestionario de orientación, reservar un turno virtual o presencial para la semana del 7 al 11 de septiembre en Buenos Aires, Chaco, Ciudad de Buenos Aires, Córdoba, también en Corrientes, Entre Ríos, Formosa, La Pampa y Mendoza. Además incluye a las provincias de Misiones, Neuquén, Río Negro, Santa Fe, Tierra del Fuego y Tucumán. Silvana Monsel, presidenta de la Asociación Argentina de Alergia e Inmunología, dio detalles.
6: La alergia a las proteínas de la leche de vaca es una de las manifestaciones alérgicas más frecuentes en la edad pediátrica. Tienen síntomas que pueden ir desde síntomas gastrointestinales o síntomas cutáneos o hasta síntomas sistémicos con compromiso cardiovascular o compromiso respiratorio. Ante la presencia de todos estos síntomas se realiza una prueba que es una prueba de eliminación de la proteína y en el lapso de 2 a 4 semanas los síntomas debieran desaparecer.
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0: 6 de la mañana, 21 minutos en la República Argentina. En la ciudad de Buenos Aires, temperatura 11 grados 2 décimas, cielo ligeramente nublado. Máxima para hoy de 17 grados, con cielo parcialmente nublado. Mañana miércoles una máxima de 11, una mínima de 11. Ahí está, la máxima de 21 grados. Sí, escuchaste bien, una jornada bastante linda. Vamos a tener cielo mayormente nublado. Pero atención que por la noche hay probabilidades para mañana de tormentas aisladas. El jueves, la mínima de 14 con una máxima de 19. Arrancamos la jornada con tormentas aisladas, luego parcialmente nublado.
1: Y atención, cambia el mes y rigen nuevas tarifas en los servicios de transporte público del área metropolitana de Buenos Aires.
0: El servicio de colectivos registra actualizaciones diferenciadas según la jurisdicción donde opera cada línea.
1: En la ciudad de Buenos Aires el incremento fue del 4,1% y el boleto mínimo pasó a costar 887 pesos con 87, mientras que en el conurbano bonaerense el alza fue del 4,3% y la tarifa mínima pasó a costar 1.558 con 97.
0: En el caso de los ferrocarriles, tanto en las líneas Mitre, San Martín, Sarmiento, Urquiza, Roca, Belgrano Norte, Belgrano Sur, el boleto mínimo tiene un valor de 480 pesos y el viaje en el subte porteño pasó a costar 1.753 para los usuarios que viajen con la tarjeta SUBE, siempre que esté registrada.

0: Murió Miguel Zavaleta, el líder de la banda Suéter.
1: De acuerdo con el comunicado publicado en su cuenta de Instagram, el cantante y compositor falleció a los 71 años de este lunes 31 a las 12:30 del mediodía.
0: Su hija Lucrecia firmó un texto en el que destacaba: "Descansa en paz mi padre después de luchar contra un cáncer agresivo desde hace varios meses".

0: Fernández.
1: El sábado último se había cancelado la celebración de los 45 años de historia de Suéter, su banda, por razones de fuerza mayor, según rezaba una publicación.
2: Con su banda, entre 1982 y 1995, legó 5 discos y registró 2 grabaciones más en calidad de solista en 2011 y 2019.

0: la irreverencia y el humor de la estética pop de los años 80 con una profunda sensibilidad poética y melódica.
1: Y a través de himnos como Amanece en la Ruta, Él Anda Diciendo y Vía México, renovó la frescura del rock argentino y grabó la banda sonora de toda una generación.

0: partir de hoy aumentan las tarifas de luz en la provincia de Buenos Aires.
1: El incremento autorizado por el gobierno de Axel Kicillof será de hasta un 2,4% para usuarios residenciales sin subsidios.
0: Además, las autoridades bonaerenses recomendaron cuidar el consumo para evitar saltos de categoría.
1: Nos amplía la información nuestra corresponsal en La Plata, Fernanda Germanier.
2: Aumentan las tarifas de luz en la provincia de Buenos Aires a partir de septiembre. Incluye a las distribuidoras Edelap, Edea, Eden y Edes, junto con las áreas Río de la Plata, Atlántica, Norte y Sur. El incremento surge de un ajuste del 5,6% en el precio mayorista de la energía y de una suba del 1,8% en el valor agregado de distribución, con un impacto de entre 1,3 y un 2,4% en la factura final según el tipo de usuario. El aumento aprobado por resolución del Ministerio de Infraestructura y Servicios Públicos bonaerense llegará a los usuarios en las facturas que reciban entre septiembre y octubre.
1: Al menos 11 personas resultaron heridas por el colapso de una escalera mecánica en la estación Sáenz del tren Belgrano Sur.
0: Personal del SAME concurrió al lugar y atendió a 6 damnificados en la escena, al tiempo que otras 5 víctimas fueron trasladadas a hospitales porteños, 3 al Piñero, una al Pena y el restante al Cecilia Grierson.
1: Según el titular del SAME, Alberto Crescenti, el accidente se debió a un desperfecto en una de las escaleras de la estación ubicada en el barrio porteño de Pompeya.
3: Internacionales.
0: Donald Trump evalúa retirar el histórico respaldo a Gran Bretaña por las Islas Malvinas.
1: El mandatario estadounidense sorprendió al manifestar que su administración mantiene bajo revisión permanente todas las posturas diplomáticas internacionales.
0: La declaración se produjo en el Salón Oval de la Casa Blanca en el marco de una serie de presiones para que Londres incremente su gasto en defensa para la OTAN.
1: En caso de concretarse este giro estratégico, la postura de Estados Unidos ante el reclamo de soberanía argentina daría un vuelco inédito tras décadas de alineamiento con los británicos.
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0: Y en el minuto final repasamos los principales títulos.
1: Lionel Messi anunció su retiro de la selección argentina.
0: Medios españoles, franceses e ingleses remarcaron el final de una era para el fútbol mundial.
1: El presidente Javier Milei cerrará mañana un foro internacional sobre ideas libertarias.
0: Luis Caputo se reunió con Cristalina Georgieva para hablar sobre la agenda económica de la Argentina.
1: Donald Trump evalúa retirar el histórico respaldo de Gran Bretaña por las Islas Malvinas.
0: A partir de hoy aumentan hasta un 2,4% las tarifas de luz en la provincia de Buenos Aires.
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3: De la mañana, 31 minutos en la República Argentina. Entramos en la segunda parte de este panorama federal de noticias de este primero de septiembre del 2026. Te contamos que en la ciudad de Buenos Aires la temperatura es de 11 grados dos décimas. La humedad relativa ambiente 90%, cielo ligeramente nublado. La salida del sol será a las 7 de la mañana, 13 minutos.
4: Siguen las repercusiones por el retiro de Lionel Messi de la selección argentina.
3: Y nosotros recibimos un nuevo informe de Fabián Pomeloco de Vila.
5: Seguimos repasando la historia del amor eterno entre Messi y la selección argentina a partir de la decisión que tomó el gran capitán de retirarse. Va a seguir jugando al fútbol y vestirá la camiseta de Inter Miami, pero no así la de la selección con la que ganó todo. Dos Copa América, la finalísima en Wembley, la Copa del Mundo en Qatar 2022, habiendo llegado no solo a esa final que obtuvo, sino también haber llegado a la final de Brasil 2014, a la final de México, Estados Unidos y Canadá 2026. Todo arrancó jugando con la camiseta de la Sub-20. Y el propio Leo Messi habla. Tras su debut pasaron muchos años. Este era un joven Lionel Messi que empezaba a brillar.
6: Y la verdad que fue muy lindo porque es algo que yo esperaba hace mucho tiempo. Tenía muchas ganas, fue un sueño cumplido, la verdad. Hacía mucho tiempo que quería jugar en la selección. Bueno, el otro día se me dio y por suerte salió todo bien. Gracias a Dios los chicos se portaron muy bien conmigo, igual que los técnicos, los profes, todos me trataron muy bien. Enseguida me hicieron reunir bien al grupo y bueno, por suerte muy bien. Era un sueño jugar en la selección y debutar y hacer un gol. Jugar en la primera del Barcelona en un club tan grande es muy lindo y por otra parte jugar en tu selección también es algo hermoso y la verdad que son dos sueños que si tengo la suerte lo voy a poder cumplir.
5: Hasta ahí la palabra de Messi en su debut con la selección Sub-20. Y también vamos a escuchar a ese Messi ya transformado en un caudillo, en un referente, en un capitán como ningún otro. Justamente Messi arengaba a sus compañeros de cara a la final de la Copa América en Brasil 2021, ese primer gran título que obtenía la selección argentina, ya dirigida por Scaloni, con Messi en cancha y como capitán, y con esta selección que terminó deslumbrando al mundo entero.
7: Ya sabemos lo que es Argentina, ya sabemos lo que es Brasil, hoy no quiero decir nada de esto. Hoy quiero darle las gracias, muchachos. Quiero darle las gracias por estos 45 días. Se lo dije el día de mi cumpleaños, o sea, un grupo espectacular, un grupo hermoso, y lo disfruté muchísimo. 45 días donde no nos quejamos de los viajes, de la comida, de los hoteles, de las canchas, de nada, muchachos. 45 días sin ver a nuestra familia, muchachos. 45 días. El Dibu fue papá. Fui papá y no pude ver la hija todavía. No la pude hacer, upa. El Chino igual. Lo vi un ratito nomás. Tuvo un ratito nomás, muchachos. ¿Y todo por qué? Por esto, por este momento. Porque teníamos un objetivo, muchachos. Teníamos un objetivo y estamos un pasito a conseguirlo. A un pasito. Y sabes que lo mejor de todo, que depende de nosotros. depende de nosotros ganar esta copa. Así que por eso, ahora vamos a salir, vamos a levantar esa copa y la vamos a llevar para Argentina para disfrutar con nuestras familias, nuestros amigos, la gente que bancó siempre argentino. Lo último, con esto termino. No existe la casualidad, muchachos. ¿Saben qué? Esta copa se tenía que jugar en Argentina. Y Dios la trajo acá. Dios la trajo acá para que la levantemos en el Maracaná, muchachos. Para que sea valiendo para todos. Así que salgamos confiados y tranquilos, que esta la vamos a llevar para casa. ¡Vamos!
5: Y la historia de Messi siguió. Y Messi tuvo la posibilidad de ser campeón del mundo. Y lo gritó a los cuatro vientos. Y lo hizo sentir en el mundo entero. Porque se transformó en el capitán y en el referente de una selección que ganó con contundencia el Mundial de Qatar 2022. Y el propio Messi nos contaba en aquel momento lo que era sentirse campeón del mundo.
8: Una locura, la verdad que sí, que se hizo desear, pero es lo más lindo que hay. Mira lo que es hermosa, es impresionante, la verdad que la deseaba muchísimo. Recién le decía ahí, alguna vez lo dije, que Dios me la iba a regalar, estaba seguro y presentía que era esta, que se estaba dando. Sufrimos un montón, pero lo conseguimos y acá está ahora a disfrutar. Vemos la hora de ya estar en Argentina para vivir la locura que va a ser eso y nada, pensar en disfrutar.
5: Y tras ese logro y ya en los albores del 2023, la selección argentina de fútbol fue recibida en el Monumental para hacerle sentir el amor de sus hinchas, para que puedan, después de haber vivido esa caravana interminable de millones y millones de hinchas que tras la conquista del Mundial en un diciembre caluroso de 2026 coparon las calles de la República Argentina, y los jugadores no pudieron terminar aquel periplo que les costó horas y horas bajo un sol abrasador, no pudiendo abrazarse con la gran mayoría de aquellos que habían esperado para poder estar al lado de sus ídolos. Sin embargo, en el 2023 y en oportunidad de Argentina visitar el Monumental para uno de sus primeros partidos de ese año, fue recibido con el amor, con el cariño y con la admiración que la selección merecía, y Messi tuvo su discurso como campeón del mundo en la casa de la selección, en el Estadio Monumental. Y ese día Messi dijo lo que dijo, y lo escuchamos en Nacional.
8: Primero que nada, darle las gracias a ustedes por todo el cariño que venimos recibiendo, no solo después de ser campeones del mundo, sino desde antes, cuando empezamos a ganar la Copa América. Lo venimos diciendo durante muchísimo tiempo, que íbamos a hacer todo lo posible por esto. Siempre, en lo personal, siempre soñé con este momento, poder festejar con ustedes, poder venir a mi país, a Argentina, levantar una Copa América, la finalísima como hicimos, y lo más grande que es la Copa del Mundo. Yo sé que hoy es un día nuestro, que es el día donde estamos festejando los campeones, pero no quiero olvidarme de todos esos compañeros que tuve anteriormente, que también hicimos todo lo posible por intentar conseguir esta. Y lamentablemente no se nos dio, estuvimos muy cerquita de las dos, tanto de la Copa América, del Mundial, pero ellos también se merecen el respeto y el conocimiento del pueblo argentino, porque también dejaron todo por esta camiseta. Y bueno, para terminar, decirle que sigamos haciendo lo que estamos haciendo, ¿no? Disfrutemos de esto, porque tuvimos mucho tiempo para volver a ganarla y no sabemos cuánto va a pasar para que vuelva a suceder otra vez. Ojalá no pasen tantos años, pero quedó demostrado que es muy difícil conseguir la Copa del Mundo. Dependen de muchísimas cosas, no solo de un gran grupo, de un gran equipo. A veces por pequeños detalles no se puede conseguir, y ahora disfrutemos de la tercera estrella.
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0: 6:39 en la República Argentina. Ampliamos la información del tránsito. Atención que hay demoras en la autopista del oeste desde Puente Barcalá hasta Parque Industrial de Morón.
1: Precaución en la ruta nacional número 205, visibilidad reducida por niebla en la zona de Uribe Larrea.
0: Y por otro lado, Panamericana cargada entre la unión de los ramales y Camino del Buen Aire.
1: Javier Milei despidió a Lionel Messi y recordó lo que decía de él antes de ser presidente.
0: Más información con Liliana Arias.
2: Messi es imposible. La frase pertenece al presidente Javier Milei al sumarse a las repercusiones por la renuncia de Lionel Messi a la selección argentina. También recordó lo que había señalado sobre el jugador argentino en una entrevista brindada en el 2018.
3: Messi como juvenil jugó 306 partidos e hizo 355 goles. Como profesional,
4: sí,
3: jugó 815 partidos,
4: sí,
3: e hizo 650 goles.
1: Se realiza una nueva reunión de la mesa política.
0: Será este martes a las 13 en Casa Rosada.
1: La conforman la secretaria general de la presidencia, Karina Milei, el jefe de gabinete, Diego Santilli, el ministro de Economía, Luis Caputo, el presidente de la Cámara de Diputados, Martín Menem, y la senadora nacional, Patricia Bullrich.
0: También forman parte de ese cónclave el subsecretario de Gestión Industrial, Eduardo Menem, el vicejefe de gabinete de ministros, Ignacio Devitt, el asesor presidencial, Santiago Caputo, y el secretario de Comunicación y Medios, Fabián Fernández.
1: Karina Milei recibió a la comitiva papal en la Casa Rosada.
0: El presidente de la Conferencia Episcopal Argentina, Monseñor Marcelo Colombo, aseguró que el encuentro en Casa Rosada con la secretaria general de la presidencia fue de tono muy cordial y duró poco más de una hora.
1: Más información en un nuevo contacto con nuestra acreditada en Casa Rosada, Liliana Arias.
2: Para coordinar esfuerzos en torno a la visita del Papa León XIV a la Argentina en noviembre, la secretaria general de la presidencia, Karina Milei, recibió en su despacho al titular de la conferencia episcopal, Monseñor Marcelo Colombo. Dialogamos con el religioso. Monseñor Marcelo Colombo, él es el presidente de la conferencia episcopal argentina. Días movidos, acaba de reunirse con la secretaria general de la presidencia, con Karina Milei. ¿Qué se puede desprender hasta ahora de estas reuniones de coordinación?
4: Bueno, fundamentalmente este deseo de abrazar toda la sociedad argentina al Papa que la visita y buscar de cada uno de nuestro sector poner lo mejor de nosotros mismos. La Iglesia, el Estado, las jurisdicciones provinciales, buscar, procurar por todos los medios que haya esta recepción entusiasta del Papa que viene como Pedro a confirmar en la fe a sus hermanos. Hay la mejor de las intenciones, de las voluntades. Hemos notado en todas las jurisdicciones una gran propensión a trabajar e interactuar. Estamos muy contentos por eso.
1: Acuerdo electoral para 2027.
0: El presidente de la Cámara de Diputados, Martín Menem, aseguró que aún es temprano para definir una alianza entre La Libertad Avanza y el PRO.
5: Es muy temprano todavía en términos electorales empezar a decir cómo vamos a encarar cada provincia. Yo creo que no tenemos que apresurarnos. Falta mucho para que empiecen las elecciones provinciales en los casos en que vayan a adelantar. Y para octubre falta un montón todavía, para octubre del 27. Con lo cual todavía tenemos que resolver qué vamos a hacer con la reforma electoral que hemos planteado, que está en la Cámara de Senadores. Tiene que correr bastante agua bajo el puente.
1: Mientras tanto, desde la Patagonia, el presidente de la UCR confirmó que trabajará para construir una coalición con el oficialismo.
6: Estuvo en Esquel Leonel Chiarella, presidente de la Unión Cívica Radical a nivel nacional, y habló sobre la posibilidad de un acuerdo con el PRO y La Libertad Avanza.
7: Venimos de una tradición, el radicalismo, de acuerdos, de coaliciones, y creo que hoy en los municipios, en las provincias, y en el país y en el mundo, se da esta cuestión de este trabajo de coaliciones en conjunto. Y sin duda vamos a trabajar para que el año que viene podamos tener esta alternativa.
0: El presidente Javier Milei afirmó que la Argentina tiene las condiciones para volver a recibir a la Fórmula 1.
1: Fue en el marco del cierre del Congreso Americano de la Federación Internacional del Automóvil que volvió a realizarse en el país después de casi 15 años.
8: Avancemos juntos a toda velocidad para convertir este sueño en realidad. Queremos ver a Colapinto en el país. Muchas gracias a todos, que Dios los bendiga, que las fuerzas del cielo los acompañen y ¡viva la libertad, carajo!
0: Causa contra Facundo Moyano, declararon la madre y la hermana de Candela Arciaga.
1: La información con Andrea Valdivieso, nuestra especialista en temas policiales.
9: Una pareja normal, así definieron la madre, la hermana y una amiga de Candela Arciaga la relación que la joven influencer mantenía con Facundo Moyano. Ante la fiscal especializada en violencia de género Florencia Noceres, ninguna de las tres dijo haber tenido conocimiento de episodios de violencia previos entre Candela y el ex diputado. Miriam.net, madre de la presunta víctima de lesiones y privación de la libertad por los hechos del 4 de agosto, contó que sabía del noviazgo desde el verano y que incluso había conocido personalmente a Moyano, que además el 14 de febrero ella fue a comer a la casa del sindicalista. Por su parte, Victoria Arciaga Morel declaró en el mismo sentido y consultada acerca de la historia que publicó en sus redes y luego borró, la hermana de Candela dijo que eso pudo haber sido como en cualquier otro momento en general, no algo de Moyano en particular. Nicole Bizzocero, amiga de Arciaga, contó que tenían peleas, pero como boludeces, de una pareja normal. Nada que le llame la atención para ponerse en alerta como amiga. Además, negó que Candela le haya confesado ser golpeada cuando la fue a visitar aquel 4 de agosto al Hospital Pirovano. La causa por lesiones y secuestro en contexto de violencia de género continuará la semana próxima con nuevas testimoniales.
1: Declararán 5 peritos en el juicio por la muerte de Maradona.
0: El Tribunal de San Isidro reanudará este martes el debate oral tras resolver una confusión por documentación médica que obligó a suspender la última audiencia.
1: Los fiscales citaron a los profesionales de la Junta Médica para que ratifiquen o modifiquen sus informes luego de revisar la historia clínica correcta.
0: La interrupción se produjo al detectarse que la empresa médica privada envió por error los estudios del padre del exfutbolista en lugar de los del paciente.
1: Durante la jornada anterior, 2 de los especialistas confirmaron que esta equivocación no altera las conclusiones sobre los graves padecimientos del 10.
10: Internacionales.
0: Italia extiende por 2 semanas los controles fronterizos con España.
1: El gobierno asentado en Roma mantendrá suspendido el tratado de libre circulación para las rutas aéreas y marítimas que conectan con territorio ibérico.
0: La disposición gubernamental prolonga una medida de seguridad aplicada semanas atrás tras la compleja situación migratoria registrada en la zona de Ceuta.
1: El Ministerio del Interior italiano confirmó la prórroga luego de coordinar los análisis de seguridad con las autoridades de la Unión Europea y del gobierno español.

0: 6:48 en la República Argentina. Vamos a presentar ahora las efemérides del día en la voz de Magdalena Arnoux.
1: Hoy, martes 1 de septiembre, recordamos el nacimiento en 1838 del doctor Dardo Rocha. Fue gobernador de la provincia de Buenos Aires entre 1881 y 1884. Fundó las ciudades de Necochea, Pehuajó, Tres Arroyos y desde luego La Plata, de cuya universidad fue mentor y primer rector. La que fue su casa en La Plata es hoy un museo que se puede visitar de forma gratuita. Daniel Mesa trabaja allí y nos contó qué objetos, materiales y documentos se pueden ver.
2: El Museo de Archivo Dardo Rocha funciona en la casa que fuera propiedad del fundador de la ciudad de La Plata, en la calle 50 entre 13 y 14. En sus salas podemos encontrar lo que tiene que ver con la vida personal de Rocha a través de mobiliario, indumentaria, vajilla, obras de arte, objetos directamente traídos por la propia familia al museo, y también un archivo muy importante que dentro de su acervo conserva las reliquias más importantes a nivel documental de todo lo que tuvo que ver con la gestión de Rocha al frente de la gobernación de la provincia, pero también de su vasta trayectoria política a lo largo de los años. El museo funciona de lunes a viernes de 9 a 13 y los sábados de 15 a 18, y los invitamos a hacer un viaje en el tiempo para conocer todo lo que tiene que ver con nuestras raíces de como platenses, pero también para entender un poco la historia del país a través de la gestión de uno de los exponentes más claros de la generación del 80.
1: Y también hoy recordamos el Día Internacional de la Dactiloscopía. Recuerda la fecha de 1891 en que se implementó en Argentina un método que identificaba a los individuos por sus huellas dactilares. Su inventor fue Juan Bucetich, entonces jefe de la Oficina de Estadística del Departamento de Policía de la Ciudad de La Plata. Mercedes García Ferrari es doctor en historia y estudió la figura de Bucetich en el marco de sus investigaciones sobre las formas de identificación de personas en la Argentina. Y así nos explicó la importancia del invento.
3: En ese entonces no existían métodos confiables para identificar a las personas. Tampoco había documentos de identidad y alrededor del mundo se estaban buscando formas de mejorar la identificación de delincuentes. Si bien ya se sabía que las huellas digitales eran únicas para cada persona, incluso para cada dedo de la mano, que se mantenían inalterables a lo largo de la vida hasta la descomposición del cadáver y que no se las podía alterar, todavía no existía un método que permitiera clasificarlas. Bucetich decidió poner manos a la obra e indagar si era posible crear un sistema de identificación dactiloscópico. Por primera vez en la historia, tomó las 10 impresiones digitales de 23 detenidos. A partir de ese momento, fue perfeccionando su sistema de clasificación, muy simple y práctico, que se difundió alrededor del mundo.
1: Y es también el cumpleaños de Gloria Estefan, la artista de origen cubano, es una de las cantantes latinas más exitosas del mercado norteamericano. Entre sus temas más conocidos figuran

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1: Seis de la mañana, 52 minutos en la República Argentina. Miramos el sistema de alerta temprana del Servicio Meteorológico Nacional y encontramos que en Malargüe y toda la región sur de Mendoza rige una alerta amarilla por viento sonda. En tanto, más al sur, sobre el sur de la provincia de Neuquén, donde está Radio Nacional San Martín de los Andes, hay alerta amarilla por nevadas. Lo mismo que en San Carlos de Bariloche y toda la zona oeste de la provincia de Río Negro.
0: Deportes.
2: Retomamos el contacto con Fabián Pomelo Codivila con más repercusiones.

0: con respecto a Lionel Andrés Messi.
1: Decían que no era argentino y que no sabía cantar el himno y todas y todas. ¿Y ahora qué van a decir? Nos va a dar muchas satisfacciones y para mí es un jugadorazo. Al hincha argentino le gustaban los buenos jugadores, los grandes jugadores, y Leo lo había demostrado de sobra. Pero yo creo que tuvo que ver mucho la prensa también, de meterle a la gente en la cabeza de que Leo esto, de que Leo el otro. Como Leo recién empezaba o recién empieza, porque vos fijate que tiene 24, 25 años. Yo exploté a los 26, a los 26 gané el mundial. Él me parece que está en la edad justa como para ser completo y demostrarle al público argentino que estaba totalmente equivocado, pero no equivocado el público, equivocado algunos que se creen que saben de fútbol y nunca patearon una pelota.
0: Este fue el pequeño homenaje que queríamos brindarle desde el panorama federal, desde Radio Nacional y para todo el país, y qué mejor que cerrarlo con Dios hablando de su discípulo.
1: Rolío, solamente decirte que te quiero mucho, que la estás rompiendo, que deja que los demás hablen, que vas a ser el mejor de toda la historia. Eso vamos a decidir nosotros cuando termines la carrera. Hoy divertiste, hoy seguí haciendo lo que estás haciendo, y que seas feliz con tu familia. Te quiero mucho, Leo, de verdad.
2: El mensaje del presidente de la FIFA tras la despedida del astro argentino.
3: Gianni Infantino utilizó sus canales oficiales en las redes sociales para rendir tributo a la trayectoria internacional del capitán tras confirmarse su alejamiento del seleccionado nacional.
2: El máximo dirigente de la entidad madre del fútbol mundial remarcó que el talento mágico y la humildad del futbolista rosarino quedarán grabados para siempre en la memoria de los fanáticos de todo el planeta.
3: Ángel Di María dijo que Messi es el mejor de la historia.
2: El extremo de Rosario Central y campeón del mundo en 2022 en Qatar dijo que los argentinos están agradecidos con la pulga por llevar al país a lo más alto del mundo.
3: Di María señaló que Messi podía haber elegido otra selección, pero que prefirió la camiseta del combinado nacional.
4: Provincias.
2: El fenómeno del Niño podría favorecer la propagación del mosquito transmisor del dengue.
3: El informe de Carlos Pujol desde Radio Nacional Santo Tomé.
5: La acumulación de agua y los altos niveles de humedad vinculadas al fenómeno El Niño generan el escenario perfecto para la reproducción del mosquito Aedes aegypti, vector transmisor del dengue y la fiebre chikungunya. Aunque Corrientes no registra un brote activo al día de hoy, las autoridades advierten que el nuevo ciclo epidémico ya comenzó. Las autoridades sanitarias enfatizan que la herramienta central de prevención continúa siendo el ordenamiento ambiental en los hogares.
2: Y San Luis también se prepara para la llegada del Niño.
3: El gobierno de la provincia coordina acciones preventivas junto a intendentes, bomberos y defensa civil.
2: Más información con Alejandro Heredia desde Radio Nacional San Luis.
6: San Luis se prepara ante la posible llegada del fenómeno El Niño. El Centro de Operaciones de Emergencia reunió a intendentes, funcionarios provinciales, San Luis Agua, Defensa Civil y bomberos voluntarios para coordinar medidas preventivas. Entre las acciones previstas se encuentran la limpieza de cauces y el mantenimiento del arbolado. Desde el COE aclararon que todavía no hay certeza sobre cuánto podría afectar el fenómeno a la provincia durante la primavera.
3: Desarrollan una tecnología de construcción antisísmica en la UTN.
2: Desde Radio Nacional Mendoza, que hoy cumple 73 años, nos amplía esta información Victoria Lupu.
7: Se trata de aisladores de goma con placas de acero. Sirven para que la construcción se mueva independientemente del terremoto y filtre toda la energía que entrega el sismo. Y así lo explicó Miguel Tornelo, vicedecano de la UTN Regional Mendoza y docente investigador del Centro Regional de Desarrollos Tecnológicos para la Ingeniería Sísmica.
8: Se coloca entre la fundación y el edificio. Cuando el terremoto ocurra, el edificio se mueva independientemente del terremoto, filtre todas las aceleraciones o toda la energía que entregue el terremoto. La disipación de energía la hace este aislador y no la hace el edificio.

0: reunirá un nuevo evento a las provincias mineras del país.
1: El informe de Josefina Droverdes de LRA4.
2: Salta volverá a ser sede de Argentina Mini Norte en su edición 2026. La convención internacional se desarrollará del 2 al 4 de septiembre en el Centro de Convenciones y con el acompañamiento del gobierno provincial. La agenda abordará distintas temáticas vinculadas con el desarrollo minero, entre ellas exploración, geología, sustentabilidad y cadenas de valor. La realización de este encuentro representa una nueva oportunidad para posicionar a Salta como provincia eminentemente minera y como un ámbito propicio para el desarrollo de nuevos proyectos.
0: Y en el minuto final nos despedimos con los principales títulos.
1: El presidente Javier Milei agradeció a Lionel Messi su paso por la selección y lo calificó como hombre imposible.
0: Para la FIFA, el talento mágico y la humildad del futbolista rosarino quedarán grabados para siempre en la memoria de los fanáticos de todo el planeta.
1: La eliminación de las PASO será uno de los temas de agenda en las reuniones del Gabinete Nacional y la Mesa Política.
0: Causa contra Facundo Moyano, declararon la madre y la hermana de Candela Arciaga.
1: El SENASA amplió la emergencia por el picudo rojo y reforzará los controles en Buenos Aires y Entre Ríos.
0: Hasta aquí llegamos, deseándoles que tengan una excelente jornada. Chao. Gracias por estar.
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0: buen día, muy buen día. ¿Cuántos 5 minutos nos están separando ahora de las 7 de la mañana en la República Argentina de este día? Martes 1 de septiembre de 2026 en todo el mundo. Mi nombre es Nico Yacoy. Esto es Primer Round en el muy lindo aire de Radio Nacional AM 870 hasta las
1: 10 de la mañana. Las
0: María Fernanda Heras, muy buen día, bienvenida, ¿cómo le va?
1: Buen día, ¿cómo va? Ay, estoy con una mezcla de angustia, tristeza. Pero pasé un día tan angustiante ayer.
0: Pero bueno, vamos a ir escuchando qué sensación ha tenido nuestra audiencia, ¿no?
1: Sí, totalmente. Sí. Pero realmente nunca pensé que me iba a pegar. Te lo digo y se me caen las lágrimas.
0: María Fernanda,
1: no, fue realmente, sí, sí. Realmente me tomó por sorpresa, porque yo lo sigo muy de cerca. Ajá. A Lionel Messi, y horas antes había hecho un posteo de las camisetas de fútbol del nuevo equipo, del cual es dueño cerca de Barcelona. Ajá. Y con los hijos y demás.
2: Con el día.
1: No me lo imaginé, no me imaginé esto, pero realmente me tomó por sorpresa, y mi pareja me decía, pero dale, sos grande, no te puede pasar. Una angustia,
0: un
1: llanto. Hay
0: una cosa de cierre de época, digamos, dando vuelta. Me parece que tiene poco que ver con eso, ¿no?
1: Sí. Y el no querer soltar, ¿no?
0: Bueno, eso también. ¿Y por qué soltó él, y si tenía que soltar o no? Bueno, vamos a dejar gran parte del
3: programa. ¿Pero se retiró del fútbol?
0: No, de la selección.
1: Lo vas
0: a poder seguir viendo.
1: Sí, lo que pasa es que va a jugar lejos, va a jugar en Miami para ir a verlo. Bueno, bien, dicho esto, te cuento que tenemos un día fabuloso en la ciudad de Buenos Aires con 11 grados 2 décimas.
0: ¿Un día qué día es hoy?
1: Primero de septiembre.
0: Muy bien, Dios mío. ¿Y usted, Rubén Santo, qué día es hoy?
2: Primero de septiembre.
0: Muy bien, ¿y usted?
3: También, igual me confundí. ¿Cómo? Ya me confundí. Pensé que era dos, pero es
0: ¿cómo
3: primero?
0: ¿También? Dígame el día, ¿qué día es?
3: Es primero de septiembre.
0: Muy bien, ¿y usted anda el chino valdivieso?
3: Septiembre, amor, es cuando todo vuelve a estar en su lugar, y para mí es 1 de septiembre.
0: Listo. Pero para todos es septiembre, con lo cual están todos aprobados y podemos seguir haciendo este programa. Señora. No me vengan con septiembre. No.
3: A mí septiembre
0: se arma la,
3: ¿eh? Me suena a próximo.
0: Venía pero por claro, exacto.
3: A próximo, no. Exacto.
0: No. Septiembre, no. ¿Ustedes se imaginan a Miguel con el hijito Alejandro? ¿En septiembre tu grito mía?
3: No, de ninguna manera.
0: Existe. Tremendo, ya me hacen renegar desde estas horas de la mañana.
1: 11 grados 2 décimas, la temperatura, cielo ligeramente nublado, la máxima para hoy de 17 grados. Ya te anticipo que mañana vamos a tener una máxima de 21 grados.
0: Pero sí, en septiembre, ¿no?
1: Claro. En septiembre. Sí, bueno. Así que muy lindo. Hoy sí, lo que sopla bastante fuerte para nosotros es el viento a 10 kilómetros en la hora del noreste, y eso hace que en las ochavas lo sintamos.
0: Agárrate, Catalina. Sí, te agarres, Catalina.
1: Sí,
0: ¿no es cierto?
1: Sí, totalmente.
0: Eso. Pero muy bien, ¿qué hay que saber hoy, que es martes primero de septiembre de 2026? Messi anunció que se retira de la selección argentina. Lo hizo a través de una carta manuscrita que publicó en su cuenta de Instagram. Es una decisión que me duele, pero no tengo nada más para dar, afirmó. El presidente Javier Milei se sumó a la despedida de miles de famosos, colegas e hinchas, y reaccionó con un mensaje en sus propias redes sociales. Muchas gracias, hombre imposible. El obelisco y otros monumentos nacionales se iluminaron de celeste y blanco en homenaje al capitán. Luis Caputo se reunió con la titular del Fondo Monetario Internacional en la cumbre del G20. El ministro estuvo con Cristalina Georgieva en el encuentro que se desarrolla en Estados Unidos. Según contó en sus redes sociales, conversaron sobre la agenda de la Argentina y las medidas para fortalecer el crecimiento. En las próximas horas, antes de su regreso al país, el funcionario se reunirá con el secretario del Tesoro de los Estados Unidos, Scott Bessent. A 3 años de la muerte de Silvina Luna, harán una junta médica clave para definir la responsabilidad de Aníbal Lotocki. La justicia ordenó el análisis en el marco del caso que investiga al ex cirujano. El procedimiento comenzará a las 10 en el edificio de la morgue judicial, situado en la calle Viamonte al 2000, donde varios peritos evaluarán el fallecimiento de la modelo y actriz. Actualmente, el médico afronta un juicio por el fallecimiento de Cristian Zárate, de 50 años, que murió en una operación en abril del 2021. Murió Miguel Zavaleta, figura del rock nacional de los 80. El músico tenía 71 años y había sido diagnosticado con una enfermedad terminal. Su banda, Suéter, dejó su marca en la historia del rock nacional y latinoamericano con hits como Elefantes en el Techo, Amanece en la Ruta, Vía México, Él Anda Diciendo y Extraño Ser. Trump evalúa retirar el histórico respaldo a Gran Bretaña por las Islas Malvinas. El mandatario estadounidense manifestó que su administración mantiene bajo revisión permanente todas las posturas diplomáticas internacionales. La declaración se produjo en el Salón Oval de la Casa Blanca, en el marco de una serie de presiones para que Londres incremente su gasto en defensa para la OTAN. Rubén Santos, muy buen día, bienvenido, ¿cómo le va?
2: Buen día, yo iba a arrancar diciendo que perdió San Lorenzo, que había, sí, hay dudas de la continuidad
0: de Borrosito. Nada de eso nos importa.
2: Pero bueno, parece que ayer pasó algo que me pasó por encima. Es algo que ha tenido una repercusión a nivel mundial. Salvo una, todas positivas. No he leído mucho de críticas.
0: ¿Qué puede tener de negativo? Que uno diga no te vayas nada.
2: No, ¿sabes qué?
1: ¿Quién fue el
2: negativo? Hay un señor que se llama Morales, que es mexicano.
0: Evo, no.
2: No. Y no tiene vida. Su vida fue siempre criticar a Messi. Entonces.
0: Bueno, hizo un negocio de eso.
2: ¿Qué garpaba ayer?
0: Claro.
2: Ser distinto. Dijo que se fue en deuda de la selección. Campeón del mundo, campeón de América.
0: Campeón
2: de la medalla olímpica.
1: O sea, de la selección.
2: No, pero. No, ese Evo, no, che, pobre Evo. Pero bueno, nada, tenemos video, audios. Tenemos audios, cosas para recordar. El momento del descubrimiento.
0: Dile que realizaron un mundial y quedaron afuera después.
2: Esta crítica no es hacia el pueblo, es hacia una persona. Porque entiendo que desde lo futbolístico, Argentina siempre lo sacó de todas las competiciones. Cada vez que Argentina enfrentó a México,
1: un triunfo
2: fue nuestro. Pero bueno,
1: lo quería contar porque mi abuela.
2: Me hizo reír cuando lo leí. Pero
0: ahora,
2: bueno.
0: Por ahí, digo, lo que él tendría que hacer es estar contento porque hay más posibilidades de que, digo, esto vuelve más vulnerable en la selección argentina. Entramos en un momento ahora de qué cosa, saber cómo reemplazar al, como dijo Javier Milei, al hombre imposible.
2: Aparte hay otra cosa, Nico, yo creo que esto puede tener un efecto cascada. Pero De Paul yo creo que ya está fuera.
1: Sí.
2: Paredes con lo que...
0: Porque se casa. ¿Sí?
2: Pasó. Con lo que pasó con las fechas, las 10 fechas que le dieron.
1: Pero tienen como 10 años menos.
2: Pero creo que ya.
1: El equipo técnico también.
2: Pero yo confío en el trabajo que viene haciendo Scaloni, porque Scaloni, obviamente, un tipo inteligente, vio que esto iba a pasar, que no eran eternos. Y ahora déjame ver. Él hasta fin de año dijo que se queda, hay fecha FIFA en septiembre. Pero bueno, tenemos cosas para escuchar de la historia de Messi. Hay una muy que la tenemos ya preparada. Cuando alguien cuenta que se robó una guía de Rosario con todos los apellidos Messi.
0: No.
2: Para empezar a buscar. Entró un locutorio.
0: Ese era el periódico. Eso era el
2: productor. No, es un administrativo de AFA. Que ni sabía cómo se llamaba. Dijo el lío, yo pensé que se llamaba Leonardo, dijo el tipo. Claro. Omar Souto, pero ya lo van a escuchar. Con para Tocali.
1: Qué genial.
0: Eso está bien.
2: Es como empezó la historia, ¿no? Porque vas a ver la respuesta que le dio el padre cuando lo contactó. Pero bueno, obviamente hoy todo pasa.
1: ¿Va a haber partido de despedida?
2: Yo creo que sí. Yo imagino que sí. Imagino que tiene que haber un partido de despedida.
0: Bien. ¿Lo querés escuchar? Porque tenemos el audio.
2: Dale.
4: Vino un día a la oficina y me dijo, escúchame, tenemos que citar al jugador de España. ¿A quién? A Messi. Yo pensaba que se llamaba Leonardo. Pues le decían Leo, a Leo Messi. Agarro, llamo a él, que había jugado en Newell. No era como ahora que tenía comunicación con Europa. Newell me dijo, no, que no tenía ningún dato de él. ¿Qué hice? Me fui a Monte Grande, a un locutorio. Entonces pedí una cabina y la guía de Rosario. Agarré la hoja de Messi de Rosario, la corté, me la guardé en el bolsillo, hice una llamada a mi casa, pagué y me vine para acá. Y empecé a llamar a todos los Messi de Rosario. Me atiende la abuela de él y me da el número de España. Y hablo con el padre y dice, al fin que me llama, mi hijo quiere jugar en la selección argentina y no lo llamaba nadie.
0: ¡Qué genial!
2: Porque ese último tramo tiene que ver con que España ya lo quería. Claro, España ya lo había llamado. Y se alerta a Tocali porque la anécdota esta arranca con Tocali diciendo, nos enteramos que él quería jugar para Argentina. Que inventaron un partido amistoso en la cancha argentinos contra Paraguay. Ajá, ajá. Que Grondona llamó al presidente del Barcelona. Pero robarse
0: es la soja de la guía. Está muy propia, ¿no es cierto? De una época, estamos claro. Bien, es que la abuela le puso al teléfono.
2: Así que bueno, ahí empezó un poco la historia, ¿no? Genial, con esto empezó un poco la historia.
0: Bueno, ahí tenemos el principio de la historia, no sé si es el final, pero es algo, ¿no? Una de las últimas estaciones de la historia de Messi en el fútbol argentino, pues seguimos recorriendo.
2: ¿Cómo no? Será un gusto.
0: ¿Te parece?
2: Sí, claro.
0: Etapas de esa impresionante trayectoria. Alejandra Gallo, muy buen día, bienvenida.
3: Pero,
0: ¿cómo le va?
3: Pero muy buen día, ¿cómo andan? ¿Qué tal? ¿Cómo va eso?
0: Muy bien, ¿usted?
3: Bien, todo muy bien, por suerte.
0: Ayer me acosté tarde, tengo sueño. Entonces, yo para mí, las 12 de la noche es tardísimo.
2: ¿Afecta a los mercados, Gallo, esto?
0: ¿Y eso afecta
3: a los mercados? ¿Lo de Lío?
0: Sí. ¿Qué lío, lío? ¿Qué lío?
3: Bueno, podríamos fijarnos, no está mal la observación, podríamos fijarnos en las cotizaciones de los clubes, de los que cotizan en bolsa.
0: En los clubes, sí, en el suyo propio, ¿el suyo propio capaz lo sube? No.
3: Sí.
0: Como diciendo, va a poder dedicarse más a... no.
1: La que va a subir seguro es la marca deportiva de las tres rayas, porque van a salir todos a comprarse la indumentaria de Messi.
0: Ayer cené con amigos peruanos, hablamos bastante con él en el programa, andan por acá por un evento de estos días.
3: ¡Ah, qué bueno!
0: Y sí que vamos a estar siguiendo el evento de la Fundación Libertad de Progreso. Sí. Todos amigos y claro, todos con el mandato de buscar camisetas de Messi para sus respectivos hijos que les dijeron no, claro.
3: Claro, se van a agotar. Después te paso el dato.
0: Dale. Sí. Ah, sí, claro, ¿dónde comprarla? Sí. Eso está muy bien.
3: Que tienen aparte promos. Entonces, si son muchos.
0: Son varios. Ahora les decimos, van a andar por acá en algunos estos días.
3: Sí, sí, tráelos, les convidamos unos mates, un café. Vamos a estar hablando de Luis Caputo, que sigue en los Estados Unidos, en esta reunión del G20, donde están reunidos todos los ministros de Economía y los titulares del Banco Central. Caputo está con Santiago Bausili, el titular del Banco Central. Ayer finalmente hubo foto con Cristalina Georgieva, lo publicó el propio ministro de Economía y de inmediato Cristalina Georgieva, la búlgara sonriente, le devolvió el gesto. Sí, le devolvió el gesto a través de también de su cuenta X. Hoy habló el ministro, en un rato les voy a estar contando los detalles y los números que dio. Atención, que habló de uno de los mejores rendimientos de los últimos 16 años. Así que te lo pongo ahora porque vamos a mirar mucho ese número en los próximos meses. Y hoy se espera reuniones con Scott Bessent, y hubo una comida ayer a la noche, así que algún pajarito me contó
0: alguna cosa
3: que también te voy a contar.
0: Me parece muy bien. Andrea China Valdivieso, muy buen día, bienvenida, ¿cómo le va?
5: Buen día, Nico, al equipo, a todos los oyentes, muy bien, por cierto, feliz septiembre. Ah,
0: muchas gracias, igualmente.
5: Tengo mucha información respecto de la causa Moyano, que teníamos un poco abandonada por ahí, pero bueno, estábamos dándole tiempo a la fiscal.
0: Es que todos no podemos.
5: Para la ronda de testigos, que culminó ayer con la declaración de la madre, la hermana y una amiga de Candela. Madre y hermana que al principio querían denunciar a Moyano, según trascendidos que nos habían llegado y los consejos que le había dado su propia hija, que ahora dicen era una pareja normal.
0: ¿Iban a comer los domingos?
5: Iban a comer el día de los enamorados, iban a ver recitales juntos, nunca vieron ningún indicio de violencia entre los dos.
0: Mira.
5: Y la
0: adicción a la hija tampoco.
5: ¿Eh?
0: Y de adicción a la hija tampoco.
5: Mira. De adicciones no hablaron. Hablaron, sí, la amiga dijo que tenían peleas como todas las parejas. Y ahí, atención, porque paró el oído la fiscal Noceres respecto de esto, qué peleas, en qué contexto, claro. Pero lo cierto es que esta amiga negó que ella le haya dicho en el hospital Pirovano que Moyano la había golpeado aquella madrugada. Sí sigue vigente la declaración de los policías, de los médicos que la atendieron y los toxicológicos que están ahí dando vueltas, que dan cuenta de la acusación que pesa contra Facundo Moyano, pero la novedad que te traigo hoy es que habrá otra ronda de testigos. Atención con a quién va a citar a declarar la fiscal especializada en violencia de género. Eso es lo que tiene que ver con la causa Moyano. Por otro
0: no
5: lado...
0: ¿Trascendió a quiénes en esta segunda ronda?
5: No, ¿no es cierto? Va a ser la segunda ronda, etapa de instrucción. Lo que está juntando es elementos de prueba para fundamentar una posible elevación a juicio.
0: Ahora la familia de ella, ¿podrá llamar a la familia de él? No.
5: Seguramente.
0: No tiene mucha relación, pero digo, para corroborar.
5: El custodio no declaró todavía. Y estuvo esa noche en el departamento de...
0: No, yo digo para corroborar. ¿Qué tiene custodio de permanente?
5: Un custodio que también es chofer y que también proveedor, se sospecha.
0: Y cocinero todo.
5: Estupefacientes.
0: ¿Sí?
5: Sí. Que era el que les conseguía a aquel sujeto que mencionó el primer abogado de
0: Candela. Que estuvo ahí un poco involucrado.
5: Exactamente, pero aparte es uno de los que interviene en las corridas, todo lo que tenemos conocimiento en la vía pública, ¿sí? Pero esto sigue, esto recién empieza, en realidad, vamos a decir. Y luego tenemos que hablar de Lanús y Palermo con dos hechos puntuales en Lanús. El disparo de un arma de fuego que todavía no se sabe en qué contexto ocurrió. Un joven de 22 años detenido, ¿por qué? Porque de un balazo mató a su sobrina de 11 meses, poco menos de un año, pero... y su propia hermana está internada en grave estado, dice que se le escapó un tiro, pero no encuentran el arma. Él está detenido, pero no encuentran el arma de fuego que se disparó.
0: ¿Cómo se llama ese galo? Un tiro, tío, mató dos de uno.
5: Hirió
0: gravemente. Mató e hirió gravemente.
5: Con un solo disparo hasta ahora, pero no han trascendido las pericias en ese domicilio.
0: Tal vez estaba la nena a upas de la hermana.
5: Puede ser, pero eso, las circunstancias en las que ocurrió no están claras y eso investiga la justicia. Y cayó un abogado narco, hablando de tanto narco, después de lo de Bebote y demás, un abogado narco ligado a los Monos de Rosario y también a un narco de apellido Riquelme que está condenado. Y que desde la cárcel comanda esta banda narco de la que era parte Martín Castillo, así se llama este abogado detenido en Palermo ya.
0: Chicos, bebotear sigue significando lo que significa, ¿eh? No nos van a robar las palabras, ¿no es cierto?
5: Claro, no sé.
0: Bebote
5: que...
0: Álvarez no nos va a robar las palabras.
5: Pero de
1: ni la P de
5: siempre. No nos roben.
0: Tampoco. María Fernanda Eiro.
6: Bien, vamos a musicalizar este segmento porque tenemos que dar una noticia para muchos que es triste. Vamos a contarles que falleció Miguel Zavaleta a los 71 años, el hombre que dejó una marca imborrable en el rock argentino. Estamos hablando del líder de la banda Suéter, que de acuerdo al comunicado publicado Nico en su cuenta de Instagram, el cantante y compositor falleció, como decíamos, a los 71 años de ayer a las 12:30 del mediodía. Su hija Lucrecia fue quien dio justamente esta noticia en un texto que decía: descansa en paz mi padre después de luchar contra un cáncer agresivo desde hace varios meses. Hay que tener en cuenta que estaba en plena gira, estaban presentando distintos temas musicales, pero el sábado último se había cancelado la celebración de los 45 años de historia de Suéter, su banda, por razones de fuerza mayor que ahora supimos conocer, según rezaba la publicación. Su banda, entre el 82 y el 95, legó 5 discos y registró 2 grabaciones más en calidad de solista entre el 2011 y 2019. En Sadaic registró 68 canciones. Claro, hay algunas que nos han marcado parte de algunos nuestra infancia, otros nuestra adolescencia, y sonaba así.

0: Y esto es el auto mientras maneja Romina Wiener. Romina Wiener, muy buen día, bienvenida, ¿cómo le va? No está Romina Wiener.
1: Hola, hola, aquí estoy.
0: Sí, pero ¿por qué me hace este vacío, Romina Wiener? ¿Cómo le va? ¿Todo bien?
1: Me tildé con la canción.
0: Ah, ¿no es cierto?
2: Y cortó pedido.
0: Porque te gustó.
1: Me tildé, Nico, me tildé.
0: Pero te perdonamos. Entonces, está, graben esto para la promoción, por favor, que está bueno, para la promo, ¿no?
1: Y sí. Bueno, Nico, vos sabés que es una mañana que arranca súper complicada para los que están circulando por acceso oeste, porque hay dos incidentes de tránsito. Uno en el kilómetro 35, donde chocaron dos autos mano a Capital Federal. Otro en el kilómetro 23, donde se produjo la caída de un motociclista en sentido de Luján. Ahí la circulación está reducida. Hay operativos de seguridad y se generan demoras. Además, otro choque entre un auto y una moto en Avenida General Paz, a la altura de entre Beiró y San Martín, en sentido hacia el Río de la Plata, hacia la cancha de River. Esto está saturando la General Paz en la zona de Liniers y Mataderos, que además tiene mucho tránsito, todo mano al Río de la Plata. Así que paciencia a los que vienen por General Paz. Y se suma otro cuarto choque en la bifurcación de los ramales de Pilar y Campana, donde se bifurcan ruta 8 y 9 de Panamericana, mano a la ciudad de Buenos Aires. O sea que es una mañana bastante agitada con incidentes de tránsito bien temprano en todos los accesos. Entonces te va trabando la circulación. Los que vienen por el Corredor del Sur, por la autopista Buenos Aires-La Plata, son los que mejor van a poder circular porque todavía tiene un tránsito que avanza sin inconvenientes. Rutas nacionales, rutas argentinas, Nico. Paso Cristo Redentor hoy va a estar abierto por segundo día consecutivo, que es muy importante esto, porque van a poder circular los vehículos particulares, el transporte de cargas. Bueno, ayer también estuvo operativo, entonces esto le va a dar fluidez a la zona y van a poder circular sin inconvenientes. Recordar que todavía en esta época del año sigue obligatorio la portación de cadenas, así que llevarlas para no tener ningún inconveniente, y si hay que utilizarlas, tienen para colocarlas. En Neuquén, los pasos internacionales Pino Achado y Cardenal Zamoré, se espera a partir de las 9 de la mañana la habilitación, así que vamos a ver cómo se da esa situación. Y recordar que el Camino de los Siete Lagos, en diferentes sectores, tiene la calzada húmeda y resbaladiza con la presencia de hielo, con lo cual es muy importante ir a baja velocidad y aumentar la distancia de seguridad entre vehículos. Chubut, con la misma situación, en la ruta 3, 259 y 40, todavía seguimos con nevadas, así que estar atentos a la circulación. Y buena marcha en el complejo Zárate Brazo Largo, que es la ruta nacional 12 del Mercosur. Así que esta es la principal info para arrancar este martes, Nico.
0: Muchísimas gracias, Romina. Voy a seguir escuchando música por ahí, que le hace muy bien.
1: No tildarse.
0: No, y sí, tildarse un poquito está bien también.
1: Un besote, chao, chao.
0: Un beso grandote, es Romina Wynn. Muy bien, 28 minutos de las 7 de la mañana, vamos a escuchar el parecer de nuestros oyentes, vamos a leerlo, ¿no es cierto? Que no se levantan hoy, pero se acostaban ayer con la noticia, bueno, por la verdad, promediando el día, ¿no es cierto? La noticia de lo ponemos como renuncia, es fea la palabra, no es una renuncia.
2: No, es que se aleja finalmente, porque en realidad él ya, claro, el alejamiento, él ya había renunciado, ¿se acuerdan?
0: Y yo pensaba en eso, pero sí. No quiero encender esa llama, como diciendo, puede ser conversable, pero no.
2: A mí me dolió mucho la palabra en su comunicado, la palabra vacío, estoy vacío. Como...
3: Sí, para los que están atentos a esto, es la misma palabra que usó Marcelo Bielsa cuando se fue de la selección. Dijo, estoy vacío.
4: Y el entrenador del Barça, que ahora se me hizo...
0: Este no está vacío, futbolísticamente no, está vacío no. En términos personales, por el momento histórico, digo, que claro. Está viviendo, ¿no es cierto?
4: ¿No lo tomamos
0: el momento
4: como...
0: familiar?
4: Como una nueva etapa,
0: sin
4: claro.
0: Duda,
4: es
0: duda,
4: una nueva etapa
0: duda.
4: En su vida.
0: Y habrá que ver cómo
4: merecida.
0: Aporta, ¿no es cierto?, a la selección este Messi 2.0 o este Messi segunda.
3: Claro, hay una cuestión que no Messi podemos dejar de lado. Ayer estábamos dando la noticia cuando sucedió en el programa de Adrián y Mariana como que se sorprendió, le digo, creo que un anticipo nos dio él cuando subió la carta con la muerte del padre.
0: Sí.
3: Yo creo que ahí medio que adelantó un poco lo que podía venir.
2: En relación a eso, ayer escuchaba un testimonio de Carlitos Tevez, cuando falleció su papá, que dijo, yo me tengo que retirar porque perdí al mayor fan de mi carrera.
0: Mira.
2: A esa persona que dice, yo ya no puedo seguir porque no lo tengo y no me dan las fuerzas, y fue ahí que él decidió retirarse del fútbol.
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7: La temperatura actual en la ciudad de Mendoza, 8 grados 6 décimas y el cielo despejado. La humedad 58%, la presión 922.1 hectopascales. El viento del oeste a 8 kilómetros por hora y la visibilidad 15 kilómetros.
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7: 3 encapuchados robaron la casa de una pareja en Guaymallén. Un asalto a mano armada en una vivienda con amenazas y violencia conmocionó a los vecinos de este departamento. 3 delincuentes armados y encapuchados irrumpieron tras romper la puerta principal y redujeron un matrimonio de jubilados. Los ladrones dieron vuelta a toda la casa, una propiedad ubicada sobre calle Tirazo al 3500. Reabre el paso Cristo Redentor a partir de este martes para todo tipo de vehículos. La medida que habilita el tránsito de autos, ómnibus y transporte de cargas con portación obligatoria de cadenas fue tomada en conjunto con las coordinaciones chilenas y argentinas. En tanto, paso Pehuenche por Malargüe continúa cerrado. Ampliamos la información desde Alta Montaña con Osvaldo Valle.
8: Sistema integrado Cristo Redentor habilita para todo tipo de vehículos desde las 9 de la mañana a 21 horas Argentina, de 8 a 20 Chile. A las 19 se suspende el tránsito en la zona de Upallata, 18 horas en la zona de Guardia Vieja Chile. Es la portación de cadenas obligatoria. Paso Pehuenche continúa cerrado por condiciones climáticas adversas.
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7: Para recorrer el tránsito dentro de la ciudad de Mendoza, prestar atención todos los ingresos por el nudo vial y demás, escuchamos el informe de Luis Jofre.
9: Atención, tramo de calle Irigoyen, entre Roque San Peña y Avenida San Martín, se mantiene con un corte total de tránsito. Belgrano Brasil también está cerrado el tránsito vehicular, y el desvío que mantiene 9 de julio a la altura de calle Cerú. Permanece para hoy el tramo de calle Rioja entre La Valle y Catamarca, que en esa zona hay solamente un carril habilitado para que los colectivos sigan transitando hacia el sur. El sector de Paso Los Andes y Clark permanece la restricción en cuanto a semáforos, cruce de Palero y Mariano Moreno, allí en la zona del metrotranvía, intermitente el circuito semafórico, por lo cual pedimos allí transitar con mucha precaución.
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7: Lionel Messi anunció su retiro de la selección argentina de fútbol. La decisión, después de una trayectoria de más de 2 décadas con la Celeste y Blanca, generó una ola de mensajes de reconocimiento entre hinchas y personalidades del país y del mundo. Los referentes del oficialismo y la oposición nacional, además de gobernadores y exmandatarios, dedicaron palabras en la política mendocina. También hubo prácticamente mensajes destinados al futbolista.
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7: La temperatura actual en la ciudad de Mendoza, 8 grados 6 décimas y el cielo despejado. Para la jornada de martes, espero una máxima de 23 grados.
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3: Diremos, ¿no? Realmente todo lo que hizo Messi. Y además,
4: bueno, Omar, siempre es así, ayúdenme los futboleros de la mesa, ¿no? Siempre sí. Es así en los equipos o en la Argentina. Quiero decir, ¿cuánto hace que la selección argentina no es con un jugador destacado bastante respecto de Maradona, ¿no es cierto? Por eso, bueno, Maradona pero para acá, sí, no son añares en la vida de todos, o Maradona o Messi. Estamos acostumbrados a una selección, si querés, más horizontal.
3: Claro. Sin lugar a dudas que sí, y también coincido con lo que marcaba Rubén. También tuvo mucha importancia la primera Copa Mundial, que fue en el 78, y que tuvimos como estandartes, suponte, ¿no?, al gran Mario Alberto Kempes, claro, a Daniel Passarella, el gran capitán, y a un arquero que fue, sin lugar a dudas, el mejor del mundo, Ubaldo Matildo Filiol, ¿no? Yo creo que se compara solo con eso, por supuesto, cuando hablamos del fútbol, ¿no? Y es por eso que yo te decía que por eso fuimos testigos, y que era una hermosa costumbre que unió a la familia, que unió a todos los argentinos durante tanto tiempo, ¿no? Tiempo para ver a Messi. Mira, ahora que vos me llevabas a las otras selecciones, tiempo atrás, Rubén lo recordará muy pero muy bien, Mundial Juvenil Japón, los amantes del fútbol, 79. Nos despertábamos de madrugada para ver a la selección juvenil campeona del mundo. Me cruzo de deporte, los amantes de la velocidad, muchas veces para ver al gran Lole Reutemann. Los seguidores del boxeo, madrugábamos para escuchar el extraordinario relato de Caffarelli por Radio Rivadavia, que nos contaba de las hazañas de Nicolino, de Ringo, de Monzón, del gran Ubisaco, de Víctor Emilio Galíndez, entre otros gloriosos deportistas en general, ¿no? Pero Messi tuvo la virtud de unir a todos, de sumar gente nueva. Nico, audiencia desde artistas, amas de casta, pibes que lo idolatran, que practican otros deportes, pero que idolatran a Messi. Con Messi estoy totalmente seguro de no equivocarme, no hubo diferencias sociales. Como jugador, a ver, y como capitán, unió todo. Siempre fue un ejemplo. Cuesta encontrar algo de Messi malo, yo no lo tengo. Siempre fue un ejemplo. Y como rosarino, el orgullo, que siempre que pudo volvió a Rosario, siempre vuelve a nuestra querida patria, a su querida Argentina. Entonces, sí, aparte, Omar, es algo que diferente. Mira, las distintas y diferentes plataformas se llenaron con posteos, sí, de deportistas, de los que seguimos todos los deportes, de los que sabemos, pero principalmente con familias lamentándose tras la noticia que no lo verán a Messi más con la camiseta argentina, que sin lugar a dudas, vamos a coincidir, tiene los colores más lindos de todo el universo, Nico.
4: Yo me niego a pensar que sea un simplemente bajarse, cortar relación. Digo, van a reinventar, se va a reinventar ese vínculo, ¿no? Ya desde la hinchada, yo recuerdo también a Maradona hinchando, ¿no es cierto? Desde la tribuna o desde los palcos o alguna otra cosa, ¿o no?
5: De hecho, ayer en la Cardal dice, gracias, yo los veía desde adentro, ahora voy a estar afuera con ustedes, alentando. en ese lugar, o sea, claro, no, yo creo que el vínculo siempre va a existir. Es imposible que se rompa el vínculo. Una cosa es que no juegue más y otra cosa es que se rompa el vínculo. Y yo creo, no sé, Omar, y no es información, yo creo que a futuro algún lugar, algo va a ocupar en todo lo que tiene que ver con las selecciones argentinas.
6: Embajador.
5: Sí, claro. Yo creo que algún lugar va a tener.
4: Bueno, embajador de la selección.
5: De acá adelante.
4: Digo, ve que se va a encontrar la vuelta.
5: Pues, tampoco le busquemos lugar ahora porque él sigue jugando. Él está jugando en Miami. O sea,
6: 2 años más.
5: Démosle un tiempito para que después busquemos un lugar. Él ahora ya lo tiene el lugar. Se fue de uno, pero se queda en otro. Así que.
3: Sin duda que sí. Sí. Coincido totalmente. Me parece que no es que se va a quedar. Seguramente velará por su familia, por su hijo, uno de los que puede llegar a ser futbolista. Pero él va a seguir. De alguna manera, me parece que va a seguir ligado porque sabe que entró en la gente, sabe que es el ídolo mayor futbolista o deportista de Argentina. Y que va a seguir pegado a la selección porque él sabe que es muy importante. Y escuché por ahí atrás, se acomodará en cualquier lugar, pero la palabra que va a ser el embajador. Yo creo que Messi va a ser la marca argentina mundial en el deporte, sin duda.
4: Mira, hay algo
3: por sobre todas las cosas en la selección.
4: Que es muy importante en el deporte y que la verdad es que Argentina no tiene, si querés, institucionalizado, que es la idea de ser inspiración, digamos. En un punto puede eso, ¿no es cierto?
6: A mí me
4: que
6: parece.
4: No es poca cosa, puede empujar, envalentonar, puede dar ánimo, puede contar desde la experiencia. No tenés que ser técnico para eso.
6: No, y embajador.
4: Pero parece que
5: no creo que, no creo que lo quiera, ¿eh? No creo que quiera ser técnico.
4: Creo. No, por eso digo, técnico no. Es un envión que vale oro para nuestra selección.
5: Y yo hay algo que seguramente Omar lo va a respaldar. Viajará, paseará, andará por acá, por allá, se tomará un avión.
4: Vivirá.
5: Sí. Pero vivirá en Rosario. Yo no tengo duda que vivirá en Rosario.
4: Dentro de
3: Esperemos que sí. Viste que los españoles. Y digamos, los buenos, no de los que hablaban antes de ustedes, que hay muchos que no lo quieren, y que sabemos todo, que es esa diferencia con Madrid y todas esas cosas, dicen que el lugar de él es Barcelona, ¿no es cierto?
6: Bueno,
3: no sé si será Barcelona, si será Miami, espero coincidir contigo, querido Rubén, que sea Rosario, y porque por sobre todas las cosas, este Messi deja marcado a fuego el legado. Para nuestros hijos, para nuestros jóvenes, trabajo, estudio, no rendirse nunca. Yo escuché que una de las chicas decía, una vez se alejó momentáneamente de la selección, pero no se rindió, pero volvió. Vos podés fallar, te pueden fallar, pero rendirse nunca, y eso es Messi. Por eso yo digo, gracias Leo, gracias Messi, por la magia de tu zurda, pero por sobre todas las cosas, por los ejemplos de vida y por los ejemplos de familia. Siempre Messi va a seguir embanderando la celeste y blanca, no tengo dudas.
4: Omar, muchísimas gracias como siempre.
3: Te mando un gran abrazo para vos, para la mesa y para toda tu audiencia en el país y en el mundo.
4: Abrazo.
3: Hasta la próxima.
4: Es Omar Sapienza de LRA5, Radio Nacional Rosario, provincia de Santa Fe. Nos vamos ahora a Mendoza con Victoria Lupu. Victoria Lupu, muy buen día, bienvenida, ¿cómo le va?
7: Muy buenos días, Nico. Muchas gracias por el llamado. Un enorme abrazo para todos los que están ahí haciendo el programa. Y acá estamos festejando porque la radio está cumpliendo 73 años.
4: Así es, así que muy feliz cumple.
7: Bueno, muchas gracias. Acá estamos justamente tratando de llevar adelante esta tarea con el mayor profesionalismo. Como todos los compañeros, somos muy poquitos. Pero bueno, justamente tratamos de que la tarea sea lo más objetiva posible diariamente. Y tenemos varias novedades en la jornada de hoy. Yo sé que el tema que tenemos como primordial es el del aeropuerto de San Rafael, pero una de las novedades es que, viste que estuvo 40 días cerrado el paso internacional Cristo Redentor, y empezaron a pasar los camiones, hoy se habilitó para vehículos particulares, y ahora el caos está en la cantidad de gente que quiere viajar en el servicio de pasajeros, transporte de pasajeros. Uh-huh. Está saturadísimo, así que están saliendo en este horario cerca de 15 micros hacia Chile. Para que te des una
4: 15
7: idea.
4: Micros.
7: Exacto.
4: Claro, porque fueron amontonando el cronograma, ¿o no?
7: Claro, imagínate la gente que había comprado para los días que se cerró, más los que compran anticipado, más la gente que va a hacer compras. No es tour de compras, pero sí hay gente que va a hacer la compra anticipada del pasaje para realizar compras en Santiago de Chile. Bueno, todos esos servicios se fueron acumulando, entonces las empresas, que son aproximadamente 4, están sacando la jornada de hoy cerca de 3 micros por empresa.
4: Mira, así que hay que ordenar eso también, es un desafío de logística.
7: Sí, yo creo que mientras el tránsito sea tranquilo y tengan las precauciones, porque todavía hay hielo en la calzada, está despejada la ruta, el túnel internacional está habilitado y se tomaron todas las precauciones desde las vialidades de Chile y de Argentina, pero hay que transitar con muchísimo cuidado. Le escuchaba a Romina lo de la aportación obligatoria de cadenas, que es importantísimo en esta época del año, y además otra novedad respecto al paso internacional, porque cada primero de septiembre se habilita el túnel 24 horas. Ajá. Esto, ayer las autoridades chilenas y argentinas salieron a decir que no se va a realizar este año, porque hay previsibilidad de nevadas durante por lo menos 2 o 3 semanas más. Así que se va a mantener el horario de invierno hasta que estas condiciones por lo menos disminuyan en un 50%.
4: Qué largo se les está haciendo, Victoria, el invierno.
7: Tremendo, tremendo. La alta montaña acá en Mendoza está divino, está hermoso el clima. Ayer tuvimos 25 grados, hoy tenemos una jornada con una máxima que podría llegar a los 22, y mañana pronóstico de sonda, cerca de 30 grados, pero en la alta montaña eso se ve reflejado en nevadas, viento blanco y alguna que otra tormenta, pero por ahora las condiciones permitirían la transitabilidad.
4: Con la gestión del agua todo está normal, ¿no es cierto? Porque hay zonas en las que han tenido que abrir acequias y canales antes de tiempo. Digo, ¿eso no les está pasando a ustedes?
7: Mira, lo que hay es un pronóstico de distintos meteorólogos y un análisis de la Dirección de Contingencias Climáticas respecto del fenómeno del Niño. A ver, muchos han anticipado que durante el periodo de septiembre a noviembre podríamos tener grandes tormentas. Ya el año pasado tuvimos una tormenta grande cerca de octubre que hizo que los canales aluvionales, que son los canales de desagüe, San Juan de los Ciruelos, San Juan Frías, el dique Papagayos, esos canales, la gente suele tirar basura en ellos. El año pasado se desbordaron y se inundó gran parte de la ciudad de Mendoza y los departamentos de aledaños, como son Las Heras, Godoy Cruz, Guaymallén, que están en una zona más baja. Entonces, a ver, imagínate, el desborde de esos canales aluvionales hizo desbordar las acequias, que es algo muy común en Mendoza, justamente tienen esa función, que es la de que el agua no solo produzca riego, sino que ayude justamente cuando suceden este tipo de eventos. Entonces, a raíz de esa situación y en vista del pronóstico, lo que se ha hecho es una limpieza de toda esta basura que tira la gente. A ver, cuando decimos basura, hablamos de gente que tira colchones viejos, sillones viejos, todo lo que va descartando lo tira a los canales aluvionales.
4: Cuando decimos basura, hablamos de la gente que tira los residuos en el...
7: Exactamente. Tenés que ser, es, ¿no? Tremendo. El año pasado cuando se inundó, vos veías por las calles, o sea, era un río, no notabas la calle de la vereda de la acequia, y veías pasar, no sé, mesas, pedazos de sillones. La verdad que es complicada la situación, entonces, bueno, justamente se está previendo esta situación en el caso de que suceda para evitar este tipo de inconvenientes. Y respecto del aeropuerto de San Rafael, que sumó capacidad operativa en la jornada de ayer, esta obra demandó una inversión de 20 millones de dólares, para que te des una idea, y va a permitir que dos aeronaves puedan operar de manera simultánea en el departamento del sur mendocino. Estuvieron presentes el gobernador y el CEO de Aeropuertos Argentina, Daniel Ketchipakian, y bueno, los trabajos estuvieron delineados justamente bajo este organismo, una inversión de 20 millones de dólares, 1.790 metros cuadrados incorporaron a este aeropuerto, que era bastante chiquito, que venía reclamando ya hace bastante que se ampliaran las obras porque...
4: Así que duplicó la capacidad operativa, en términos prácticos duplicó la capacidad de un avión a dos aviones al mismo tiempo.
7: Capacidad operativa, servicios aeroportuarios, y así que, bueno, más que contenta la gente del sur, porque bueno, es bastante el tránsito de pasajeros a través de las vías aéreas en el sur mendocino, y con la operatividad de una aeronave nada más era muy poco.
4: Victoria, muchísimas gracias, que tengas un hermoso día.
7: Un beso enorme, un abrazo para todos.
4: Victoria Lupu de Radio Nacional Mendoza.
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0: Oscar Tapia, muy buen día, bienvenido. ¿Cómo le va?
1: Nico y equipo, ¿cómo andan? Buen día.
0: Muy bien, ¿usted?
1: Bien, todo muy bien. Bueno, arrancando
0: alegro,
1: por aquí.
0: Me alegro mucho. ¿Por aquí es por dónde usted, que es movedizo?
1: No, ahora en Buenos Aires.
0: Ah, está bien. Bueno, está muy bien.
1: Tiramos un poco de base.
0: Está bien. Hace bien de vez en cuando, que después se tiene que ir al festival el fin de semana.
1: Claro. Así que ahí en la semana hay que hacer un poco de base.
0: Está muy bien. Contanos cómo está, bueno, repercutiendo este mundo que llamás bien como convulsionado, ¿no es cierto?, en tu métier, que es el mercado del grano.
1: Sí, la verdad que sí. Bueno, tenemos que analizar un poco el mundo desde varios aspectos que impactan, ¿no?, en el sector agropecuario, especialmente en el sector granario. Lo adelantábamos ayer, ¿no? Hablábamos un poco de la guerra Ucrania-Rusia. Parece mentira, ¿no?, que ya hayan pasado 5 años con esta guerra, que le dan de alguna manera algunos condicionamientos favorables a otros mercados, ¿no?, cuando impacta claro, en estos países, sobre todo en algunos cultivos que son productores, ¿no? Y eso tenemos que hablar de principalmente el tema del trigo. También algo que impacta es la sequía en Europa. La producción de trigo en los Estados Unidos, que está un poco retraída también, y lo que hablábamos de la guerra, sobre todo en el Mar Negro, ¿no?, la conflictividad que hace que de alguna manera no puedan llegar las importaciones, que esa transitabilidad que se da de importaciones, del comercio, esté afectado, sobre todo también ni siquiera se da para la importación o ese flujo, y por el otro lado la producción.

0: impacta, por eso vemos de alguna manera algunos valores que están por encima de una campaña normal o de un año normal. Hay que ver cuánto esto también termina de impactar, porque muchos mencionan que es algo inédito, que hace muchísimo tiempo que no se da, pero que puede llegar a destrabarse, porque, a ver, aquí lo que no pasa, Nico, es que ha afectado una campaña y que el producto no esté, ¿viste? Cuando te pasa algo con el clima y no pudiste cosechar o esas toneladas no están. Eso está. Lo que sucede es que esta conflictividad se da de esta manera. Entonces, si mañana pasase que se da un acuerdo, que se da el flujo nuevamente, eso puede impactar en los granos y podemos decir, bueno, caída estrepitosa de los valores en los granos. Bueno, se da porque de alguna manera también hubo una suba que tuvo esta conflictividad y que mañana puede llegar a impactar de otra manera. Por ahora, en el corto plazo, no se analiza así, ¿no?
1: César, clarísimo. Muchísimas gracias.
0: Por favor, Nico, abrazo grande y que tengan linda jornada.
1: Lo mismo vos. Un abrazo grande.
0: Muchas gracias.
1: Es César Tapia.
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0: dejar sin aire acá dentro, te das cuenta, ¿no es cierto? Nuestra productora que cierra la puerta. Qué calor que hace, ¿no es cierto?
1: Sí, está un poquito, sí, para que yo me queje, pero bueno, no,
0: está contento usted que hace calor, pero usted obvio. Se queja por el frío.
1: Por eso yo estoy bárbaro, porque es como una estufita, pero entiendo que...
0: Sí, no, pero sí. Hace falta el aire, ¿no es cierto, María Fernanda?
2: Falta el aire, pero ¿qué pasará afuera, no? ¿Y qué?
0: Sí, no quieres escuchar lo que va a pasar afuera.
2: No, no lo quiero escuchar.
0: No. Pero lo dirá nuestra agroclimatóloga de cabecera, María José Dicky. María José Dicky, muy buen día, bienvenida. ¿Cómo le va?
3: Para vos y todo el equipo. Así que bueno, muy bien por aquí. Hemos amanecido con un día muy lindo, nada que ver que ayer. Así que bueno, vamos a ver. Por lo menos acá está queriendo asomar el sol. Muy no bien. Sé, allá...
0: Ahí así es bueno. Provincia de Santa Fe, ¿no es cierto?
3: Cañada provincia de Santa Fe, Cañada de Gómez. Estamos a 70 kilómetros de Rosario, sobre la autopista Rosario-Córdoba. Así que bueno, estamos aquí ubicados. Y bueno, y dando inicio a esta primavera meteorológica. Hoy empieza nuestra primavera meteorológica, todo lo que es septiembre, octubre y noviembre.
0: Ajá, bien.
3: Así que nosotros nos adelantamos.
0: O sea, contentos porque se va el frío.
3: No.
0: Ay,
3: bueno. No se va el frío y primero te paso un comentario a cortito plazo para, digamos, ¿qué se esperan? Precipitaciones no. Para lo que es el día miércoles y jueves en alguna parte, digamos, en lo que es en Buenos Aires, en alguna zona puntualmente pueden ser fuertes, ¿sí?
0: Y bueno, después María José, te tengo que cortar, ya te decía, no quería. Claro. No,
3: y después hay un descenso de temperatura donde sí tenemos previsto, digamos, abarca todo lo que es Buenos Aires y hasta un parte del sur de Santa Fe, probabilidades de heladas, a ver. Entonces, bueno, nos espera un fin de semana frío o más frío de lo normal.
0: Mira vos.
3: Para esta época, pero ¿qué le quiero contar? Que el frío no nos va a abandonar, porque el pronóstico que emitió.
1: Yo pensé que nos decías que era el último frío antes de la primavera.
3: No, porque el Servicio Meteorológico Nacional emitió este viernes el informe de las tendencias climáticas, que es un pronóstico de consenso de todos los modelos nacionales e internacionales, y para lo que es Córdoba, centro y sur de Santa Fe, todo Buenos Aires, San Luis, La Pampa, Mendoza, bueno, todo y bajando hacia la Patagonia, se esperan que tengamos estos tres meses las temperaturas más bajas, la media más baja de lo normal, así que nos está indicando una primavera de normal a fresquita. Lo que no quita que tengamos unos días con altas temperaturas. En la suma va a tirar hacia abajo. Así que bueno, y eso va a venir acompañado también para esta región con precipitaciones superiores a lo normal ya en todo este trimestre. Así que bueno, va a ser una primavera.

0: meteorológica o primavera para todos, un poquito complicada en cuanto a nivel climático.
1: Para el picnic, va a estar complicado para el picnic.
2: El combo entero.
0: Va a estar
2: el combo entero, frío y lluvias.
1: El combo entero.
0: Sí.
1: Bueno,
3: todo completo. No guardamos los pulóveres entonces, no subimos los pulóveres en el placar.
0: No, todavía no, a mano, hay que tenerlo a mano porque se esperan próximos días también de frío. Situación totalmente distinta en el norte, lo que es Salta, Jujuy, Chaco, Formosa, que ahí las temperaturas van a ser más cálidas de lo normal y con lluvias normales. Así que bueno, es como que tenemos
1: un país partido, ¿no es cierto? Climatológicamente partido, mira, claramente diferenciado, norte y sur.
0: Totalmente, sí. Y bueno, y ahora sí recordar el alerta que tenemos para norte de Neuquén por nevadas intensas que se van a extender hoy y mañana para esta región, y lo que es la parte de Mendoza y San Juan, que también hay una alerta por viento sonda.
1: Excelente, como siempre, María José, que tengas una linda semana.
0: Gracias, igualmente para todos, saludos.
1: Un beso grandote, María José Dicky, nuestra agroclimatóloga de cabecera.
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5: 8:00 a.m. en la República Argentina. Luis Caputo se reúne con Scott Bessent en los Estados Unidos. El ministro de Economía y el secretario del Tesoro del país norteamericano vuelven a encontrarse en el marco de la cumbre del G20. En las últimas horas, el jefe del Palacio de Hacienda defendió el plan de desarrollo del gobierno argentino ante sus pares del grupo y además dialogó con la directora ejecutiva del FMI, Cristalina Georgieva. Impacto mundial por el retiro de Lionel Messi de la selección. Mientras los medios internacionales reflejan la noticia ampliamente, el periodista de Radio Nacional Rosario, Omar Sapienza, dijo que esa ciudad vivió un día de mucha angustia.
6: La ciudad de Rosario se transformó, se sintió algo distinto, algo disímil. Creo que hasta en algunos momentos y en algunos casos, rayando con la angustia, ¿no? Con esta decisión del pibe ejemplo, del pibe jugador, del pibe familia, de no vestir más la casaca de la selección, de retirarse de la selección argentina, ¿no? O sea, Rosario vivió una tarde hasta, te podríamos decir, angustiante en cada lugar. Y como rosarino, el orgullo, que siempre que pudo volvió a Rosario, siempre vuelve a nuestra querida patria, a su querida Argentina.
5: Más información con Rodrigo Ruiz.
7: Repercusiones del retiro de Lionel Messi de la selección argentina en la voz de un emblema, un histórico ídolo de la selección argentina, campeón en el Mundial 78, Mario Alberto Kempes.
8: Por cada gota de sudor que dejaste por esta camiseta, como dijiste vos, se van cerrando etapas. Y esta, la tuya, con la selección, va a quedar como la más grande que vio el fútbol argentino. Gracias, Leo. De un campeón del mundo a otro, la selección y toda Argentina te van a estar eternamente agradecidos.
5: El estado del tránsito con Romina Wiener.
9: Atentos, hoy se habilita el paso internacional Cristo Redentor, ubicado en Ruta Nacional 7, que conecta Argentina con Chile. Estará operativo para todo tipo de vehículos. Recordamos que es obligatorio la portación de cadenas. Además, transitar con precaución en el camino de los Siete Lagos, en diferentes sectores, calzada húmeda, resbaladiza y banquinas con nieve. Aumentar la distancia de seguridad. Buena marcha en el complejo Zárate Brazo Largo, Ruta Nacional 12 del Mercosur.
5: En Mendoza, donde nos escuchás a través de AM960, la temperatura es de 8:06, el cielo está parcialmente nublado. En Buenos Aires, la marca actual, 11:08, la humedad 91%, el cielo está mayormente nublado.
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0: 4 minutos nos separan ahora de las 8 de la mañana en la República Argentina, este día martes 1 de septiembre de 2026 en todo el mundo.
1: Y nos quedamos con Nico Yacoy hasta las 10 de la mañana en primer round. Estamos recibiendo audios, les estamos pidiendo a los oyentes para alentar, para acompañar en esta nueva etapa a nuestro capitán, a Lionel Messi. Así que los estamos recibiendo a través de nuestro WhatsApp, que es el 1138707480.
0: ¿Qué interna hay en este programa sobre el tema de septiembre? Muchos temas dicen septiembre.
1: Sí.
0: No sé por qué, porque
1: y primavera, por la primavera.
0: Sí, pero
1: bueno,
0: según
1: hay,
0: qué hemisferio.
1: Y bueno, hay otros tantos que hablan de de abril.
0: Claro, también.
1: Sí, claro, tenés, en Europa te hablan de abril.
0: Y otros hablan de noviembre.
1: ¿Y de noviembre por qué?
0: No sé, hay uno, hoy es 4 de noviembre.
1: Ah, bueno.
0: Cada media hora, ¿no?
2: Sí, hay temas para, me parece que hay temas para todos los meses, ¿no?
0: ¿Uno de mayo? ¿Usted sabe un tema de mayo? ¿Busquemos
2: uno de mayo?
0: El sol de mayo viene asomando.
1: Claro.
2: El sol del 25.
0: Ahí está, el 25 de mayo, pero no importa, pero todos sabemos.
1: Yo que soy de enero tengo, la oreja de Van Gogh. El del 20 de enero, que es divino.
0: Ah, ves que sí, tema. Al final sí. Pero bueno, los temas de septiembre, cada cual vota el suyo. Yo voy por Miguel Conejito Alejandro, por supuesto. ¿Y usted qué dijo?
2: September Morning.
0: Ah, bueno.
2: Un clásico, ¿o no?
0: Sí, será, si usted dice.
2: Bien entonado, ¿no? Como lo canté yo.
0: Claro, está, yo no estaría pudiendo descubrir
1: ¿cuál es?
0: La canción. Ahora veremos eso y...
2: No me va a encantar que perdemos hoy.
1: 11 grados, 8 décimas la temperatura en la ciudad de Buenos Aires. Cielo mayormente nublado. La máxima para hoy de 17 grados con cielo parcialmente nublado. Rápidamente, Nico, te cuento el pronóstico por regiones. En el NOA, cielo parcialmente nublado con temperaturas frescas a templadas. En el NEA, cielo mayormente nublado con probabilidades de chaparrones aislados. En Cuyo, cielo variable con más nubes en la zona cordillerana, vientos moderados. En el centro, cielo algo nublado a parcialmente nublado con temperaturas frescas. En la Patagonia, cielo nublado con lluvias y nevadas en la cordillera de Neuquén y Río Negro. Y en el sector antártico argentino y nuestras islas del Atlántico Sur, condiciones típicas de invierno austral con frío intenso.
0: ¿Qué hay que saber hoy martes, primero de septiembre, a esta hora? Messi se retira de la selección argentina. El anuncio lo hizo a través de una carta manuscrita que publicó en su cuenta de Instagram. Es una decisión que me duele, pero no tengo nada más para dar, dijo. El presidente Javier Milei se sumó a la despedida de miles de hinchas y con un mensaje en sus redes sociales. Muchas gracias, hombre imposible, escribió. El obelisco y otros monumentos nacionales se iluminaron de celeste y blanco en homenaje al capitán. Luis Caputo se reunió con la titular del Fondo Monetario Internacional en la cumbre del G20. El ministro estuvo con Cristalina Georgieva en el encuentro que se desarrolla en los Estados Unidos y conversaron sobre la agenda de la Argentina y las medidas para fortalecer el crecimiento. En las próximas horas, antes de su regreso al país, el funcionario se reunirá con el secretario del Tesoro de los Estados Unidos, Scott Bessent. A 3 años de la muerte de Silvina Luna, harán una junta médica clave para definir la responsabilidad de Aníbal Lotocchi. El procedimiento comenzará a las 10 de la mañana en el edificio de la morgue judicial y se evaluará si existieron tratamientos que podrían haber evitado el deterioro y la muerte de la modelo y si el médico actuó correctamente durante el seguimiento posterior a la intervención. Actualmente, Lotocchi afronta un juicio por el fallecimiento de Cristian Zárate, de 50 años, que murió en una operación en abril de 2021. Trump evalúa retirar el histórico respaldo a Gran Bretaña por las Islas Malvinas. El mandatario estadounidense manifestó que su administración mantiene bajo revisión permanente todas las posturas diplomáticas internacionales. La declaración se produjo en el Salón Oval de la Casa Blanca en el marco de una serie de presiones para que Londres y otros países de Europa incrementen su gasto en defensa para la OTAN. Miriam Mariotto, muy buen día, bienvenida, ¿cómo le va?
3: Muy buen día, ¿cómo están? Un lindo y nubladito día en la ciudad de Buenos Aires. Sí. Está fresquito, más fresquito de lo que esperábamos en estos últimos días. Pero bueno, obviamente...
0: Bueno, prepárese porque se viene el frío de vuelta, así que...
3: Sí, no hay que guardar nada. Por ahora. Bueno, obviamente la noticia que conmocionó a los argentinos ayer, que recién mencionaban ustedes, el retiro de Messi de la selección. Y estamos aquí en la Plaza Miserere, frente a la estación 11, donde están todas las paradas de colectivos, que es donde usualmente elegimos los periodistas para venir a hacer encuestas y rebotar un montón de veces, pero alguno siempre te contesta y
0: uno
3: además
0: elige dónde rebotar, tal cual. Rebotar en 11 está bien,
3: te da posibilidad.
0: Después se va a rebotar a Palermo y así, está bien.
3: Que haya más gente como para que alguno te
0: ¿usa alguna técnica en la televisión? El que está vestido de rojo, ¿viste que dice? No,
3: ¿no? Yo, mi técnica es no anticipar, no preguntar.
0: Asustarlos.
3: Y claro, ir de... porque si preguntaste dicen que no, entonces directamente es lo que voy a hacer ahora.
0: Bueno, vaya.
3: ¿Qué tal, señor? ¿Cómo está? Estamos en vivo para Radio Nacional preguntando por qué sintió ayer con el retiro de Messi de la selección.
4: Me gusta el fútbol, pero Maradona hizo mucho más que él.
3: Ay, no, y no le no sintió nada en este
0: momento. Nada.
3: Bueno, gracias. ¿Qué tal? Estamos en vivo para Radio Nacional.
0: Qué malo, ¿qué no le preguntaste
3: ayer con el retiro de Messi? ¿Te lo veías venir?
4: Más o menos, no... esperaba ya, pero claro. Sí, era algo que más o menos está bien. Fue a la Copa América, por lo menos.
3: Igual que sentiste algo especial en el momento que...
4: Tristeza. Sí, pues te va a extrañar mucho.
3: ¿Qué le dirías o qué pensás que viene para adelante?
4: A ver, que disfrute, que ya los argentinos nos dio demasiado, o sea, por todo. Desde perder todo lo que perdió y más de lo que ganó.
3: ¿Y el último Mundial cómo lo viste a él?
4: Bien, mejor que cuando salimos campeones.
3: Mira. Bueno, gracias. A vos te pregunto, ¿qué tal? ¿Cómo estás? No, solo que sentiste con
0: nada.
3: Bueno, algo.
2: No siente nada, de nada.
0: Has tenido de todo, ¿no? Esta encuesta nos da un 30% Maradona, un 30% Messi.
3: La verdad que fue un buen muestreo, ¿no? Tres personas, algunos quisieron hablar, otros, bueno, con una... muy cerrado el señor, que bueno, una cosa no quita la otra, pero bueno, en este caso...
0: Cada
3: hay
0: cual
3: gente que
0: piensa lo que quiere, está bien, está bien.
3: Pero bueno, todo será bien. A ver, acá vamos a preguntar a alguna mujer, ¿no? Señora, ¿qué tal? ¿Cómo le va? Estamos en vivo para Radio Nacional. ¿Qué sintió ayer con el anuncio de Messi de que se iba de la selección? ¿Algo en especial?
5: No, gracias.
3: No. Gracias. Bueno.
0: No sintió nada. La gente no, ahí tengo el titular, la gente no siente nada, por ejemplo. Serio. No,
3: bueno, lo que pasa es que, bueno, también la gente está en otro modo y a veces uno lo... ¿Qué tal, muchachos? ¿Cómo estás? Estamos en vivo para Radio Nacional. Ayer se retiró Messi. ¿Qué sentiste?
4: Una tristeza tremenda.
3: ¿Te dio tristeza a pesar de que te veía venir, no?
4: Sí, muchos videos, muchas lágrimas, así. Triste, pero bueno, creo que nos dio lo mejor, ya está. Bueno, le puedo pedir.
3: ¿Qué pensás de aquí para adelante?
4: Y bueno, si las Leonas salieron campeones sin Luciana Aymara, ¿por qué no la selección?
3: Bueno, gracias. Bueno, ahí cerramos con una buena frase, ¿no? Como que con esperanza para ver qué es lo que viene. Y también, bueno, esto, ¿no? De qué más le podíamos pedir, ¿no? Quienes hablaron, los dos que respondieron, dijeron eso, ¿qué más le podíamos pedir? Como que bueno, de alguna manera es como una tarea cumplida y un agradecimiento en ese sentido, ¿no?
0: Totalmente, totalmente, me pareció un lindo mensaje. Cruzate ahí, que estás en Rivadavia y Pueyrredón, ya Rivadavia
3: sí,
0: y Jujuy.
3: Estoy en Pueyrredón y Bartolomé, mi tresería.
0: Claro, bueno, andate ahí a La Perla a tomar algo y preguntar.
3: Ah, sí. Pero... Lindo bar donde siempre uno recae cuando está por aquí en Once.
0: Sí, tal cual, porque es un poco histórico, ¿no es cierto?
3: Y ahí viste que Tanguito escribió ahí, la balsa en el baño.
0: En un baño de Once escribiste algo así, ¿no es cierto?
3: Claro. Uno entra ahí, va, yo por lo menos cada vez que entro ahí pienso en esa en frase eso. Y en esa canción.
0: Bueno, andá, cruzate, tomate un café y pensá un poquito en la frase y la canción, entonces.
3: Perfecto, hasta luego.
0: Miriam, beso grandote, es Miriam Mariotto. Y tenemos en línea ahora a Ornella Trotta. Ornella es licenciada en psicología y en psicología deportiva especializada. Para charlar un poco, ¿no es cierto?, sobre, podríamos, no sé si nos va a acompañar a pensar sobre qué pensó el propio Leonel, porque es una cosa, ¿no? Es vulgar en la cabeza íntima, de alguien que no la abrió para consultorio, pero sí que nos pasa a nosotros como sociedad por esta suerte de luto, ¿no?
1: Y ¿cierto? Cómo nos ayuda a nosotros. Efectivamente.
0: Ornella, Nico, Yacoy, Equipo Nacional, muy buen día, gracias por atendernos.
5: Hola, buen día, ¿cómo están? No es nada. Bueno, es algo que vienen preguntando mucho, ¿no?
0: Me imagino. Contanos ahí qué te parece, ¿no es cierto? Un poco puestos del lado de Messi, lo veías venir, lo había anunciado, ¿no es cierto? Lo venía anunciando.
5: Claro, mira, yo ayer cuando tuve la primera entrevista por esta situación, revisaba mis redes sociales y yo tengo de hace más de un año una publicación de por qué nos cuesta tanto despedir a Messi, ¿no? Mm-hmm. Era cuando supuestamente era uno de sus últimos partidos, posiblemente como local, y bueno, después terminó dándonos el Mundial y demás, pero bueno, es algo que ya se venía anunciando, por más que por ahí muchos no lo quisiéramos escuchar o no lo querían escuchar, ¿no? Con cuestiones propias también con la edad, con los logros obtenidos, sí. Sabemos que ningún deportista de élite puede hacer el deporte de manera eterna, ¿no?
0: O sea, la conciencia del límite en un punto, ¿no es cierto? O si querés, de la meta, de la llegada, porque las piernas no me dan más, ¿no es cierto? Después le pasó lo del papá, que además nos enteramos en paralelo, estaba cursando en este Mundial y lo volvía tan especial. Pero las piernas no me dan más, me parece que es uno de los hitos, ¿no es cierto? De ese, uh-huh. de esa despedida.
5: Tal cual. Es que también una cosa que yo pienso y que lo solemos trabajar mucho, hay dos formas de retirarse, ¿no? Una forma es elegir el momento, trabajarlo, ¿no? Poder seleccionarlo. Y otra cosa es cuando el deporte te retira, que sea por lesiones, sea porque no sos convocado, porque no sos tenido en cuenta, porque perdés la calidad, ¿no? Y me parece que, o sea,
0: en una te retiras vos y en otra te retiran las circunstancias, ¿no es cierto?
5: Claro, son dos formas. Nosotros cuando estudiamos todo lo que tiene que ver con el retiro deportivo, la jubilación, como le suelen decir, uh-huh. Lo estudiamos en esas dos formas, ¿no? Como esas dos posibilidades para que un deportista se retire. Las dos situaciones requieren de un duelo, ¿no? Y de atravesarlo y de todo un proceso, pero yo creo que también el poder llegar a decidirlo, ¿no? Sí. Y a tomar la decisión y a trabajarla y a comunicarla de esta manera y eso también es como más favorable para el deportista, es más fácil de elaborar.
0: Ahora, ¿qué tipo transparente respecto de sus sentimientos y emociones, ¿no? Porque ahora entendemos cuando él estuvo ahí sentado, ¿cuánto? Llorando, ¿no es cierto? Después se dijo, ay, no honró a España y que no estaba elaborando su propio duelo.
5: Tal cual, yo creo que es algo que él en realidad lo empezó a elaborar mucho antes de lo que nosotros pensamos, ¿no? En algún momento incluso se había puesto en duda si jugaba este Mundial, por ejemplo, ¿no? O sea, llegar a un Mundial con 39 años no es cosa menor. Por más que tenga la calidad técnica, lo que sea, ¿no? Hay un montón de circunstancias que tienen que ver con el deporte que van más allá, ¿no? De la calidad técnica. Tiene que ver con el recorrido, con el momento de por ahí seleccionar vivir otras cosas. Uh-huh. Yo creo que es notable cómo pudo tomar su decisión, ir elaborando el duelo. Y bueno, y también se tomó el tiempo para comunicarlo, porque él dice que esa carta la escribió 2 días después de lo del padre. Y también se tomó un tiempo como para comunicarlo.
0: No para repensarlo. Hay algo de la elaboración traumática de lo que le pasó al padre, vos le pondrás un nombre, acting, no sé qué, pero digo, o después de haberse tomado este tiempo para repensarlo, es una decisión, como vos decís, una elección, una selección.
5: Pues, ustedes sí. Vieron que en la carta que le escribe al padre, él habla de nos quedaba tan poco tiempo, me hubiera podido, me hubiera gustado, no me acuerdo las palabras exactas, pero bueno, poder que lo termináramos juntos. Él ahí también habla de esta idea, ¿no? De primero, me parece que es importante mencionar que si bien ahora se retira de la selección, ¿no? Como así lo mencionó, probablemente no le quede mucho tiempo de actividad en el deporte élite. Entonces tiene que ver con esto, con un proceso que ya viene elaborando.
0: Totalmente.
5: Con un proceso que es natural también del deportista, ¿no? Uh-huh. Lo que pasa, bueno, que uno se queda muy ligado a lo que es Messi, ¿no? A la a la cualidad técnica, a los mensajes que nos deja como ser humano, ¿no? Un poco de eso yo hablo en esa publicación que hice hace ya un tiempo largo, cuando digo, bueno, ¿por qué nos cuesta tanto despedir a Messi, no? Porque es como que se conjuga la técnica, ¿no? Y todo lo que tiene que ver con lo deportivo, con también las cuestiones más humanas y más propias, más íntimas, que él fue transmitiendo a lo largo de los años.
0: Ahora, ¿no? ¿Qué despedimos también ahí, María? Ornella, me parece que en algún punto despedimos lo que vivimos con Messi, ¿no es cierto? Esos recuerdos, uno dice, bueno, ¿qué estabas haciendo el día que ganamos la final en Qatar? ¿O qué estabas haciendo el día que perdimos la final en Estados Unidos? Digo, todo eso, ¿no? En algún punto lo estamos despidiendo con él. Y después algo relacionado con el triunfo asegurado, ¿no es cierto? Me parece que ahí somos tan exitistas los argentinos que también nos deja un poco rengo, ¿no?
5: Sí, él lo dice muy bien también, igual ahí. Ahí vienen grandes muchachos detrás, ¿no? Hay que ver a quiénes le está dando lugar, qué es lo que ve, ¿no? Después sabemos que hay cuestiones que, si bien por ahí no van a tener la misma técnica o no van a hacer lo mismo que Messi, pues sabemos que Messi a nivel futbolístico también es extraordinario, ajá, ¿no? Pero también hay cuestiones que se construyen y que también se trabaja mucho de la psicología, ¿no? Sí, la construcción del rol de líder, sí, claro, ¿no? Hay distintos tipos de liderazgos y yo creo que justamente una cosa que fue pasando en los últimos años es que acompañamos como sociedad también la construcción del liderazgo de Messi. Bueno, hay que ver qué líderes vienen ahora o qué líder viene ahora. O por ahí puede ser un tiempo en que lleve construir ese lugar y hasta que algo nuevo se arme.
0: Algo más, ¿no? Horizontal, por ahí lo decíamos al principio. Y tendremos que acostumbrarnos a eso después de Maradona y Messi, ¿no?
6: Deja la vara muy alta, ¿eh? Bueno. Deja la vara muy alta.
5: Deja la vara muy alta, tal cual. Pero bueno, lo mismo habrán pensado, yo no sé, yo era muy, muy chica cuando se retira Maradona, ¿no? Por más que, bueno, las circunstancias y las situaciones eran distintas y también los mensajes por ahí a nivel personalidad eran distintos, ¿no? O a nivel estilo de vida eran distintos. También Maradona en su momento dejó la vara alta, ¿no? Y después vino un Messi. Digo, también es entender de que son momentos, son etapas, y que si bien hoy nos duele un montón, tenemos que estar agradecidos de haber sido contemporáneos a Messi, ¿no? Me parece que no es algo menor haber podido disfrutarlo, haber podido ver su proceso, ¿no? Yo creo que el argentino también se siente muy identificado en el proceso de Messi, ¿no? De cómo surge, cómo la pelea, la resiliencia, la capacidad de sobreponerse a situaciones completamente adversas, esto de ir por los sueños.
2: Ornella, ¿cómo te va? Buen día, Alejandra Gallo te saluda. También me parece que está mostrando esta posibilidad de elegir, me parece que el mensaje también está muy bueno. Vos señalabas, ¿no? Hace un ratito, el deporte te abandona, te jubila, o vos elegís jubilarte. Y me parece que Messi nos deja esa enseñanza, un tipo que la peleó, que se esforzó, que hizo todo con un compromiso al 100%, y me parece que el retiro también lo hace con ese mismo compromiso. Es un lindo mensaje de vida, ¿no? No solo de deporte.
5: Sí, tal cual. Por eso yo lo que digo es que una de las cosas que le pasa al argentino con Messi es también esta identificación, ¿no? Al verlo tan humano. ¿No? Ver que hay un montón de cuestiones que por ahí la vive él como la puede vivir cualquiera de nosotros, ¿no? Y ahí es donde se muestra esto del poder lucharlo, de sobreponerse, de las decisiones, ¿no? Del ir por los sueños y no se me dio y lo vuelvo a intentar. No, creo que tiene un montón de cualidades humanas que son las que nos hacen que nos cueste tanto también despedirlo, ¿no? Porque todo el tiempo está dando mensajes. Y también esto que no estamos acostumbrados como sociedad o, y a nivel general, ¿no? Porque hay mandatos que vienen, son mandatos sociales y que están establecidos y demás, esto de poder mostrarse vulnerable, de poder mostrar que lo que siente, de el llorando, ¿no? De mostrar las emociones. Entonces me parece que hay un montón de cosas que nos transmite Messi, que nos está transmitiendo también esta selección, ¿no? Pero digo, que hacen que cueste tanto despedirlo. Y también otra cuestión que ahí se pone un poco en juego, bueno, ahora se despide de la selección. Pero eso también es el anuncio de que no mucho tiempo más lo vamos a ver jugar a la pelota.
0: Él indudablemente ha sido muy acompañado desde lo psicológico, ¿no es cierto? Digo, uno intuye por cómo va armando las cosas. Tal cual, es el primer paso a uno segundo, que es el retiro del, sí,
6: y en
0: del
6: este
0: fútbol
6: último,
0: completo,
6: ¿no? Y en esto último que decía Ornella, no nos olvidemos que hubo una primera despedida, pero que yo digo, pensaba mientras escuchaba a Ornella, aquella la tomó en caliente, habló a la salida del vestuario, entré al vestuario y pensé y dije, ya está, hasta acá llegué, porque que era cuando estoy perdía, vacío, cuando no ganaba. Pero ahora se va con toda la gloria, es decir,
0: hasta la sociedad lo tomó distinto.
6: Hasta la sociedad lo tomó distinto.
0: Ibas
6: claro
0: al subte y los carteles que tenían que indicarte la estación te decían, Messi, no te vayas.
2: Claro,
0: ahora, en esta no hubo esa
6: claro
0: razón, porque sí, todos sabemos que es el tiempo, en tiempo propio lo está
6: claro
0: haciendo.
6: Claro, exactamente.
5: Claro. Sí, tal cual, y también, o sea, pensándolo de forma, siendo racionales, sabemos que cuánto puede llegar, o sea, ya es mucho para la posición en la que juega, ¿no? O sea, porque uno cuando habla de los 30 y pico, 40, 41, ¿no? Habla más de un arquero, de un ahora, central, ¿no? En posiciones, ¿no? De un tipo que por ahí corre y mete lo que mete Messi, ¿no? O sea, sabemos que hay cuestiones que también tienen que ver con la posición dentro de la cancha, ¿no? Entonces, si uno también lo piensa, es lo esperable en una carrera deportiva, ¿no? ¿Por qué le vamos a pedir otra cosa a Messi?
1: Ornella, ahora lo maneja él, no le pedimos más de más, pero ¿qué pasa con nosotros? ¿Cómo lo manejamos nosotros? Porque, claro, quizás cada uno tiene sus temas personales, pero esto a muchos de nosotros nos ha volteado anímicamente.
5: Y es un duelo. De la misma manera que él está haciendo su duelo, es un duelo que nosotros los argentinos vamos a tener que hacer. Algunos lo tendrán más elaborado, otros menos, otros por ahí no tenían la misma identificación o el mismo sentimiento hace Messi y por ahí costará menos, pero bueno, con todo esto lo que veníamos hablando de lo que significa Messi para el argentino, es un duelo que tenemos que hacer.
0: Ciertamente, ciertamente. Ornella, muchísimas gracias por la charla.
5: No, no es nada. Gracias a ustedes por siempre tenerme en cuenta.
0: Un abrazo grande. Es Ornella Trota, es licenciada en psicología y especialista, lo decíamos antes, en psicología deportiva. Qué bárbaro, ¿no? Pues un poco esto, uno intuye muy acompañado desde la psicología, ¿no es cierto? Sí. A Messi.
2: Y desde la
0: ¿cierto?
2: Familia, porque ¿no?
0: Eso
2: también,
0: sin lugar, eso sin lugar a dudas, probablemente todos acompañados por una suerte de coacheo desde lo psicológico, porque hay que, iba a decir lidiar, vamos a sacarle la palabra y con nota negativo, pero hay que gestionar semejante éxito, ¿eh?
2: Pero claro, totalmente. Sí, claro.
0: Ahora, de hecho, si uno hurga, miembros de la familia que lo digirieron mejor que otros, sí, claro, ¿no es cierto?
2: El mensaje de Antonella fue un encanto ayer, ¿o no?
0: Pero sí.
1: En el mensaje mensaje de Lionel Messi hubo un detalle que no pasó desapercibido por muchos fanáticos de una serie. En un ratito te voy a contar porque tiene que ver con la posibilidad de volver el tiempo atrás. En el posteo de Messi, en las hojas, claro, en la virome, gira el tiempo, gira tiempo. En un ratito te voy a contar y a ver qué le pasó por la cabeza a Messi y esta necesidad de volver el tiempo atrás.
0: 27 minutos de las 8 de la mañana.

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6: La temperatura actual en la ciudad de Mendoza, 7 grados 9 décimas y el cielo despejado. La humedad 63%, la presión 923.4 hectopascales. El viento del oeste a 6 kilómetros por hora y la visibilidad es de 15 kilómetros.
5: Provincias.
6: El gobernador anunció la renovación del aeropuerto El Plumerillo para que puedan operar 7 vuelos simultáneos. Alfredo Cornejo informó que en septiembre se lanza la licitación pública de la ampliación y renovación del aeropuerto local. El mandatario provincial lo comunicó la inauguración de la ampliación del aeropuerto de San Rafael, acto en el que participó el CEO de Aeropuertos Argentina, Daniel Quechibaquián. El proyecto contempla una refuncionalización integral de la terminal por parte de Aeropuertos Argentina 2000, con el objetivo de adecuar las nuevas necesidades operativas y mejorar las condiciones de confort para los pasajeros. La Nación unificó 16 registros del automotor y rigen nuevos aranceles. La Nación unificó estos registros del automotor en 5 comunas y también redujo 40% de los aranceles, pero actualizó los valores y algunos serán más caros. En el caso de Mendoza, los 16 registros del automotor que hasta ahora funcionan en Ciudad, San Martín, Rivadavia, San Rafael y Malargüe, se van a unificar en 11 oficinas, algo que operativamente no impactaría en el funcionamiento de esos registros ni en las prestaciones que brindan.
5: Deportes.
6: Los Pumas se entrenan en Mendoza para enfrentar a Australia el próximo sábado en el Malvinas. Los Pumas y los Wallabies ya se entrenan en la provincia en vista del segundo test match de la serie de ambos seleccionados. El encuentro se llevará a cabo este sábado a las 18 horas en el Estadio Malvinas Argentinas y será televisado por la cadena ESPN. Argentina tuvo una jornada de trabajo en el Hotel Hilton y el Gimnasio Sport Club, ya que recién este martes por la mañana tendrán su primera práctica de campo en Los Tordos.
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6: La temperatura actual en la ciudad de Mendoza, 7 grados, 9 décimas y el cielo despejado. Para la jornada de martes, se espera una máxima de 23 grados.
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0: Y 32 minutos nos separan ahora de las 8 de la mañana en la República Argentina. Sí, estamos como tratando de interpretar, yo creo que aplica muy bien la expresión calibrar, ¿no es cierto?, los dichos del presidente norteamericano Donald Trump respecto de el apoyo de su país a el Reino Unido de Gran Bretaña por el tema de las Islas Malvinas, ¿verdad?
1: Sí, me parece que sí.
0: Que hay que hacer ahí una
1: suerte, mirada,
0: claro.
1: ¿No?
0: Primero no fijó posición, dijo, puedo revisar la posición que tenemos. Y segundo es qué sucede, digo porque se trata de aprovechar las oportunidades, ciertamente, pero sucede en el contexto de una cosa de los Estados Unidos con el Reino Unido de Gran Bretaña, o con Europa, o con la OTAN, y es un ejercicio de presión, está pulsando una cuerda para eso, ¿no? O sea, a nosotros nos sirve, es otra historia, pero no nos está mirando a nosotros, nos está mirando a ellos.
1: Por supuesto, me parece
0: que... eso es al menos mi
1: visión. No, coincido, yo creo que lo que hizo Trump de alguna manera es avisa, mira que voy por acá,
0: sí,
1: también
0: sí,
1: voy
0: sí.
1: Por acá.
0: Y le avisó absolutamente a todo el mundo, sí. Incluso a nosotros respecto de las posiciones en las cuales nos apoya, porque la expresión fue todos nuestros apoyos están en revisión permanente, ¿no? Es un poco, si querés, una fibra del modo de Trump de negociar, pues lo que te está diciendo es
1: voy a ir por ahí.
0: No des nada por sentado.
1: No, claro.
0: Abona todo el tiempo la relación que tenés conmigo, entre paréntesis, haciendo lo que yo quiero, porque si no, eso que das por hecho deja de serlo, ¿no es cierto?
1: Uh-huh.
0: Parece que es esa la amenaza que entra.
1: Sí, ahora, para nosotros es una super declaración. Digo.
0: Absolutamente, no, absolutamente. Pero me parece que hay que calibrarla para no subirnos,
1: sí.
0: ¿No es cierto? A ver, es una causa...
1: No sobregirarnos.
0: Es una linda palabra para esto porque, bueno, es una causa sensible que, por supuesto, abrazamos con todo el amor y la convicción, pero que a veces es muy utilizada desde... ¿No es cierto? Algunos discursos, etcétera, etcétera. Me parece que calibrar las expectativas está bien. Pero esa es mi visión, que no sé nada del tema, por eso vamos a charlar con Alejandro Corbacho, que nos hace el favor de salir para desasnarnos, como siempre es director del Observatorio de Seguridad y Defensa de la Universidad del SEMA. Hola Alejandro, Nico Yacoy, Equipo Nacional, buen día, muchas gracias por atendernos.
2: Hola Nico, buen día, un gusto escucharte.
0: Porque nos agarraste a nosotros. Claro,
2: sí.
0: Lo está escuchando Alejandro, qué papelón, pero bueno.
2: No, que el análisis que están haciendo es el, me parece que es el correcto, digamos. O sea, ese es el punto. Porque en realidad, digamos, o sea, tenemos tres actores acá. Tenemos los Estados Unidos, que es el principal, el dueño de la pelota en este momento.
0: Claro.
2: Y después está el Reino Unido y estamos nosotros. Lo que está haciendo Donald Trump se está cobrando, digamos,
0: claro.
2: Está recordando el importante papel que tuvo los Estados Unidos en la guerra de Malvinas, ¿no? Yo estuve hace poco en un seminario sobre el tema en un país anglosajón, digamos.
0: Ajá.
2: Y una cosa que les tuve que recordar, que digamos en mi participación, es el apoyo que tuvieron masivo de los Estados Unidos.
0: Claro.
2: O sea, sin los Estados Unidos, el año 80, la operación del 82 no hubiera sido posible. Ahora, ese es el tema. Bueno, hay un contexto geopolítico, histórico de ese momento que hacía necesario a los Estados Unidos esa jugada. Hoy en día lo que ocurre es que, a ver, ¿qué apoya Estados Unidos normalmente? Lo que apoya Estados Unidos y lo que apoya la mayoría de los países es que haya negociaciones. O sea, siempre vota a favor de continuar las negociaciones entre las partes, que es la resolución 2065. Lo que no dice la 2065 es que dense la Argentina. Lo que dice es, de acuerdo o una solución satisfactoria para ambas partes, que tenga en cuenta y que vienen los intereses o los pedidos de las partes. Autodeterminación.
0: Más no los deseos, ¿no es cierto? Eso está bueno repasarlo porque es nuestra estrategia y digo, ahí ayúdame, hay dos cosas muy importantes. Una es esta y la segunda, quiénes deben sentarse a esa mesa, que es Reino Unido y nosotros, ¿no?
2: Exacto, sí, por eso. Si hay acuerdo satisfactorio para las partes, eso es lo mismo. Pero no dice, dense la Argentina, dicen, hay que descolonizar. Eso es uno. Y el otro punto que es importante es que los Estados Unidos sí reconoce que la administración la tiene el Reino Unido. Pero ese es otro tema también. Las Naciones Unidas reconoce que el Reino Unido tiene la administración de las islas. ¿Por qué? Porque cada año, ante el Comité de Descolonización, el Reino Unido tiene que presentar un informe de qué es lo que está haciendo en ese territorio y otros territorios más. más. O sea, es eso, es reconocer eso. ¿Qué sería una ruptura importante? Una ruptura importante sería una declaración que diga justamente, a partir de ahora, que diga, estamos de acuerdo, como lo dicen muchos países hermanos latinoamericanos, es las Islas Malvinas son argentinas.
0: Claro.
2: Eso sería una ruptura fenomenal.
0: O la administración de Reino Unido configura una ocupación, por ejemplo, ¿cierto?
2: Exactamente, ese es un punto. Lo que pasa es que Estados Unidos es una postura que tiene desde 1857, claramente la dejó establecida, ¿no? No, el hecho de que nosotros aceptemos que ustedes están no significa que reconocemos que sean de ustedes.
0: Claro, claro.
2: Ese es el punto. ¿Esto qué quiere decir? Bueno, que el día que nos interese a nosotros, podría ser, digo, una interpretación geopolítica, ¿no? El día que nos interese a nosotros, puede llegar a dejar de ser de ustedes.
0: Qué bárbaro, qué pincelada realpolitik en un punto, ¿no es cierto? Entraña esta afirmación de Trump, porque es decir, yo puedo... si querés tomar o soltar los argumentos en función de la conveniencia de mi gobierno o de mi país, ¿no?
2: Pero a ver, nosotros todo el día siempre está la famosa frase: Gran Bretaña no tiene amigos, tiene intereses, ¿no? Que había dicho el ministro Palmerston en su momento. Bueno, Gran Bretaña está probando una cucharada de su propia posición. Pero eso es la parte de la política internacional. Lo que pasa es que el mundo se está sacudiendo, y Donald Trump está en ese sentido sacudiendo un estado de bienestar o de confort o zona de confort que los británicos tenían respecto de la Argentina también y de las Malvinas, que era nosotros gritábamos, gesticulábamos y armábamos líos, pero no hablábamos con ellos y les dejábamos el Atlántico Sur.
0: Claro.
2: Ahora estamos cooperando, hay un acercamiento con el actor central del hemisferio. En el año 82, en noviembre del 82, George Shultz, el que era entonces secretario de Estado, el Marcos Rubio de la época, cuando Margaret Thatcher le echó en cara que Estados Unidos había apoyado a las negociaciones, la continuación de negociaciones por las islas, George Shultz le contestó: mire, ustedes se metieron en nuestro hemisferio.
0: Claro.
2: O sea, nos hicieron quedar muy mal y los defendimos. Bueno, ahora nosotros estamos arreglando que arreglemos lo nuestro.
0: Claro.
2: Eso ante una situación que le habían avisado a George Shultz que iba a ser tensa, porque Margaret Thatcher, obviamente, una persona con gran personalidad, digamos, ¿no? Y él educadamente también la acomodó, digamos, ¿no?
0: Ayúdanos a reconstruir un poquito el contexto actual en el que esto sucede, ¿no? Porque es un poco como comenzamos la charla. Hay un ejercicio de presión en este momento de Washington respecto de las capitales europeas, entiendo, por el financiamiento de su propia defensa, ¿no?
2: Ese es el tema central, sí. Estados Unidos no está ocupado de otro, tiene que mirar para el Pacífico.
0: Claro.
2: Entonces, el Atlántico, muchachos, háganlo ustedes, ya hicimos bastante. Claro. Eso seguro, eso es bien claro. Y ahora los europeos están crujiendo, digamos, porque sus economías no son muy sanas, porque es fácil gastar la plata.
0: Absolutamente, de otro.
2: Que me la da otro.
0: Sí, ¿no? Otro me cuida, otro me está protegiendo.
2: Claro, total, otro me cuida. Ahora le dicen, ahora la tenés que cuidar y buscar. Y además ahora lo están tratando de revertir. Tienen un problema de que esta idea de volverte comunitario, hubo un desmantelamiento de la noción de país, de patria, de Estado.
0: Claro.
2: ¿No? Porque el ser comunitario es algo sobre tu propio Estado. Que no está mal, pero el problema es que avísenle a los otros que esto está sucediendo.
0: Sí, total.
2: Entonces tenés que volver a volverle a la ciudadanía, a los ciudadanos y a los jóvenes, que son los que siempre llevan la parte pesada también en los conflictos, que existe algo. Que lo que vos tenés es un pasaporte nacional, ¿no? Un pasaporte global o lo que sea. O sea, si bien el pasaporte dice, como igual que el nuestro, Mercosur, vos sos argentino o sos brasileño. Y en determinado momento es a quien tenés que respaldar y quien te va a apoyar y a quien pertenecés a los ojos del mundo. Ese es el orden actual. Entonces, seguimos disputando esa. Y ahora está este conflicto global, digamos, ¿no? Entonces, eso es lo que ocurre. Esta declaración como vos dijiste, hay que tomarla con prudencia, es bueno, es un buen signo, al fin. Está diciendo que, bueno, no vas a tener la carta blanca que tuviste, le está diciendo, ¿no?, a los estados, a los británicos. No sea cosa que, si te pasa algo, no es que te voy a apoyar como te apoyé en el año 82.
1: Alejandro.
2: ¿Por qué? Sí, perdón, sí. ¿Qué
1: tal? Buen día, Alejandra Gallo, ¿cómo te
2: Buenos
1: va?
2: Buenos días.
1: Ahora, ¿cómo sacarle, lo llevo al barro.
0: Jugo ahí.
1: ¿Cómo sacarle, claro, cómo hacemos para aprovechar desde... la Argentina, este reclamo sobre la soberanía de Malvinas que viene desde hace mucho tiempo bueno, me parece que ahora se abre una oportunidad muy importante respecto de la historia previa.
2: Exactamente, sí, bueno, en realidad la Argentina lo está aprovechando, estamos aprovechando, hay por ahí variaciones sobre cómo se puede aprovechar más o no, pero por supuesto, el problema es que desde la política interna hay sectores que quisieran volver al pasado, o sea, una pelea así de irracional de que no converso nada y no aparto y abandono el Atlántico Sur, y otra hora la idea es, bueno, generando participación, ocupando espacios que abandonamos, y espacios, no me refiero a espacios geográficos, espacios institucionales, comisiones, grupos, dialogando con los otros, te genera un mejor clima.
0: Espalda, a ver si lo entiendo bien. Nos va a ayudar más, lo voy a exagerar, pero vos lo vas a poner en su lugar. Nos va a ayudar más a recuperar las Malvinas o a conversar sobre Malvinas en el concierto internacional con mayores posibilidades de éxito. Vaca muerta que la mera declamación, las Malvinas son argentinas en una bandera.
2: Bueno, pero es vaca muerta y es también
0: participar... No, pero participar... quiero decir, tenemos que erguirnos en un sujeto internacional importante para que nuestros argumentos sean escuchados.
2: Bueno, ese es un tema central, además. Tenés que dejar de ser una... ¿Te acordás cuando éramos jóvenes hablábamos de estados bananeros?
0: Bueno, tenés que dejar, si no gritamos dejar de para hacer... la tribuna interna y nadie nos tiene en cuenta.
2: Exactamente, es eso, pero vos las declaraciones las tenés que sostener con algo que se llama poder duro, ¿no? Entonces tenés que generar poder blando y poder duro.
0: Ajá.
2: Que te apoyen 500 países o 200 islas caribeñas no vale, pero que te apoye el presidente de los Estados Unidos puede mover el amperímetro.
0: Ahí va.
2: Y no solo eso, sino que otros estados importantes.
0: O sea que la alianza con los Estados Unidos en otros costados, no necesariamente en estos, configura para nosotros, en la causa Malvinas, un incipiente poder duro.
2: Mira, no es un incipiente poder, es un recurso de poder que tenemos, poder duro, necesitamos fierros y hacer valer nuestra posición estatal. Y una situación económica, es algo importante, necesitamos tener una situación, y esto nos lleva también en general, una situación económica sana, porque de lo contrario... No podés respaldar, si no tenés capacidad económica, no podés pagar Fuerzas Armadas, no podés pagar, digamos, si vos tenés la sociedad sumergida, no podés pagar centros de estudio o análisis que realmente hagan análisis serio y se movilicen, o tu administración pública no sea capaz de hacer análisis profesionales, porque está simplemente llena de militancia y de gente que repite cosas, pero no especialistas. Bueno, eso es una capacidad de poder que te permite negociar mejor. Para Gran Bretaña, a ver, una cosa interesante que la sábana del mundial les sacudió lo más íntimo del alma, porque les puso el tema en la vidriera mundial. Pero además, Gran Bretaña sostiene que como ganaron la guerra, ya el tema está saldado.
0: Claro.
2: Ese es el punto, que no es menor, digamos. Nosotros también tuvimos una guerra y nuestros muertos en ese cementerio de Mount Pleasant es muy importante, es muy importante, porque ahí están los argentinos también, ¿no?
0: Sí,
2: ellos no pueden decir que no, acá no pasó nada.
0: Te iba a decir que la victoria no da derechos, pero
2: exacto, pero para ellos, porque ellos también dicen, che, entiendan que tuvimos una guerra. Bueno, también hay que decirle a ellos, entiendan ustedes también que tuvimos una guerra.
0: Sí.
2: Entonces, pero esto no se salda con la guerra porque la cosa jurídica o del derecho internacional continúa. Lo que pasa es que el derecho internacional ya vemos cómo funciona. Funciona también con quién lo respalda, quién lo sostiene y quién lo mantiene, y qué intereses tienen los distintos grupos. Si a mí me preguntás, yo te voy a arriesgar algo acá que...
0: A ver.
2: Como es para
0: no lo grabamos, años, no lo, vos dale porque no la grabamos
2: no pasa,
0: esta parte.
2: No pasa nada. No pasa nada. Pero en realidad, el argumento de si yo manijeo demasiado, la manija de la soberanía absoluta está bien, hay que hacerla, hay que sostenerla. Pero en realidad, ante la venida del tema del Atlántico Sur, ¿no? La región, digamos, como zona y el tema Antártida, vamos a tener que compartir soberanía, vamos a tener que aceptar espacios compartidos, o sea, esa utopía, me parece, casi utópica, de soberanía absoluta. Pero sí, coadministrar, estar presentes, participar. Ahora, el otro, eso me parece que es el futuro más probable o el que se nos va a presentar. Y ahí tendremos que decidir qué es lo que queremos hacer. Y la otra es mejorar nuestra presencia en el Atlántico Sur, en la Patagonia. No, viste, si viene un buque petrolero, no porque tiene bandera británica lo vas a echar. No, cumple las reglas o no las cumplen. En realidad nosotros tendríamos que tener las costas patagónicas llenas de torres petroleras, porque si hay petróleo en Malvinas, claro, hay petróleo en nuestras costas, claro. Pero no lo hicimos porque nos sentamos, por eso, como decís, vaca muerta. Bueno, vaca muerta y muchas cosas más, porque eso te genera un polo de desarrollo y polo logístico que haces que ellos necesiten de nosotros, porque si no le dejás el espacio a los otros, a otros países vecinos, clarísimo, que también aprovechan, clarísimo, esa situación.
0: Clarísimo.
2: ¿No? Y aprovechan que nosotros parecemos los chicos malos y gritones. Ahora, los que están enojados, los que gritan y los que no están de acuerdo son ellos.
0: Mirá qué cambio,
2: ellos
0: de
2: y los isleños.
0: Eso está muy bien, eso está muy bien.
2: Ese es un tema. Ale, pero bueno, veremos qué pasa.
0: Como
2: sí,
0: siempre, te agradezco un montón por la charla y te dejo seguir atendiendo las 1000 entrevistas que vas a tener que hacer hoy.
2: No tanto, tengo que dar clase. Muchas gracias. A ustedes, buen día.
0: Es Alejandro Corbacho, que es director del Observatorio de Seguridad y Defensa de UCEMA.

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5: ¿Qué?
6: ¿Lo qué?
5: Que sí, hay un encuentro FIFA, ya sea amistoso o no. Sí. Yo saco la entrada para ir a ver a Messi. Si no juega Messi, yo no quiero ir.
7: ¿Devolviste la entrada? No tenemos ninguna comprada, ¿no es cierto?
8: Yo digo
7: no,
8: que Messi eso es patético.
5: No, pero...
7: No hay nada que hayamos comprado, digo el
9: mundo. No, pero... Yo creo que si es por los puntos, yo voy igual.
5: Pero...
9: Para un amistoso no, es otra
5: un
9: cosa.
5: Un amistoso. Los últimos dos amistosos que se jugaron acá, uno de los cuales Messi no jugó, hubo argentinos que yo conozco que devolvieron la entrada.
8: Patético.
7: Entonces no aman la camiseta, lo aman a Messi.
5: Aman a Messi.
7: Está muy bien.
5: Sí. ¿Qué sé yo?
7: Hagan lo que quieran. El tema es que eso es también un motor, digamos, económico. Ahora, ¿a quién se va a abrazar?
5: Sí.
7: ¿De quién va a facturar la AFA y a quién se va a abrazar el Chiquitapia este botón en busca de impunidad, por ejemplo?
8: A las rejas.
7: Pues ahora se abrazaba, se le colgaba, dame un mate, Messi le daba un mate, foto, Instagram, y el metamensajera, soy bueno porque tomo, ¿no? El mate de Messi me lava de toda culpa. Ahora vamos a ver que...
5: Mate de Messi, que también era un negocio el mate de Messi.
7: Ah, bueno,
5: después vamos a estar bastante, repasando.
7: Sí, primero me tenés que contar de la lapicera, después del... Sí, no usa la rica así, trazofino como las mías.
5: Le podemos poner el giratiempo.
7: Sí. Nos vamos a buscar a Lourdes Marchese, por lo pronto. ¿Le parece, Lourdes Marchese? Muy buen día, bienvenida, ¿cómo le va?
10: Buen día, bueno, ¿de quién se va a agarrar? Vos decís, ¿no? Ya no se puede agarrar de Messi, ahora se puede agarrar de Pantano y de Conte, porque con ellos dos puede hacer sus super negociados. No sé si Tapia o Tobillino, alguno de los dos seguramente está haciendo negocios a través de estas dos personas que la justicia presume que son los testaferros, ¿no es cierto?
7: Qué bárbaro eso, ¿eh? ¿Cuánta vuelta está teniendo esa causa? ¿Quién cuerno va a conocer sobre
10: Pero,
7: la causa?
10: Pero, a ver, yo lo dije desde el primer momento, o sea... Fíjate, te voy a contar. La causa se inicia en Comodoro Pi. La tiene el juez Daniel Rafecas. Daniel Rafecas, ¿qué dice hace 9 meses atrás? Dice, no, esta no es mi competencia. Lo paso al fuero penal económico. Se lo manda en ese momento, lo tenía López Vizcayar. López Vizcayar dice, no, no es mi competencia. Esto es fuero federal, lavado de activos y otras cuestiones. Entonces se lo vuelve a mandar a Rafecas. Ahí es cuando Rafecas hace el allanamiento, encuentra...

0: ahora en Pilar. ¿Cómo que está en Pilar? Si la sede de la AFA está en Viamonte al 1300. No, no, la sede de la AFA está en Pilar. Y ahí empieza toda una pelea. La Cámara Federal de San Martín dice, sí, acepta el planteo de la AFA de que está la en Pilar esa vivienda, que en ese momento era un terreno. Después terminaron haciendo una construcción express y hoy ya tienen una sede allí en Pilar. Y finalmente, bueno, la causa queda en Charvay. Después vuelve al penal económico, a la jueza Estracia, y ahora la Cámara de Casación dice no, la competencia, la jurisdicción en realidad es allí en Campana. Bueno, ¿qué hizo el fiscal Villar? Fiscal Villar hace tiempo que viene diciendo que tiene que ser justamente aquí en la ciudad de Buenos Aires donde se investigue, y fue en recurso extraordinario a Casación decirle no, es la Corte la que ahora tiene que intervenir y decir quién es el que debe investigar. Y además considero que ese fallo de la Cámara de Casación, sobre todo el voto de Borinsky y de Barrotaveña, fue arbitrario. Entonces, dice, ¿por qué? ¿Por qué fue arbitrario? Porque aceptó justamente el pedido de los acusados para enviar la causa a Campana. No escuchó ninguna otra versión. Básicamente, dice, fueron arbitrarios, no analizaron, hicieron un análisis fragmentado, dice el fiscal Villar. Entonces, y además habla, dice, acá no se está investigando solamente la compra de una casa, que es la famosa casa, la mansión de Pilar, que sale tantos millones, sino lo que se está investigando justamente es la existencia de una red internacional, dice el fiscal, de intermediarios financieros que operaron entre el año 2021 y el año 2025, dice Villar, y con eso canalizaron fondos fuera del circuito bancario, de fondos de la AFA. Entonces, dice, no solamente estamos investigando acá a la compra de esta vivienda a través de Real Central SRL, que es la empresa que supuestamente compra esta mansión y que está canalizada a través de Pantano y de Conte, un monotributista y una jubilada que obviamente no pueden justificar de dónde tienen tanto dinero. Y además, todo lo que se encontró dentro de los allanamientos, hay muchas cuestiones que ligan esa mansión a Pablo Tobillino, de la AFA, por supuesto, ¿no?
1: Totalmente, totalmente. No, pensaba, hacen toda esta cosa porque no tienen después con qué defenderse, porque en algún punto son maniobras dilatorias, ¿no es cierto?, todas previas a la discusión de fondo, o porque ya es un ejercicio de defensa de hecho, porque bueno, llevarían el proceso a un tribunal amigable.
0: Te diría las dos cosas, Nico. Las dos cosas, porque vos fijate que lo que estamos discutiendo hace 9 meses es qué juez va a llevar la causa. Sí. O sea, no se está investigando qué es lo que pasó con esa mansión, quién es el dueño verdadero, no. Estás buscando ver qué juez se queda. Es como que se van tirando la pelota, ¿entendés?
2: Es como una papa caliente, ¿no?
0: Sí, nadie la quiere tener. Desde que empezó la causa, porque cuando Daniel Rafecas le llega la denuncia de Elisa Carrió, del Gaiso, de Joffre y demás, Rafecas dice, no es mi competencia, y la manda al penal económico. Pero cuando le vuelve, dice, bueno, no, pará. No, yo no me considero el juez de la causa, pero voy a empezar a hacer medidas. Y a partir de ahí, las grandes medidas las hizo Daniel Rafecas. Y eso es lo que está diciendo ahora el fiscal. A ver, el juez que previno fue Daniel Rafecas. El que hizo los allanamientos es Daniel Rafecas. Y como acá se está investigando esta red internacional, el que tiene que seguir es Daniel Rafecas, porque no es solamente el lavado por la compra de una mansión. Entonces, hay que ver ahora si la Cámara de Casación concede el recurso extraordinario al fiscal Mario Villar, y en caso de no conceder, Villar ya dijo que va a ir en queja a la Corte Suprema, porque la Corte también está con otras causas que tiene que resolver en torno a los jueces que van a intervenir en distintas causas que tienen que ver con la AFA. Así que es un cuento de nunca acabar. Esperemos que en algún momento esto avance, por lo menos para saber la verdad, ¿no? Para decir, bueno, a ver,
1: cada
0: qué pasó.
1: Cosita, te proponen que cada cosita, y es algo de los poderosos, ¿no es cierto? Cristina Fernández de Kirchner hace lo mismo. Cada cosita escala hasta la corte, ¿viste? No es esperar la sentencia definitiva, es cada cuestión. El cuestionamiento de cada acto procesal proponen escala hasta la corte. Es imposible.
0: Bueno, exactamente. Bueno, también eso tiene que ver, me parece, habría que achicar un poco la cantidad de recursos.

0: que vos podés presentar, porque eso es ineterno, terminan causas con 20, 30 años, se terminan diluyendo o terminan prescribiendo en el tiempo. Y yo me acuerdo...
1: El procesamiento, las medidas de prueba, todo proponen revisar.
0: Las pericias que son eternas, porque aparte pericias que duran años y años, y si no se termina esa pericia, vos no podés avanzar en el proceso. Totalmente. Entonces con una pericia te resolvés un montón de cosas. Totalmente. Así que yo recuerdo antes de, ya con esto nos vamos porque creo que estamos por
1: ir. Estamos reto, sí, sí.
0: Me acuerdo cuando lo entrevisté a Tobillino el día que fue a declarar en Inmigrantes, eso era antes de mi licencia.
1: El día de la camioneta.
0: Exactamente, la cara que tenía era cara de impunidad, te juro. Ajá. O sea, yo vi en los ojos de Tobillino, y yo lo dije en su momento, ojos de Yabrán.
1: Lourdes Marchese, muchísimas gracias.
0: Abrazo enorme, hasta luego.
1: Un abrazo grandote, Lourdes Marchese, que es corresponsal de Radio Nacional en Tribunales.
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3: 9:00 a.m. en la República Argentina. Pablo Kirno dijo que es necesario tener acciones diplomáticas concretas en el reclamo por Malvinas. El canciller afirmó que hay que buscar mejores instrumentos para defendernos de situaciones unilaterales del Reino Unido con respecto a la explotación de nuestros recursos. Por Radio Nacional, el analista y profesor de USEMA, Alejandro Corbacho, se refirió a las declaraciones del presidente de Estados Unidos, Donald Trump, sobre que revisará la posición de su país acerca del problema en el Atlántico Sur.
4: El mundo y Donald Trump están en ese sentido sacudiendo un estado de bienestar o de zona de confort que los británicos tenían respecto de la Argentina también y de las Malvinas, que era nosotros gesticulábamos y armábamos líos, pero no hablábamos con ellos y les dejábamos el Atlántico Sur. Ahora estamos cooperando con el actor central del hemisferio. En noviembre del 82, George Shultz, el secretario de Estado, el Marcos Rubio de la época, cuando Margaret Thatcher le echó en cara la continuación de negociaciones por las islas, George se contestó: mire, ustedes se metieron en nuestro hemisferio, claro. Nos hicieron quedar muy mal y los defendimos. Bueno, ahora nosotros estamos arreglando lo nuestro. Claro.
3: La Universidad de San Luis creó un sistema para proteger los cultivos. Desde Radio Nacional en esa provincia nos informa Gustavo González.
5: Esto permite anticipar situaciones climáticas que pueden afectar cultivos de pequeños productores. Sobre el tema hablamos con la doctora magíster Verónica Gil Costa.
6: Y la idea de este proyecto surgió porque hay una gran cantidad de producción de alimentos que se realiza en pequeños hogares, lo que se conoce como agricultura familiar. Y tienen que soportar diferentes problemas todos los años relacionados con el clima, ¿no? Y propusimos desarrollar un invernadero inteligente. Y en base a eso surge esta idea de, dentro de un invernadero, colocar sensores. Esos sensores arman una red IoT que las transmite, generamos un sistema que a ellos les permite recibir alertas.
3: La información del deporte con Rodrigo Ruiz.
7: Siguen las repercusiones del retiro de Lionel Messi de la selección argentina. En este caso, las palabras que le dedicó Thiago Almada en sus redes sociales, en donde habla de que el tiempo va a pasar, pero hay cosas que van a quedar para siempre. Lo que has construido con esta camiseta no se explica solo con títulos, sino con momentos, con emoción. Para mí fue un orgullo enorme haber estado cerca tuyo en este camino, ver de cerca tu forma de competir, tu manera de representar a la selección dentro y afuera de la cancha. Palabras de Thiago Almada. ¿Quién será el posible heredero de la camiseta número 10 que deja Lionel Andrés Messi?
3: El estado del tránsito con Romina Wiener.
8: Atentos, movimiento constante en el puente Chaco Corrientes, ubicado en la ruta nacional 16, con demoras en ambas cabeceras. Además, buena marcha en la ruta nacional 14, en Entre Ríos, Corrientes y Misiones. En la provincia de Chubut, en la ruta nacional 3, buena circulación en diferentes sectores, precaución, calzada húmeda y resbaladiza. Recordamos que en esta época del año es obligatorio la portación de cadenas.
3: En Bariloche, Río Negro, donde nos escuchás por AM590, la temperatura es de 2 grados 4 décimas, rige una alerta amarilla por nevadas. En Buenos Aires, la marca actual, 12 grados 6, la humedad 90%, cielo parcialmente nublado.
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15: La Agencia de Recaudación y Control Aduanero, ARCA, lanzó un nuevo plan de pagos destinado a monotributistas y micro, pequeñas y medianas empresas para cancelar deudas vencidas hasta el 30 de junio de este año inclusive. El organismo instrumentó el régimen especial de facilidades mediante la resolución publicada en el boletín oficial. El plan dispone regularizar deudas impositivas, aduaneras y de recursos de la seguridad social hasta en 18 cuotas. La medida apunta a facilitar el cumplimiento de las obligaciones tributarias. Los sujetos alcanzados por el nuevo plan de pagos son MIPYME, pequeños contribuyentes del monotributo, y entidades sin fines de lucro. La cantidad máxima de cuotas de los planes de facilidades de pago se determinará según el tipo de contribuyente al momento de la consolidación de los mismos. La tasa de interés mensual será del 2,75%. A partir del 15 de julio hasta el 30 de octubre, estará disponible la adhesión al plan de pagos a través del servicio Mis Facilidades, al que se ingresa con clave fiscal en la página oficial de ARCA.
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0: Sí, señoras y señores, aunque usted no lo crea, hoy cumplimos 73 años en el aire, en el dial, aquí en el 97.1, alguna vez en la M960. Bueno, 1 de septiembre de 1953 se fundó Radio Nacional Mendoza Aquino, que cumplimos hoy 73 años y hacemos extensivo el saludo a ustedes, a los oyentes que han estado, que estarán y que siempre van a acompañarnos en cada una de las emisiones, y por supuesto también el extenso saludo para cada uno de los compañeros y todos los que hacemos aquí la radio, porque no solamente la radio es estar en el micrófono, sino hay mucho por hacer, hay muchos empleados, así que incluso también a los compañeros y colegas de la planta transmisora, le mandamos un saludo enorme, que están siempre trabajando ahí, poniéndole el lomo a lo técnico para salir. ¿Cómo le va, Victoria Lupo? ¡Feliz día!
2: Muy bien, feliz día, feliz cumpleaños, felicidades. Sí, también le vamos a hacer extensivo este saludo a todos los que han pasado por también Radio Nacional.
0: Sí, señor.
2: Radio Escuela también, porque muchos también empezaron su camino en esta noble emisora, así que sí, un saludo
0: y nunca
2: enorme.
0: Se fueron, como yo.
2: Algunos estamos acá todavía.
0: Algunos no dejan salir.
2: Pasó mucha gente por esta casa.
0: Sí,
2: y
0: señor.
2: Bueno, también le vamos a hacer llegar ese saludo. Y hemos recibido muchísimos saluditos.
0: Ah, no me digas. Sí,
2: sí,
0: señor.
2: Vamos
0: bien
2: a ir pasándolos durante la programación. Agradecerles a todos ellos, justamente por acordarse de este aniversario de Radio Nacional Mendoza Quino. Y bueno, nosotros acá vamos a festejar, vamos a tratar de llevar la información como lo hacemos todos los días.
0: Sí,
2: hoy
0: sí,
2: particularmente
0: igual con se alegría. Igual se trabaja. El cumpleaños de la radio, pero igual se trabaja.
2: Exactamente. Hoy particularmente con la alegría del festejo por este nuevo aniversario de la emisora.
0: Sí, señor. 73 años y usted, que seguramente algún recuerda algún programa que estuvo en emisión, o un programa actual, o qué programa le gustaría escuchar a nuestra emisora, se puede comunicar con nosotros al 2613-069698. Puede dejarnos ahí los saluditos habituales. También nos puede pedir algún tema musical, algo que usted quiera escuchar, o dejar simplemente un mensajito y un recuerdo, en especial para hoy que cumplimos todos dentro de nuestra emisora 73 años de vida. Recordamos que se llama ahora Nacional Quino porque desde el 30 de septiembre de 2021 es que la radio homenajeó al célebre humorista gráfico mendocino Joaquín Lavado, y que, bueno, merecido homenaje recibió nuestra emisora el nombre de Quino. Así que estamos todos recontra contentos para iniciar esta jornada de martes.
2: Exactamente. Bueno, y esta convocatoria que hacías a la audiencia, por ahí nos pueden mandar un mensajito y decirnos en qué momento de su vida, en qué episodio particular,
0: ¿sí?,
2: les recuerda a la radio, los acompañó, porque bueno, la radio estuvo, sí, presente en distintos momentos, visitas de presidentes, visitas de artistas que pasaron por el auditorio de Radio Nacional Mendoza Quino. Por un montón de eventos en donde la radio tuvo que transmitir eventos no tan gratos, uh-huh, y la radio estuvo ahí presente justamente acompañando a los mendocinos. Así que si se acuerda de alguno de esos momentos y le parece compartirlo con nosotros, lo puede hacer a través del WhatsApp, nos deja un audio, un texto, y bueno, nosotros vamos a tratar de llevar ese mensaje para que todos puedan escuchar.
0: Sí, señor. Así que bueno, están dadas todas las felicitaciones. Vamos a ir pasando en las programaciones cada uno de los saluditos que usted nos ha dejado, que nos ha dejado personalmente, muchos amigos, muchos colegas, para iniciar este nuevo capítulo, estos 73 años de Radio Nacional. Nosotros vamos a estar hasta la hora 10 con la emisión de este programa, pero de las 10 en adelante recuerden la mañana de Nacional, que hacemos en conjunto con nuestra radio hermana, con Radio Nacional Libertador, el duplex que hacemos habitualmente hasta el mediodía. Pero hay muchos información para compartir. Desde lo deportivo, bueno, todas las repercusiones que dejó la comunicación de Lionel Andrés Messi, de su partida de la selección nacional, ya no lo vamos a ver más con la camiseta de la selección. A todos nos sorprende, a todos nos dolió, pero bueno, en algún momento Messi va a decir basta, y lo hizo ahora en agosto. Quizás se trazó un poco porque la decisión ya estaba tomada, vamos a entrar en detalles enseguidita, pero hubo un hecho que marcó la vida de Messi durante el mes de agosto. y que lo cierto es que recién ayer, el último día del mes, porque hoy es septiembre, comenzó o terminó realmente el mes con esta noticia en cuanto a lo deportivo, pero hay muchísimo más.
2: Queda mucho más Messi
0: mucho
2: todavía.
0: Más. Sí, señor.
2: No va a estar jugando en la selección, él sigue en el club.
0: En el Inter Miami,
2: En el Inter de Miami, pero bueno, por ahí dentro de algunos años, ¿por qué no verlo dentro de un cuerpo técnico joven de la selección argentina? Uno no pierde las esperanzas de verlo en algún lugar de la selección.
0: Recuerden, como dato anecdótico, hubo un momento quiebre de Messi con la selección que pasó post Copa América 2016 en Estados Unidos, que Argentina pierde esa final por penales con Chile, y Messi dijo basta, no juego más, hasta acá llegué, y fueron casi uno o dos meses que Messi había renunciado a la selección y que comenzó como una campaña en las redes en todos lados, no te vayas Messi, volvé, porque estaban los anti-Messi y los anti-Messi. Y cuando hubo esa campaña, nos unió a todos como argentinos para que vuelva Messi a la selección. Y siempre contamos ese dato anecdótico que Messi volvió a la selección, un partido eliminatorio con Uruguay, donde en Mendoza, sí señor, finales del 2016, partido que Argentina le ganó 1-0 a Uruguay, un Messi platinado, que era muy raro verlo platinado, se había teñido, tenía bastante barba, pelirroja, como siempre habitualmente la que usa. ¿Y saben quién hizo el gol? Messi también lo hizo, así que fue toda una noche maravillosa, vivimos en el Malvinas Argentinas. Pero bueno, enseguida vamos a contar más de ese detalle. Este día, este inicio de mes, nuestro cumple mes, también le queremos contar que el Paso Internacional Cristo Redentor está habilitado para todo tipo de vehículos. Mire qué maravillosa información que tenemos para ustedes. Está habilitado para circular al vecino país, para que el vecino país también nos vengan a visitar a nosotros. Así que una buena. De tantos días después que cerró el paso internacional.
2: Sí, a transitar con mucha precaución los vehículos particulares, porque veíamos que temprano habían reforzado justamente los micros, el sistema de transporte de pasajeros de todas las personas que habían hospedado durante los 40 días que estuvo cerrado el paso internacional para transporte público de pasajeros. Así que con tranquilidad, con paciencia. Portación obligatoria de cadenas, no se olvide de esto que es muy muy importante, y no se olvide que no está habilitado el túnel las 24 horas como cada primero de septiembre que se habilita justamente la temporada. En esta oportunidad se va a extender más en el horario de invierno debido a las contingencias climáticas, esto lo informaban en la jornada de ayer. Y bueno, hay que esperar a ver que dejen justamente de que deje de nevar, que pueda justamente garantizarse la transitabilidad segura. Así lo dice siempre nuestro colega Osvaldo Valle de Gendarmería Nacional. Pero si te parece, escuchamos el informe de hoy y que nos comente justamente Osvaldo cuál es la situación.
3: Sistema Integrado Cristo Redentor habilita para todo tipo de vehículos desde las 9 de la mañana a 21 horas Argentina, de 8 a 20 chilena. En el día de ayer, cerca de las 11 de la mañana, se volvió a habilitar el sistema, pero exclusivamente para transporte de cargas. Todo fue con normalidad y esperemos que hoy también suceda así. Recordemos que a las 19 se suspende el tránsito en la zona de Upallata, 18 horas en la zona de Guardia Vieja Chile. Es la portación de cadenas obligatoria. Recordemos que miércoles y jueves puede haber algún tipo de inestabilidad, como siempre vamos a ir verificando día a día y hora tras hora, y a tener en cuenta que ambas coordinaciones han tomado la decisión que por ahora se va a mantener el horario invernal, teniendo en cuenta la gran cantidad de nieve que todavía hay en la zona de la Alta Cordillera. Reitero, hoy se habilita normalmente el Sistema Integrado Cristo Redentor para todo tipo de vehículos desde las 9 de la mañana. Con respecto al paso Pehuenche, continúa cerrado por condiciones climáticas adversas. Fue Osvaldo Valle con la información de Alta Montaña y Pasos Fronterizos directamente de la Coordinación Argentina de Fronteras. Muchas gracias y feliz martes para todos.
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0: Sí señor, este es un buen día porque también usted tiene que transitar dentro de la ciudad de Mendoza, prestar atención a toda la red semafórica, los ingresos por diversas arterias. Un día que vamos a tener una temperatura que va a llegar nuevamente a los 20 grados. bastante agradable vamos a tener esta jornada.
2: ¿Ayer?
0: Aquí en
2: hasta
0: el
2: 25 llegó, ¿no?
0: 22, estuve ahí cronometrando, 22 llegó la temperatura en la jornada de ayer. Pero siempre hay un pero. Vamos a tener agradable jornada por los próximos días. Pero hay un día de la semana.
2: Sí.
0: Hay un día de la semana, necesito que usted, Vicky, me lo averigüe. En realidad ya lo sabe, pero vamos a hacer este juego. Hay un día de la semana que la máxima va a llegar a 7 grados.
2: ¿La máxima?
0: La máxima. Hay un día de acá hasta el fin de semana, hay un día que va a llegar a 7 grados. El resto de los días, 20, 18, 19, las temperaturas.
2: Ayer me dijo 22.
0: Sí, sí.
2: Hoy 20. Para mañana 27, 28 me dijo ayer más o menos.
0: Sí.
2: ¿De qué estamos hablando?
0: Y bueno, es el tiempo loquito que tenemos acá en nuestra ciudad de Mendoza.
2: Pero así,
0: hay un día de la semana. A ver si los oyentes se animan, porque hay un día de la semana que va a registrar 7 grados la máxima.
2: No, pero así no es.
0: 7 grados la máxima. Mañana no es. Mañana vamos a tener probabilidades de sonda, creo entender. Abro la consulta porque la máxima va a llegar a los 30.
2: Sí.
0: Mañana la máxima.
2: Escuchaba a varios meteorólogos más temprano en redes sociales, suelen postear, que hablaban de un 80% de probabilidades de que el sonda baje al llano.
0: Sí.
2: ¿No es muy anticipado esto de decir un día antes que puede bajar el sonda? ¿Qué va a pasar con las clases? Porque en la última, el último pronóstico de sonda, no se suspendieron las clases durante la mañana, hubo ráfagas bastante fuertes, se suspendió durante la tarde y a la tarde el sonda se disipó, por lo menos en Gran Mendoza. Pero para mañana está este pronóstico de un 80% de probabilidades, que me parece bastante alto, y más teniendo en cuenta esta temperatura que vos me decís que está pronosticada de 30 grados.
0: Sí, señor. Así que vamos a estar atentos a las novedades. También siempre abrimos, por supuesto, los micrófonos para contarles, para informarles, para prevenirlos ante la alerta amarilla o naranja. Seguramente el próximo año vamos a saber la ciencia cierta de esta probable llegada de viento sonda a algunos sectores de la provincia. Pero por ahora, escuchándolo al Jorgito Marciali, transitando en patines en la ciudad de Mendoza, llega el tránsito con Luis Jofre.
6: Muy buenos días. El tránsito en la capital de Mendoza a esta hora de la mañana mantiene normalidad viaducto, buena circulación Casa de Gobierno, sin inconvenientes, conductores que hacen su ingreso a esta hora por Paso de los Andes Mariano Moreno, y también todo lo que es Parque San Martín, bajando por Emilio Civit y Avenida Juan B. Justo, tránsito fluido en estos dos sectores de ingreso hacia calle Belgrano. Bueno, atención, repasamos lo que tiene que ver con obras, especialmente en la zona sur de la capital, recordando que el tramo de calle Irigoyen, entre Roque San Peña y Avenida San Martín, se mantiene con un corte total de tránsito. Belgrano Brasil también está cerrado el tránsito vehicular para quienes ingresan desde Godoy Cruz, y el desvío que mantiene 9 de julio a la altura de calle Cerú. Recordemos que en ese sector solamente se permite el ingreso a los frentistas. Atención también, permanece para hoy, sexto día de los 15 días que va a estar reducido, el tramo de calle Rioja entre La Valle y Catamarca. Atención al dato allí, porque recordemos que en esa zona hay solamente un carril habilitado para que los colectivos sigan transitando hacia el sur. Al mediodía, destacamos también que en esa zona se desvía el tránsito de vehículos particulares por calle Lavalle hacia el este para que sigan hacia el sur por Federico Moreno. También destacamos que el sector de Paso Los Andes y Clark permanece la restricción por obras. Tener en cuenta este dato porque a partir de la hora 7:30 aproximadamente, esa zona se complica para quienes ingresan por Paso de los Andes al norte. En cuanto a semáforos, atención, cruce de Palero y Mariano Moreno, allí en la zona del metrotranvía, intermitente el circuito semafórico, por lo cual pedimos allí transitar con mucha precaución. Como cada mañana, Metro Tranvía Urbano ya tiene servicio normal ingresando a la capital de Mendoza.
7: 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Muy feliz cumpleaños y que tengan un buen día.
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2: comienzo musical de modo mañana, hoy marcado por un recuerdo hermoso. Este tema, Extraño Ser, de Zabaleta y Quintiero, Suéter y Julián Cartoon,

En un soplo veo proyectado como un film toda mi vida. Así cantaba Miguel Zavaleta en Amanece en la Ruta, el himno absoluto del rock argentino. La mejor imagen imposible para describir lo que dura la existencia, al menos en este mundo. Uno que se acaba de quedar sin uno de sus juglares, y es que el cantante y compositor falleció a los 71 años este lunes 31 a las 12:30 del mediodía, según informó un comunicado publicado en su cuenta de Instagram. Descansa en paz mi padre, después de luchar contra un cáncer agresivo desde hace varios meses. Así lo destaca el texto firmado por su hija Lucrecia. Y ahora se entiende la cancelación del show del Suéter el sábado último, iba a ser la celebración de los 45 años de historia, suspendido por razones de fuerza mayor, según rezaba el aviso. Siempre tan injusto el tiempo, ni siquiera le concedió la posibilidad de despedirse con un recital cantando más que una, muchas de esas canciones que se saben todos. De hecho, la Reserva Moral de Occidente del 2014, el último disco que puso a circular el grupo que lideraba, donde además presentaba su nueva formación, repasa todos esos clásicos. Aunque con nueva tesitura y duetos constituidos por músicos de diferentes generaciones y estilos, entre ellos se destacaba el recientemente desaparecido Rubén Rada, a quien había convocado para interpretar juntos Sin Porteros, un tema incluido en el álbum debut de Suéter y también titulado de forma homónima, lanzado en 1982. Se trataba del primer material de estudio de la banda en 29 años, luego de que en 1995 apareciera Suéter 5, producido por nada más y nada menos que Andrés Calamaro. Así que bueno, tenemos que hablar acerca de la pérdida de este queridísimo cantautor, integrante de Suéter, Miguel Zavaleta.

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1: La temperatura actual en la ciudad de Mendoza es de 9 grados. El cielo se encuentra despejado. La humedad 56%, la presión 923.4 hectopascales. El viento del oeste a 6 kilómetros por hora y la visibilidad 15 kilómetros.
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1: Rafael Scott se jubiló tras 38 años de carrera. El juez penal Rafael Scott renunció este martes a su función como juez a los 63 años. El gobernador Alfredo Cornejo firmó el decreto el 31 de julio para aceptar la renuncia presentada en junio. Rafael Scott fue fiscal, juez de instrucción, juez de sentencia durante los últimos 20 años de carrera. Protagonizó episodios polémicos dentro y fuera de la justicia provincial, como envuelto en polémicas por la filtración de chats de jueces en el caso de Marcelo D'Agostino y haber sido apartado del juicio de Próbolo 2. Gendarmería realizó 47 allanamientos en Mendoza y otras 4 provincias para desbaratar una red de lavado de dinero. La investigación terminó en operativos simultáneos en 5 provincias, donde secuestraron celulares, computadoras, armas y documentación por más de 55 millones. La denominada Operación Triángulo permitió desarticular una organización delictiva dedicada a la triangulación de facturaciones, maniobras de comercio exterior, evasión aduanera e ingreso irregular de divisas.
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1: Huracán Las Heras oficializó la salida de su técnico Pablo Joffre tras la derrota en Bahía Blanca. El Lobo Lacerino anunció en redes sociales la salida del entrenador Joffre, que condujo el primer equipo en la disputa del torneo Federal A. Este domingo, el Globito había sufrido una dura derrota en Bahía Blanca frente a Villamitre. El club agradeció en un posteo el trabajo de Pablo Darío Joffre al frente del plantel y a su cuerpo técnico, resaltando el logro de haber metido el equipo por primera vez en la zona de campeonato.
0: Estado del tiempo.
1: La temperatura actual en la ciudad de Mendoza es de 11 grados 4 décimas y el cielo despejado. Para la jornada de martes se espera una máxima de 23 grados.
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2: Continuamos en la mañana de Radio Nacional. Qué lindo día que tenemos hoy, pero tenemos que hablar en este caso de salud mental. Y vamos a hablar precisamente con el licenciado en psicología, que habitualmente charla con nosotros gustosamente, Javier Moreno, porque queremos hablar del caso Julián Álvarez y de la exposición a la que están ciertas figuras públicas. Hay depresión, hay bajones anímicos, ¿cómo lo podemos llamar? De tomar como punto de partida este debate del futbolista argentino. Javier, ¿cómo te va? Te saludamos aquí, Rolando, Victoria y Héctor desde Radio Nacional.
3: Hola, buenos días, gracias por la invitación y saludos a la audiencia.
4: Gracias por atendernos, Javier.
3: Muchas gracias.
2: Bueno, Javier, para comenzar esta entrevista queremos hablar de esto, precisamente porque la semana pasada escuchábamos las palabras de el psicólogo de la selección argentina de AFA, que se llama Juan Manuel Brindisi, y él decía que hay que prestar atención a toda la situación por la que atraviesa Julián Álvarez en Atlético Madrid, porque precisamente el jugador argentino había presentado un certificado donde el diagnóstico decía posible depresión. Para entablar esta charla, para que vos nos expliques desde tu lado de salud mental, desde tu trabajo como psicólogo, para iniciar, ¿qué es la depresión? ¿Qué momentos, estados anímicos atraviesan las personas?
3: A ver, en esto, digamos, en relación muchas veces hay que comprender que las personas, digamos, y más los deportistas de alto rendimiento y de élite, muchas veces no es solamente el deportista, sino que a veces se transforman en empresas, ¿sí? Sí. Que no sea malinterpretado, porque hay jugadores que, digo, depende, no sé, los que manejan la prensa, los familiares, los representantes, a veces el marketing. Entonces, muchas veces el jugador está sometido a una presión muy importante, más allá de lo estrictamente deportivo, ¿no? Entonces, en esto, muchas veces esto puede recalcar impactar anímicamente en nuestro cuerpo, ¿sí? Sí. Entonces, en esto, el solo hecho no es un capricho de que si el deportista quiere jugar en un lugar o en otro, sino simplemente a veces también son cuestiones de afinidades, de gustos, de proyectos deportivos, ¿sí? Donde uno muchas veces no se siente a gusto, ¿sí? Y lo económico, si bien es importante, no lo es todo, sino también un proyecto de vida. Imagínense que también hay una familia, ¿sí? Que de alguna manera lo acompaña al deportista. Entonces, en esto, sí, perdón, justo cuando decíamos esto de la depresión, sí, hay que ser como muy muy cauteloso, porque estamos hablando de la salud mental, de que no deja de ser una persona, ¿sí? Entonces, en esto, muchas veces lo que es la depresión básicamente es el hecho de decir, bueno, a ver, no es solamente un bajón anímico, sino también es muchas de nuestras funciones, sí, por ejemplo, alteraciones anímicas del pensamiento, a veces sentimientos de culpa, falta de voluntad, sueño, muchas veces extiendo nuestros periodos de sueño, mucha bulia, sí, esto es sostenido durante el tiempo, digamos.
4: Javier, ¿se puede hacer una diferencia de lo que podrías llamarse depresión o síntomas depresivos entre lo que son los futbolistas o los deportistas de alto rendimiento, quienes están expuestos públicamente, a los que vive una persona común? Porque por ahí a un futbolista esto le repercute en su actividad laboral, que es justamente jugar al fútbol, y por ahí en una persona común y corriente, como cualquiera de nosotros, por ahí nos permite, bajo un tratamiento similar al que debe estar en este momento atravesando Julián Álvarez, realizar otras tareas, realizar justamente una interacción con quienes están más cercanos, y por ahí ellos no pueden justamente acceder a ese tipo de contención, ¿o no?
3: A ver, sí, es probable en esto, vos lo estás diciendo muy bien, Victoria, que muchas veces, a ver, los síntomas son similares, ¿sí? A ver, la depresión en el ser humano son similares, ¿sí? Obviamente dependiendo del tipo de depresión, hay distintos cuadros, ¿no? Dije como algunos síntomas generales. El tema cuál es, que muchas veces los deportistas, pensemos quizás en Julián Álvarez, siempre digo entre posible, ¿no? Digo esto, a ver, el solo hecho de que él no pueda jugar un partido repercute anímicamente porque, imagínense que a veces están cuestiones de marketing, la afición que lo critica, la prensa que lo critica, las redes sociales, entonces muchas veces el nivel de exposición es altísimo, ¿sí? Entonces eso puede generar un patrón de retroalimentación negativa que aún incrementa más el malestar si no es cuidado, ¿sí? No hay que olvidarnos de que son personas. En cambio nosotros quizás en lo cotidiano, digamos, si bien es difícil, sí, no estoy diciendo que no sea difícil, esa carga no la tenemos, sí, pero también es verdad que, digamos, si uno no va a trabajar, muchas veces no cobra, sí, entonces yo también tenemos esas particularidades, sí, pero bueno, quiero hacer esa como esa distinción.
2: Sí, porque estábamos repasando parte de las publicaciones de algunos medios españoles, que lo hablamos nosotros también en la semana, y decíamos que como que era como que lo habían usado como chivo expiatorio todo lo que pasaba con Julián Álvarez, porque incluso había periodistas del mundo deportivo que se quejando el tiempo de la actitud de Julián Álvarez. Y nosotros desde acá, desde este lado del océano, lo miramos a veces sentado en el banco de suplentes, lo mirábamos triste, cabizbajo. ¿Serán señales estas también que pueden llevar a una depresión? Digo, por nosotros lo vemos a través de la pantalla, de la televisión. Y a veces también, si tomás ejemplos como de actores de Hollywood que lamentablemente se han quitado la vida, caso Robbie Williams, que uno siempre tira a Javi ese mensaje como, qué raro, como que se quitó la vida si se lo veía tan feliz en la tele, y quizás por adentro pasan otros estados anímicos como persona, como decís vos. Nosotros no lo podemos detectar porque obviamente lo vemos a través de una pantalla, pero el entorno, y a esto es lo que quiero consultarte, ¿a qué señales tiene que prestar atención al entorno para tener en cuenta que, como lo de Julián, no es un capricho, no es una actitud, sino es algo que le está pasando por adentro y que puede incluso derivar en un estado de depresión? ¿Cómo lo pueden saber?
3: A ver, un poco esto creo que también vos lo estás diciendo, Rolando, me parece es re importante estar atento a las señales, ¿sí? Insisto, sí. Esto, a ver, que un bajón anímico, primero hay que tener en cuenta que las personas no somos máquinas, digamos, no funcionamos 24/7 de la misma manera, ¿no? Podemos tener momentos bajones, ¿sí? Nuestro rendimiento. Pero en esto también, a ver, implica este lo anímico, nuestros pensamientos, a veces también puede haber cambios en nuestra manera de pensar, de sentir, de involucrarnos con los demás, muchas veces conductas de retraimiento, ¿sí? A veces también puede ser que estemos como en modo automático, ¿sí? A veces podemos estar presentando un cuadro depresivo e ir a trabajar y a veces no dan cuenta. Y muchas veces esto, a veces también se producen ciertas alteraciones químicas que en momentos muy marcados nos pueden llevar al suicidio. Sí, digo, esto también es importante, que no todo cuadro depresivo puede llevar a un suicidio, pero sí suelen ser cuadros que suelen estar relacionados.
4: Javier, sumado a este tema de Julián Álvarez y quedándonos en el ámbito deportivo, que es lo que queremos hacer en esta jornada, me gustaría que analicemos también, y esta también es una propuesta de Rolando, porque justo ayer conocíamos la carta de nada más y nada menos de Lionel Messi, comunicando esto de su no participación más en la selección argentina, algo que a él aparentemente le ha costado muchísimo porque es una decisión que quería tomar hace bastante y bueno, le venía costando, y la percepción también de los hinchas y del pueblo argentino, porque veía en redes sociales muchísima pena de parte de todo el pueblo argentino, porque tiene una cantidad de seguidores impresionantes, y creo que inclusive nosotros compartimos esto desde sentir de se va Lionel, o sea, una figura que se había arraigado al pueblo argentino, y es difícil justamente aceptar este tipo de decisiones.
3: A ver, yo diría que es un momento muy difícil de analizar, ¿no? Primero porque en algún momento iba a ser como algún final anunciado, ¿no? Porque ya tenía 38 años y físicamente, aunque hubiese llegado al próximo mundial, en algún momento digo iba a marcar este final, ¿no? Pero también creo esto que es re importante, porque creo que es como que nos sentimos de alguna manera abandonados, entre comillas, ¿no? Porque creo que Messi son de las pocas causas que como argentinos nos unen entre todos, ¿sí? Sí. Entonces el solo hecho de cerrar una etapa, ¿sí? Independientemente, digo, esto que si salimos campeón del mundo, subcampeón, creo que, obviamente no digo que es lo mismo, pero sí, de alguna manera, este esfuerzo y esta capacidad de superación y de este mensaje de luchar por sus sueños, ¿no? Y que de alguna manera dejó nuestra bandera bien arriba. Entonces eso también, digo, no deja de mostrarnos esto, que él es una persona, ¿sí? A pesar de ser una superestrella, con todos los logros deportivos, que es súper reconocido, me parece que también en esto, cuando habla también lo del papá, refiere que de alguna manera es una persona y que también tiene todo el derecho, así como cualquier persona, cualquier humano, de poder cerrar una etapa, cuando sabe que, por los motivos que él explicitó, necesita dar vuelta a la página y continuar su vida, ¿sí? Y esto, a ver, nos repercute anímicamente y nos pone tristes, seguramente, pero bueno, también es una cuestión de muchas veces de empatía y de sentirnos de identificados por lo que él expresa, digamos.
2: También queremos consultarte, Javi, sobre, siempre hablamos del entorno, siempre a veces las consultas es cómo ayudamos al otro, a nuestro amigo, nuestro tío, nuestro papá, mamá, que están atravesando algún momento de estado depresivo, como es la noticia que con la que estamos hablando y fue el primer disparador. Ahora, para todos los que están escuchando esta entrevista y que te están sintiendo estos síntomas y que les cuesta pedir ayuda, ¿qué consejo le podemos dar vos desde el lado de la psicología? ¿Cómo lo podemos transmitir? ¿Cómo podemos llegar a esa persona? Y no recaer en la típica frase o en la típica actitud de decir, no seas así, levántate, que la vida continúa. Porque a veces también ese es un cliché y que me parece que no ayuda en nada. Entonces, para los que están escuchando prácticamente esta entrevista, este debate que estamos trayendo acá a la mesa, ¿cómo podemos hacer nosotros para tratar de salir adelante? ¿O cómo podemos pedir ayuda? ¿Cómo lo mirás vos desde el lado de la psicología?
3: A ver, un poco creo que vos recién lo decías también, Rolando, lo que tomo esto de muchas veces esto de salir adelante, de ser fuerte, digo, seguramente la gente no lo hace con mala intención, sino todo lo contrario, pero muchas sí. veces eso suele generar un esfuerzo, muchas veces algo contradictorio, ¿no? En vez de aliviarnos, genera muchas veces más malestar. Uh-huh. Sí creo que también es muy importante el ser empático con el otro, ¿sí? Sabemos de que, por lo menos a veces, en un cuadro depresivo no es fácil a veces pedir ayuda, sí, por lo general uno suele pedir ayuda cuando ya nuestras actividades cotidianas están muy disminuidas, sí, ya no sé, trabajo, relaciones familiares, amistades, sí, entonces a veces cuesta pedir ayuda, sí, pero entonces digamos, es muy importante el entorno de tratar de ser empático, sí, en el sentido de saber que no la está pasando bien, sí, o tratar de estar perceptivo a esto y muchas veces tratar de ir acompañando en la medida que vamos pudiendo. Sí, porque insisto, esto no somos máquinas. Y en lo propio, sí, comprender que a veces la autoexigencia nos lleva, permítame la expresión, nos lleva puesto, sí. Entonces digo, también es eso, decir, bueno, a ver, que somos seres con limitaciones, pero no lo digo desde un rol crítico, sino también desde un rol constructivo, sí. Entonces, bueno, muchas veces esto también el dejarse cuidar, sí, sí. Es muy importante para de alguna manera poder tender un puente hacia un espacio de salud o hacia un otro que le preocupa que nos pasa.
2: Y por último, Javi, si nos podés dar un consejo o una palabra de aliento, de ayuda, de por qué es importante la psicología en estos casos, por qué es importante también la psiquiatría y por qué es importante ayudar al otro a invitarlo a hacer algún tratamiento en salud mental, porque también a veces, y no quiero caer en redundancias, pero a veces cuando uno dice no quiero ir al psicólogo, si yo no estoy loco, a mí no me hace falta. Nosotros intentamos siempre, obviamente, de estos lados del micrófono, la importancia de tratar la salud mental, pero queremos escucharlo desde el lado tuyo como licenciado en psicología, de por qué es importante hacer algún tratamiento cuando uno está atravesando estas situaciones o quizás otras también.
3: No, seguro. A ver, siempre insisto esto desde cuando uno puede acercarse a los espacios de salud mental. Hoy creo que de alguna manera la salud mental nos está atravesando a todos y está tomando cada vez más vigencia, ¿no? Sí. Entonces también creo que es un acto muy bonito, más allá del aspecto técnico, el aspecto científico, digamos, por así decirlo, es el cuidado del otro, donde en esta sociedad estamos también como más aislados, disgregados. Creo que el solo hecho de poder sentarse, sentirnos escuchados y plantear alguna inquietud o algún problema que tengamos y construir o intentar construir una solución con un otro que le interesa que es lo que nos pasa, me parece que puede ser un punto de partida para intentar estar más unidos y reconocernos que nos tenemos que salvar entre todos, como diría el Eternauta, ¿sí?
2: Bueno, nos quedamos con esas palabras y para seguir hablando de salud mental, Javi, así que muchísimas gracias siempre por la palabra, por la disposición y será hasta la próxima.
3: Bueno, muchas gracias, saludos a la audiencia, a disposición.
2: Buen
3: gracias,
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hablábamos en el comienzo del programa de la temperatura que vamos a tener en esta semana, pero particularmente de la jornada de mañana, porque este septiembre empieza con una alerta amarilla por viento sonda, lo decía mi compañero, pero el aviso no alcanza a toda la provincia. El Servicio Meteorológico Nacional ubicó el fenómeno

0: alerta exclusivamente sobre la zona baja del departamento de Malargüe, y allí se esperan velocidades sostenidas del viento de entre 30 y 50 kilómetros por hora, mientras que las ráfagas podrían superar los 70 kilómetros por hora, y sería la franja justamente de mayor riesgo durante la tarde y por la noche, y el nivel regresaría a verde. Así que alerta para el sur de nuestra provincia por Sonda en la jornada de mañana, más que nada. En el llano, en todo lo que es el Gran Mendoza, lo vamos a vivir con una suba de la temperatura máxima para este miércoles.
1: Sí, señor.
0: Y ahí entendí por qué usted me decía que había un día que íbamos a tener una temperatura baja importante, porque esto se manifestaría el día jueves.
1: Sí.
0: Con una baja de la mínima y también de la máxima.
1: Sí.
0: Muy poca amplitud térmica vamos a tener en la jornada de jueves, así que atentos a este cambio abrupto de la temperatura.
1: Sí, señor, pero no era el jueves.
0: ¿No?
1: No. Hay un día de la semana, sí. Los invitamos a los oyentes que se sumen. Hay un día de la semana, sí, que la temperatura máxima, según el Servicio Meteorológico Nacional, sí, va máxima, va a llegar a los 7 grados, y una mínima de 3. Las mínimas, como dice la Vicky, vienen llegando entre 8 y 10 grados, así que agradable jornada estamos teniendo. Sí. Me voy a dar otra pista, es el día de la familia.
0: No, el domingo no.
1: Sí.
0: No me diga,
1: El día domingo, la máxima, según el Servicio Meteorológico Nacional, no va a superar los 7 grados. 7 grados, la máxima.
0: Ojalá
1: la
0: se equivoque máxima. El Servicio Meteorológico.
1: Esperemos que sí. Esperemos que sí. Pero el día domingo vamos a tener esa temperatura desde el sur que va a llegar, va a traer este frío. Así que vamos a tener otra vez un fin de semana con temperaturas que no van a superar, en este caso el sábado, los 16, la máxima, y el domingo 7.
0: Sí.
1: Pero el lunes, que inicia el segundo lunes de septiembre, o el primer lunes de septiembre para ser más correctos, sí vamos a tener 14 grados, la máxima, el doble. Así que bueno,
0: un mini invierno.
1: A Río Revuelto, ganancias pescadores, mire.
0: Bueno, igual estamos en invierno todavía.
1: Estamos en invierno.
0: Vamos a tener esta temperatura variable.
1: Falta, por supuesto, para el día de la primavera, pero la semana que viene recuerda que es el día del maestro. El 11 de septiembre, sí, señor. Que obviamente el día viernes de la otra semana no va a haber actividades escolares porque está este receso por el día del maestro. Sí, nosotros no, pues nosotros hay que laburar. Después el 17, recuerde, es el día del profesor. Vamos a saludar ese día, por supuesto, a todos los profesores. Y el 21 de septiembre es el día del estudiante, el día de la primavera, pero también es el día del estudiante. Tampoco hay actividad académica o actividad educativa. No hay feriados este mes. Es maravilloso septiembre. Bueno, maravilla. Bueno, juega los Pumas, juega Boca, juega River, juegan todo.
0: Y es lunes, además.
1: Y es 21
0: lunes. De septiembre.
1: Exactamente.
0: O sea, así que vamos a pasar a los chicos para el parque desde acá.
1: Exactamente.
0: Desde la calle Mines Civit.
1: Ahí en el parque con la viandita para celebrar, para jugar la pelota, al vóley, celebrar su día. Algunos seguramente vamos a charlar con las autoridades porque va a haber controles operativos en alta montaña, porque habitualmente cuando es el día del estudiante muchos quieren irse o buscan la forma de irse a celebrar a la alta montaña para con los amigos, sobre todo los que van a cuarto o quinto año, despedirse. Y va a ser lunes, así que va a ser como un fin de semana largo para ellos.
0: Bien.
1: Para ese sector. Pero lo vamos a ir contando, por supuesto, a lo largo de todo el mes.
0: Bueno, pero no lo hagamos tan larga, porque ya, mire, ya estamos a nada del informativo de LRA1, de Radio Nacional Buenos Aires, terminando este modo mañana en esta jornada aniversario de Radio Nacional Mendoza Quino, donde estamos cumpliendo 73 años, nada más y nada menos.
1: ¿Dónde está la torta? ¿Dónde están las velitas? Vamos, che.
0: Pero quédese ahí, quédese en el dial de Radio Nacional Mendoza Quino, porque en un ratito hacemos la mañana de Nacional junto a LB8, Radio Nacional Libertador, y ahí también va a poder estar, pues, poder escuchar varias entrevistas que hay previstas y también los saluditos por este aniversario. Nosotros nos reencontramos en modo mañana a partir de mañana
1: a
0: las
1: 9.
0: De las 9.
1: Sí, señor.
0: Bueno, hasta mañana.
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0: 10 de la mañana en la República Argentina. El presidente Javier Milei dijo que Lionel Messi superó a todos los mejores jugadores del mundo. En diálogo con un medio de comunicación, el jefe de Estado citó una investigación internacional que concluyó que el deportista argentino es imposible de superar.
1: Yo no sé si todo el mundo tiene conciencia histórica de la persona que ha sido Messi. O sea, por eso yo siempre me menciono que Messi es imposible, que es el nombre de un artículo que hizo un estudio inglés que mide el rendimiento de los jugadores en todas las facetas de su juego. Y lo normal es que usted sea muy bueno en uno y en otro, digamos, esté debajo del promedio. Bueno, la característica de Messi es que es el mejor en todas las facetas del juego. Y hay algo interesante, porque cuando usted toma los grandes jugadores, tipo Mbappé, tipo Cristiano Ronaldo, o sea, estamos hablando de jugadores de super elite, y tienen dos o tres desvíos respecto a la media. Messi tiene más de 6 desvíos respecto a la media. No es normal
2: cómo
1: juega el fútbol Messi.
0: Córdoba se prepara para recibir al Papa León XIV. Desde Radio Nacional en esa provincia nos informa Franca Chiafiatela.
3: Un grupo de trabajo de la Santa Sede visitará Córdoba para avanzar con la organización de la visita papal a nuestro país. El sacerdote Munir Braco, vocero del arzobispado local, explicó los detalles a Radio Nacional Córdoba.
4: Esta es la segunda visita de la Comisión Vaticano y efectivamente es para ya ajustar los detalles y poder luego después comunicar el recorrido pormenorizado. Es un grupo de trabajo de la Santa Sede que está encabezado por Monseñor José Sala, que es un sacerdote mexicano, que está a cargo de la Secretaría de Estado de la visita papal. Después ese informe ellos lo llevan y ya luego viene de la Santa Sede comunicando el recorrido pormenorizado.
0: La información del deporte ahora con Santiago Lucía.
5: Martín Palermo, entrenador de Platense, ex compañero y amigo de Lionel Messi, también habló sobre el retiro de la selección del 10.
6: A ver, no era una sorpresa en relación a que uno ya podía imaginarse que en el corto plazo Leo iba a tener que tomar esa decisión, porque a todos nos llega el decir, bueno, hasta acá. Obviamente que lo podremos seguir disfrutando en el equipo que esté, si es hoy en el Inter de Miami. Lamentablemente no lo vamos a tener más con nuestra selección.
0: En la ciudad fueguina de Ushuaia, donde nos escuchás por AM780, la temperatura es de 2 grados bajo cero y se registran lluvias en toda la región. En Buenos Aires la temperatura 14 grados una décima, la humedad 85%, cielo ligeramente nublado.
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0: mañana de Nacional Mendoza, este trabajo que hacemos en conjunto LB8, Radio Nacional Libertador, Radio Nacional Libertador, bien digo, y LRA6, Radio Nacional Mendoza Quino, que estamos cumpliendo 73 años, nada más y nada menos, en la jornada de hoy. Es un gusto poder hacer este programa en conjunto y festejar junto a ustedes. Acá en los micrófonos, en la conducción, el señor Héctor Luna, y a mi lado Rolando Brizuela, quien les habla, Victoria Lupu, y se va a ir sumando mucha gente a este equipo, ¿no, Héctor? Muy buenos días.
1: ¿Cómo les va? ¿Qué tal? Muy buen día, felicitaciones, felicidad, y que bueno, la vida los colme, ¿no? Con mucho más éxito también, con ese deseo de hacer la radio como hace tanto tiempo lo hace Radio Nacional Quino, que hoy está de cumpleaños y que nosotros queremos dedicarle todo este día, especialmente a ustedes, a todo el equipo, a toda la familia de Radio Nacional Quino, por estos 73 años de vida.
2: No quería dejar pasar esta ocasión para saludar a la querida radio, que cumple hoy día 73 años, y a todos quienes trabajan y se desarrollan en ella, y agradecerles por siempre estar difundiendo las acciones que la CCTI realiza. Muy feliz cumpleaños y que tengan un buen día.
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0: Hermoso el saludito que nos dejaba ahí Adriana Lin, el encargado.
1: Totalmente.
0: Con quien hablamos habitualmente, así que le agradecemos. Muchísimas gracias por dejarnos ese saludito, como muchos más que vamos a ir escuchando durante la programación.
1: Totalmente de acuerdo, y además es un día de fiesta, un día irrepetible, siempre lo digo, ¿no es cierto? De que es un día irrepetible. Podríamos tener muchos aniversarios, pero como este, ninguno, por las razones propias de vivir el aquí y el ahora. Así que estamos celebrando junto a ustedes, permítannos este orgullo y esta alegría también, esta emoción de saber que están cumpliendo 73 años. Y que invitamos a toda nuestra audiencia a ser parte del mismo, y aquellos que quieran hacernos llegar su saludo, su recuerdo, lo pueden hacer a los WhatsApp de la radio. Pero desde ya, abrazo, queridos colegas, abrazo, felicidad, todo lo mejor en este día.
4: Saludar muy especialmente a Radio Nacional Mendoza Quino, que está celebrando nada menos que 73 años de vida, que son 73 años de historia, de voces, de relatos, de música, de noticias, pero fundamentalmente de acompañar a varias generaciones de mendocinos. Por los pasillos de Radio Nacional han pasado personalidades enormes de la radiofonía, que dejaron su huella y que forman parte de la historia de la comunicación de Mendoza. Pero hay algo aún que permanece, y en este caso tiene que ver con los hombres y con las mujeres que con su compromiso y profesionalismo siguen sosteniendo a esta prestigiosa institución. Es mi deseo que Radio Nacional Mendoza Quino no deje de sembrar semillas de democracia, de pluralismo y de participación. Para todos ellos, feliz aniversario, felices 73 años Radio Nacional.
1: ¡Qué lindo! ¡Qué lindo! Por favor, hermoso saludo.
0: Mensajes, ¿eh?
1: Por supuesto. Además, es un día donde hay que permitirse emocionar un poquito también, ¿eh? Si aflora un poquito la emoción, más allá de la realidad, tiene que ver con esto, ¿no? Con saber que somos parte de esta hermosa emisora, 73 años de vida de Radio Nacional. Así que, bienvenidos todos a celebrar con nosotros este día especial. Bien, y está nuestro querido amigo ahí, a quien le deseamos todo lo mejor también, porque es parte de Radio Nacional, Rolando Brizuela. ¡Qué grande, amigo! ¡Felicidades!
5: Muchas gracias, querido amigo Héctor. También saludamos a todos los amigos que tenemos en Radio Nacional Libertador. Y bueno, a todos los que nos están escuchando aquí, a los que han puesto la radio, la espica. ¿Alguien me escuchará? ¿Me escucharán espica? Esperemos que sí.
1: Seguramente.
5: Capaz que sí, capaz que sí. Así que bueno, gracias a todos también los oyentes que nos han mandado los mensajitos esta mañana y que seguramente se van a replicar a lo largo del día. Si tuviera que pedir un deseo a la hora de soplar velita, sería que no se vaya Messi, pero soy egoísta si quiero hacer eso, porque ayer el capitán anunció el retiro. Sí. Me parece que después de 20 años con la camiseta de la selección, allá cuando debutó por el 2005, y lo cierto es que nosotros ayer casi al mediodía, lo anunciamos acá en los micrófonos de Radio Nacional. Y vamos a seguir, si quiere, Héctor, comentando todo lo que pasa en esta era post-Messi. Uh-huh. Primer día sin Messi, con este anuncio, sin el 10 de la selección argentina.
6: Chau, adiós.
5: Sí, señor, un camino que comienza a transitarse ahora, porque si le ampliamos la información, sí, el domingo, que es 6 de septiembre, Lionel Scaloni tiene que presentar la lista para lo que va a ser las ventanas de los próximos partidos amistosos de la selección, ahora subcampeona del mundo, y va a llamar muchísimo la atención en esta selección que no va a estar Messi. Y ahora es, ¿qué va a hacer Lionel Scaloni? Porque recordamos que él quedó muy sentido después del Mundial por no haber conseguido la presea máxima. Scaloni tiene contrato hasta el 30 de diciembre. Él dijo, yo lo voy a respetar. Cuando se lo consultó a Chiqui Tapia, él dijo, mi plan A, B, C, D y cuánto plan más, siempre va a ser Lionel Scaloni. Ahora, con esta era post-Messi, ¿qué va a pasar con la selección argentina? Recordamos que Argentina vuelve a jugar de vuelta el 21 de septiembre y el 6 de octubre, que va a ser esta fecha de amistosos que van a ser en territorio argentino como alternativas por AFA. Yo creo, creo que va a estar Messi, por lo menos algún homenaje se le va a ocurrir a la gente de AFA. No puede haber un partido más de la selección sin homenajearlo al gran capitán argentino que hemos tenido, que hemos disfrutado, que hemos seguido su carrera, hemos llorado con él, nos hemos puesto felices con él y con todo el cúmulo de jugadores que han transitado a lo largo de la carrera del capitán argentino. Pero lo cierto es que la lista se va a dar a entender el día domingo y veremos si hay alguna sorpresa o no de esta selección argentina que vuelve a jugar después de la final con España del 19 de julio.
1: Bien, seguimos presentando el equipo. ¿Quiere que presentemos el equipo de la radio en este día especial aniversario de Radio Nacional Quino, 73 años? Un día, ¿no?, como para disfrutar, como hacemos habitualmente, pero con esas ganas y ese deseo también de que nuestra audiencia se pueda manifestar, si quieren hacerlo, hoy, en el día de la radio, de Radio Nacional Quino, en la conducción, Victoria Lupu, Rolando Brizuela, Eliana Palmieri, que viene luego también, y Héctor Luna, el servicio informativo y producción periodística del programa, Pablo Molina, Esteban Rodríguez, comunicaciones, Mariana Ferreira, operación técnica en la primera parte, Gustavo Torres, Marcos Lucero, luego Aníbal Castro, Cristian Cía, en la asistencia técnica, Carlos Martín, Daniel Astudillo, Luis Martín, la coordinación artística, Rosana Conte, todos hasta las 12:45 en el día de Radio Nacional Quino.

a 30 años de Tercer Arco, la consagración definitiva de Los Piojos. Tercer Arco fue el tercer álbum de estudio de Los Piojos, grabado entre junio y julio de 1996 en Del Cielito Record y lanzado por distribuidora Belgrano Norte en el año 1996. Disco de oro y doble disco de platino en 1998. Habían superado el triple platino y en la actualidad lleva vendidas más de 360.000 copias, que superó las expectativas de propios y extraños, que vieron cómo de inmediato, verano del 92, El Farolito empezaron a ser cantados por miles de pibes y pibas también. Tercer Arco es tan copia fiel de los años que le dieron vida, que Hasta Todo Pasa, popularmente reconocida como Dolores, tiene el color de Todo Vale, que pareció recorrer la época. Habla de una manera que salió como un psicópata que le mintió en todo, contó Andrés Ciro al cumplir el 20 aniversario de la edición de este disco, pero en concreto a 30 años de Tercer Arco.

0: Bueno, quien ha venido por acá, querido amigo Héctor, Ricky, son los jugadores de la selección argentina que han transitado esta última etapa con Lionel Messi. Y algunos en las redes, yo creo que más de uno sabía que Messi se iba a retirar, sabían de esta carta, pero como son respetuosos de la intimidad del capitán argentino, ninguno dio ninguna pista, ninguna señal del posible publicación del capitán argentino. Bueno, recordamos que tras el anuncio que hizo el lunes al mediodía, han aparecido publicaciones de los compañeros de la albiceleste, dirigidas por Scaloni, futbolistas como Nicolás Otamendi, el Dibu Martínez, Cristian Cuti Romero, Licha Martínez, Tagliafico, De Paul, Enzo Fernández, Leandro Paredes, Lautaro Martínez, entre otros, le dedicaron sentidas palabras a través de la misma plataforma. Todos han usado Instagram para publicar la carta como unas palabras sentidas. Por ejemplo, Emiliano Martínez, el Dibu puso Capi, las palabras no van a alcanzar para todo lo que hiciste por nosotros, con mayúscula, y por todos el pueblo argentino solo queda agradecerte por hacerme campeón del mundo y llegar a lo más alto como yo nunca lo imaginé, mi respeto por siempre, gracias. Nicolás Otamendi, más amoroso, puso te quiero enano. Hoy me cuesta encontrar palabras para despedir al amigo con el que compartí tantos años, tantas batallas y tantos sueños, porque uno se acostumbra a verte ahí, dice Otamendi, con la 10, entrando a la cancha, creyendo una vez más que todo era posible. Algunos de los mensajes del defensor de River fue uno de los más extensos. Cuti Romero, te quiero, te admiro, te voy a estar siempre agradecido por todo lo que dejaste en mí y por nuestro país, gracias por todo, capitán. Licha Martínez, una tristeza enorme, dice, sos mi ejemplo, el ejemplo para todo el mundo. Mi hija va a estar orgullosa de que su padre compartió equipo con un ser humano extraordinario. Sos el mejor deportista de la historia, puso entre otras cosas Licha Martínez. Nico Tagliafico, hoy es un día especial por muchos motivos, Leo. Tantos años a tu lado, tantas cosas compartidas. Es un orgullo defender esta camiseta con vos y haber vivido todo lo que representás en nuestra selección. Gracias por todo, capitán. Facundo Medina, el más extenso de todo, puso gracias por todo, Leo. Siguiente. Nada más.
1: Lo dijo de forma irónica. Escueto, bastante escueto.
0: Gracias por todo, Leo. Nada más. Bien. Bueno, y Rodrigo De Paul, que todos dijimos, el que más está ahí viviendo el día a día con Messi, puso tu amor incondicional por nuestro país, tus batallas internas para nunca abandonar, tu fortaleza siempre para aguantar las injusticias, tu liderazgo, calidad humana, para que todos sientan la batalla que has dado y gran trabajador que sos de nuestra selección. Solo gracias, Leo. El más grande de toda la historia, gracias por hacernos tan, pero tan felices. No te imaginas cuántas sonrisas sacaste. Sos eterno, puso. Y por último nos despedimos con la de Enzo Fernández, que en este caso sí, fue uno de los más extensos, que puso Leo. Cuando aquella vez dijiste que te ibas de la selección, me puse muy triste. Yo era un pibe y hacía cuentas con tu edad y la mía para ver si algún día llegaba a jugar con vos. Parece una boludez, pero lo hacía de verdad. Pensaba tantos años que te podía quedar, cuánto me faltaba a mí para llegar a la primera división y soñar que algún día coincidir en la selección argentina. Por suerte volviste, puso Enzo Fernández, y la vida terminó siendo mucho más linda de lo que ese pibe podía imaginar. No solo llegué a jugar con vos, sino compartí concentraciones, vestuario, charlas, abrazos, momentos difíciles, momentos increíbles, y terminamos siendo campeones del mundo juntos, dice parte de la extensa carta que puso Enzo Fernández. Leo Paredes, o Leandro, gracias. Creí que ya estaba todo preparado para esta noticia, pero claramente no era así. Gracias por todo lo que hiciste por mí, como argentino, como hincha de selección, como compañero y como amigo, entre otros. Y Lautaro Martínez, del primer abrazo al último, Leo, gracias, entre otras cosas. Bueno, Almada también escribió, Rulli también escribió, Senesi, bueno, todo, no vamos a ponerlo todo porque no alcanza el tiempo, pero son parte de los mensajes que le ponía. El que más me dolió a mí por lo de Nicolás Paz.
1: ¿Qué dice?
0: Porque puso, desde los 4 años veía todos tus partidos junto a mi padre y hacíamos cálculos para ver si llegaba el tiempo para que yo juegue con vos, y parece que sí, porque la vida me enseñó que hay que seguir luchando. Cuando millones de personas te putearon y sin tener que mostrarle nada a nadie, siempre decidiste seguir luchando. Gracias por todo, capitán, puso Nicolás Paz, el más joven de todos estos mensajes, publicando a Messi que se retira de la selección argentina.
1: Bien, todo esto tiene que ver con esta realidad, ¿no? La despedida de Messi de la selección, y además nosotros lo adjuntamos porque es importantísimo recordar y celebrar en este día los 73 años de Radio Nacional Quino.

0: la familia radial de Radio Nacional Mendoza Aquino. Que tengan un excelente día con los oyentes, con los saludos. Y nosotros puntualmente los estamos saludando desde Malargüe, al sur de la provincia de Mendoza. Soy Cecilia Di Cesare y trabajo en LB19. ¡Feliz cumpleaños!
1: ¡Qué lindo! Allá del sur provincial. Bueno, todas aquellas personas que tengan ganas de hacerlo ahora por este motivo de los 73 años de Radio Nacional Quino, lo pueden hacer, nos envían mensaje, audio aquí a la radio, y con eso también vamos a ir de qué manera nos propone nuestra audiencia disfrutar de este día tan particular, el día de nuestra querida Radio Nacional Quino.
0: Muy feliz cumpleaños, Radio Nacional Mendoza Aquino. El deseo de que pasen un muy lindo día, acompañado de los oyentes, de toda su audiencia, que los ratifica día a día y los elige a través de su señal radial. Desde Malargüe llega este saludo, desde el sur de la provincia de Mendoza. Soy Cecilia Di Cesare y trabajo en LB19, Radio Nacional Malargüe. Que tengan un muy feliz cumpleaños.
1: Muy bien, muy bien. Mirá qué lindo, lindos saludos emotivos. Y nosotros quiero entender que, además de esta emoción que sentimos a través de este mensaje y de esta querida Radio Nacional Quino, también no cambiarle un poquito así, ¿no? El tema de lo periodístico también, que es importante, sin dudas, pero que hoy prima esto: festejar con toda nuestra audiencia, la audiencia de Nacional Quino y de LB8 Radio Nacional Libertador, este día especial. Estimados, siéntanlo así. Yo también me emociono, así que me gusta esto de disfrutar junto a ustedes este día de la radio, ¿eh?
2: Bueno, hace poquito nos tocó compartirlo con ustedes, que también estuvieron de aniversario.
1: En abril, claro.
2: Ha sido mutua, sobre todo, bueno, sabiendo que los años de trayectoria, en el caso tuyo, no son pocos, que conoces a mucha de la gente que trabaja en esta emisora y has tenido la oportunidad de trabajar con ellos. Así que bueno, entendemos más que nada esa emoción.
1: Sí, por seguro.
2: Cantidad de años en radio. Y te agradecemos justamente que la compartas con nosotros.
1: Debe ser así, sí, debe ser así. Y no quiero ser autorreferencial, pero recuerdo la primera vez que estuve en Radio Nacional Quino, ahí hace varios años atrás, creo que cerca de los 30, debe haber sido hacer una tarea muy bonita que hicimos con el deporte en esa casa. Marta Sábato. Ah, por favor.
3: No.
1: Sí, qué locutora, Marta Sábato. Bueno, y muchísima gente. Al mismo Fito Suden también, un poquito más contemporáneo, pero también estaba en esa radio. Julio César Blanco, por Dios. Bueno, muchísima gente que aprecio, admiro y de quien aprendí también. Así que, bueno, un pequeño recuerdo, la lista debe ser, pero lo vamos a ir recordando durante el programa, mientras la memoria me ayuda a recordar otros, digamos, profesionales de esa radio que hoy seguramente, ¿no es cierto?, estén donde estén, también están celebrando con ustedes y con nosotros el Día de Radio Nacional Quino.
2: Sí, y además creo que compartís una idea, Héctor. Nosotros en el comienzo del programa anterior, cuando hacíamos la apertura y hacíamos mención de este aniversario, hablábamos de todos los que han pasado por estas dos radios, que han sido más que radio, escuela para muchos profesionales que hoy se desarrollan en otros ámbitos o que han seguido su camino en el exterior, y que la formación orgullosamente ha sido de las radios nacionales. Creo que eso vos lo has podido vivir y tendrás algunos ejemplos para contarnos durante el programa.
1: Totalmente de acuerdo, y recuerdo la primera operadora que yo conocí en radio, estaba ahí en Radio Nacional, Yuri Sich.
2: Sí, ¿no? María del Carmen.
1: María del Carmen Yuricic. Bueno, me quedé hasta sorprendido porque en realidad no era muy común tener una operadora, una mujer, y además con la calidad de persona, con su profesionalismo, daba gusto trabajar con ella también. Hoy hay muchas chicas, hay muchas mujeres en la parte técnica de las radios, pero en ese momento fue la primera que yo en mi historia.
2: Sí, y vos sabés que no solo la primera de acá de Mendoza, María del Carmen fue la primera operadora técnica del país.
1: Claro.
2: Es el orgullo de haberla tenido en esta casa, no solo operadora, locutora, productora, venía del sur de nuestro país, y la verdad que su labor fue trascendental, y bueno, tenemos un recuerdo enorme de ella.
1: Bien, recuerdo con Marta Sábato, él hacía el concierto de la tarde, ¿no? Con música clásica, sí. Bueno, y además con esa tan agradable voz que tiene Marta, lo hacía de una manera muy particular, y después de ella, de ese formato, empezábamos nosotros con la actividad deportiva, dos cosas totalmente distintas, pero que me llevó a pensar que la radio tiene que ver con eso, ¿no? Con matizar los mensajes. Hoy más que nunca, hablábamos hace algunos minutos atrás con respecto de la problemática de la televisión abierta, ¿no? De aire. ¿Cuántos inconvenientes se encuentra hoy teniendo otros formatos de frente? Teniendo las redes sociales, los streaming, el YouTube, bueno, y todo lo demás. Y la radio sigue siendo vigente, también adaptándose a estos tiempos, pero sigue teniendo la vigencia de siempre.
2: Por supuesto, creo que compartimos esa idea, hay que revalorizarla día a día, creo que es una tarea que tratamos de realizar todos, y en esto creo que ustedes saben mejor que nosotros, que de realizar esta tarea no es fácil, pero que la radio también se ha ido transformando, sí. Pero que su función siempre es la misma. No solo la de informar, sino la de ser parte de la comunidad, la de formar parte de un servicio, y que siempre fue así, siempre va a ser de la misma manera, que nuestros contenidos siempre son no solamente chequeados, que en esto hoy hay un gran dilema, sobre todo respecto de las redes sociales, claro, sí. Y de los streaming, la radio conserva esa capacidad de poder corroborar la información y de no adelantarnos frente a una noticia. Bueno, esa es la responsabilidad de los profesionales de Radio Nacional, y creo que esto se da a lo largo de todo el país, así que orgullosamente integrantes de las radios nacionales.
1: Y vos sabés que pienso también que donde no hay señal, ¿no?, de Wi-Fi, aparece la radio, siempre está la radio, ¿no? En cualquier lugar, te imagines donde te imagines, está la radio. Podrán faltar otros contenidos, otras cosas, pero la radio siempre está, y eso creo que de manifiesto es esa condición que hoy nos brinda la radio de ser más creíbles que cualquiera, ¿no es cierto? Que vos tenés que escuchar la radio para creer que es así, para saber que lo que sucedió es así y que no es ningún engaño tampoco y demás. Así que bueno, bienvenidos sean las radios nacionales, bienvenido sea Radio Nacional Quino, que está de fiesta, 73 años y que hoy compartimos especialmente. ¿Cómo vamos a compartir, si ustedes me permitan, los boletines informativos de las radios nacionales?
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7: La temperatura actual en la ciudad de Mendoza, 16 grados una décima y el cielo despejado. La humedad 48%, la presión 923.7 hectopascal. El viento en calma, la visibilidad 15 kilómetros.
6: Provincias.
7: El Instituto Provincial de la Vivienda extendió los beneficios para cancelar deudas y sumó cambios para créditos antiguos. El IPB resolvió extender por un año el régimen que permite acceder a beneficios para cancelar deudas correspondientes a viviendas y créditos otorgados por el organismo. La medida también incorpora un nuevo criterio para alcanzar a casos que hasta ahora habían quedado fuera de la cancelación de oficio por diferencias entre las fechas registradas en el sistema. El directorio del IPB prorrogó hasta el 31 de agosto de 2027 la vigencia de la ley 9571 y su resolución reglamentaria, que contempla diferentes mecanismos para facilitar la cancelación de créditos habitacionales. 25 integrantes de una banda transnacional que contrabandeaba armas desde Mendoza, Chile, fueron condenados. El Tribunal Oral Federal número 2 de Mendoza homologó acuerdos de juicio abreviado y condenó a 24 integrantes de organización criminal transnacional por adquirir, acopiar, trasladar e ingresar clandestinamente armas de fuego, cargadores y municiones desde Argentina hacia Chile. Las penas alcanzaron los 6 años de prisión y en algunos casos fueron unificadas con condenas anteriores.
6: Deportes.
7: La selección argentina de básquet cayó ante Canadá en el clasificatorio para el Mundial 2027. El conjunto nacional perdió ante Canadá 97-92 en Quebec, en el marco de la cuarta ventana rumbo al Mundial de Básquet Qatar 2027. De esta manera, el equipo dirigido por Pablo Piglioni se ubicó en el tercer lugar en el Grupo F con un saldo de 6 victorias y 2 derrotas. Ahora afrontará la próxima doble fecha con 2 encuentros claves como local contra Bahamas el 26 de noviembre y contra Canadá el 29 del mismo mes.
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7: La temperatura actual en la ciudad de Mendoza, 16 grados, una décima y el cielo despejado. Para la jornada de martes, se espera una máxima de 23 grados.
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Bien, arrancamos esta media hora después de los boletines informativos de las radios nacionales para mencionar que murió Miguel Zavaleta, líder de Suéter y figura del rock nacional de los años 80. El día lunes 31, ayer por la mañana, se conoció la noticia del fallecimiento de Miguel Zavaleta, una voz ligada a la banda Suéter y su Amanece en la Ruta, Extraño Ser, Él Anda Diciendo, Vía México, alcanzó una enorme popularidad en la década del 80, una de las figuras fundamentales en la renovación cultural de la primavera democrática argentina, destacándose por un estilo histriónico y desenfadado que combinaba el humor, la ironía y una profunda sensibilidad poética. El músico de 71 años tenía cáncer. La noticia del fallecimiento comenzó a circular entre amigos y músicos que habían acompañado de cerca sus últimos días. Uno de los primeros en despedir a Zavaleta a través de sus redes sociales fue el periodista Sergio Marchi, que escribió: "Se fue tranquilo, pero regañadientes, porque quería vencer ese cáncer cruel". Lo recordamos, murió Miguel Zavaleta, líder de Suéter.

0: Bueno, le contamos, querido Héctor, y a todos nuestros oyentes, que los Pumas de Australia van a desarrollar este test match el día sábado en Malvinas Argentinas. Lo compartíamos en cuanto al operativo de seguridad con Hernán Almad, el funcionario del director, que nos daba algunos lineamientos y algunas señales de cómo iba a estar el tránsito, porque también está el partido el día sábado entre Gimnasia y Boca en Mendoza. Si hablamos de lo deportivo, recordamos que los Pumas y los Wallabies ya están en Mendoza para este segundo test match de esta serie que comparte ambos seleccionados, que tuvo su inicio también ahí en Jujuy el fin de semana con victoria de los oceánicos. En este caso, el partido el día sábado será a la hora 18 en Malvinas Argentina, transmisión de la cadena ESPN. Bueno, ayer fue primer día de entrenamiento para ambos seleccionados. Recordamos que Argentina se encuentra en el Hotel Hilton, donde también en el gimnasio que posee este hotel han realizado toda la parte física en la jornada del lunes, y que hoy en la mañana han comenzado los entrenamientos en Los Tordos, ¿sí? Pero eso todo a puerta cerrada, le comentamos a nuestros oyentes, porque capaz que alguno quiera ir con los chicos y va a ser todo a puertas cerradas, ni siquiera la prensa, o por lo menos parte de la prensa, puede entrar algunos minutos, sacar fotos y retirarse. Los Wallabies están en el Hotel Diplomatic, acá muy cerquita de nosotros, de Nacional, en la calle Belgrano, y se entrenan en Marista. Hay entradas todavía, le contamos, para todos los que quieran sacarse. Hay entradas disponibles en la Secretaría de Deportes, también se pueden adquirir, pero también se pueden comprar a través de la plataforma Ticketed. Y le decimos los precios rápidamente.
1: Dele.
0: La general sale 25,000 pesos, serían las populares. Después tiene la platea este 50,000 pesos, la platea oeste 80,000 pesos y la preferencial 200,000 pesos. Serán los tickets disponibles aún para ver a los Wallabies, ya los Pumas, en Mendoza el día sábado a las 18.
1: Bien, 10:41 minutos a través de Radio Nacional Quino y de LB8 Radio Nacional Libertador en el día aniversario, 73 años de Nacional Quino. Nosotros vamos a dialogar en este caso por otra problemática, otros temas, y agradecerles por su su tiempo siempre al licenciado en psicología Gabriel Chicone, que es especialista en gobierno y gestión pública también, y el tema pasa por la muerte de este comisario aquí en Mendoza, que vuelve la alarma por el aumento de suicidios dentro de la policía. Lo saludamos, Rolando Brizuela, Victoria Lupu, Héctor Luna. Licenciado, ¿cómo le va? Buen día, gracias por atendernos.
2: Hola, ¿qué tal? Buen día, muchas gracias por el espacio.
1: Gracias a usted, gracias a usted. Y bueno, el tema es preocupante, ¿no? La muerte, en este caso, de este comisario, que refuerza una serie de hechos que han ocurrido últimamente, y cuál es la mirada suya, su opinión al respecto, y qué considera, teniendo en cuenta que, bueno, son hechos bastante dramáticos, por cierto.
2: Son hechos decididamente dramáticos, efectivamente. Y lo que aumenta el drama es que se pueden prevenir. Uno de los mitos es que el que se quiere matar se mata y no se puede hacer nada, y eso es un mito. Lo que realmente afecta es que ¿por qué sí se puede prevenir? Generalmente, cuando nos preguntan los motivos, nos preguntan directamente, bueno, tenía problemas económicos, tenía problemas personales. La verdad es que eso no lo podemos saber nunca. Sí sabemos que es un fenómeno multicausal, que tiene muchas causas, pero sí sabemos que se puede prevenir. Entonces la pregunta es, ¿qué pasa que llegamos siempre tarde?
1: Sí.
2: Y eso es lo que más nos conmueve y es donde estamos apuntando, porque en la Argentina, en los últimos 10 años, el promedio de la tasa por cada 100,000 habitantes ha aumentado casi al doble.
1: Sí.
2: Entonces, ¿por qué en el resto del mundo, por ejemplo, Europa o algunos países de Asia, se ha bajado la tasa de suicidio, pero en Argentina, como en casi toda América, o toda América, se ha aumentado sostenidamente?
1: Gabriel, ¿y por qué creen? ¿Por qué cree que esto sucede? O vos, por lo menos, ¿por qué crees?
2: Según la Organización Panamericana de la Salud, las consecuencias entre las malas políticas o la ausencia de políticas públicas implica que aumenten los índices de suicidio, lo cual esto son vidas, y por cada vida que se pierde, estamos hablando de por lo menos 20 personas alrededor que quedan afectadas. Pero Bueno, probablemente para los que estos datos a lo mejor no los conmueven, para la Organización Mundial de la Salud y para la Organización Panamericana de la Salud, se prevé una pérdida económica de 7.500 millones de dólares solamente por la no aplicación de este tipo de políticas efectivas.
1: Bien, entendemos. Y además quiero compartir con vos también lo que decís con respecto al resto de la familia, del entorno de esa persona, porque una muerte natural o una muerte esperada o por la salud o por lo que fuere, por ahí se pueden, digamos, no se acepta, pero la entendés. Este tipo de muertes, ¿no es cierto?, son inentendibles. Yo no encuentro razón de por qué una persona llega a esta decisión y toma, digamos, una decisión tan drástica, obviamente. Así que comparto eso, pero también entiendo, ¿no es cierto?, esto de las políticas, que por ahí uno llega tarde y cuando es tarde es no llegar de igual manera, ¿no?
2: Efectivamente, porque es cierto que los que estamos afuera de los que estamos sufriendo, la gente que está sufriendo, que estamos afuera, es lo más probable es que no lo vamos a entender.
1: Exactamente.
2: Pero es importantísimo respetar ese dolor. Cuando uno respeta el dolor, puede bajar los propios prejuicios para poder escuchar qué es lo que está pasando. Pero para poder escuchar lo que está pasando necesitamos alguna señal de alerta. Y generalmente no estamos preparados, no estamos formados, no nos enseñan a escuchar las señales de alerta. Entonces, uno puede tener un compañero de trabajo, por ejemplo, que la está pasando mal, y en nuestra vorágine cotidiana, en nuestras urgencias cotidianas, no llegamos a escucharlos. Fíjense, en el caso de la policía a mí me parece sumamente característico, porque hay una resolución del Ministerio de Seguridad de la Nación, 843/2022, que obliga a las fuerzas de seguridad a estar formadas en salud mental. Por dos motivos. Las fuerzas de seguridad habitualmente se enfrentan con estos fenómenos en la calle y corresponde que sepan manejarse, porque saber manejarse implica una solución, no saber manejarse implica una tragedia. Pero también es importante formarse para saber qué le está pasando a mi compañero de trabajo. Bueno, la falta de formación lleva a esto, a que no podemos ver un elefante en un baño. Y es muy característico, no se implementen formaciones como corresponde, por ejemplo, en las fuerzas de seguridad, cuando hay policías que están diplomados en suicidología. O sea, no hay que buscarlos en otro lado. Hay gente que se dedicó, estudió y se especializó en suicidios dentro de la fuerza y no los llaman para formarlos. Pero además, en Mendoza, por ejemplo, contamos con un presupuesto abultado para programas de salud mental, para todo tipo de programas de salud mental, porque el 25% de lo que se recauda en juegos y casinos va destinados a programas de salud mental. Bueno, es un dinero suficiente, y diría hasta de sobra, para implementar campañas de concientización, de publicidad, de formación, capacitaciones. O sea, está la plata, está el sistema, está el programa, pero no se hace, y eso es lo que no se entiende. Ahora, en la policía, la formación de los policías puede costar cero peso, porque dentro de la fuerza hay oficiales que están formados y muy bien formados en temas de suicidio.
3: Licenciado, buenos días, Victoria, le habla desde Radio Nacional Mendoza Quino. Quería hacerle una consulta, porque nosotros, bueno, en el programa tenemos una columna de salud mental en donde justamente abordábamos la temática del suicidio, porque las estadísticas no son para nada alentadoras. Y hacemos una diferencia en lo que son las estadísticas criminalísticas y en la cantidad de consultas que por ahí no se realizan. Me imagino que esto se ve potenciado en las fuerzas policiales, y además, en contraposición a toda esta situación, un desborde tremendo en la provincia en lo que tiene que ver con salud mental y en la asistencia, porque si uno hoy particularmente tiene que hacer una consulta o pedir una emergencia para ser asistido por salud mental, no hay canales de respuesta. Uh-huh. Y esto es gravísimo.
2: Bueno, gracias por la pregunta, y sí, es muy importante. Justamente, si uno le pregunta al director provincial de salud mental o al ministro Montero, van a decir que sí hay canales de respuesta y que están actuando efectivamente. Uh-huh. Pero claro, cuando uno habla con las personas afectadas, con las que realmente tienen el problema y necesitan resolverlo, van a decir lo mismo que acaba de decir usted. Vamos, te vamos, y no nos dan respuesta por ningún lado. Fíjense, este mes, septiembre, uh-huh, el 7 de septiembre, se conmemora el acuerdo de Caracas de 1990. En ese acuerdo de Caracas se dijo: tenemos que cambiar la manera de trabajar. Uh-huh. Esta manera que tenemos desde el finales del 1700 con Philippe Pinel, donde atendemos a las personas uno a uno, atendemos a las personas enfermas con la modalidad que tenemos en el hospital, evidentemente no nos da resultado porque no llegamos a todos lados. Se firmó el 7 de septiembre de 1990 el acuerdo de Caracas. Uh-huh. O sea, desde entonces, uh-huh, no se avanzó en formar a los profesionales para que se atienda de una manera distinta a la que se atiende en un hospital. O sea que venimos desde finales del 1700 hasta el siglo XXI atendiendo de la misma manera. Claro. Por eso no alcanzan, porque tenemos que pensar en una manera de asistir a la población mucho más activa, uh-huh, mucho más participativa, que participe en las familias, que participe el barrio, que participe en la escuela, que participe en las fuerzas de seguridad, y que a su vez uno pueda pensar a esa persona en situación, es decir, que su recuperación y sus tratamientos sean cerca de su casa, cerca de sus afectos. No puede ser que una persona que tenga un problema a 50 sí, kilómetros tenga que venir a la capital, claro, porque cerca de su casa no tiene un lugar adecuado para atenderse.
1: Gabriel, me quedo con algo que dijiste, una palabra, hablabas de señales, ¿no es cierto? Que hay que entender esas señales, hay que buscar esas señales. ¿Las señales las emite aquella persona que está con la problemática en sí, que está sufriendo por esa situación, o cualquiera, cualquier compañero de trabajo tiene que tratar de encontrar esas señales? ¿Y cuáles son las señales?
2: Bueno, hay un par de señales que a lo mejor hoy son difíciles porque se han popularizado y se han extendido. Mm. Yo, el sentimiento más habitual es el de desesperanza.
1: Desesperanza.
2: Mm-hmm. El que entendemos, uh-huh, que a futuro las cosas van a estar peor, no mejor. Uh-huh. Cuando la persona empieza a entender que lo mejor que puede hacerle a su familia es no estar. Oh. Entonces la desesperanza es uno. Y generalmente hay comentarios con respecto a esto. Y empiezan a ser comentarios que no tienen la tonalidad que uno puede tener de un dicho al pasar. Generalmente la persona que desea suicidarse o que piensa en un suicidio, en algún momento lo dice. Muy contrario a lo que dice el mito popular, dice, bueno, el que se quiere matar no lo dice. No, la persona que se quiere suicidar en algún momento lo dice. En los últimos meses, cuando ya tomó la decisión, ya está encaminado, ya tiene la planificación, ahí probablemente uno pueda observar que la persona está hasta de excelente ánimo. Ah, mira. Porque ya se alivió la carga, ya sabe lo que tiene que hacer. Pero primero hay que pensar en que hay un deseo que se expresa, hay una desesperanza que se expresa, y después hay que animarse a preguntar si esa persona lo pensó, si lo planificó, porque no es la misma gravedad. ¿Y vos alguna vez pensaste en matarte, en suicidarte? Y hablar de suicidio no significa inducirlo. Todo lo contrario. Habilita a que uno pueda escuchar respetuosamente. No necesariamente lo vamos a entender, pero sí podemos respetar lo que nos están diciendo. Y explorar ¿qué gravedad tiene? Si lo pensó, es una gravedad. Pero si lo planificó y sabe cómo y sabe los detalles, es otra gravedad. Por lo tanto, son formas de actuar diferentes. Y las tenemos que saber, es importante saberlas.
4: Licenciado, estos síntomas, estas advertencias, ¿se dan igual en todos los grupos etarios? Porque se me vienen a la cabeza dos ejemplos muy puntuales. El suicidio de uno de los custodios del presidente, perteneciente a la Armada Argentina hace muy poco, un joven que, según manifiestan sus personas allegadas, su grupo familiar, jamás manifestó algún síntoma de depresión o alguna intención de suicidarse. Y hace muy poco acá, hace muy poquitos días, en la provincia de Mendoza, una mujer que se tiró desde el quinto piso, hace días podíamos dar esta información, en donde el entorno familiar hablaba de un tratamiento psiquiátrico con algunos síntomas de depresión, pero que en ningún momento manifestó una intención de suicidio tampoco. Pero en el caso de los adultos mayores, sí manifiestan esta falta de deseo, esta necesidad.

0: que los que estamos alrededor muchas veces no las podemos identificar. Y también pasa con, especialmente con las personas que están muy cercanas afectivamente, que al estar involucrados sentimentalmente con esa persona, sea un hijo, un padre, alguien que uno quiere mucho, no quiere ver, o sea, tenemos un mecanismo de defensa de negación ante una aparición de algún síntoma que uno no sepa cómo abordar. Hay mucha negación como mecanismo de defensa cuando se trata de un ser querido. Y no todas las personas tienen la capacidad de soportar la angustia para poder escuchar que esa persona lo está sufriendo. Ahora bien, probablemente no haya dicho nada directamente o no se haya planteado la conversación directamente, pero seguramente algún indicio da. Puede pasar que uno tenga algún tipo de limitación propia, porque no, incluso a los psicólogos también nos pasa eso, que por algún motivo no llegamos a escuchar esas pequeñas señales.
1: Y en este caso, licenciado, bueno, sabiendo que se pueden o no manifestar, que a veces pueden ser ínfimas estas señales, ¿cómo podemos hacer, en todo caso, para estar pendiente de una persona que por ahí, se me ocurre, puede haber cambiado sus hábitos, que su humor ya no es el mismo? En el caso de los adultos mayores, es bastante difícil llevar la contención porque por ahí son un poco más tercos a la hora de escuchar, y también uno por ahí es un poco menos paciente a la hora de saber cómo abordarlos o cómo contenerlos.
0: Sí, eso es cierto. A veces, por eso digo que a veces la dificultad pasa por uno, las limitaciones que uno puede tener por la paciencia o la capacidad de escucha. No nos entrenan en capacidad de escucha. No nos entrenan en qué es lo que tenemos que escuchar o cómo tenemos que escuchar. Y muchas veces escuchamos en base a lo que nosotros creemos que debería ser.
2: Claro.
0: Por ejemplo, me dicen, che, qué raro, fulano, sultano, una vida tan linda, hijos lindos, marido, gran marido, linda casa, y sin embargo, mirá, que tenga tal enfermedad mental. Bueno, porque lo estamos viendo desde uno.
2: Claro.
0: ¿Qué pudo haberle pasado a fulano para que se haya suicidado? Sí, mirá, tenía un buen trabajo, un buen pasar, porque lo estamos viendo desde uno, lo estamos viendo desde nuestras necesidades. Cuando escuchamos, conviene, por una cuestión operativa netamente, desligarnos de nuestros prejuicios, desligarnos de nuestras opiniones y escuchar qué es lo que nos quiere decir esa persona. Generalmente a los adultos mayores no se los escucha. En general creemos que la persona que es mayor tiene algún tipo de demencia solamente porque es mayor. Y generalmente tiran como al pasar grandes enseñanzas, uno pasa de largo porque estamos pensándolo desde nuestras urgencias. Hay que sacarnos los anteojos de nuestra vida cotidiana, hay que sacarnos los tapones de los oídos y escuchar lo más desprejuiciado posible para saber qué es lo que nos quiere decir esa persona.
2: Gabriel, qué lindo escucharte, saber, aprendemos algo más cada vez que charlamos con vos, así que a través de Radio Nacional Quino, de LB8 Radio Nacional Libertador, te decía recién en el comienzo de la charla que justamente Nacional Quino está cumpliendo hoy 73 años, así que te agradecemos por ser parte un poco de la actividad cotidiana también nuestra, y seguramente vamos a volver a charlar con vos en otro momento porque esta problemática parece irresuelta, pero estamos buscando los canales para que la ayuda llegue a las personas necesarias. Un abrazo grande, gracias por atendernos.
0: Feliz cumpleaños y muchas gracias por el espacio. Buen día.
1: Muchas gracias.
2: Licenciado en Psicología, Gabriel Chicón, especialista en Gobierno y Gestión Pública.
3: 2 minutos.
4: 11 de la mañana, la República Argentina. Federico Sturzenegger destacó la eliminación de las trabas al sector privado. Hernán Mundo.
5: En el evento Vientos de Cambio, el ministro de Transformación y Desregulación del Estado, Federico Sturzenegger, dijo que continúa trabajando para eliminar normas y disposiciones que traban posibilidades de crecimiento económico y libertad.

0: libertad para el sector privado.
1: Digo, pues eso vuelve loco, porque es como, nada, o sacás, si me permitís una expresión técnica, mierda, ¿ok? Entonces, hay un puente que conecta la ciudad de Corrientes y Resistencia, ¿ves? Y bajan los barcos de Paraguay. Entonces los argentinos le decimos a los paraguayos, no podés pasar con el barco entero. Pero tenés que amarrarte antes de pasar por el puente, separar tu carga como en tres. ¿Y eso por qué es? ¿Por qué le pedimos eso? Porque hay el negocito, el que cobra la amarra de un lado, y el negocito del que cobra la amarra del otro.
2: En Jujuy comienza la preinscripción para estudiar medicina. Desde Radio Nacional en esa provincia nos informa Alejandra Bejarano.
3: La Agencia de Implementación de la Carrera de Medicina informó que este martes 1 de septiembre comenzará la preinscripción para el segundo grupo para la carrera de medicina en Jujuy. La propuesta contempla 6 becas completas, equivalentes al 10% de los ingresantes. Escuchamos al doctor Antonio Burjubasich, responsable del área.
4: Comienza la preinscripción, es virtual, se va a extender hasta el 27 de septiembre, una carrera dificultosa en el sentido que requiere tiempo, estudio y esfuerzo. La preinscripción del año pasado fueron 4.500. El curso de ingreso comienza después de la preinscripción y dura 3 meses. Consta de 5 módulos que hay que cursar el examen final de ingreso el año que viene.
2: La información del deporte con Santiago Lucía.
5: Después del empate 0-0 frente a Estudiantes, el arquero de Newell's, Josué Reinati, habló sobre Lionel Messi.
6: Hoy se retira de la selección el más grande de la historia y ojalá que venga con nosotros, ¿viste? Lo estamos esperando, así que bueno.
7: ¿Se le puede mandar un mensajito?
6: Claro, pero no lo va a ver.
2: En la ciudad de Santa Fe, donde nos escuchás por AM540, la temperatura es de 15 grados y el cielo está parcialmente nublado. En Buenos Aires, la marca actual 16 grados 4, la humedad 75%, el cielo está despejado.
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21 de septiembre de el 2009, Gustavo Cerati publicaba Fuerza Natural. El accidente cerebrovascular que sufrió unos meses después, en mayo del 2010, lo convertiría en su último disco, y para muchos, en uno de los mejores, por la madurez en la que se encontraba el exo de Estéreo y por la calidad de las letras que volcó en sus canciones. El álbum había sido adelantado por el single Déjà Vu, cuyo título alude con algún pasado mediato, como lo describe el autor. Esta canción ya se escribió. Magia sigue el recorrido por ese viaje lírico con el todo me sirve, nada se pierde, yo lo transformo, generando una especie de control sobre los factores que lo rodean, similar al no sé lo que vendrá, pero mi brújula nunca falla, con una guitarra acústica que le va dando cuerpo a esta canción. Para terminar este impecable recorrido de letras y sonidos, una estrofa de Déjà Vu sintetiza el concepto estético del disco y propone un viaje de colores por la pluma del autor. Todo es mentira, ya verás, la poesía es la única verdad, sacar belleza de este caos es virtud. ¿O no?, dice este recuerdo que traemos, 1 de septiembre del 2009, Gustavo Cerati publica Fuerza Natural.

0: Bien, 11:08 minutos, nosotros recordando esta hermosa canción, este álbum completamente del año 2009. También aprovechamos porque recordamos que es el aniversario de Radio Nacional Quino. Y bueno, hay saludos que llegan, que nos emocionan, que nos motivan también. Así que escuchamos algunos más.
1: Un saludo muy especial a todos allí en Radio Nacional Mendoza Quino por estos 73 años en la tierra del sol, del buen vino y de la buena radio. Los estoy saludando desde Buenos Aires y es un número hermoso porque yo nací en el 73 y Radio Nacional Mendoza está cumpliendo 73 años en buena hora y por 73 años más. ¡Viva Mendoza!
0: ¡Qué lindo, por favor! Bueno, me encanta.
2: Hermoso mensaje, esa voz la reconozco.
0: Sí, ¿no es cierto?
2: La de Nicolás Álvarez, claro, que hace deportes en Radio Nacional y que muy amablemente nos mandó un saludito. Así que el agradecimiento para todos los chicos que nos siguen mandando mensajes.
0: Bien, y en este día también se celebra, ¿no? Un día particular, 1 de septiembre, aquí en la Argentina, el Día del Periodista Agropecuario. Por esa razón, Vicky, Rolando, vamos a saludar al licenciado Javier Torres, que es especializado en periodismo agropecuario, además de ser responsable del área de comunicación del INTA en Mendoza. Lo saludamos a Javier. Hola Javier, buen día, felicidades. No se escucha Javier. A ver si Javier, ahí está. El teléfono, hay que desmutearlo. Ahí está.
3: ¿Ahora?
0: Ahí está, ahora sí.
2: Ahí está, perfecto.
0: Hola Javier, ¿cómo estás?
3: También buen felicidades día. Felicidades a ustedes.
0: Muchas gracias. Bueno, cada 1 de septiembre se celebra en Argentina el Día del Periodista Agropecuario. Contanos los motivos, cuándo fue, bueno, y otras cuestiones también que tienen que ver con esta celebración.
3: Bueno, esto tiene que ver específicamente porque el 1 de septiembre se publicó el primer semanario de Agricultura, Industria y Comercio, a nivel nacional, uno de los primeros periódicos vinculados a la actividad agropecuaria de nuestro país, y recuerda a Hipólito Vieites, quien fue el fundador y quien fue quien llevó adelante la fundación de este periódico, que hoy en día reconoce también a todos los periodistas agropecuarios a nivel nacional, que como todo tipo de periodismo tiene su especialización también.
0: Exactamente.
3: Y eso es muy importante porque como está el periodismo de investigación, está el periodismo policial, está el periodismo de ciencia y tecnología, está el periodismo de redacción, hay diferentes tipos de periodismo y bueno, el periodismo agropecuario tiene esa impronta también que tiene que, somos un país productivo, netamente productivo, y todo lo que se pone en la mesa de los argentinos, sí, lo tenemos que reconocer, también necesita la especialización, porque por ahí vemos a muchos periodistas que, ojo, sin el ánimo de hablar mal de ningún colega, todo lo contrario, por ahí hay que estar metido en la producción agropecuaria, y bueno, nosotros como parte del Instituto Nacional de Tecnología Agropecuaria, 70 años cumplimos este año en Cuyo. Creo que el INTA es parte de toda la historia agrícola del país y nos hemos formado y especializado justamente en estas temáticas, porque al margen, yo te doy un ejemplo, no me gusta autorreferenciarme
0: bien,
3: en esto,
0: bien,
3: pero al margen de ser periodista, soy técnico agrario.
0: También.
3: ¿Sí? O sea que a la hora de comunicar el agro, si yo te hablo sobre el xilema y el floema de la planta y cómo actúa la savia, cómo sube, cómo se trasloca a través de la misma, tengo que saber transformar ese lenguaje técnico en un lenguaje coloquial. ¿Sí?
0: Está claro.
3: Decirte, el xilema y el floema de la planta vendría a ser como las arterias y como las venas en el cuerpo humano. Es por donde sube y baja la savia en la planta. Entonces, esto es importante porque como toda especialización tenemos que saber comunicar lo que está pasando.
0: Sí, sí.
3: ¿Sí? Lo que pasa en torno a la agroindustria y poner en valor el trabajo del campo y la agroindustria argentina, y es también contar el futuro, es construir una historia. Si no se cuenta, no se conoce. Y si no se conoce, no se valora.
2: Javier, ¿cuáles son los mayores desafíos que te ha tocado afrontar en lo que va de tu carrera como periodista agropecuario?
3: Sinceramente, uno de los mayores problemas que nos ha tocado afrontar y que lo estamos viviendo hoy en día es la desidia institucional que estamos viviendo adentro del INTA, ¿sí? Sabemos que hay una bataola de achicamiento del Estado en todos los sentidos, y a nosotros nos ha tocado transformar una comunicación netamente científica para llegar a la sociedad. Ha sido uno de los grandes desafíos que hemos tenido, porque no es fácil explicar. Te doy otro ejemplo: la epigenética de la vida. ¿Qué es lo que es la epigenética de la vida? Así como el cuerpo humano tiene memoria, la vid también la tiene. Entonces, la epigenética es, son estos factores genéticos que tiene una planta de vid para adaptarse aquí al cambio climático, a las sequías. Bueno, transformar todo ese lenguaje técnico hoy en día con lo que estamos viviendo coyunturalmente como institución nos ha llevado a lograr nuevos desafíos. Saber contar en pocas palabras, hoy en día con la tendencia que hay en redes sociales, sabemos que saber contar en 30 segundos o en un minuto es muy difícil. Entonces, adaptar todo el conocimiento científico y tecnológico para que la sociedad comprenda, ese ha sido el gran desafío nuestro. Y bueno, atravesar lo que estamos... Perdón, no me había sacado la gorra.
0: No, por favor. Me acabo de dar cuenta. En la radio nadie te ha visto, así que...
3: Estoy llegando de la finca, no me acabo de dar cuenta, no me había sacado la gorra. Y bueno, a ver, ese ha sido el gran desafío, tratar de hacer llegar a la sociedad en concreto. Yo creo que específicamente en la provincia de Mendoza hay mucho conocimiento de lo que es el INTA.
0: Sí.
3: Y mucho valor, la sociedad misma nos los ha transmitido, nos los hace llegar y nos lo reconocemos habitualmente en las redes sociales o en algún evento que nosotros estamos, porque el sello del INTA tiene historia y trayectoria. Y ese sello hay que ponerlo en valor. Y lo tenemos que poner en valor también sabiendo contar contenidos comunicacionales para poder llegar a la sociedad.
2: Una de las particularidades del INTA, y en esto quiero destacar, gran parte de los científicos que tiene el INTA son bastante cercanos a los medios de comunicación. Son de los pocos que por ahí se niegan a dar una entrevista por cuestiones técnicas, como pasa en otros ámbitos, y son bastante didácticos a la hora de explicarnos cada una de los avances que van realizando, y eso no es un dato menor.
3: No, y eso es algo que nos ha costado a nosotros también desde adentro, porque lo trabajamos habitualmente, todo lo que son las los discursos. Nosotros le decimos habitualmente que tienen que estar en los medios, porque nosotros nos debemos a la sociedad. Sí. Entonces, que te doy otro ejemplo. La otra vez me dice un chico, no puedo explicar el tema de la vacuna cuando estábamos con el tema del COVID, porque Linda estuvo investigando, trabajando en la investigación de la vacuna del COVID. Me dice, si yo te explico en 3 minutos cómo se desarrolla la vacuna del COVID, no tiene sentido. Pero bueno, hoy en día la transmedia comunicacional nos está llevando a esto, a que en 3 minutos tratemos de explicar una investigación que a lo mejor la tenemos en biblioratos. Entonces, nuestra labor y nuestra expertise tiene que ver con eso, tratar de incentivar a los investigadores del INTA a esto, a que estén más cerca de los medios de comunicación.
0: Javier, ¿cómo ves el tema, bueno, que es un avance en lo que pueda suceder con el clima? Mirá qué tema, ¿no? Lo que pueda suceder con el clima y el Super Niño. Están haciendo ya algún tipo de evaluaciones, seguramente, ¿no? Ambientándose y tratando de investigar sobre este tema y lo que pueda producir en el agro de Mendoza, por ejemplo.
3: Sí, habitualmente el INTA tiene un trabajo de hace muchos años relacionado al cambio climático. Sí. También midiendo la huella, la famosa huella de carbono, y el INTA viene trabajando hace aproximadamente entre 10 y 15 años en todo lo que es el cambio climático y cómo justamente la agricultura se tiene que adaptar a estas nuevas tendencias que estamos teniendo. Le doy un ejemplo, enseguida hay una reunión donde, que esto es lo bueno y quiero poner en valor a la dirección de la unidad, donde dice, se junta irrigación y el INTA justamente para ver cómo viene el pronóstico del Super Niño, cómo van a trabajar en conjunto. Hay muchos desbordes cloacales por todos lados, también eso es de sumo conocimiento. Entonces la institución trabaja junto con otros organismos del Estado, trabaja articuladamente. Y acá lo pongo en valor a la dirección de la unidad, que me dice, como comunicador y parte de la comunicación institucional, tenés que estar presente en esta reunión. Claro. Entonces, se trabaja articuladamente con INTA, trabaja INTA, la Facultad de Ciencias Agrarias, el gobierno de la provincia de Mendoza, Irrigación, trabaja mucho el INTA Mendoza con todo el espectro de la sociedad y acompaña desde una institución que quiere hacer una huerta en un patio hasta, les doy un ejemplo, por nombrar algunas bodegas grandes de reconocimiento, Catena Zapata, ¿sí?, sobre el mejoramiento de diferentes o la adaptación de diferentes variedades a distintos suelos. O sea que el espectro de investigación es muy amplio.
0: Sí.
3: Siempre nos han relacionado por ahí que, y, no, y esto es bueno también, porque quiere decir que de alguna manera hemos estado cerca de la sociedad con, en relación a la entrega de semillas. El INTA ejecutó durante muchos años el programa Pro Huerta, que dependía del Ministerio de Desarrollo Social de la Nación, que hoy ese programa no está más, pero la gente lo sigue relacionando. Entonces, quiere decir que hay una impronta muy grande de la institución en la sociedad.
0: Bien, el Día del Periodista Agropecuario, ¿cómo lo vivís? ¿Cómo vos en particular, digamos, es un día común, vas a cumplir con tus horarios de trabajo? ¿Fuera del horario de trabajo tienen alguna juntada o pasa desapercibido?
3: Mira, esto es bueno también, gracias por la pregunta, porque es bueno traerlo a colación y en conocimiento. Está a nivel nacional, hay un círculo argentino de periodistas agropecuarios que se llama CAPA.
0: Claro, sí.
3: Donde hay diferentes periodistas de todas partes del país, y este año quien les habla forma parte de la comisión directiva como miembro por parte del interior del país. ¿Sí? Entonces hay un reconocimiento muy grande, y este círculo de periodistas agropecuarios hoy día le está pidiendo a la presidencia de la nación tratar de tener una entrevista con el Ministerio, con la Secretaría de Agricultura, porque hace muchísimo que no se dan conferencias de prensa relacionadas a la parte agrícola. Entonces, el Círculo Argentino de Periodistas Agrarios, que también cumple 70 años este año, es bueno reconocerlo y traerlo a colación, abarca un montón de periodistas de diferentes medios, de instituciones públicas, de instituciones privadas, de grandes medios periodísticos del agro a nivel nacional, que son referentes en la parte de comunicación agropecuaria. Entonces hay un trabajo articulado, y todos los años CAPA, hay otros también organismos, por así decirlo, asociaciones de periodistas, pero CAPA es el más antiguo de todos. Y bueno, hoy a la tarde se hace en la Bolsa de Comercio de Rosario, ¿sí? Se hace un pequeño agasajo, que bueno, obviamente por una cuestión de distancia nos queda un poquito lejos, pero la parte, lo institucional, desde la dirección, desde nuestros compañeros de trabajo, tener el reconocimiento de ellos, yo creo que eso es lo más importante.
0: Javier, quiero que en menos de 3 minutos puedas resolver una inquietud mía que pasa por conocer cómo está el agro en este último tiempo. No sé, en los últimos 10 años en Mendoza, por ejemplo, ¿cuál es la preocupación? ¿Qué es lo que le ha afectado más al agro mendocino? ¿Cuál es el título de base de la preocupación en Mendoza del agro? ¿Cuál es?
3: A ver, hoy en día, como lo dije recién al inicio, lo que está en la mesa de todos los argentinos se produce arriba de la tierra y no abajo.
0: Bien.
3: Nosotros no comemos ni cobre, no comemos oro, no comemos plata, no comemos petróleo, que nos ayude para poder producir, para poder lograr nuestras producciones agropecuarias. Yo creo que es muy importante el petróleo, ¿sí? Porque deja muchas divisas y todo lo demás. Pero por ahí vemos que la frontera agrícola en la provincia de Mendoza se está corriendo mucho por el avance del urbano sobre lo rural, y se están perdiendo las pequeñas explotaciones agropecuarias. A ver, el INTA viene trabajando justamente hace muchos años en la contribución al desarrollo sostenible del Cinturón Verde de la provincia de Mendoza, teniendo en cuenta todas estas actividades agropecuarias, ¿sí? Y también se hace un trabajo articulado con irrigación, porque se están ocupando muchos terrenos que son productivamente muy buenos en tierra, con acceso al agua y demás, y al correrse la frontera agrícola tenemos que correr también toda la distribución del sistema de irrigación que nosotros tenemos. Entonces, este trabajo también es un trabajo articulado. Y lo que está pasando en el sector agropecuario, que creo que tiene que ver, porque está pasando en todas las industrias, y no solamente en la Argentina, y no solamente en Mendoza, sino está pasando a nivel mundial, donde hay un cambio en el consumo de hábitos de la sociedad. Y ese cambio de consumo de hábitos, ese de consumo alimenticio, digámoslo, ¿sí? Ustedes fíjense que Unilever, una fábrica de acá, Mendoza, cerró, que era la primera que hacía deshidratados a nivel mundial. Nosotros decíamos, nos estamos tomando una sopa en Alemania que se produjo acá en la provincia de Mendoza, una sopa instantánea. Bueno, todo eso también está cambiando, y está cambiando el hábito de consumo. Entonces, al cambiar el hábito de consumo, ya lo que se necesita, ya estamos buscando producciones mucho más grandes en pequeñas escalas. Por eso la hidroponía hoy en día está tomando un rol muy característico en la producción a nivel global.
0: Buenísimo. Bueno, estimado Javier Torres, gracias por estos minutos. Felicitaciones, felicidades en este día, precisamente en el Día del Periodista Agropecuario. Un cariño grande a vos y en vos a todos los que están en Mendoza, porque a nivel nacional, en la institución hay cerca de 800 o más, por ahí, de periodistas.
3: En la institución, con el último retiro voluntario que pasó dentro del INTA, se fue gran parte del equipo de comunicación a nivel nacional. Mira, se fueron con el retiro. Ha quedado, a ver, no éramos tantos, éramos, nosotros tenemos que tener en cuenta que el INTA está a lo largo y a lo ancho del país, de Ushuaia a La Quiaca, como sabemos decir. Éramos solamente 60 personas a nivel nacional y hoy en día hemos quedado 20.
0: Bueno. ¿Qué decir? Te agradecemos por estos minutos, que celebres, que pases una buena jornada y seguramente volvemos a charlar en cualquier momento a través de la convocatoria que te hagamos, Radio Nacional Quino, LB8 Radio Nacional Libertador. Javier, gracias y hasta pronto.
3: Gracias a usted y saludo a toda la audiencia y bueno, felicidades también por estos 73.
0: Gracias. El licenciado Javier Torres, especialista en periodismo agropecuario.
4: 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Desde la frontera, Osvaldo Valle, para todos ustedes, como siempre acompañándolas. 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

Otra fecha musical para recordar en este día, justamente en el día aniversario de Radio Nacional Quino, 1 de septiembre de 1946, nace en Douglas el cantante, compositor y productor Barry Gibb, cofundador de los Bee Gees, uno de los grupos de mayor éxito en la historia con sus hermanos Robin y Maurice. Después de la muerte de Maurice en el año 2003, el grupo se terminó. Robin murió en el año 2012. Barry, como productor y compositor, ha hecho canciones para Kenny Rogers, Diana Ross, Barbara Streisand, entre otros muchos. En el año 2016 publicó su segundo trabajo en solitario, el primero en 32 años. Barry Gibb comparte récords históricos de composiciones en las listas de popularidad y es considerado uno de los compositores más exitosos de

0: felices primeros 73 años, son una gran compañía, primeros 73 de muchos años más. Mando un abrazo grande y saludos a todos.
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2: La temperatura actual en la ciudad de Mendoza, 17 grados. El cielo, despejado. La humedad, 41%. La presión, 923.8 hectopascales. El viento noreste, a 6 kilómetros por hora. Y la visibilidad, 15 kilómetros.
1: Provincias.
2: El Senado aprobó la ley para que los estudiantes secundarios egresen con experiencia laboral. La iniciativa fue impulsada por el Poder Ejecutivo y busca achicar la brecha entre la formación académica y el mercado de trabajo mediante prácticas formativas en empresas. Durante la sesión del martes, la Cámara de Senadores avaló el proyecto de ley permitido por el Poder Ejecutivo que dispone la creación del programa de entrenamiento laboral certificado estudiantil denominado Enlace Estudiantil. En Maipú hallaron plumeros confeccionados con plumas de aves. La policía secuestró más de 50 plumeros confeccionados con plumas de choiqui ñandú durante un allanamiento realizado en una vivienda de Maipú, en el marco de una investigación por presunto tráfico de fauna silvestre. El procedimiento permitió detectar elementos elaborados con partes de animales de la fauna autóctona, cuya comercialización y tenencia se encuentra regulada por la legislación vigente.
1: Deportes.
2: Godoy Cruz sumó un nuevo refuerzo. El Tomba aprovechó el cierre del mercado de pases y contrató al delantero Fabricio Oviedo, de 22 años, que llega desde Rosario Central. La operación se concretará por 12 meses y con opción de compra.
1: Estado del tiempo.
2: La temperatura actual en la ciudad de Mendoza, 18 grados 2 décimas y el cielo despejado. Para la jornada de martes se espera una máxima de 23 grados.
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11: Muy feliz cumpleaños, Radio Nacional Mendoza Quino. El deseo de que pasen un muy lindo día, acompañado de los oyentes, de toda su audiencia, que los ratifica día a día y los elige a través de su señal radial. Desde Malargüe llega este saludo, desde el sur de la provincia de Mendoza. Soy Cecilia Di Césare y trabajo en LB19, Radio Nacional Malargüe. Que tengan un muy feliz cumpleaños.
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Abrimos musicalmente esta media hora después de los boletines informativos de las radios nacionales. Hay magia ahí. Miriam Hernández lanza Herida en vivo tras su histórico concierto en el Estadio Nacional de Chile. Miriam Hernández vive uno de los momentos más intensos de su carrera. Tras el histórico concierto realizado en el Estadio Nacional, la cantante presentó la versión en vivo de Herida, uno de los mayores clásicos de su repertorio, mientras afina los detalles de una nueva gira que la llevará por distintas ciudades de Chile, también Estados Unidos, Perú y aquí en la Argentina. En conversación, la artista reconoció que atraviesa una etapa de actividad permanente, con las ganas, con el amor del público, con la fuerza y con el deseo y la ilusión siempre de estar cerca de la gente, explicó al ser consultada por su incesante agenda, que incluye festivales, presentaciones internacionales y nuevos lanzamientos musicales. Hernández aseguró que la canción se transforma en un verdadero himno gracias a la conexión que ha logrado generar en distintas generaciones. Hay magia ahí. Se produjo la magia en el Estadio Nacional y se produce cada vez que uno canta esa canción. Nosotros aquí en el día aniversario de Radio Nacional Quino, Miriam Hernández.

0: Boca juega con Vélez. Van a jugar en Córdoba y Radio Nacional va a transmitir este cotejo que va a traer muchísimo deporte porque son los dos equipos argentinos dentro de lo que están realizando. Y aparte hay conocidos porque de un lado en Vélez están los hermanos Guillermo y Gustavo Barros Esqueloto que han sido referencia como jugadores de Boca los dos, más Guillermo quizás, pero también del lado del Xeneize está Leandro Paredes, están varios jugadores, incluso el ex arquero de Vélez, Montero, que comenzó el año atajando para Vélez, ahora ataja para Boca. Bueno, el partido será mañana a la hora 21:15 y Radio Nacional va a transmitir hasta la cero, Fútbol Show Nacional, que se va a transmitir hasta la hora cero, desde las 21 tomaremos cadena. Y saben, la novedad es que hay una polémica porque Boca va a presentar mañana una camiseta alternativa. Camiseta que ya presentó en alguna oportunidad en el 2007, que fue la última vez que Boca levantó un torneo internacional. Estamos recordando la Libertadores con Miguel Ángel Russo. Es una camiseta que trata de la historia del Xeneize, pero que en las redes sociales a los hinchas
1: no les
0: gusta mucho porque los hinchas quieren básicamente que Boca siempre se presente con la tradicional azul y oro. Bueno, este nuevo tradicional, esta nueva camiseta, es parte de la historia porque este modelo Boca lo usó en 1906. Usó parte de este tipo de modelo y lo había replicado en el 2006 y 2007, que como el camiseta alternativa, como suplente cuando Boca conquistó aquella Copa Libertadores. Y también otro dato es que fue la última vez que con esta camiseta un tal Juan Román Riquelme convirtió un gol olímpico. ¿Ante quién? Ante Vélez, mismo rival de mañana. Bueno, lo cierto es que desde la Ribera han dicho que esta camiseta es un homenaje a los orígenes de la pasión Xeneize, pero la idea es que no ha convencido a muchos hinchas de Boca, no sé qué es lo que piensan algunos, pero es una camiseta donde hay publicaciones que dicen que la de tradicional tiene que ser la azul y amarillo. Otros dicen, mira, yo antes de usar esta camiseta prefiero quedar afuera de la Sudamericana con Independiente Santa Fe.
1: No, para
0: como
1: tanto.
0: Una cuestión jocosa haciéndole burla al archirrival, a River, porque quedó fuera con los colombianos. Bueno, otros dicen, che, a mí me gusta la camiseta, es nuestra historia, hay que bancarla. Bueno, son algunos de los comentarios. Otros dicen que es parecida a la camiseta que usa el programa infantil Bananas en Pijamas. Búsquenlo, porque algunas referencias es así. Y ya están los precios, querido amigo Héctor. Para todos los que quieran comprar la camiseta de Boca, la versión jugador sale 229.000 pesos. La camiseta versión hincha, que tiene otro tipo de tela, sale 150.000 pesos.
1: Sí.
0: La titular manga larga sale 260.000. Y también la para las mujeres o la femenina sale 140.000 y se adquieren, por supuesto, en el club, en el Boca Shop, que uno la puede comprar a esta camiseta. Que así que mañana les va a llamar la atención porque Boca se presenta con la camiseta que es clara, es blanca, con bastones bien finitos negros.
1: Sí.
0: Y seguramente Vélez también va a tener que presentar su tradicional porque las dos camisetas blancas los árbitros no lo van a permitir para el cotejo que será mañana en el Mario Alberto Kempes, donde Radio Nacional va a transmitir nuevamente el partido de los octavos de la Copa Argentina entre Vélez y Boca.
1: Bien, esperaré hasta que lleguen a la calle General Paz. En una vez ahí la conseguimos a menor precio.
0: Sí, señor. Acá Marco Lucero también la va a andar buscando seguramente cuando llegue a la provincia de Mendoza.
1: Bien, dos por uno podemos hacer. En una de esas conseguimos que pagar menos y compramos dos.
0: Sí, señor.
1: La mía
0: es más barata. En esos colores más barata siempre.
1: No, y además, no, la mía es para regalar, ojo. No,
0: bien, no sé.
1: Ojo. Sí, es para regalar porque tengo ahí un nieto que voy a quedar bien con él.
0: Va a quedar muy bien, seguramente, porque a todos les gustan las alternativas y más cuando son niños que te gusta coleccionar camisetas de tus ídolos, así que va a ser un regalo espectacular para su nieto.
1: Bien, ¿cómo están pasando el aniversario? Nosotros muy bien, ¿eh? De acá, desde vecinos de ustedes y sintiendo esa misma emoción y alegría. Muy bien, ustedes ahí bien.
0: Estamos haciendo un ping-pong de mates con Vicky.
1: Ping-pong de mates.
0: Pero claro, ping-pong.
1: Sí, no son digitales estos, ¿no?
0: No, estos son reales.
1: Bien.
0: Estos son tangibles, digamos.
1: Pero fíjate, materiales.
0: Sí, totalmente. Le comparto mi torta, un pedacito mío de torta, si quieres.
1: Ahí está, dele. Sí, por supuesto.
0: Es raspada. Si le gusta, se la hago llegar ahí a Calle Río.
1: No, pero pensé que era algo de, qué sé yo, con chocolate, alguna. Bueno, no importa. De igual forma, estamos celebrando los 73 años. Y recordaba en este momento Diego Antonio Celona. jefe de locutores de Radio Nacional. Oh, por Dios. Mario Ferreira, en la técnica en aquel momento también, hace varios años atrás. Bueno, y tanta gente, ¿no? Hermosa gente, profesionales. Después, bueno, ya del ámbito de la cultura, Ángel Rodríguez, cuando hacía ese auditorio allá de Por los Senderos de la Patria, ¿no? ¡Qué lindo! Yo
0: domingos al mediodía.
1: Exactamente, a las 3 de la tarde, hasta las 3 de la tarde iba este programa, sí, lleno de gente, todos los domingos igual, y a las 3 de la tarde nosotros empezábamos con toda la movida deportiva, y bueno, así que tenía el gusto de conocerlo ahí, en esos minutos previos al comienzo de nuestro programa, y ver la gente, el entusiasmo de la gente, los artistas que iban a ese programa tradicional. Decían que es uno de los más escuchados en el país, los días domingo al mediodía, Por los Senderos de la Patria.
2: Así sí, que creo que es uno de los programas que todos recuerdan, siempre sí, que vas por ahí por la calle te dice nada, Por los Senderos, claro. Es un programa, la verdad, que tiene una trayectoria tremenda, que se hizo durante muchísimos años y que además pasaron figuras tremendas. Total. También por ahí.
1: Totalmente, totalmente. Bueno, aquellos grupos folclóricos importantes de la Argentina que recorrían el país y pasaban por Mendoza, bueno, el domingo a mediodía, si estaban acá, tenían que ir ahí. Así que, y además la audiencia que tenía, por donde anduvieras del oeste del país, lo escuchabas. No era tradicional el programa de Ángel Rodríguez, Transitando Micuyum, otro programa folclórico de esa radio, recuerdo, con Villada, ¿no? Quien lo conducía también, otro trovador, ¿no? Y reconocido locutor. Bueno, muchísima gente, y en nombre de ellos, a todos los que están ahora componiendo la radio, igual, felicidades, y que, bueno, el éxito los acompañe siempre.
2: Muchas gracias, Héctor, muchísimas gracias, la verdad que lo vivimos de esa manera. Es muy lindo recordar todo lo que ha pasado en esta emisora a lo largo de los años, todo lo que han hecho los distintos profesionales, las sí, distintas transmisiones. Uh-huh. ¿Cómo la recuerda a la gente acá? Marcos Lucero dice que tenías más pelo, porque te está viendo por el mito.
1: Sí, seguro. Seguro, sí, seguro, tenía bastante más cabello. Pero igual, vivir esos momentos en esa radio tan hermosa, en ese edificio, ¿no?, emblemático, bueno, me trae más que recuerdos, volver a revolver a esos momentos, y bueno, y hoy compartirlos con ustedes también me es mucho más grato, y soy parte de este festejo, ¿eh?
2: Bueno, nosotros te agradecemos por esto. Nosotros vamos a estar festejando todo el mes de septiembre, sí, mes está aniversario bien, de claro, la radio. Uh-huh. Y vamos a tener el tiempo para ir recordando todos esos momentos en cada uno de los programas, porque por ahí no nos vamos a acordar de todo en la jornada de hoy, porque es muchísimo lo que ha hecho esta radio a lo largo de los años. Mucha gente, como decíamos, ha pasado sí, por aquí, y seguramente vamos a estar llevando esos recuerdos a lo largo de los distintos programas que hacemos en la mañana de Nacional Mendoza.
1: Rita Patricios, no quiero olvidarme de ella tampoco. Mm. ¿Ah? Otra mujer también de los micrófonos. Bueno, y muchísimos más. Como vos decías, mientras nos vamos, digamos, ambientando a este inicio del mes de septiembre, que va a ser el mes aniversario de la radio, aquellos recuerdos seguramente van a aparecer con tanta gente que conocemos y que ha hecho grande Radio Nacional Quino, ¿eh?
2: Por supuesto que sí.
1: Bien, 11:47 en la mañana de Nacional Mendoza.
3: Muy feliz cumpleaños, Radio Nacional Mendoza Quino. Aquí desde Córdoba, Enrique Butra, un gusto saludarlos. Siempre en contacto con ustedes, llevando las novedades de aspecto de ciberseguridad. Y un placer compartir con ustedes este nuevo aniversario. Vamos, que hay mucho más y muchas felicitaciones.
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1: Bien, 11:47 minutos. Bueno, en este día aniversario de Radio Nacional Quino, estamos unidas. Radio Nacional Quino, que cumple 73 años, y Radio Nacional Libertador, que tiene 75. Juntas para recibir a quién, estimado Victoria, Rolando, a Barón Álvarez, el Barón Álvarez, este reconocido cantor, por favor, que también lo vamos a incluir en este aniversario y en este homenaje que estamos haciendo en este día. Así que lo saludamos a Barón Álvarez. Estimado, ¿cómo estás? Buen día.
5: Era más blanda que el agua. Que el agua.
1: Grande, maestro.
5: En este hermoso país, que es mi tierra, la Argentina, estar en una radio es lo mejor que me puede pasar.
1: Qué ¿cómo grande.
5: Buen día, ¿cómo están?
1: Bien, muy bien, porque nos atendés y nos inyectás también tu optimismo, que entendemos es parte de tu personalidad también. Te conocemos de hace mucho tiempo, has estado en las dos radios, hoy las dos radios estás en una, por decirlo de alguna manera.
5: Lindo, celebrando Nacional, Libertador, mamita querida. A Libertador iba con orquestas de tango, fui con los Masifesta, por favor. Y en Nacional tuve la suerte de estar desde el año 76 al 90.
1: No me
5: cuatro
1: digas.
5: Cuatro años aprendiendo, y aprendiendo eso que me decís vos, el optimismo, las ganas de hacer cosas que todavía lo siguen teniendo ustedes también.
1: Bueno, muchas gracias por eso. Y te traemos a este plano de la realidad, más allá de los recuerdos que son tan importantes, porque cumplí 50 años, varón, con la música, con el tango. Y bueno, has preparado una presentación muy especial, pero quiero que te refieras a estos primeros tiempos, ¿no? Hace 50 años atrás, ¿qué era la vida del varón Álvarez?
5: Mirá, como todo pibe, cuando yo empecé, que tendría, qué sé yo, 14 años, que empecé a cantar, porque siempre me gustó la música, como a todos los chicos, viste, que teníamos influencia porque estaba la radio, sí. En ese tiempo la radio era la vedette, era lo único, no estaba la televisión, entonces nosotros, sin darnos cuenta, escuchábamos radioteatro, era lo normal, ¿no? Y escuchábamos mucho tango, pero escuchábamos también música de todo el mundo, se escuchaba música, mucha música brasilera también, mira, me acuerdo en ese tiempo.
1: Sí.
5: Bueno, y cuando cumplí 14 años, con, digamos, por la radio, justamente había escuchado cantar a un cantor que no sabía quién era, pero la voz me seducía, era una cosa que era Julio Sosa, y justo cuando descubro cómo se llamaba, era que estaban diciendo una trágica noticia, que había muerto Sosa en muy joven, tenía 36 años, en el año 64. Entonces empecé a escucharlo más, y en todos los kioscos estaban las revistas y tenían un cancionero y venían los tangos. Y empecé a estudiármelos y a cantarlo, y dije, yo quiero ser igual que este tipo. Por supuesto que fue de alguna manera mi maestro, claro. Como lo después fue el Polaco, como lo es Carlos Gardel, ¿no? Que son los referentes, los que uno mira para aprender, ¿no? Entonces, bueno, y desde entonces que empecé a cantar los tangos a capela, hasta que un día encontré un amigo que estaba en una peña, y me dice, vení que te voy a acompañar con la guitarra. Me acompañó, la primera vez que me acompañó tendría 15 años, y me subí a un escenario y no me bajé más. De ahí empecé a cantar en distintos, me llevaban a distintos lugares, hasta que después me fui a Buenos Aires a aprender a saber lo que era el tango, y ya después, cuando volví a Mendoza, ya empecé a conocer a toda una legión de músicos, actores, escritores, empecé a conocer la cultura de Mendoza, y gente de teatro, entonces, estuve participando con gente de teatro, filmando con gente de la extensión universitaria, cantando en todos los boliches, en todos los café concert, en todos los teatros de Mendoza, y no solo del centro de Mendoza, sino que iba a San Rafael, a San Martín, a todos los departamentos fui a cantar. Entonces, en esos 50 años he representado también a Mendoza en Chile, cuando fui a Valparatango, al Festival de Papudo, y fui representando también al tango en Avellaneda, al tango de Mendoza, porque iba el tango de todo el país a Buenos Aires, en Avellaneda, en el Teatro Roma, un teatro impresionante. Había un festival donde iban todos los cantores del país. Y fui a representar a Mendoza, y ahí siempre uno que va, se comunica, se contacta con gente, como conocí ahí al Pollo Mactas, a mucha gente que tenía que ver con el tango, justamente.
1: Qué bueno es recordar tu historia, porque parte de esa historia la has vivido aquí en Mendoza, precisamente, y quiero llevarte al plano porque la celebración máxima va a ser muy pronto en un lugar hermoso como es el Cine Teatro Imperial de Maipú. Contanos un poquito, ¿cuándo va a ser? ¿Quiénes te van a acompañar? Porque para culminar y para cerrar estos 50 años, hay tantas cosas por decir y hacer. ¿Qué tenés previsto para esta celebración especial?
5: Mira, me parece un sueño, digamos, más allá de todo lo que ha sido mi vida, que ha sido una aventura tan linda con la música, ¿no?
1: Sí.
5: De agradecer, de conocer a tantos tipos tan valiosos, músicos impresionantes, ¿no? Entonces, ahora me toca recibir regalos que son maravillosos. Por ejemplo, el viernes 4 en el Cine Imperial de Maipú,
1: sí,
5: estamos preparando un escenario donde van a venir a cantar como un regalo para mí,
1: sí,
5: Víctor Urano.
1: Ah, qué cantor, sí, lo conozco. Mirá,
5: impresionante, el sí, Víctor. Va a venir Javier Cassetti.
1: También.
5: También amigos que me dijeron: Barón, quiero estar ahí, quiero estar esa noche en el teatro con vos. Y me dijo Raúl Omar Verón, me dice: Barón, yo no puedo faltar. Susana Jerez, esta gran cantante, junto a Fabiana Cacace, van a estar ellos. Va a estar también Julio Azzaroni. Entonces, para mí parece un sueño, digo, sí, uy, van a estar todo esto.

0: se van creando en ese momento. Ellos están convocados entre el público y los artistas. Vamos a hacer una noche inolvidable en el Imperial, el 4 de septiembre.
1: Quiero entender, 30 horas. Sí, quiero entender que es no solo por tus 50 años con la música, sino es un lugar, un momento para celebrar la música en general y en particular el tango, con todas las menciones de los nombres que nos diste, de toda esta gente maravillosa también, que son tus colegas y que nosotros reconocemos. Va a ser una celebración tal que se va a conmemorar, por decirlo de alguna manera, ahí en el Imperial, el valor de la música en general y del tango en este caso.
0: Claro, sí, lo has dicho perfecto, porque es lo que nosotros tenemos, primero que es una herramienta de trabajo, nosotros trabajamos con esto.
1: Exactamente.
0: Es uno de los trabajos más lindo, pero más difícil para poder vivir de ese arte, ¿no? Digamos, el arte en general, porque sí, los escritores, los poetas, cómo editan los libros, sí, los sí, músicos, cómo hacen para vender su música, los actores, a todos nos cuesta muchísimo, pero no deja de ser una de las cosas más alucinantes, ¿viste? Porque sí, lo que te he contado parece cuento, sí, de decir que me van a acompañar los mejores exponentes de la música de Mendoza, van a estar conmigo esa noche en el Teatro Imperial.
1: Lo tenés merecido a todo esto que te está pasando, porque además de ser un artista, digamos, muy amplio, artista plástico, en el rubro del tango y del cantor de tango, sos un referente, sos único también, así que si te sucede esto y te pasa todo esto, en este momento es porque lo mereces. Nosotros, a través de Radio Nacional Quino, la radio que está cumpliendo 73 años, y LB8, la querida Radio Libertador, te deseamos lo mejor, te felicitamos, y el día viernes 4 de septiembre en el Imperial, ahí vamos a estar 21:30 horas.
0: Bien, yo lo que el único más grande homenaje que quiero hacer esa noche, sí, que lo hago todos los días, pero lo hago justamente para mí y para mi familia, es el homenaje o el reconocimiento de mi mamá, qué Antonia Tiritera, que ella me enseñó todo, una herencia del don de ser honesto, de ser, de querer beberme la vida, de morfarme la vida, de disfrutar cada instante. Entonces, en nombre de mi mamá, Antonia Tiritera, yo les agradezco a ustedes que nos permitan llegar a la gente y poder invitarlos para el Teatro Imperial.
1: Un abrazo grande, estimados, éxitos, felicidad, hasta
0: muchas
1: pronto.
0: Gracias. Hasta pronto, y los esperamos.
1: Claro que sí. El Barón Álvarez, cerrando la nota con nosotros, reconocido cantor mendocino que está celebrando 50 años. Y de esta forma también vamos a cerrar esta parte, despidiendo a Victoria Lupu. Bueno, estimada compañera, todo lo mejor, que siga celebrando el aniversario de la radio, los 73 años.
2: Muchas gracias, Héctor. Espero que ustedes también lo sigan celebrando con la continuidad del programa. Yo me reintegro al equipo en la jornada de mañana a partir de las 10.
1: Un abrazo grande, éxitos,
2: un abrazo,
1: felicidad.
2: Gracias a ustedes.
1: Vamos con los boletines en Buenos Aires.
3: Present elogió a la Argentina. El secretario del Tesoro de Estados Unidos dijo que el país lidera una oportunidad histórica en el hemisferio occidental.
4: El funcionario de Donald Trump se reunirá a las 15 con el ministro de Economía, Luis Caputo.
3: En Mendoza analizan medidas para disminuir las consecuencias de los terremotos.
4: Desde Radio Nacional, en la capital de la provincia, nos informa Rolando Brizuela.
5: Al estar atravesada por diversas fallas geológicas activas, Mendoza convive históricamente con la amenaza sísmica. El Instituto de Mecánica Estructural y Riesgo Sísmico de la Facultad de Ingeniería de la Uncuyo impulsa una mesa de expertos destinada a acercar conocimientos científicos y técnicos a toda la comunidad. Daniel Quiroga, ingeniero civil y profesor de esta casa de estudios, explica sobre tipos de construcciones edilicias para evitar niveles más bajos de riesgo ante terremotos.
6: La realidad es que Mendoza está arriba de la falla. La única manera que tenemos en aminorar el riesgo es el control.

0: de la vulnerabilidad de la construcción. ¿Cómo hacemos? Trabajando en el diseño de la estructura y controles de los materiales, tanto aportar a la disminución del riesgo sísmico individual y global.
1: Procesan a integrantes de Greenpeace por una protesta en el Congreso.
2: Lourdes Marchese.
3: El juez Marcelo Martínez de Giorgi procesó sin prisión preventiva a 12 integrantes de Greenpeace por la protesta de inodoros en las escalinatas del Congreso el 26 de febrero pasado, en el marco del debate por la ley de glaciares. Los acusó de violación de domicilio en concurso ideal con desobediencia a un funcionario público y le trabó un embargo de 2 millones de pesos a uno.
1: La información del deporte con Nicolás Álvarez.
4: Lionel Messi tiene contrato con el Inter de Miami hasta diciembre del 2028. Luego de conocerse la despedida como futbolista de la selección argentina, se espera que la Asociación del Fútbol Argentino diga cuándo le va a hacer el partido homenaje.
1: En la ciudad neuquina de San Martín de los Andes, en donde nos escuchás por AM 1440, la temperatura 6 grados 8 décimas y rige una alerta amarilla por nevada fuerte.
2: En Buenos Aires, la marca actual 18 grados, la humedad 68%, cielo despejado.
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4: Yo no necesitaba decir. Así que bueno, para toda la gente que realiza diariamente la tarea, no solamente que se ve o que se puede llegar a escuchar, sino aquellas personas que permiten finalmente que la radio pueda salir al aire, y aquellos que hacen posible la tarea, que son los oyentes de nuestra querida LR6.
5: Bueno, muchas gracias por eso, y también te invito a que presentemos a la gente que se está incorporando en Nacional Kino, como es el operador Cristian Cía. Rolando está por allá también haciendo sus primeros minutos en la mesa de transmisión.
6: Sí, señor, están los dos. Marquito también está, también. Así que doble festejo. Hola, Eli.
4: Hola, chicos. Felicidades.
6: Muchas gracias. Ya estamos organizando el pelotero acá con la Vicky.
4: Dele. Por favor, dele. Necesitamos uno para los que medimos más de 1.60.
6: Sí, señor. A mí la dejamos afuera, dice Vicky.
4: Ah.
6: Vicky pide 1.59, dice.
4: Bueno, bueno, Vicky.
6: Le regalé 2 centímetros.
4: Te bueno. Metemos en el pelotero igual.
5: De igual forma, recibimos a Aníbal Castro en la música y en el sonido aquí en la radio, y en especial hemos invitado a alguien muy particular, muy especial, para que charlemos con ella en este día aniversario de nuestra radio también, que es Diana Constanzo, que es periodista de LRA 1 Radio Nacional, que es especialista en temas de salud y ciencia también, así que la invitamos a esta fiesta ahí simbólicamente. Diana, ¿cómo estás? Buen día.
7: Buen día, buen día. ¿Me escuchan bien ustedes?
5: Sí. Excelente, sí, amiga.
7: Bueno, me alegro. ¡Feliz cumpleaños! Les debo el regalito.
6: Gracias, muchas gracias.
7: Les debo el regalito desde acá, desde LRA1 Nacional Buenos Aires. Bueno, quería contarles que esta semana se está realizando la primera campaña nacional de detección de alergia a la proteína de leche de vaca en bebés y niños. Esta es la alergia alimentaria más frecuente en los bebés. Y es la primera vez que se realiza a nivel nacional una campaña de este tipo para poder diagnosticar esta condición. La provincia de ustedes está incluida en esta campaña, participan hospitales y consultorios de 15 provincias de todo el país. Y hay que saber que este tipo de alergia muchas veces es difícil de diagnosticar porque produce síntomas que pueden ser bien diferentes. Por ejemplo, en los bebés que no pueden expresarse claramente, el llanto desconsolado es una de las manifestaciones, pero también puede aparecer algo que preocupa a las familias, que es la sangre en la materia fecal, sarpullido, ¿sí? También puede aparecer algún tipo de síntoma respiratorio. Bueno, todo esto es un conjunto de síntomas que se dan en la APLV, que es la sigla de esta alergia a la proteína de leche de vaca. Y es por eso que se está realizando esta campaña para poder identificar y luego, obviamente, tratar, porque hay tratamientos disponibles, esta condición que aparece en los más chicos. ¿Y cómo pueden hacer para encontrar los turnos disponibles en el lugar más cercano a la residencia de las personas que consulten? Bueno, se puede acceder al sitio pedirturno.com.ar. Ahí hay una breve encuesta, unas preguntas muy simples que se responden y luego se los redirige a un sitio para pedir el turno. Esto es, hasta el viernes 4 se puede pedir el turno, del 7 al 11 de septiembre aproximadamente van a ser otorgados esos turnos. Si les parece, escuchamos a la doctora Silvana Moncel. Ella es médica pediatra, especialista en alergia e inmunología clínica, presidenta justamente de la Asociación Argentina de Alergia e Inmunología Clínica, que es la sociedad científica que está llevando adelante esta campaña. La escuchamos.
8: Esta semana, que es la semana de la alergia a la proteína de la leche de vaca, del 31 de agosto al 4 de septiembre, por iniciativa de la Asociación Argentina de Alergia e Inmunología Clínica, se desarrolla esta campaña, cuyo objetivo es la detección precoz de aquellos pacientes donde hay alta sospecha de alergia a la proteína de la leche de vaca, para poder llegar a un diagnóstico que no demoren meses y que no haya tampoco un sobrediagnóstico, con el fin principal de que los pacientes puedan llegar a su tratamiento oportuno y mejorar la calidad de vida tanto de los pacientes como de sus familias.
7: Ahí estaba la doctora Silvana Montel. Y ella habla de esta importancia de mejorar la calidad de vida de los niños y de las familias, porque claro, esta alergia puede afectar, no es solo los síntomas que les contaba antes, sino que puede afectar el crecimiento, también el estado nutricional y también la calidad de vida. No solamente del bebé, del niño, sino también del entorno familiar. Así que es una buena oportunidad para quienes tienen dudas para poder hacer una consulta que es gratuita.
5: Diana, te agradecemos por estos minutos, por tu tiempo, te felicitamos también, te escuchamos a diario a través de LRA Radio Nacional, y nosotros queremos aprovechar este momento también para desearte, bueno, que tengas una buena finalización del año y que todo lo que estás planificando y llevando adelante salga bien. Así que gracias por estos minutos.
7: Muchas gracias a ustedes. Un saludo.
5: Igualmente, Diana Costanzo, periodista de LRA 1 Radio Nacional, especialista en salud y ciencia, hablando de esta campaña nacional para detectar la alergia a la proteína de la leche.

0: 12:10 minutos. Bueno, con Rolando y lo deportivo, como siempre que es noticia, también está aquí en la radio.
1: Sí, señor, porque el presidente Milei también se ha expresado respecto a la decisión de Lionel Messi de dejar la selección argentina. Esta mañana el mandatario nacional habló en una radio que se llama El Observador y dijo que Messi deje de vestir la camiseta celeste y blanca es un dolor enorme. Al mismo tiempo reconoció que la decisión del capitán argentino es completamente entendible y valoró que todo lo que deja Messi es un montón de magia, sí, dice el mandatario nacional. Es un doble enorme y un desafío reconstruir ahora el equipo nacional, dijo en esta entrevista, y comparó la ausencia del astro rosarino con quedarse sin un ancho de espadas como cuando uno juega el truco, relacionado al juego de cartas argentino. Sí. Bueno, las declaraciones del presidente Milei ha sido con el contexto del retiro de Messi, anunciado ayer de la selección nacional tras el Mundial 2026. Recordamos que Messi decidió cerrar su ciclo, lo contábamos ayer, donde con Argentina ganó una Copa del Mundo, dos Copas América, una finalísima, contra otros títulos como el Oro Olímpico de los de Beijing 2008. Y por último, el mandatario argentino dijo que reconoció que es una realidad completamente entendible para alguien que entregó tanto durante tantos años para la Argentina.
0: Muy bien, la temperatura en Mendoza capital, 18 grados 2, la humedad 41%, el viento del noreste a 6 kilómetros horarios, temperatura máxima para esta tarde, 23 grados.
1: Continuamos en la mañana de Radio Nacional. Qué lindo día que tenemos hoy, pero tenemos que hablar en este caso de salud mental. Y vamos a hablar precisamente con el licenciado en psicología, que habitualmente charla con nosotros gustosamente, Javier Moreno, porque queremos hablar del caso Julián Álvarez y de la exposición a la que están ciertas figuras públicas. ¿Hay depresión? ¿Hay bajones anímicos? ¿Cómo lo podemos llamar? De tomar como punto de partida este debate del futbolista argentino. Javier, ¿cómo te va? Te saludamos aquí, Rolando, Victoria y Héctor, desde Radio Nacional.
2: Hola, buenos días, gracias por la invitación y saludos a la audiencia.
3: Gracias por atendernos, Javier.
2: Bueno, muchas gracias.
1: Bueno, Javier, para comenzar esta entrevista queremos hablar de esto, precisamente porque la semana pasada escuchábamos las palabras de el psicólogo de la selección argentina de AFA, que se llama Juan Manuel Brindisi, y él decía que hay que prestar atención a toda la situación por la que atraviesa Julián Álvarez en Atlético Madrid. Porque precisamente el jugador argentino había presentado un certificado donde el diagnóstico decía posible depresión. Para entablar esta charla, para que vos nos expliques desde tu lado de salud mental, desde tu trabajo como psicólogo, para iniciar, ¿qué es la depresión? ¿Qué momentos, estados anímicos atraviesan las personas?
2: A ver, en esto, digamos, en relación muchas veces hay que comprender que las personas, digamos, y más los deportistas de alto rendimiento, así de élite, muchas veces no es solamente el deportista, sino que a veces se transforman en empresas, ¿sí? Sí. Que no sea malinterpretado, porque hay jugadores que, digo, depende, no sé, los que manejan la prensa, los familiares, los representantes, a veces el marketing. Entonces, muchas veces el jugador está sometido a una presión muy importante, más allá de lo estrictamente deportivo, ¿no? Entonces, en esto, muchas veces esto puede recalcar e impactar anímicamente en nuestro cuerpo, ¿sí? Sí. Entonces, en esto, el solo hecho no es un capricho de que si el deportista quiere jugar en un lugar o en otro, sino simplemente a veces también son cuestiones de afinidades, de gustos, de proyectos deportivos, ¿sí? Donde uno muchas veces no se siente a gusto, ¿sí? Y lo económico, si bien es importante, no lo es todo, sino también un proyecto de vida. Imagínense que también hay una familia, ¿sí? Que de alguna manera lo acompaña al deportista. Entonces, en esto, sí, perdón, justo cuando decíamos esto de la depresión, sí, hay que ser como muy muy cauteloso, porque estamos hablando de la salud mental, de que no deja de ser una persona, ¿sí? Entonces, en esto, muchas veces lo que es la depresión básicamente es el hecho de decir, bueno, a ver, no es solamente un bajón anímico, sino también es que muchas de nuestras funciones, ¿sí? Por ejemplo, alteraciones anímicas del pensamiento, a veces sentimientos de culpa, falta de voluntad, sueño, muchas veces se extienden nuestros periodos de sueño, mucha bulia, ¿sí? Esto es sostenido durante el tiempo, digamos.
3: Javier, ¿se puede hacer una diferencia de lo que podría llamarse depresión o síntomas depresivos entre lo que son los futbolistas o los deportistas de alto rendimiento, quienes están expuestos públicamente, a los que ve una persona común? Porque por ahí a un futbolista esto le repercute en su actividad laboral, que es justamente jugar al fútbol, y por ahí en una persona común y corriente, como cualquiera de nosotros, por ahí nos permite, bajo un tratamiento similar al que debe estar en este momento atravesando Julián Álvarez, realizar otras tareas, realizar justamente una interacción con quienes están más cercanos, y por ahí ellos no pueden justamente acceder a ese tipo de contención, ¿o no?
2: A ver, sí, es probable en esto, vos lo estás diciendo muy bien, Victoria, que muchas veces, a ver, los síntomas son similares, ¿sí? A ver, la depresión en el ser humano son similares, ¿sí? Obviamente dependiendo del tipo de depresión, hay distintos cuadros, ¿no? Dije como algunos síntomas generales. El tema cuál es, que muchas veces los deportistas, pensemos quizás en Julián Álvarez, siempre digo entre posible, ¿no? Digo esto, a ver, el solo hecho de que él no pueda jugar un partido repercute anímicamente, porque imagínense que a veces están cuestiones de marketing, la afición que lo critica, la prensa que lo critica, las redes sociales, entonces muchas veces el nivel de exposición es altísimo, ¿sí? Entonces eso puede generar un patrón de retroalimentación negativa que aún incrementa más el malestar si no es cuidado, ¿sí? No hay que olvidarnos de que son personas. En cambio nosotros quizás en lo cotidiano, digamos, si bien es difícil, sí, no estoy diciendo que no sea difícil, esa carga no la tenemos, sí, pero también es verdad que, digamos, si uno no va a trabajar, muchas veces no cobra, sí, entonces yo también tenemos esas particularidades, sí, pero bueno, quiero hacer esa como esa distinción.
4: Sí, porque estábamos repasando parte de las publicaciones de algunos medios españoles, que lo hablamos nosotros también en la semana, y decíamos que como que era como que lo habían usado como chivo expiatorio todo lo que pasaba con Julián Álvarez, porque incluso había periodistas del mundo deportivo que se quejando el tiempo de la actitud de Julián Álvarez. Y nosotros desde acá, desde este lado del océano, lo mirábamos a veces sentado en el banco de suplentes, lo mirábamos triste, cabizbajo. ¿Serán señales estas también que pueden llevar a una depresión? Digo, por nosotros lo vemos a través de la pantalla, de la televisión. Y a veces también, si tomás ejemplos como de actores de Hollywood que lamentablemente se han quitado la vida, caso Robbie Williams, que uno siempre tira a Javi ese mensaje como, qué raro, como que se quitó la vida si se lo veía tan feliz en la tele, y quizás por adentro pasan otros estados anímicos como persona, como decís vos. Nosotros no lo podemos detectar porque obviamente lo vemos a través de una pantalla, pero el entorno, y a esto es lo que quiero consultarte, ¿a qué señales tiene que prestar atención al entorno para tener en cuenta que, como lo de Julián, no es un capricho, no es una actitud, sino es algo que le está pasando por adentro y que puede incluso derivar en un estado de depresión? ¿Cómo lo pueden saber?
2: A ver, un poco esto creo que también vos lo estás diciendo, Rolando, me parece es re importante estar atento a las señales, ¿sí? Insisto, sí. Esto, a ver, que un bajón anímico, primero hay que tener en cuenta que las personas no somos máquinas, digamos, no funcionamos 24/7 de la misma manera, ¿no? Podemos tener momentos bajones, ¿sí? Nuestro rendimiento. Pero en esto también, a ver, implica lo anímico, nuestros pensamientos, a veces también puede haber cambios en nuestra manera de pensar, de sentir, de involucrarnos con los demás, muchas veces conductas de retraimiento, ¿sí? A veces también puede ser que estemos como en modo automático, ¿sí? A veces podemos estar presentando un cuadro depresivo e ir a trabajar y a veces no nos damos cuenta. Y muchas veces esto, a veces también se producen ciertas alteraciones químicas que en momentos muy marcados nos pueden llevar al suicidio, ¿sí? Digo, esto también es importante, que no todo cuadro depresivo puede llevar a un suicidio, pero sí suelen ser cuadros que suelen estar relacionados.
3: Javier, sumado a este tema de Julián Álvarez y quedándonos en el ámbito deportivo, que es lo que queremos hacer en esta jornada, me gustaría que analicemos también, y esta también es una propuesta de Rolando, porque justo ayer conocíamos la carta de nada más y nada menos de Lionel Messi, comunicando esto de su no participación más en la selección argentina, algo que a él aparentemente le ha costado muchísimo, porque es una decisión que quería tomar hace bastante y bueno, le venía costando, y la percepción también de los hinchas y del pueblo argentino, porque veía en redes sociales muchísima pena de parte de todo el pueblo argentino, porque tiene una cantidad de seguidores impresionantes, y creo que inclusive nosotros compartimos esto desde sentir de se va Lionel, o sea, una figura que se había arraigado al pueblo argentino, y es difícil justamente aceptar este tipo de decisiones.
2: A ver, yo diría que es como un momento muy difícil de analizar, ¿no? Primero porque en algún momento iba a ser como algún final anunciado, ¿no? Porque ya tenía 38 años y físicamente, aunque hubiese llegado al próximo mundial, en algún momento, digo, iba a marcar este final, ¿no? Pero también creo esto que es re importante, porque creo que es como que nos sentimos de alguna manera abandonados, entre comillas, ¿no? Porque creo que Messi son de las pocas causas que como argentinos nos unen entre todos, ¿sí? Entonces el solo hecho de cerrar una etapa, ¿sí? Independientemente, digo, esto que si salimos campeón del mundo, subcampeón, creo que obviamente no digo que es lo mismo, pero sí, de alguna manera, este esfuerzo y esta capacidad de superación y de este mensaje de luchar por sus sueños, ¿no? Y que de alguna manera dejó nuestra bandera bien arriba. Entonces eso también, digo, no deja de mostrarnos esto, que él es una persona, ¿sí? A pesar de ser una superestrella, con todos los logros deportivos, que es súper reconocido, me parece que también en esto, cuando habla también lo del papá, refiere que de alguna manera es una persona y que también tiene todo el derecho, así como cualquier persona, cualquier humano, de poder cerrar una etapa, de poder cerrar una etapa, cuando sabe que, por los motivos que él explicitó, necesita dar vuelta a la página y continuar su vida, ¿sí? Y esto, a ver, nos repercute anímicamente y nos pone tristes, seguramente, pero bueno, también es una cuestión de muchas veces de empatía y de sentirnos de identificados por lo que él expresa, digamos.
4: También queremos consultarte, Javi, sobre, siempre hablamos del entorno, siempre a veces las consultas es cómo ayudamos al otro, a nuestro amigo, nuestro tío, nuestro papá, mamá, que están atravesando algún momento de estado depresivo, como es la noticia que con la que estamos hablando y fue el primer disparador. Ahora, para todos los que están escuchando esta entrevista y que te están sintiendo estos síntomas y que les cuesta pedir ayuda, ¿qué consejo le podemos dar vos desde el lado de la psicología? ¿Cómo lo podemos transmitir? ¿Cómo podemos llegar a esa persona y no recaer en la típica frase o en la típica actitud de decir no seas así, levántate, que la vida continúa? Porque a veces también ese es un cliché y que me parece que no ayuda en nada. Entonces, para los que están escuchando prácticamente esta entrevista, este debate que estamos trayendo acá a la mesa, ¿cómo podemos hacer nosotros para tratar de salir adelante? ¿O cómo podemos pedir ayuda? ¿Cómo lo mirás vos desde el lado de la psicología?
2: A ver, un poco creo que vos recién decías también, Rolando, lo que tomo esto de muchas veces esto de salir adelante, de ser fuerte. Digo, seguramente la gente no lo hace con mala intención, sino todo lo contrario. Pero muchas veces eso suele generar un esfuerzo, muchas veces algo contradictorio, ¿no? En vez de aliviarnos, genera muchas veces más malestar. Sí, creo que también es muy importante el ser empático con el otro, ¿sí? Sabemos de que, por lo menos a veces, en un cuadro depresivo no es fácil a veces pedir ayuda, ¿sí? Por lo general uno suele pedir ayuda cuando ya nuestras actividades cotidianas están muy disminuidas, ¿sí? Ya no sé, trabajo, relaciones familiares, amistades, ¿sí? Entonces a veces cuesta pedir ayuda, ¿sí? Pero entonces digamos, es muy importante el entorno de tratar de ser empático, ¿sí? En el sentido de saber que no la está pasando bien, ¿sí? O tratar de estar perceptivo a esto y muchas veces tratar de ir acompañando en la medida que vamos pudiendo, ¿sí? Porque, insisto, esto no somos máquinas. Y en lo propio, ¿sí? Comprender que a veces la autoexigencia nos lleva, permítame la expresión, nos lleva puesto. Sí, entonces digo, también es eso, decir, bueno, a ver, que somos seres con limitaciones, pero no lo digo desde un rol crítico, sino también desde un rol constructivo, ¿sí? Entonces, bueno, muchas veces esto, también el dejarse cuidar, ¿sí? Es muy importante para de alguna manera poder tender un puente hacia un espacio de salud o hacia un otro que le preocupa que nos pasa.
4: Y por último, Javi, Si nos podés dar un consejo o una palabra de aliento, de ayuda, de por qué es importante la psicología en estos casos, por qué es importante también la psiquiatría y por qué es importante ayudar al otro a invitarlo a hacer algún tratamiento en salud mental. Porque también a veces, y no quiero caer en redundancias, pero a veces cuando uno dice, no quiero ir al psicólogo, si yo no estoy loco, a mí no me hace falta. Nosotros intentamos, siempre obviamente de estos lados del micrófono, la importancia de tratar la salud mental, pero queremos escucharlo desde el lado tuyo, como licenciado en psicología, de por qué es importante hacer algún tratamiento cuando uno está atravesando estas situaciones o quizás otras también.
2: No, seguro. A ver, siempre insisto esto desde cuando uno puede acercarse a los espacios de salud mental. Hoy creo que de alguna manera la salud mental nos está atravesando a todos y está tomando cada vez más vigencia, ¿no?
4: Sí.
2: Entonces también creo que es un acto muy bonito, más allá del aspecto técnico, el aspecto científico, digamos, por así decirlo, es el cuidado del otro, donde en esta sociedad estamos también como más aislados, disgregados. Creo que el solo hecho de poder sentarse, sentirnos escuchados y plantear alguna inquietud o algún problema que tengamos y construir o intentar construir una solución con un otro que le interesa que lo que nos pasa, me parece que puede ser un punto de partida para intentar estar más unidos y reconocernos que nos tenemos que salvar entre todos, como diría el Eternauta, ¿sí?
4: Bueno, nos quedamos con esas palabras. Y para seguir hablando de salud mental, Javi, así que muchísimas gracias siempre por la palabra, por la disposición, y será hasta la próxima.
2: Bueno, muchas gracias, saludado a la audiencia, a disposición.
4: Buen
2: gracias,
4: día. Javier Moreno, licenciado en psicología, pasó una vez más por Radio Nacional.
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6: La Oficina de Empleo de Tunuyán abrió nuevas convocatorias laborales en articulación con instituciones privadas, con el objetivo de generar oportunidades de inserción laboral para residentes de la región. Entre las búsquedas vigentes se encuentra un puesto para maestranza en bodegas destinado a personas con experiencia en tareas de limpieza, mantenimiento y apoyo en cocina, con residencia en Tupungato, movilidad propia y disponibilidad part-time. También se encuentra abierta una convocatoria para asesor o asesora comercial en turismo, orientada a perfiles con experiencia en ventas y atención al cliente, manejo de herramientas informáticas y residencia en Tunuyán o zonas cercanas. Las postulaciones se reciben en la oficina de empleo ubicada en la calle La Argentina 600.
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0: Dos minutos para completar esta media hora de la mañana de Nacional Mendoza, Radio Nacional Quino, que está cumpliendo 73 años, y LB8 Radio Nacional Libertador, en este caso para tomar contacto con Luis Jofre y conocer cómo está el tránsito al inicio, a la llegada de la ciudad de Mendoza. Luis, te escuchamos.
8: Atención los conductores, advertimos las demoras que hay en este momento en la zona de calle Rioja, entre La Valle y Catamarca. Recordemos que ese sector está reducido por obras, incremento que ya tiene zona de San Martín, a la altura de Fragata Moyano Mano al Sur. Destacamos también el corte por obras de Aysán en el tramo de calle Irigoyen, entre Roca de España y Avenida San Martín, y quienes transitan en la zona norte, tengan en cuenta que ya hay algunas demoras en el tramo de Avenida San Martín, entre Córdoba y Chacabuco, por el aumento del transporte público que va hacia la zona de la Alameda. Parque San Martín a esta hora tiene buena marcha por Emilio Civit, sin inconvenientes la subida de Juan B. Justo, y con tránsito ya intenso la conexión de Bolón Sumber con Mariano Moreno para ir directamente hacia el corredor del oeste. Zona norte en este momento, calle Mitre hacia el Parque Central, con buen tránsito hacia la zona justamente del Parque Central, y sin inconvenientes sector sur de Paso Los Andes con avenida Mariano Moreno. En cuanto a la red semafórica, ya está operando sin inconvenientes a esta hora. Pedimos siempre transitar con mucha precaución, sobre todo en la zona de lo que es conexión del viaducto Rondo a la altura justamente de Costanera para salir hacia el departamento de Guaymallén.
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9: Feliz cumpleaños, Radio Nacional Mendoza Quino. Aquí desde Córdoba, Enrique Butra, un gusto saludarlos. Siempre en contacto con ustedes, llevando las novedades de aspecto de ciberseguridad. Y un placer compartir con ustedes este nuevo aniversario. Vamos, que hay mucho más y muchas felicitaciones.
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0: Vicentico e Iván Noble arrancando esta parte final. Y de esta manera hay una inquietud que me nace sola, estimado Rolando, porque es el aniversario de la radio, 73 años.
1: Señor.
0: Si habitualmente nuestro querido Cristian Tapersiga viene sí, con algo, hoy traerán merienda especial.
1: A ver.
0: Día aniversario de la radio, ojo, hoy sí que apunte.
1: Dice
0: bien arriba.
1: Que, dicen.
0: A ver.
1: Dice Cristian que como es el cumpleaños de la radio, no ha traído Tapper. Es muy vivo, te
0: sí,
1: está esperando. Sanguchito de miga, chisito, palito, ¿qué más hay en los cumpleaños? Empanada, dice que recibe lo que sea.
0: Ah, perfecto, perfecto.
1: Hasta comida china, dice, ajá, un ramen ahí le gusta, quiere algo asiático, no sé.
0: Bien,
1: ¿cómo va a comer usted, Cristian, amigo? No trajo.
0: Todo lo contrario, no, hace. Todo lo contrario.
1: Con gallet. Arroz con atún, dice.
0: Ah, bien.
1: Algo
0: está bien. Está bien, si es un, digamos, es parte de su naturaleza, de venir a la radio a tomar su turno como operador y trae su tupper.
1: Señor.
0: Muy bien,
1: hecho
0: eso. Bueno, abrimos la parte final de lo deportivo, que será con agenda, como usted diga, amigo.
1: Bueno, ¿usted se acuerda que ayer Lionel Messi, sí, perdón que seamos tan reiterativos con el capitán argentino, ayer publicó una foto donde aparecen tres hojas donde él escribió de puño y letra,
0: ¿sí?,
1: su despedida de la selección.
0: ¿Sí?
1: Hasta ahí todo ok. No sé si alguno se ha dado cuenta, he entrado en detalle, la lapicera que aparece en un costado de esa foto.
0: No.
1: Algunos aparecen en la lapicera y ahí vamos a contar de qué, dónde es esa lapicera. Algunos decían en las redes que esa, sí, lapicera se la habían regalado a Messi, a todo el equipo argentino, cuando obtuvo el Mundial de Qatar 2022. Error. No. Es una lapicera dorada,
0: sí,
1: inspirada en un objeto conocido de la saga Harry Potter. Es una lapicera que tiene un símbolo que se llama giratiempo. Y vamos a contarle un poco de qué trata el giratiempo.
0: Sí.
1: El giratiempo es un objeto mágico que aparece en el universo de Harry Potter, ya sea en los libros o en las películas, con forma de reloj arena en miniatura rodeado de anillos concéntricos dorados que permite viajar en el tiempo.
0: Sí.
1: Aparece en las películas El prisionero de Azkaban, por ejemplo, cuando la profesora McGonagall se la entrega a Hermione para que pueda asistir todas las clases de la saga. Y también la usa Hermione para rescatar a Sirius Black, que es el padrino de Harry Potter. Hasta ahí todo ok.
0: Perfecto.
1: Bueno, en la foto no aparece el giratiempo, sino que aparece la lapicera dorada, y que en una esquina aparece el símbolo este, que el que estamos hablando, que se llama giratiempo. Bueno, el objeto, estuve averiguando y ya conozco, sí, el valor de la lapicera.
0: No me digas.
1: Eso lo,
0: a ver.
1: Sí, señor. Miren qué rápido se lo traigo. Sale en el mercado, lo tiene que traer desde afuera, $22.
0: $22, bien.
1: Si lo llevamos al peso argentino, o sea, porque son 1.550 pesos argentinos, un dólar,
0: sí,
1: son cerca de 32 mil pesos. La lapicera, miren, yo pensé que iba a estar más cara.
0: Sí, no.
1: Pero
0: no,
1: bueno,
0: no.
1: En el universo de Harry Potter, para todos, porque han consultado, la gente vio que es detallista en todo sentido.
0: Y sí.
1: Bueno, es un artículo que aparece en el mundo del merchandising de Harry Potter, fabricado en metal dorado y decorado con este pequeño reloj de arena giratorio en la parte superior. Recordamos que hay muchas fotos de Messi con los hijos viendo las películas de, de Harry Potter. Incluso se lo ha visto a Messi y a su esposa Antonella vestidos como parte del universo de Harry Potter. Y me parece que también es un guiño de Messi de este giratiempo,
0: sí,
1: de este de volver,
0: sí,
1: al pasado, de los 20 años con la camiseta de la selección. O sea, todo tiene que ver con todo. Recordamos que, bueno, se obtiene, si usted lo puede comprar, a través de alguna plataforma extranjera, y tiene un valor módico de $22, hay que ver cuánto se va con el envío, pero puede variar según la disponibilidad o eventuales cambios de precio según donde usted lo pida. Pero todo el mundo ya está preguntando, y le contamos que esta lapicera,
0: sí,
1: no aparece en el universo Harry Potter, sino el símbolo, que se llama giratiempo, y que aparece en la lapicera que publicó el señor Messi ayer para decir de puño y letra que dejaba la selección argentina después de 20 años.
0: De igual forma, como hay un efecto, ¿no?, que produce, digamos, sí, la despedida del astro mayor del fútbol y de todo este merchandising que él, digamos, sin querer o queriendo en algún momento ha utilizado, sí, van a venir las trampitas, ¿no? ¿Cuál va a ser la original? ¿Dónde podrás conseguir la original?
1: Sí,
0: y porque van a aparecer en el mercado de todo, te puedo asegurar.
1: Yo creo que Messi también va a haber alguien que se le va a ocurrir sacar una camiseta con el último partido Messi. Con
0: también, claro.
1: ¿Cuántos merchandising va a haber? Porque el último partido oficial fue el del Mundial, el 19 de julio.
0: Sí.
1: Ahora hay que ver si realmente Lionel decide venir Hay otros comentarios en las redes que dicen que Claudio Tapia, el presidente de AFA, está preparando a fin de año el partido de despedida de la selección porque no va a pasar desapercibido.
0: No, por supuesto.
1: A ver, se fue Di María, Otamendi también. Se han ido otros emblemas de esta generación, pero que se vaya el principal emblema después de 20 años, hay que hacer un partido a beneficio del que sea, o un partido amistoso para darle la despedida como corresponde en nuestro país ante nuestra gente.
0: Debe ser así por estas razones que vos estás expresando, y además, después de la despedida de Maradona en algún momento, ¿no? Nos parecía que era poco probable que surgiera alguien más. Sin embargo, apareció ese alguien más. Y bueno, está vivo, a Dios gracias aún, ha dejado la selección, simplemente. Lo demás puede pasar a la historia, ¿no? Escrita de miles maneras. Pero en lo concreto, disfrutar que él está, que va a seguir jugando al fútbol, ¿no es cierto? Que no va a estar en la selección, lamentablemente, pero va a seguir jugando al fútbol, y que él nos ha traído más de una alegría, ¿no? Digamos, en su máxima expresión, la alegría de ser campeones del mundo con él y demás. Entonces, decía esta mañana, me parece que él ha tomado distancia de todo esto a través de esta decisión suya, y que hay que dejarlo tranquilo también, ¿no? Hay que dejarlo vivir, más allá de que las redes, de que esto y que el otro, que son importantes y que son en alguna medida una herramienta de estos tiempos, dejarlo vivir tranquilo, ¿no? De aquí en más.
1: Ahora en más, Messi, recordamos que juega en el Inter Miami, el torneo de la MLS. El próximo partido es el sábado, 20:30, contra el Atlanta United, en la cancha del Inter Miami. Y después, durante septiembre, lo vamos a ver varias oportunidades. Contra Chicago Fire, de visitante, el 9 de septiembre. El 12 de septiembre, de local, contra el Nashville. El 16 de septiembre, contra el Cruz Azul, en estos cruces que hacen con el fútbol mexicano. Y el 20 de septiembre, contra San Diego, para que alguno de alguna forma busque la forma de ver a Messi, aunque sea en la cancha, con el número 10 y capitán, en este caso a modo club, no a modo selección.
0: Bien, bueno, nos salimos un poquito de esto, que es el tema del día, de ayer lo fue y hoy también seguramente, y así sucesivamente. Puede ser que vaya bajando un poquito la espuma, pero va a seguir siendo noticia, información y comentario la despedida de Messi. En lo deportivo, ya en la agenda final, ¿qué nos queda? ¿Qué es lo que hay para ver? Sugiérame algo para ver hoy.
1: Juventud de Bernal, Estrella de Berizo, a la hora 15. Torneo promocional amateur, y si no, también podemos ver campeonato femenino a través de la plataforma de AFA, Banfield, Ferrocarril Oeste. Y para los que son manijas como yo, que nos gusta ver hasta los torneos de reserva, y lo pueden ver a través gratuitamente a través de la página de AFA, por ejemplo, hoy juega River, se va a presentar en La Plata ante Gimnasia a la hora 15. Juega Vélez con Unión, juega Lanús ante el Atlético Belgrano. Y a los que les gusta el fútbol italiano, Copa de Italia, hoy a la hora 13, Parma Cremonese y Torino Monza. Monza, el nuevo club de Changuito Ceballos, que ayer se anunció. Y si les gusta más el fútbol, traigo Copa Brasil, clásico, Atlético Mineiro, Cruzeiro, desde la hora 21. Y mañana vamos a repasar la agenda claramente, pero mañana recordamos que juega Vélez y Boca a las 21:15, transmite Radio Nacional, así que le vamos a traer más del fútbol nuestro mañana.
0: Rolando, gracias por todo, y hago extensivo el saludo de este aniversario 73 para toda Radio Nacional Quino, en voz a todos los integrantes de Radio Nacional Quino, y por sobre todo a toda la audiencia de Radio Nacional Quino. Felicidad, hermoso muchas aniversario gracias. Y todo lo mejor para ustedes. Gracias.
1: Sí, señor, muchas gracias a todos, a vos, a todos los colegas de Libertadores, a todos los mensajitos que nos han llegado y que se van a ir replicando a lo largo de toda la programación de este 1 de septiembre, el festejo de Radio Nacional Mendoza aquí.
0: Un abrazo grande a ustedes. Bueno, en la conducción de este envío, desde esta mañana, Victoria Lupu, Rolando Berizuela, Héctor Luna, Eliana Palmieri, el servicio informativo y producción periodística del programa, a cargo de Pablo Molina y Esteban Rodríguez. Comunicaciones, como siempre, Mariana Ferreira. En la operación técnica, en el comienzo, Gustavo Torres, Marcos Lucero. Para el final, Aníbal Castro y Cristian Cía. Asistencia técnica, Carlos Martín, Daniel Astudillo, Luis Martín. La coordinación artística, Rosana Conte. A todos, gracias a ustedes, particularmente a ustedes. Gracias por acompañarnos. Que sean felices. Aprovechen, deseen una vueltita por ahí para caminar. Está linda la jornada. Y bueno, y sean felices. Hasta mañana, si Dios quiere. Muchas gracias. Hasta mañana.

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1: 12 del mediodía, 45 minutos, la temperatura en Buenos Aires, 19 grados 3 décimas, la humedad 63%, cielo despejado, y comenzamos con el desarrollo de la información, lo más importante en 15 minutos.
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1: La información llega desde Casa de Gobierno con Hernán Mundo.
2: Fuentes oficiales acaban de confirmar que el presidente hablará en cadena nacional este jueves por la noche. Según señalaron en Casa Rosada, el tema del mensaje de Javier Milei será los avances diplomáticos de la Argentina respecto de la soberanía en las Islas Malvinas. Mientras tanto, finalizó hace minutos la reunión de gabinete en la que en el Salón Eva Perón de Casa Rosada, Javier Milei repasó temas de gestión con los integrantes del Poder Ejecutivo. Quienes estuvieron ausentes fueron, recordemos, el ministro de Economía Luis Caputo y el presidente del Banco Central Santiago Bozzilli, debido a la presencia de ambos en Carolina del Norte, Estados Unidos, como consecuencia de la reunión de ministros de finanzas del G20. Mientras tanto, en instantes se reunirá la llamada mesa política y a las 15 hablará en conferencia de prensa el vocero Adrián Rabier.
1: En este marco, recordemos que durante la mañana el presidente Javier Milei celebró las declaraciones de Donald Trump sobre Malvinas. El jefe de Estado dijo que ayer pasó algo muy fuerte respecto a la causa más importante y sagrada de los argentinos. Así se expresó tras los dichos de su par estadounidense acerca de un posible cambio en la posición de su país en torno al Atlántico Sur.
3: Vamos a hacer un repaso de lo que está ocurriendo en la cuestión internacional, donde ayer, digamos, ha pasado algo muy fuerte, digamos, respecto a la causa más importante y sagrada que tenemos los argentinos.
1: A su vez, el canciller Pablo Quirno dijo que Malvinas está en el corazón de cada argentino. Agregó que es una obligación y una responsabilidad para el gobierno mantener vivo el reclamo sobre la soberanía. Por Radio Nacional, el analista y profesor de UCEMA, Alejandro Corbacho, se refirió a las declaraciones de Donald Trump.
4: El mundo y Donald Trump están en ese sentido sacudiendo un estado de bienestar o de zona de confort que los británicos tenían respecto de la Argentina también y de las Malvinas, que era nosotros gesticulábamos y armábamos líos, pero no hablábamos con ellos y les dejábamos el Atlántico Sur. Ahora estamos cooperando con el actor central del hemisferio. En noviembre del 82, George Shultz, el secretario de Estado, el, digamos, el Marcos Rubio de la época, ajá, cuando Margaret Thatcher le echó en cara la continuación de negociaciones por las islas, George se contestó: mire, ustedes se metieron en nuestro hemisferio, claro, nos hicieron quedar muy mal y los defendimos. Bueno, ahora nosotros estamos arreglando lo nuestro.
0: Claro. Deportes.
1: Despedida Lionel Messi de la selección argentina. El informe de Nicolás Álvarez.
5: El día después del retiro de Lionel Messi con la camiseta de la selección argentina, hace instantes habló en la práctica de Boca Leandro Paredes y dio sus sensaciones sobre la ida de Lionel Messi.
6: Durísimo, como seguramente la recibió todo el país, todo el mundo del fútbol también, por lo que significa el Leo para el fútbol, para nosotros, para nuestro país. Seguramente, como puse yo ayer en mi Instagram, el legado de él va a quedar para siempre, para lo que significa él para nosotros, por lo que dejó, por no rendirse nunca, por demostrar que los sueños se sufren, se persiguen, pero al final se cumplen. Entonces, ese es el legado más grande que nos deja.
1: En este marco, el presidente Javier Milei afirmó que Lionel Messi superó en todos los niveles a todos los mejores jugadores del mundo. En este sentido, el jefe de Estado citó una investigación internacional que concluyó que el deportista argentino es imposible de superar.
3: Yo no sé si todo el mundo tiene conciencia histórica de la persona que ha sido Messi. O sea, por eso yo siempre me menciono que Messi es imposible, que es el nombre de un artículo que hizo un estudio inglés que mide el rendimiento de los jugadores en todas las facetas de su juego, y lo normal es que usted sea muy bueno en uno y en otro, digamos, esté debajo del promedio. Bueno, la característica de Messi es que es el mejor en todas las facetas del juego, y hay algo interesante, porque cuando usted toma los grandes jugadores tipo Mbappé, tipo Cristiano Ronaldo, o sea, estamos hablando de jugadores de super élite, y tienen dos o tres desvíos respecto a la media. Messi tiene más de seis desvíos respecto a la media. No es normal cómo juega el fútbol Messi.
1: La misa central del Papa León XIV será en el Monumento de los Españoles, lo confirmó el arzobispo porteño Jorge García Cuerva, quien precisó que ese lugar ubicado en el barrio de Palermo también fue elegido para un encuentro con jóvenes. Entre los puntos incluidos en el cronograma preliminar aparecen además la cárcel de Devoto y el Cotolengo Don Orione de Claypole, en tanto Córdoba se prepara para recibir al Santo Padre. Desde Radio Nacional en esa provincia nos informa Franca Chafitela.
7: Un grupo de trabajo de la Santa Sede visitará Córdoba para avanzar con la organización de la visita papal a nuestro país. El sacerdote Munir Braco, vocero del arzobispado local, explicó los detalles a Radio Nacional Córdoba.
8: Esta es la segunda visita de la Comisión Loticano y efectivamente es para ya ajustar los detalles y poder luego después comunicar el recorrido pormenorizado. Es un grupo de trabajo de la Santa Sede que está encabezado por Monseñor José Sala, que es un sacerdote mexicano, que está a cargo de la Secretaría de Estado de la visita papal. Después ese informe ellos lo llevan y ya luego viene la Santa Sede comunicando el recorrido pormenorizado.
1: Scott Bessent elogió el plan económico del gobierno. El secretario del Tesoro estadounidense afirmó que Argentina está liderando una oportunidad histórica en el hemisferio occidental. Así lo sostuvo el funcionario norteamericano antes de reunirse con el ministro de Economía, Luis Caputo, en el marco de la cumbre del G20. El jefe del Palacio de Hacienda mantuvo hoy un encuentro con el presidente del Banco Mundial, Ajay Banga. Analizaron la agenda de crecimiento y las oportunidades para profundizar la cooperación. Entra en su etapa final el juicio por corrupción en el programa Sueños Compartidos. El informe de Lourdes Marchese.
9: El juicio por la causa Sueños Compartidos entra en su etapa de definición con las réplicas y dúplicas de las partes. Luego se definirá cuándo los imputados podrán decir las últimas palabras y el Tribunal Oral Federal número 5 dará a conocer su veredicto. Recordemos que los acusados en su mayoría, como Debido, Fatal, Ayoklender, reclamaron la prescripción y por consiguiente la absolución. En tanto, la Fiscalía y la Unidad de Información Financiera solicitaron condenas para todos los exfuncionarios y al resto de los imputados.
1: Concluyó la Junta Médica a 3 años de la muerte de Silvina Luna. El informe de Miriam Mariotto.
10: Finalizó la Junta Médica que intenta establecer si Silvina Luna falleció por el accionar del doctor Aníbal Lotocchi. El perito de parte de la familia, el doctor Jorge Dri, dijo que la conducta del médico interfirió en el resultado.
11: El deber de actuar fallido que tuvo en el momento de, una vez establecidas las complicaciones del cuadro que generó, no hizo nada. O sea, el doctor Lotocchi se ocupó únicamente de la cicatriz o de lo estético.
0: Policiales.
1: Detienen a un abogado por narcotráfico. El informe de Andrea Valdivieso.
12: Por formar parte de una banda de crimen organizado, Martín Castillo fue apresado en el barrio porteño de Palermo tras una investigación de inteligencia, la CIDE y Policía Federal Argentina. El mediático abogado penalista será indagado este viernes por ser miembro de la organización liderada desde la cárcel de Marcos Paz por Francisco Riquelme, condenado como jefe de la célula que opera para Esteban Lindor Alvarado en Rosario. El rol de Castillo iba mucho más allá de representar legalmente a sus clientes. Era el nexo en las comunicaciones de distintos eslabones dentro de la propia estructura. Tanto el abogado como Riquelme y su hijo Ezequiel tendrían una participación activa en el asesinato del jefe de la Barra Brava de Rosario Central, Andrés Pillín Bracamonte.
1: Aumento para jubilaciones y pensiones. La ANSES formalizó el incremento del 2,11% para septiembre y de esta manera el haber mínimo subirá a 428.633 pesos. Este mes los titulares de jubilaciones y pensiones también percibirán el bono de 70.000 pesos. El alza también se aplica a la asignación universal por hijo y otras prestaciones. Violento desalojo en Corrientes, el informe de Carlos Pujol desde Radio Nacional Santo Tomé.
13: La intervención policial comenzó cuando efectivos policiales ingresaron al asentamiento con la intención de desalojar a las familias que ocupan los terrenos. Los vecinos denunciaron que el procedimiento se habría desarrollado en un contexto de violencia y señalaron que los efectivos no habrían presentado una orden judicial de desalojo.
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1: 12 del mediodía, 55 minutos. Federico Sturzenegger ratificó el rumbo político del gobierno. Hernán Mundo.
15: En el evento Vientos de Cambio, que se lleva a cabo en un hotel del barrio de Retiro y que organizan, entre otros, la Fundación Libertad y Progreso, actividad que será cerrada mañana por la tarde por Javier Milei, el ministro de Transformación y Desregulación del Estado, Federico Sturzenegger, dijo que no cambiarán en absoluto la línea y los principios del gobierno de cara a los próximos 12 meses.
16: No quiero hacer, digamos, proyecciones económicas, no hacemos. Simple quiero decirles es, esta construcción de estas reglas de juego, estas son incólumes. Estas cosas no se cambian, estos principios no se cambian. Y eso es lo que quiero para Argentina para los próximos 12 meses y lo que quiero para Argentina los próximos 40 años.
1: Reuniones de comisión en el Senado, el informe de Amanda Alma desde el Congreso de la Nación.
17: Con la mira puesta en el Senado de la Nación, donde el oficialismo buscará darle dictamen a varios proyectos de ley y así habilitar su tratamiento en el recinto para las próximas semanas, la Comisión de Presupuesto encabezará una serie de plenarios donde el oficialismo busca darle dictamen al proyecto Super Rigil, el incentivo para las grandes inversiones de nuevas industrias. También en acuerdo con...

0: pesos, hoy cuestan 2.177 pesos. Según oficializó el Ministerio de Transporte bonaerense, la suba también incluye a los usuarios de la tarifa social. En los recorridos de hasta 3 kilómetros, por ejemplo, pasan de pagar 592 pesos a 608 pesos.
1: En tanto, el transporte público del área metropolitana de Buenos Aires actualizó los valores en un 4,3%.
2: Salud.
1: Advierten sobre los riesgos del consumo de marihuana en los jóvenes. El informe de Diana Costanzo.
3: Estudios científicos confirmaron que el consumo de marihuana a temprana edad puede afectar al cerebro. Especialistas advirtieron sobre dificultades en la memoria, aprendizaje y trastornos de salud mental. Eduardo Barreiro, docente de la Facultad de Farmacia y Bioquímica de la Universidad de Buenos Aires, dio precisiones.
4: La cannabis, el uso medicinal, nosotros la tenemos regulada en nuestro país con la ley 27.350. Bajo estricta receta médica. Cuando la cannabis ya se transforma en una sustancia de uso recreativo que tiene efectos en nuestro cerebro, puede producir algunas circunstancias desagradables. Estamos hablando de THC, puede ser una droga muy perniciosa para nuestra juventud y para todo tipo de personas que quiera experimentar con estas sustancias.
1: Acuerdo para el regreso de las 4x4 y cuatriciclos a la frontera de Pinamar. La municipalidad presentó una propuesta para levantar la medida cautelar que rige desde febrero y por la que no se puede ingresar a esa zona de Médanos en la costa. Habrá un registro web para poder entrar al lugar, ingreso con QR, lectores de patente y puestos de control. Los menores de 18 años no podrán conducir ningún vehículo ni ir de acompañantes de motos y cuatriciclos.
2: Deportes.
1: Mercado de pases en la Argentina, el informe de Nicolás Álvarez.
5: En San Lorenzo está en duda la continuidad de Pipo Gorosito como entrenador luego de la derrota frente a Instituto en Córdoba por 1-0. Mercado de pases, Boca busca un 10, suena Giovanni Lo Celso, River quiere a Roget para el arco y además a Francisco Álvarez. En tanto, el Diablito Echeverri es nuevo refuerzo del Benfica de Portugal. Por otra parte, este miércoles jugarán en Córdoba Boca y Vélez por la Copa Argentina con transmisión de Radio Nacional. Por otra parte, la Liga Profesional confirmó que la Supercopa Internacional se jugará el sábado 26 de septiembre a las 5 de la tarde en Santiago del Estero y el partido será entre Rosario Central y Estudiantes de La Plata.
1: Hasta aquí Panorama Federal de Noticias. Sigan en la sintonía de tu radio. Llega ahora Pasión Nacional.
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Buenas tardes, ¿cómo les va? Bienvenidos a Pasión Nacional. Aquí estamos para todo el país a través de la M870, las 48 radios de Nacional en todo el país y por supuesto el canal de YouTube que maneja Jorman Campos.

0: Campuzano, Martín Campuzano, no sé por qué le dije Jorman, sí, por Campuzano, ahí está, por el ex futbolista de Boca. Estamos prácticamente con equipo completo, le damos la bienvenida a José Undiano, que está con nosotros en la operación técnica, Erika Sotomayor en la locución, la producción de Sebastián Vera y de María Suárez Araujo. Mi nombre es Nicolás Álvarez, con la grata compañía de Santiago Lucía, Sergio Zarratea, Javier Vicente y el resto del equipo. Bueno, con los ecos todavía de la despedida de Lionel Messi de la selección argentina, que la verdad que fue una noticia que causó impacto a nivel mundial. En horas del mediodía del lunes, ayer teníamos previsto, programado un tipo de programa y tuvimos que hacer otro justamente por la noticia, que es una de las noticias más importantes del año. Por supuesto, con un sentido homenaje por parte de toda la comunidad futbolística, de los jugadores actuales, de los compañeros de Lionel en la selección, de los que alguna vez se jugaron en la selección argentina y fueron campeones del mundo. Unas sentidas palabras de Mario Kempes, el capitán y campeón del mundo con la selección argentina en 1978. Es un antes y un después esto en la selección, teniendo en cuenta que Lionel dejó una huella imborrable, 21 años con la camiseta argentina. Y para mí lo más importante, yo lo dije en una de mis cuentas, allí en Instagram, no son los títulos que ganó con la selección. Eso no digo que sea un dato irrelevante, porque no lo es, pero para mí deja el volver a creer, deja esa enseñanza de volver a creer, el sentido de pertenencia, de sentirnos nuevamente argentinos y orgullosos. Nunca nos dejamos de sentir argentinos, pero con Lionel nos volvimos a sentir más argentinos todavía. Que con la ida de Diego allá en el Mundial 94, después se vino Pasarela con sus ideas, su forma, y bueno, ya Diego estaba en el final de su carrera porque se retiró en 1997, y pensamos en aquel momento que no iba a aparecer nunca más un futbolista de esas características, teniendo en cuenta en el pasado Alfredo Di Stéfano, después Diego, y apareció Lionel y rompió con todos los esquemas. Algunos me dirán Alfredo Di Stéfano, como el querido Tano Fassini o Enrique Macaya Márquez, o el Loco Gatti, que lo eligió a Pelé, o Alejandro Apo, que lo eligió a Diego. Ahora, si uno analiza la trayectoria, los 20 años estando en la cresta de la ola, marcamos en la edición de ayer y en plena competencia que el mejor mundial de Messi fue justamente este, el de Estados Unidos. Y realmente vale la pena señalarlo una vez más. Bueno, San Lorenzo evalúa por estas horas la continuidad de Pipo Grosito. Ya vamos a hablar con Sergio Zarratea. Habló Paredes, dijo que es difícil que siga en la selección argentina. En la previa de Boca Vélez, River quiere a Rochet. Se confirmó la Supercopa Internacional para el sábado 26 de septiembre, 5 de la tarde, entre Estudiantes y Central. Pero ya saludo al resto de la mesa y empiezo con José Luis Romero, el Negro Romero, en Córdoba, en el centro del país, el día después de Lionel Messi. Hola, Negrito.
1: Hola, ¿qué tal, Nicolás? Fuerte abrazo para vos, los compañeros, la audiencia en todo el país. Jornada a pleno sol, cielo despejado en Córdoba capital. La temperatura actual 20 grados 6 décimas, la humedad 54%. Simplemente por lo que decías recién, la valoración, el reconocimiento a su don de deportista, a su condición humana, sin rencores, más allá de las críticas, de los cuestionamientos, cuando no podía obtener en la selección lo que sí y con holgura lograba en su club, en el Barcelona, en aquellos tiempos. Y uno muchas veces se pregunta, ¿hoy haríamos semejante muestras de dolor, de pesadumbre por el retiro de la selección, si Messi, como reproducías ayer, la arenga en la Copa América? Escuchábamos la voz a Messi, que empezamos a ver que a través de la tele movía los labios para cantar el himno, hasta ya hacerlo de manera estridente en las últimas presentaciones. Y si tendríamos hoy este reconocimiento, homenaje, agradecimiento a Messi, ¿lo hubiéramos hecho igual si no ganaba la Copa del Mundo en Qatar?
0: Es una buena pregunta que no tiene respuesta. Lo saludo a mi amigo, mi hermano de la vida, podría decir, Santiago Lucía, aunque estamos en las antípodas prácticamente, sí, en todo.
2: Prácticamente.
0: Y eso habla de lo que nos queremos, en definitiva, porque pensamos distinto, creo que en el 140% de las cosas.
2: Sí, en el 200 también, sí. Podemos ir a extenderlo a medida que pasa el tiempo. ¿Cómo andas, Nico? Buenas tardes, un saludo grande para todos. Hay algo que me resulta inquietante de lo que estamos viviendo desde ayer al mediodía, que conocimos esta noticia que cambia, obviamente, la historia de la selección, que justamente es el futuro de la selección argentina. Eso me resulta inquietante, porque por supuesto que la continuidad de Lionel Scaloni, que todavía no está definida después de diciembre, seguramente que la noticia de ayer debe ser un factor que entra en la evaluación para esta sensación de sentirse con mucha incertidumbre. Se suma lo de Leandro Paredes y casi también anunciando que no le queda demasiado por hacer en la selección argentina. Comenzó a partir de hoy la era post-Messi. Ayer fue el cimbronazo de la noticia y hoy ya hay que ir pensando el diseño de una nueva selección. Y me resulta inquietante.
0: La verdad que sí, es un tema preocupante. Lo saludo a Sergio Zarratea en la apertura del programa. ¿Qué dice Zarratea? ¿Cómo anda? ¿Cómo le va? Qué gusto verlo, ¿eh?
3: Tanto tiempo.
0: Sí, tanto tiempo.
3: Me gusta que venga así, como vino hoy. Sí, todos los días de la misma manera.
2: Bien,
3: sí, debería venir todos los días de la misma manera.
0: Sería lo ideal eso.
3: 14:30 le van a decir a Pipo, gracias por los servicios prestados.
0: ¡No!
3: 14:30 Pipo va a decir, en media hora yo dirijo la práctica.
2: Mami.
3: Así que prepárese que en un rato va a haber novela.
2: Todavía no se cumplió un bimestre, ¿no? No. De Gorosito.
0: No, pero es una locura.
3: ¿Qué fue con el escribano?
0: El campeonato y que Gorosito se tenga que ir de San Lorenzo. Está bien que tuvo una declaración desafortunada, creo que cuando lo presentaron
3: en
0: por ahí, ¿no?
3: La presentación.
0: Bueno, no debió haberlo dicho. Además, una falta de tacto de parte de Gorosito reclamando la vuelta de Lames, de Tinelli, cuando lo contrata esta comisión directiva. Pero, si bien surgió de las divisiones inferiores de River, está plenamente identificado con, sí, San Lorenzo Almagro. Que no le tengan paciencia a Gorosito, habla de las urgencias del fútbol argentino.
3: Sí, sí, es verdad. Un equipo que no levanta cabeza, porque futbolísticamente el equipo ayer volvió a decepcionar, volvió a perder. Pipo perdió casi todos los partidos y no tiene argumento como para sostenerse, pero se va Pipo. El que venga tampoco va a tener mucho argumento para sacar el equipo.
0: No, adelante. Por supuesto, porque el problema es el plantel. Javier, tenemos precisiones de lo que podría llegar a ser la despedida de Messi con la camiseta argentina.
4: Sí, vamos a estar hablando de la fecha en la que la AFA ya está programando la posible despedida de Lionel Messi y las condiciones que se tienen que dar para que esto ocurra en el mes de marzo del año próximo. Por otro lado, se está cerrando el libro de pases. Muchísimas novedades. Acaba de darse en este momento el fichaje más importante del mercado de verano. Y tiene como protagonista a un jugador argentino.
2: Ah, bueno, el más importante.
4: El más importante. Hasta ahora en la lista no figuraba ningún argentino, entre los más caros en cuanto a las transferencias. Pero claro, el pase de la temporada se está dando en este momento. Y atención, hay un jugador de River que acaba de llegar,
0: sí,
4: traído por el Chacho Coudet. Especialmente traído por el Chacho Coudet, que en este momento está siendo vendido.
2: ¿No
0: es? Bueno.
2: ¿Pero recién llegó?
4: Recién llegó. No jugó ni 5 partidos en Río.
0: Bueno, esto sería realmente un escándalo. Saludamos a nuestra locutora de cada jornada en Pasión Nacional. Le damos la bienvenida a Erika Sotomayor. Bienvenida, Erika.
5: Hola, buenas tardes. 19 grados, 3 décimas. La actual temperatura en la ciudad de Buenos Aires. El cielo se encuentra totalmente despejado. La humedad es del 63%. Invitamos a nuestros oyentes que se comuniquen con nosotros a través de nuestro WhatsApp, el 11-3870-7485. También, si gustan, pueden hacerlo a través de nuestro canal de YouTube. Nos encuentran como Radio Nacional AM870.
0: Muy bien, vamos a escuchar a Martín Palermo, el gran goleador del fútbol argentino, el actual técnico de Platense, hablando de Lionel Messi. ¿Cuántos recuerdos, Martín?
6: No era una sorpresa en relación a que uno ya podía imaginarse que en el corto plazo Leo iba a tener que tomar esa decisión, porque a todos nos llega el decir, bueno, hasta acá. Obviamente que lo podremos seguir disfrutando en el equipo que esté, si es hoy en el Inter de Miami, lamentablemente no lo vamos a tener más con nuestra selección. Tener el recuerdo último de haber estado en el Mundial, de haberme podido volver a sacar mínimo una foto con él después del Mundial de Sudáfrica, y bueno, y saber la admiración y el respeto que uno le tiene porque era Messi, y cuando estuve en el Mundial no me animaba a hablarle o tener una conversación. Después del correr del tiempo es eso, ¿no? Haber valorado compartir con los dos mejores del mundo, con Diego y con él. Agradecimiento total para él, el legado que deja tanto a los chicos de la selección que van a quedar como para los restos de los chicos que vienen de abajo. Y bueno, creo que es triste, pero feliz por la decisión que él toma en un momento de su vida, desde lo familiar también, y uno ahí tiene que ser respetuoso con la decisión.
0: Muy bien, hasta ahí Martín Palermo, muy emocionante. Fuimos testigos presenciales de Santiago en Sudáfrica, en Polo Kwane, de ese gol y de esa vigencia de Palermo con la camiseta argentina, pero eso no es lo significativo. Sí que ese Mundial, en el equipo argentino estuvieron unidos Diego y Lionel, Diego como técnico y Messi como futbolista.
2: Sí, que le dio la camiseta 10 y la cinta de capitán, y que alguna vez contó Martín Palermo que en aquel viaje en Polo Kwane, de la concentración hasta el estadio, fue compañero en el micro de Lionel Messi y que estaba muy preocupado, el 10 de la selección, porque tenía que hablar como capitán ante un grupo de jugadores que tenía algunos, obviamente, con mucho recorrido, y que estaba nervioso porque no sabía qué decir, y que Palermo recordaba aquel Messi iniciando casi su historia como capitán de la selección argentina.
0: Negro, fue un momento excepcional ese Mundial para la Argentina, no por el resultado final, sino por ese encuentro entre Diego Maradona, uno de los baluartes de todos los tiempos, y Lionel Messi, que estaba disputando allí en Sudáfrica su segundo Mundial.
1: Y qué lindo, ¿no? Qué lindo verlos juntos, porque viste permanentemente la competencia, que vos podés venir a arrebatarme el cetro del mejor jugador de todos los tiempos, del mejor jugador del mundo. Uno ha visto la actitud paternalista de Diego Maradona con Messi, Messi, la familia Messi con Maradona. Qué lindo, porque si no hay rispideces, si no hay envidia, celo entre ellos, nosotros somos muy proclives a hurgar para ver si podemos encontrar alguna disidencia, alguna pelea entre ellos. Y qué bueno que con Diego en vida hayan tenido un reconocimiento mutuo y un profundo respeto.
0: Sí, es cierto. Vamos a escuchar a Diego ahora, Diego Armando Maradona, que en el 2005 se permitía hablar de Lionel Messi de esta manera.
7: Sí, muy parecido, y lo vi, lo hablé anoche con él, me quedé a solas con él un ratito para hablar un poco de lo que le estaba pasando, y la verdad que es un pibe muy, muy, muy centrado, está muy bien, está con toda su familia. No, vos sabés que lo que más me sorprende de Lionel es que Lionel lleva la pelota con el empeine y la lleva, y no tiene que ocuparse de la pelota, él se tiene que ocupar de la velocidad.
0: Claro.
7: No tiene problemas de manejo.
2: Casi que él no la va siente, mirando, ¿no?
7: Claro, él siente la pelota.
0: Sí. Claro.
7: ¿Me entendés? A diferencia de otros jugadores que por ahí tienen que mirar la pelota para sentirla, él no. Él tiene que ocuparse de la velocidad y del que está ahí, y ya la lleva acá. ¿Me entendés? Él siente la pelota. Entonces esta es una gran diferencia con otro jugador. Creo que él es Messi. Él va a ser Messi. Él no va a ser ni mejor ni peor que Maradona. Él va a ser Messi con todas las de la ley. ¿Me entendés? Porque se la banca, porque se ve que tiene pasta.
0: Bueno, tenía razón Diego, ¿eh?
4: Qué clara la tenía Diego
0: para hablar de Messi, ¿no?
4: Siempre cuento una anécdota al profe Signorini, tan ligado a Diego,
2: sí,
4: de que alguna vez Diego le dijo: che, este pibe va a ser mejor que yo. Así que eso fue también en la concentración de Sudáfrica.
0: Bueno, ¿no? Y ahora vamos a escuchar a Lionel Messi, nota de este Mundial, post partido frente a Inglaterra, prácticamente en la última aparición de Lionel Messi, porque después del partido con España no habló ningún protagonista, salvo Lionel Scaloni. A ver qué decía Messi.
8: La verdad que fue increíble todo lo que vivimos. Desde el principio, como dijimos, si bien era un partido de fútbol, cuando empezamos a entrar en el himno y todo, vivimos sensaciones especiales, y creo que el grupo lo sintió y sabíamos que era una victoria, no era una victoria más, que era una victoria importante, la cual el pueblo argentino la quería, nosotros también, y la cual nos metían en otra final del mundo, que es una locura jugar dos finales del mundo seguida. Y nada, este grupo es increíble. Hoy lo fuimos a buscar otra vez cuando se había puesto fea. Nunca dejó de creer, de intentarlo con juego, porque hoy le metimos mucho juego cuando estábamos con el marcador abajo y lo metimos en un arco, y la verdad que una felicidad enorme.
0: Bien, hasta ahí Lionel Messi. Antes de la pausa aquí en Radio Nacional y para todo el país a través de la 870 y las 48 en la Argentina, un agradecimiento muy especial a los amigos de La Estancia en la Valle 941, el Asador Criollo, nos han convidado con empanadas, así que gracias a Jorge Cortecini y a toda la gente de La Estancia que gentilmente nos atienden permanentemente. Así que un saludo muy especial para todos ellos. Tenemos la primera pausa del programa.
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1: Muy bien, 1:20 p.m. Estamos en la continuidad de Pasión Nacional. Recordamos las vías de comunicación con nuestra locutora Erika Sotomayor.
2: 11-3870-7485, ese es nuestro WhatsApp, y también por nuestro canal de YouTube Radio Nacional AM870.
1: Muy bien, vamos al encuentro de Juan Ignacio Gijón en el móvil de Nacional. Hola, Juani.
3: ¿Qué tal, Nico? ¿Cómo te va? Saludo a toda la mesa de Pasión Nacional. Estamos en el centro porteño después de la noticia de la semana, del mes de agosto y del mes de septiembre, me atrevo a decir, después de la despedida
1: y
3: de Messi.
1: Y del año,
3: sin duda. Vinimos a la calle a preguntarle a la gente cómo recibió esta noticia. ¿Tu nombre?
4: Juan Cruz.
3: Juan Cruz, ¿te enteraste ayer mediante los posteos de Messi, mediante redes? ¿Cómo fue?
4: Mediante un posteo en redes. Estaba volviendo de mi pueblo para acá, para La Plata, para estudiar, y cuando me subí al colectivo, ahí lo vi en Instagram.
3: ¿Y que te lo esperabas, no te lo esperabas?
4: Y no sé si fue tanto el golpazo, sabiendo que está grande ya, si bien a uno le afecta porque quiere que verlo para toda la vida. Creo que después de lo que pasó con el padre era algo que era de esperarse, ¿no? Pero bueno, sí, a uno le afecta por esto que te digo, que lo quiere ver toda la vida jugar en la selección.
3: Cuando terminó el partido con España, ¿vos creíste quizás pues en algún momento que era el último?
4: Yo me pensaba que iba a jugar algunos amistosos más o incluso capaz las eliminatorias, no sabiendo, te repito, lo del padre, pero ya después, al enterarnos todos, creo yo que era un poco más obvio que no iba a tardar en despedirse.
3: Surgen miles de incógnitas, ¿no?, con esta despedida de Messi de nuestra selección. Una, ¿quién va a ocupar la cinta de capitán, no?
4: Y yo me animaría a opinar que para mí no sale entre o Enzo o De Paul. Si De Paul está bien, que tiene un poco más de año que Enzo, pero yo creo que no sale de entre ellos dos.
3: ¿Te gustaría que la lleven ellos?
4: Sí, los veo muy referentes adentro de la cancha. A nivel interno de grupo creo que también, porque es lo que muestran en redes y demás, pero creo yo que para llevar la cinta y todo lo que conlleva ser capitán en la cancha son los más indicados.
3: ¿Y la 10?
4: Y la 10 a mí me gustaría mucho que la lleve Thiago Almada.
3: ¿Te gusta Thiago?
4: Me gusta mucho cómo juega el chico ese. O Nico Paz también podría ser, pero si tengo que elegir uno, elijo a Thiago Almada.
3: A pesar de que está en River aquí en Argentina, ¿te gusta Thiago?
4: Sí, me gusta mucho. Ya antes, cuando se suponía que era de Boca, porque creo que todos creíamos esto, siempre me gustó mucho.
3: Perfecto, bueno, Juan Cruz, muchísimas gracias. Ahí, Nico, entonces, un poco de lo que piensa la gente y las incógnitas que surgen después de este retiro de Messi de nuestra selección. ¿Quién va a llevar la cinta? ¿Quién va a ser el capitán? ¿Quién va a usar la 10? ¿Se puede retirar la 10? ¿No se puede? Bueno, finalmente va a tener que usarse la camiseta 10. ¿Quién la tiene que usar? ¿Si un arquero suplente para que no se vea en la cancha? Bueno, muchas incógnitas que surgen, y acá el hincha de a pie de a poco lo va contestando.
1: Muy bien, luego acércate a la radio que hay un buen lunch hoy, ¿eh? Así que lo queremos compartir contigo.
3: Allí estaremos.
1: Dale, Juan Ignacio Gijón con el móvil. Ya voy a Córdoba y le pregunto al Negro Romero por el técnico de Talleres. Sí.
5: No, aportar algo, porque recién lo decía Juani, esta historia de retirar o no la camiseta número 10 como homenaje a Messi. Estoy convencido que el mejor homenaje
1: es que se siga
5: para
1: usando.
5: Messi, para Diego, es que esa camiseta esté por viva, supuesto. Adentro de la cancha, que en cada competencia de jugar.
6: Aparte, la FIFA no lo permite. Claro,
5: no bueno, pero más allá, o que recién decía Juan, y que se le den un arquero suplente para que no se vean. No,
1: mirá,
5: todo
1: si
5: lo
1: la hubieran,
5: contrario. Esa camiseta es la que más hay que mostrar.
1: Mirá,
5: en el
1: si
5: mundo.
1: La hubieran retirado con Maradona, no le hubiera usado Lionel Messi.
5: Esa camiseta tiene que estar viva.
1: Negro, ¿va a ser Ramón Díaz el técnico de Talleres?
7: Ayer generó todo un revuelo porque, mira, también tiraron el de Berizzo. Me acordé de vos, Nico, cuando vos, que por ahí crees que puede ser con su forma de ser, personalidad, experiencia, el técnico para este momento crítico de River, Ramón Ángel Díaz. Y ayer, bueno, qué sé yo, tiraron en las redes sociales, me preguntaban, che, ¿será Ramón Díaz? Y por ahí tiene cierto vínculo en varios aspectos con Andrés Fassi, pero no, rápidamente se desvaneció eso. Alguien mandó fruta, alguien se le ocurrió, che, Ramón Díaz al final parece que no va a ir a River, y por ahí en una de esas otro golpe de efecto de Andrés Fassi y lo puede traer el riojano. Después también se lo vio personalmente Eduardo Berizzo en el aeropuerto. Y viste que en tiempos donde con el celular saca una foto, lo pone en las redes, antes se necesitaba de un fotógrafo, un reportero gráfico. Bueno, Che, entonces Berizzo está en Córdoba, ¿no? Berizzo estaba de paso por el aeropuerto Tarabela rumbo a Chile para ir a ver a su hija. Todo parece indicar que va a ser Omar de Felipe el técnico.
1: Bien, estamos dando precisiones entonces porque fue la noticia de la noche, ¿no? Que no estaba confirmada de ninguna manera por la gente de Talleres. Bueno, ya vuelvo contigo. Sí, claro. Javier.
6: Mercado de pases, que se está moviendo aceleradamente porque hoy cierra el mercado en Europa y también aquí en la Argentina, salvo que los clubes tengan la posibilidad de incorporar, ya sea por una venta o por lesión. Se acaba de concretar lo que es la transferencia más importante a nivel económico de este mercado de verano. Enzo Fernández pasa al Manchester City desde el Chelsea en 145 millones de euros. Eso es lo que va a pagar entonces el club de Manchester para incorporar a Enzo Fernández. De este modo, en la tabla, digamos, de transferencias queda como número uno el pase de Enzo Fernández. Número dos, el de Morgan Rogers al Chelsea desde el Aston Villa. El número 3, el de Henderson, que fue comprado por el Manchester City precisamente, y con el número 4, Diomandé de Costa de Marfil, que va a jugar en el Real Madrid. Esas son las transferencias más importantes de la temporada. La número 1, entonces, la de Enzo Fernández, que va a jugar en el Manchester City, a donde lo lleva nada más ni nada menos que Enzo Maresca, el que fue su entrenador en el Chelsea.
1: Bien, recordemos, Sergio, lo que va a pasar dentro de una hora en San Lorenzo de Almagro, lo que anticipaste en el comienzo.
8: Lo esperan a Pipo Gorosito, la dirigencia. Pipo ayer, luego del partido que perdió San Lorenzo en Córdoba, decidió entrenar hoy por la tarde a las 4 de la tarde. La dirigencia le cambió el horario del entrenamiento para las 3. Usted dice, una hora. Pero es el gesto de, vos decís una cosa, yo hago otra. Pipo tiene una reunión 14:30 con la dirigencia. La dirigencia le va a decir, hasta acá llegamos. Y Pipo le va a responder, yo voy a dirigir la práctica. Y ahí veremos qué es lo que pasa.
1: Estoy con Pipo ahora. Si lo cesantean hoy, como parece que va a ocurrir, van a tener otro técnico. Va a perder 5 partidos que van a volver a echar al otro técnico y van a volver a pagarle a otro técnico.
8: Ayer, en conferencia de prensa, le preguntaron a Pipo por su continuidad después de la derrota y decía lo siguiente.
9: La llegada de Faría le va a cambiar la cara por completo, a mi entender, qué es lo que nos está faltando, el último pedazo de la cancha, llegar con más claridad, tener mayor volumen en esa parte y tener la pausa y un poquito más de claridad en los últimos metros, porque hasta ahí vamos, hasta 3/4, y nos cuesta dejar a Cuello o a Osmendi de cara con el arquero o dar el último pase.
8: Bueno, ahí estaba Pipo, que tiene fuerza para seguir, que está convencido que con Farías, cuando lo tenga bien, incorporación de las últimas horas, va a cambiar la cara del equipo, pero la realidad es que el equipo no levanta. Y además hay cuestiones, como decía Nico en el arranque, cuando lo presentan a Pipo hace una declaración diciendo, San Lorenzo tiene que estar unido, tenemos que estar todos juntos, acá tiene que volver Lamen, tiene que volver Tinelli. Y la dirigencia actual dijo, para, te traemos nosotros y vos querés que vuelvan los que fueron presidentes y enterraron al club. Y la gente explotó también, diciendo, ¿cómo va a pedir esto? Estamos pidiendo todo que no aparezcan nunca más por el club. Y él los está pidiendo. Cayó mal. Y después hubo otras declaraciones así al pasar, que fueron cayendo peor todavía, ya había arrancado mal. Y eso hizo que la dirigencia ya tome la decisión desde los resultados. Esto ya estaba de antes, ya la dirigencia tenía decidido, sí, pierde en Córdoba y se
5: hay
8: va.
5: Hay un ingrediente que quiero traer al análisis que estás haciendo, Sergio, que es el clásico.
8: No, digo, obviamente.
5: En medio de ese contexto, que me parece que fue el partido en este breve ciclo, sí, de Pipo Gorosito, más doloroso.
8: Donde pierde un invicto de mucho tiempo con Huracán, sí, y donde encima Huracán lo termina bailando por momentos.
6: Pero acá el tema es que el mercado de pase lo hizo Pipo. Los jugadores, sí, se los trajo Pipo para su estilo de juego. ¿Sí? Un chico como Farías, por ejemplo, será tenido en cuenta por otro entrenador.
1: Bueno, está bien lo que preguntas. Recordemos que esta dirigencia ya tuvo el problema de la ida de Gustavo Álvarez.
8: Sí, señor, en el arranque de la temporada. Después vamos a contar los posibles reemplazantes.
1: Muy bien, recordamos con Erika Sotomayor las vías de comunicación de Pasión Nacional.
2: Sí, nuestro WhatsApp 1138707485 y nuestro canal de YouTube Radio Nacional AM870.
1: Muy bien, tenemos muchas cosas más hasta las 3 de la tarde. Mañana vamos a estar con el partido de la Copa Argentina entre Boca y Vélez, con el relato de Sergio Sarratea. 1:30 noticias.
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11: Una y media de la tarde en la República Argentina. Fue ampliado el consumo bonificado de luz. La Secretaría de Energía elevó de 150 a 200 kilovatios horas mensuales el consumo eléctrico alcanzado por los subsidios focalizados durante septiembre. La modificación se aplicará a los usuarios beneficiarios con independencia de la zona en la que residan. La medida tendrá carácter excepcional para este mes y deberá ser implementada por las distribuidoras en la facturación. Advierten por los basurales a cielo abierto en la periferia de La Plata. El informe de Fernanda Germanier desde la capital bonaerense.
12: Advierten por basurales a cielo abierto en la periferia platense. Los vecinos del barrio San Carlos piden la intervención urgente de las autoridades y una mayor frecuencia en la recolección de basura ante los riesgos sanitarios y medioambientales que provocan los residuos acumulados durante semanas. Los basurales están ubicados en la zona de 527 y 140 y en 137 y 514. Radio Nacional habló con vecinos damnificados.
13: Tiran de todo, hasta un perro muerto. Residuos patológicos, ¿cómo le puedo hacer frenar esto por toda la contaminación ambiental? Al estar tan abandonado todo, invita justamente a eso. Más allá de los hechos de inseguridad y de toda la problemática de la basura que hay en la periferia.
11: León 14 recibirá a los donantes que financien su visita al país. El Papa mantendrá uno o dos encuentros privados con los benefactores. La organización calcula un costo cercano a los 25 millones de dólares y se espera una participación decisiva del sector privado. La agenda definitiva comenzará a cerrarse esta semana con la avanzada vaticana que ya llegó al país. El cielo se encuentra ligeramente nublado en la ciudad de Buenos Aires, temperatura 20 grados, una décima, humedad 63%.
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0: Muy bien, estamos en la continuidad de Paseo Nacional, 1:33 PM. Recuerden, mañana vamos a estar con el partido de los octavos de final de la Copa Argentina, el relato de Sergio Serratía, el comentario de Juan Minotti para Boca Vélez. Se desgarró Milton Delgado, esa es la última noticia en Boca. Es una muy mala noticia, Vamos a escuchar a Leandro Paredes hablando de la selección argentina de Boca, a ver qué decía Paredes hoy al mediodía.
1: Va a ser difícil que hablo de mí, ¿no? Porque va a ser difícil que siga por todo, por lo que dije también en ese momento, por la suspensión también, por la decisión de Leo. Creo que también el que no esté él va a ser difícil que todo siga funcionando igual. Entonces seguramente sea una decisión muy difícil. Difícil que siga, lo dije ya hace un tiempo. Obviamente no lo hablé con el entrenador, lo hablaré seguramente con él y veremos la decisión que tome, pero sí va a ser difícil. Como dije en aquel momento, la vara está muy alta, dejamos la vara muy alta y seguir compitiendo de esa manera, seguir logrando cosas importantes, va a ser difícil. Creo que hemos, en estos años, en este proceso, hemos conseguido formar un grupo de jugadores y de personas increíbles y en ese grupo de jugadores y personas teníamos a nuestro líder que era Leo, él no está tan bien, entonces va a ser muy difícil. Como dije recién, hablaré con el entrenador, veremos qué decisión tomar, pero va a ser difícil.
0: Muy bien, y ahora Leandro Paredes, el capitán y el futbolista más importante que tiene Boca, habla del árbitro de mañana, del partido frente a Vélez.
1: Nosotros tratamos de y esperamos que los protagonistas sean los jugadores, como siempre digo, obviamente que no vamos a entrar en ese debate de los árbitros, del VAR y demás. Sí, y sí queremos, sí esperamos que, como dije recién, que los protagonistas sean siempre los jugadores. Nosotros preparamos el partido para hacerlo de la mejor manera, para jugar un buen partido de fútbol. Creo que lo estamos haciendo de menor a mayor y, como te repito, la idea es que en este deporte sean siempre los protagonistas los jugadores.
0: Bien, ahí está Leandro Paredes, Negro. Estaba pensando qué buena plaza que es Córdoba. A mí Córdoba, después de Buenos Aires, es el lugar, creo, más importante para el fútbol, teniendo en cuenta el estadio Mario Alberto Kempes, para albergar este partido de octavo de final entre Boca y Vélez.
2: Sí, indudablemente que es un partido altamente atractivo, que seguramente tendrá un gran marco, se enfrentan dos equipos, además del vínculo, ¿no?, de la amistad que tienen el mellizo con el Vasco, realalmente, no, y están impecables condiciones en Kempes, así que seguramente mañana, y va a estar muy lindo el clima, digo, la temperatura, la humedad pronosticada para mañana, así que un gran marco con un gran partido entre Boca y Vélez, así que ávidos, va a tener un gran marco mañana.
0: Bien, y me quedo con lo que decías en la primera media hora, después lo vamos a profundizar con Gerardo Murúa. Entonces sería Omar De Felipe es el que más chances tiene a esta hora de la tarde de ser el próximo técnico de Talleres.
2: En otros tiempos, en tiempos mejores, el hincha de Talleres o la propia dirigencia hubiera dicho De Felipe. No, porque viste que acá somos muy de etiquetar, entonces, viste, ponerte un rótulo acá en la frente, no, es un técnico conservador, especulador, resultadista, no, es ofensivo, no, capaz que el hincha de Talleres no lo hubiera aceptado, o la dirigencia tampoco lo hubiera hablado. Más allá del palmarés, del gran logro y gran trabajo que hizo en Central Córdoba de Santiago del Estero con un título como Copa Argentina, pero en esta coyuntura, en este escenario de Talleres, muy bien le hace tener un técnico con el perfil de Omar De Felipe. Y por las dudas, algún indicio, Talleres, que se ha quedado sin jugadores. Los otros días contra Central Córdoba tenía 21 futbolistas concentrados, porque no llega a completar ni siquiera el banco. Lo dejó ir a Bartichotto, lo dejó ir a Ronaldo Martínez, y menos mal que los perdonó y los trajo a Sforza y a Catalán, si no tenía 19 jugadores. Digo, Luis Miguel Angulo, el colombiano que está a préstamo en Peñarol de Uruguay, ahora anda buscando cómo resarcirlo al equipo uruguayo, repescarlo, porque De Felipe lo tuvo en Central Córdoba y anduvo muy bien ahí el colombiano.
3: Negro, ¿se supo algo de la desvinculación de Sampaoli en términos contractuales? Sobre todo por la historia que tiene en ese sentido Jorge Sampaoli.
2: Bueno, vos sabés que todo el mundo se preguntaba, claro, porque vos lees por todos lados, viste, anda de un lado para el otro, ha durado poco y nada en todos los clubes, y clubes importantes, pero se dijo en su momento, es imposible tener acceso a la información en Talleres, pero se dijo en su momento que hubo, viste como esto, que se habla tanto en estos tiempos, un acuerdo prenupcial.
3: Sí.
2: Bueno, como que hubo un acuerdo en el contrato.
3: Un acuerdo postcontractual sería.
2: Sí.
0: Ya vuelvo, negro, ya vuelvo contigo.
2: Que se iba, no le hiciera juicio.
0: Ya vuelvo contigo, negro. Sí, Sergio, algo importante y lo voy a una
4: sí,
0: nota.
4: Sí, hablamos del árbitro de mañana, sacan el Rosario, Sebastián Zunino es el árbitro mañana de Vélez Boca con José Carreras en el VAR.
0: Muy bien, vamos a saludar en Radio Nacional y en todo el país a Fernando Ferrara, que es el técnico de las Leonas, campeón del mundo. Mi nombre es Nicolás Álvarez, estamos aquí con todos los compañeros de Pasión Nacional. Fernando, qué gusto saludarte, felicitaciones.
5: Hola Nicolás, ¿qué tal? Muchísimas gracias.
0: Bueno, dejaron una vez más en lo más alto al deporte argentino.
5: Sí, contentos de eso porque siempre es una alegría para todo el país, así que para que todo el mundo pueda disfrutarlo.
0: No, y además el título muy importante por la jerarquía que tiene Países Bajos, Holanda, ¿no? Como se conoce desde siempre.
5: Sí. Sí, nosotros también lo llamamos Holanda. Y sí, Holanda es el equipo, era el equipo a ganar, el equipo que ganó 9 mundiales, 6 Juegos Olímpicos, así que con un sabor más lindo por eso.
0: ¿Era lógica la consagración por el campeonato que habían hecho, la preparación, más allá de tus cualidades como entrenador? ¿Vos estuviste convencido desde el vamos que tenían todo el potencial para quedarse con el título?
5: Sí, nosotros estábamos convencidos que teníamos el potencial, sabíamos que era recontra difícil porque era pasar en Bélgica con ganándole también a Bélgica en Bélgica, o pasar primeros que ellos con 15.000 personas ahí también y después llegar a Holanda, pero estábamos convencidos, la verdad que estábamos convencidos, sabíamos que no se nos iba a escapar. En la final del Mundial pasado habíamos quedado segundos y bueno, se trabajó mucho para mejorar lo que teníamos que mejorar y poder lograr este objetivo.
3: Sí, hay un dato que me parece que es muy importante y tiene que ver con lo siguiente. Cristina Cosentino, Victoria Miranda, Brisa Brugeser, Lara Casas, Juana Castellaro, Zoe Díaz, Emma Gnoll, Mercedes Artola y Milagros Alastra. Ellas fue el primer mundial que jugaron y se terminaron consagrando campeonas del mundo. Muchas de este grupo juveniles que pasaron apenas los 20 años. ¿Qué representa para vos eso? No solamente haber sido campeones, sino con un equipo que tiene jugadoras, evidentemente, con un largo futuro en la selección.
5: Y para mí es muy importante porque como decís, hay futuro para rato, hay chicas muy jóvenes que jugaron como si no les importara nada, como si estuvieran jugando en el club, en el patio de su casa, y esto da mucha esperanza para lo que viene.
0: Estamos hablando con Fernando Ferrara, el técnico de las Leonas, participa de la charla José Luis Romero desde Radio Nacional Córdoba, negro.
2: Gracias, Nico. Fernando, un fuerte abrazo y felicitaciones por el logro. Fernando, mi consulta es ¿cómo se logra, recién Santi te enumeraba, juveniles, digo, para que no sea tan traumático, para que no haya un rompimiento de una generación hacia otra? Digo, al margen de los logros, las Leonas siempre están arriba y no se nota tanto el recambio. Estamos preguntándonos qué será de la selección argentina ya sin Messi, como lo hicimos en su momento cuando ya no estuvo Diego. Digo, ¿cómo se logra con distintos técnicos ir logrando paulatinamente, gradualmente, y que no se note tanto el recambio?
5: Bueno, ahí lo dijiste, la palabra es paulatinamente, y para eso tenemos competencias como la Pro League, donde nosotros, más allá que tenés siempre la exigencia de ganar, ¿no? Porque sos Leona, pero aprovechamos para también probar diferentes jugadoras y nosotros tener la posibilidad de verlas y ellas tener la posibilidad de exprimirse, y bueno, y también con un trabajo interno de liderazgo con las jugadoras más grandes, que las hagan sentir cómodas, que las ayuden a poder desarrollarse y que ellas se sientan cómodas y libres de responsabilidades para poder rendir al 100%.
6: Fernando, bueno, felicitarte, Agustín te saluda, y en relación con esta pregunta que acabé de contestar también, ayer hablábamos aquí también en Radio Nacional con la China, con Sentino, la arquera, y ella nos contaba su manera, ¿no? Porque, como decía recién Santiago, la primera vez que levanta este trofeo, la importancia de la palabra legado, ¿no? Bueno, me gustaría saber vos, como cabeza de grupo, qué significa el legado de las Leonas después de ya casi 26 años, ¿no?
5: Bueno, sí, por supuesto, es muy importante esa palabra porque es lo que, conectándolo a lo que hablábamos del recambio, es cuando hay recambio hay jugadoras que se van, pero hay jugadoras que quedan, y esas jugadoras que quedan van pasando el testimonio, digamos, a que serían los valores de una generación a otra, y todas tienen el privilegio y el honor de vestir la camiseta argentina, teniendo en claro eso, sobre todo que primero está el país, después está la camiseta argentina, el equipo, y lo individual queda siempre en tercer plano y los egos quedan por fuera.
3: Fernando, además de consagrarse campeonas, fueron invictas en el torneo. Te quiero preguntar si el último partido te pareció que fue el mejor, o con cuál de todos en el recorrido te quedás.
5: Sí, el último fue el mejor por el contexto, por también cómo llegamos. No hay que olvidar que nosotros jugamos prácticamente todo el Mundial en Bélgica y llegamos a Holanda para a jugar en el estadio más famoso del mundo, para sin poder probar la cancha antes, para poder llegar, jugar, ganar, festejar e irnos. Y aparte porque se vio un muy lindo hockey y una muy linda versión de las chicas, ¿no? En modo que salimos a la cancha como una leona a comernos al rival. Pero tuvimos otros partidos en Bélgica con España muy bueno, y también con Bélgica, pero si me das a elegir uno, obviamente es el de Países Bajos.
6: Claro, Fernando, bueno, la última, estamos hablando con el técnico de las Leonas, obviamente agradecerte en Radio Nacional este contacto. Bueno, se pasó hace muy poco, ¿no?, el título, pero se viene también a futuro los Juegos Olímpicos de Los Ángeles, ¿no? Me imagino que ese gran objetivo ya a partir del año que viene está la clasificación.
5: Por supuesto, sí, ese es un objetivo, es un objetivo claro, pasa a través de primero los Juegos Panamericanos de Lima del año que viene, y bueno, ahora a descansar, algunas de las chicas se van a jugar a Europa y después volverán en el momento oportuno de la preparación, y a partir de ahí volver a enfocarse para ese objetivo fundamental.
0: Fernando, sabe que en Radio Nacional y particularmente en este programa deportivo siempre hay lugar para el hockey, y nos gusta escucharte mucho a vos, a las chicas que consiguieron el título, pero no por haber conseguido el título, sino porque es un deporte que ha entrado definitivamente en el corazón de la gente. Te mandamos un gran abrazo y, como dije en el comienzo de la nota, congratulations.
5: Bueno, muchas gracias a ustedes por el espacio y siempre a disposición.
0: Fernando Ferrara, el técnico de las Leonas. Antes de la pausa tenemos mensaje con la querida Erika Sotomayor.
7: Sí, acá en el 11-3-870-7485 nos escriben desde Chubut. Marisa dice: hermoso gesto de Messi, escribir de puño y letra su carta, genuino y especial, es único por su humildad y sentido de equipo. Abrazo para todos. Aquí otro mensaje que nos escribe Nico de Embalse, dice: hola muchachos, acá esperando la renuncia de Sebastián Saja. Pésima gestión, y pensar que al mago Capria lo liquidaron. Saludos. Aquí otro mensaje de Bernie: aguante Kempes y Maradona, y ahora Nico Paz y Barco.
0: Bueno, ahí está la opinión de la gente. Javier, antes de la pausa, se va entonces Enzo Fernández al City.
8: Sí, al Manchester City. Enzo Fernández será una transferencia récord desde el punto de vista de lo que paga el conjunto de Manchester por su pase, 145 millones de euros. Entiendo que a River, por derecho de formación, le van a corresponder algo así como 6 millones de dólares.
6: Sí, le van a quedar, y después te digo dónde lo va a invertir River, porque va a traer un defensor ahora mismo, River.
8: Muy bien. Por otro lado, se están avanzando negociaciones, la de Nico Tagliafico con el Atlético de Madrid. Atención.
3: ¿Tiene que arreglar hoy, Javi?
8: hoy, todo se tiene que cerrar hoy por la noche a más tardar, ¿eh? Así que Nico Tagliafico también bastante avanzado para que sea nuevo jugador del Cholo.
0: Bueno, en algún momento de Pasión Nacional vamos a hablar de Julián Álvarez, pues Julián tiene un micro programa ya dentro de Pasión Nacional.
3: Sí, claro.
0: Y es uno de los momentos que más nos gusta. Tenemos la pausa que pone en el aire el señor José Undiano de La Plata.
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8: Muy bien, 1:50 p.m. en la continuidad de Pasión Nacional. Vuelvo al móvil con Juan Ignacio Gijón. Vamos, Juani.
9: ¿Qué tal, Nico? ¿Cómo te va? Bueno, aquí seguimos caminando por las calles de Buenos Aires preguntándole a la gente, ¿no? ¿Qué es lo que opina? ¿Qué es lo que piensa después de la separación, esta ruptura de un amor que parecía no terminarse nunca, el de Messi y la selección? Y Messi, bueno, finalmente anunció su retiro de la selección. ¿Qué tal, chicos? Estamos en vivo para Radio Nacional después de la noticia de Messi y su separación de la selección. Están al tanto, me imagino, ¿no?
10: No sabía nada.
9: No sabían nada. No me digan que no sabían nada.
10: No.
9: ¿De verdad me dicen?
10: He visto alguna que otra historia en Instagram por ahí, pero...
9: ¿Y sospechaste?
10: Y sospeché, sí, algo.
9: Bueno, te tengo que decir, en vivo, lamento decirte que Messi no va a continuar jugando a la selección argentina.
10: No, ¿en serio?
9: Sí, lo publicó, hizo una carta escrita de puño y letra, la publicó en su perfil de Instagram.
10: Sí, lo vi.
9: ¿Lo viste?
10: Sí.
9: Bueno, ¿qué te genera?
10: Y no sé, como que sentí como que una pequeña tristeza y... Pero decidí no verlo ahí.
9: Decidiste no verlo.
10: Claro.
9: ¿Te hubiese gustado verlo jugar un rato más en la selección?
10: Sí. O presencialmente me gustaría verlo.
9: Presencialmente.
10: Sí.
9: Es esa espina que uno quizás no pudo cumplir.
10: Claro, sí.
9: ¿Quién debería llevar la 10 en esta selección?
10: Y está difícil, está peleado. Para mí... Y Julián puede ser.
9: Julián te gustaría. Sí. ¿Y la cinta de capitán?
10: Ahí está.
9: ¿Más difícil todavía?
10: Paredes,
9: te gustaría.
10: Sí,
9: tampoco se sabe si va a continuar la selección.
10: Claro, porque ya está grande.
9: Exactamente, sí. Y tiene fechas que cumplir de suspensión.
10: Sí.
9: Bueno, ¿tu nombre?
10: Juan.
9: Juan, muchísimas gracias. Bueno, Nico, algo que parecía impensado e imposible, ¿no? Que Messi se retire de la selección sino encontrar a alguien que no sepa de la noticia. Finalmente sucedió, pero bueno, nada. Algunas voces que nos dejan sobre quién debería ser el capitán, quién debería llevar la 10. Y bueno, nada, estas incógnitas que surgen a partir de la desvinculación de Messi y nuestra selección.
8: Muy bien, te mandamos un gran abrazo, Juaní.
9: Abrazo, Nico.
8: Bien, voy a la despedida del Negro Romero desde Córdoba en la primera parte, porque luego tendremos el gusto de tenerlo a Gerardo Murúa con todas las informaciones que vienen de los equipos de la Docta, Negrito.
11: Gracias, Nico. Y andamos, como dice la canción, buscando un amor por todas partes.
8: No me digas.
11: No, porque digo, estamos...
12: No, se retira, Negro, qué grande,
8: Esta romería,
12: Messi,
8: ¿no?
12: Se retiró, pero el Negro sigue.
13: Ojo de tigre.
11: Estamos buscando quién será el próximo Messi, quién será el próximo Maradona.
8: No, pero ¿sabes lo que pasa? No se puede pedir tanto. Imagínate la historia qué generosa que ha sido con la Argentina. Alfredo Di Stéfano, Diego y Messi, ¿qué más se le puede pedir al fútbol?
11: Claro. Porque vos decís, tomando ocurrentemente como referencia a los mundiales logrados,
8: sí.
11: En el 78 teníamos un muy buen equipo y el técnico con su estilo, tan reconocido, el flaco Menotti, hasta que en la recta final aparece el matador con potencia y goles, Mario Alberto Kempes. Marca la diferencia. En el 86, sabido es, con su estilo que uno valora, Bilardo y Maradona en su esplendor. Y en el 2022, tomando como referencia los títulos, con Scaloni y con Lionel Messi. Seguramente, como decía recién Santiago, bueno, el futuro ya llegó. Seguramente habrá un buen técnico, habrá buenos jugadores, se armará un buen equipo, pero necesitamos ese valor agregado, el distinto, el diferente, que en casos críticos marca la diferencia respecto a los terrenales.
8: Negro, te digo algo muy divertido. Vos tenés muchos años de radio, a pesar de que sos un tipo muy joven sí, para la vida. ¿Cuánto tiempo la entrenaste esa con tantos años de radio, diciendo, ahora en la próxima hora viene Gerardo Unova con la mejor información? Qué bien que lo vendés a Murúa, es fantástico, ¿eh?
11: Bueno, después que me retire me voy a poner de representante de periodistas.
8: Claro, claro, y ahí lo tenés que llamar a Charlie Ares, que va a ser tu representante, claro.
11: Un capo.
8: Saludos a José Luis de Dios de Discoteca, Saludos a De Dios, ¿está ahí De Dios, o se fue ya? Me parece que se fue. Bueno, Negrito, la seguimos, ¿te parece?
11: Bueno, y guárdenme empanadas para la próxima, gracias.
8: Qué ricas que están las empanadas, gracias, Negro. El Negro, José Luis Romero de Córdoba. Agustín, tenemos que hablar de River, de Mr. Donofrio. Bravo el tío,
14: Se habló así en una radio, colega. La noticia de River, después vamos a desarrollar porque hay mucho, es que River está a nada, a pasitos, de cerrar a Fran Álvarez. ¿Quién es Francisco Álvarez? Uno de los mejores centrales del fútbol argentino, el 2 de argentino.
8: Juega muy bien.
13: Cubanino.
14: Exactamente. River tiene tiempo hasta mañana a la tarde. Por lo que me dicen, es una negociación intensa, pero como River cobró el dinero de Freitas, lo que dijo Javi Denso que va a cobrar, va a comprarle un central y darle el gusto a la dirigencia. El que no se va es Martínez Cuarta, más allá de los rumores, y el que sí se va es Lautaro Rivero. Eso, los dos centrales titulares que tuvo River en la final que perdió con Belgrano, bueno, uno de los dos iba a ir, finalmente es Rivero, que se va a jugar a Arabia, a cambio de 5 millones.
8: ¿River va a traer a Rochet?
14: ¿El arquero?
8: Sí.
14: En este mercado no, pero a fin de año puede ser.
8: Pero está en camino.
14: Sí, está en carpeta.
8: Quiero decir algo. Insisto, me parece una proyección de gran arquero Santiago Beltrán, pero no veo a la gente de River quejándose cada vez que Beltrán tiene responsabilidad de un gol.
13: Se le termina el contrato y no lo quiere renovar.
8: Pero claro. ¿Por qué digo esto? Porque cada vez que le hacían un gol a Armani, está viejo, no puede atajar más, no llega abajo, lo condenaron a Armani.
13: Si es por reproche. Yo todavía no escuché al señor Di Carlo.
14: No hablo todavía,
13: Di Carlo. Quejarse del arbitraje del domingo en Banfield River, ¿no?
8: Le hicieron patear de nuevo el penal a Almada.
13: Pero fue un escándalo el arbitraje en favor de River.

0: responsabilizó a D'Onofrio, justamente él tomó la decisión de irse a River en aquel momento, porque Ramón Díaz fue el que comenzó el proceso en la época de D'Onofrio ese título, y resulta que, como dice Ramón, D'Onofrio se hizo la fiestita de cumpleaños y no lo nombraron a Ramón.
1: No lo hicieron hablar en el escenario.
0: Que había sido el padre de la criatura.
1: No, ¿no? Y aparte hay que decir las cosas como son, el gran equipo de Gallardo en el inicio de su ciclo era la base del Ramón Díaz campeón. No es que Gallardo trajo 20 jugadores, trajo algún refuerzo, pero era la base del equipo campeón con Ramón.
0: Bien, y la falta de tacto de Pipo Grosito, como Zarratea contó oportunamente, cuando habló de Lamens y de Tinelli, que sabemos,
1: la primera conferencia que
0: claro, dio, sí. Sabemos que no son gente muy querida por el hincha de San Lorenzo, ni Lamens ni Tinelli.
1: Aparte, vos venís a dirigir un equipo, tenés que hablar de fútbol. Él se metió en la política del club, apenas asumió, y fíjate lo poco. ¿Cuánto duró Zarratea? ¿Un mes? ¿Mes y medio?
2: Casi dos meses. San Lorenzo tiene nuevo técnico.
1: ¿En serio?
2: Interino.
1: Ah, otro interino.
0: ¿De quién se trata?
2: Walter Gol.
1: Walter Perazo.
2: Perazo nuevamente.
3: Claro. Es el secretario técnico.
0: Vos sabés que cuando lo pusieron de secretario técnico, yo dije, en algún momento va a asomar la nariz para ser el técnico.
2: Por ahora, cuando se oficialice en un rato, se va a hacer cargo él del entrenamiento.
0: Y te digo cómo va a terminar. Va a ganar, ponele un par de partidos.
2: Y se queda.
0: Y lo van a dejar como secretario técnico y como entrenador, dos al precio de uno.
2: Posiblemente.
0: Claro. Mirá qué lindo, ¿no?
2: Mirá qué lindo.
0: Bueno, Marcelo Culota, que había empezado bien, pero con este traspié de Gustavo Álvarez y con esto de Grosito...
2: Es que Culota arranca bien desde las declaraciones, sí, desde un sinceramiento de lo que eran las deudas de San Lorenzo, y después le pasa lo de Álvarez, no pega una con el mercado de pases, económicamente el club está muy mal, los refuerzos que trajo. Hace ayer los pidió Pipo.
1: Sí, hasta ahora ninguno funcionó.
2: El único Farías.
1: Pero no jugó todavía.
2: No, por eso.
4: No, y Arbeloa. Arbeloa, bien.
1: Sí, bueno, pero al lado de Romania, no te que él viene a reemplazar a Romania.
2: No te cambia la ecuación tampoco.
0: Muy bien, recuerden que mañana vamos a estar con el partido de la Copa Argentina entre Boca y Vélez, con el relato de Sergio Zarratea, el comentario de Juan y Minotti, octavo de final del torneo más federal que tiene la República de nuestro país. 2 de la tarde llegan las noticias.
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6: Las 2 de la tarde en todo el país. Reunión de la mesa política. El informe desde Casa de Gobierno de Liliana Arias.
7: Luego de la reunión de gabinete que encabezó el presidente Javier Milei y en la que se definió que el jueves, por cadena nacional, el primer mandatario hablará sobre los avances diplomáticos en torno al reclamo de la soberanía por las Islas Malvinas, algunos de los ministros y legisladores comenzaron también con la reunión de la mesa política. Se trata, recordemos, del encuentro que lidera la secretaria general de la presidencia, Karina Milei, junto al jefe de gabinete, Diego Santilli. En la mesa política, los ejes centrales de debate giran en torno a la reforma electoral y la eliminación principalmente de las elecciones primarias abiertas, simultáneas y obligatorias. No se descarta que también avancen en la estrategia en la Cámara de Senadores en torno al debate de la reforma de la Carta Orgánica del Banco Central, que ya tienen media sanción en diputados.
6: Madereros correntinos solicitan un aumento de las tarifas. El informe de Carlos Pujol desde Radio Nacional Santo Tomé.
8: El sector advierte que las últimas facturas se registraron aumentos que en algunos casos llegaron a duplicarse en apenas un mes. El principal malestar está relacionado con el actual esquema de facturación y su impacto sobre los costos de producción. Según el sector, el incremento de las tarifas desalienta la expansión de la producción y genera preocupación entre las empresas.
6: Alertas meteorológica rige para el sur de Mendoza, a excepción de la zona cordillerana, donde se prevé viento sonda con ráfagas que pueden superar los 70 kilómetros por hora. Actualizamos ahora el estado del tránsito con Ernesto Arriaga.
9: En estos momentos, la ruta nacional 8 entre Pilar y Villa Mercedes San Luis está totalmente habilitada. Recordemos que a la brevedad comienza el pago electrónico y por telepase. Recordemos que los camiones tienen que ir a 80 kilómetros por hora de máxima y los micros 90 kilómetros por hora. Los dos puentes

0: Acuérdate, brazos largos totalmente habilitados a Entre Ríos y Corrientes. Por favor, no más de 80 los camiones.
1: En la ciudad neuquina de Zapala, donde nos escuchás por AM710 y FM93.9, sensación térmica 5 grados 5 décimas, humedad 80%, cielo cubierto con lluvia débil. En la ciudad de Buenos Aires, temperatura 20 grados 1 décima, humedad 63%, cielo ligeramente nublado.
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1: Muy bien, estamos en la segunda hora de Pasión Nacional. Han pasado 4 minutos después de las 2 de la tarde. Toco y los saludo. Voy y vengo con Gerardo Murúa Córdoba. Le damos las buenas tardes, Gerard. Muy bien, ya lo vamos a contactar a Gerardo Murúa. Me da mucho gusto saludar en el aire de Nacional a una querida amiga, a una periodista que yo respeto muchísimo. Viaja por todo el mundo, vive entre Buenos Aires y creo que España, y nos reencontramos generalmente afuera. Ella se llama Verónica Brunatti. Mi nombre es Nicolás Álvarez. Verónica, qué gusto tenerte.
2: Hola Nico, qué gusto. Siempre es un placer encontrarnos.
1: La verdad que sí.
2: Te respeto mucho, te quiero mucho.
1: Muchas gracias por tus palabras. Vos sos una referencia muy importante en los medios de España y nos representás muy bien en el resto del mundo. Bueno, ¿cómo te tomó? Vos sos una de las periodistas que más conoce a Lionel Messi en la intimidad y también adentro de una cancha. ¿Cómo te tomó esta despedida de Messi de la selección?
2: A ver, me tomó como por sorpresa como a todos, si bien después de su carta, la carta que le escribe el papá, después del fallecimiento del papá, como que digamos cuando la leí, sentí que estaba también cerrando un ciclo, ¿no? Cuando él dice, ahora, cuando él se despide del papá y da las razones de que él jugaba para su papá y todo lo que significaba de su papá para él, que su papá lo viera jugar y que su papá no lo iba a ver más, y esto todo lo que significaba para él, yo ahí sentí que él empezaba a cerrar una etapa. No sabía cuándo, pero bueno, evidentemente lo fue analizando durante estos días y bueno, tomó esa determinación. Me parece tan hermosa la carta, o sea, que lo haya hecho manuscrita, 3 hojas, sí, la foto, en tiempos de IA, me parece tan hermoso. Y por supuesto la emoción, un montón de recuerdos, creo que a todos nos despierta la nostalgia de una parte de nuestra vida que la vivimos mientras Messi jugaba en la selección argentina y jugaba al fútbol. Entonces es hermoso también todos los homenajes, lo que la gente está escribiendo, lo que le escriben sus compañeros, los que fueron sus rivales, entrenadores, así que nada, es un momento como muy emotivo. Yo creo que ese vacío que deja Messi no se va a llenar nunca.
1: No, es cierto. Evidentemente la muerte de Jorge, de su padre, marca un antes y un después. Vos lo conocés más, por supuesto. A mí no me sorprendería que en el corto plazo anuncie su despido, su retirada definitiva del fútbol.
2: Mira, no, tiene contrato con Inter Miami hasta 2028, pero yo coincido con vos, ¿no? Él tenía un propósito por el cual jugar al fútbol y me parece que el hecho del fallecimiento de su papá también le quita ese propósito, y yo creo que se merece disfrutar, ¿no? O sea, nos dio tanto, pero bueno, es una decisión de él, tan personal, que hay que respetar sus tiempos, sus palabras, sus silencios, y estar agradecido por todo lo que Leo nos dio.
3: Vero, Agustín te saluda, un placer tenerte aquí en Radio Nacional. ¿Cuándo fue la última vez que tomaste contacto con Leo? Bueno, con la familia, con el entorno de él.
2: No, le mandé un mensaje a través de, digamos, yo con Leo hace tiempo que no hablo directamente, lo veo obviamente en zonas mixtas y demás, pero le mandé un mensaje a María Sol cuando falleció su
3: papá. La hermana.
2: A la hermana, que digamos con María, y sobre todo con Matías, que tengo más relación en el día a día, digamos, con Jorge obviamente nos cruzamos mensajes y demás, pero la realidad es que estos últimos años, cuando con el tema de la enfermedad de Jorge, él se recluyó bastante y se alejó bastante de claro, los periodistas, ¿no? Por nada, personal, sino también
3: sí, porque es lógico.
2: Estaba atravesando los tratamientos y demás. Y yo siempre, viste, fui muy respetuosa.
3: No, te preguntaba más que nada, Vero, porque, bueno, dentro de esto que uno puede imaginar, que yo coincido con ustedes, que no juegue mucho más, está, ya que nombraste a Matías Messi, al hermano, está lo de Leones, ¿no? Que es un proyecto familiar,
2: claro,
3: y obviamente
2: no,
3: que era de Jorge.
2: No, Leones, y está también el Cornellá, el equipo que acaba...
3: Claro, el de Barcelona. No, pero yo la pregunta era, ¿lo ves jugando...? Sí. ¿En Rosario algunos partidos el año que viene al lío?
2: Yo creo que lo que va a suceder en algún momento van a ser una serie de homenajes.
3: Claro.
2: Lo que pasa es que hoy es muy temprano, yo creo que ni lo debe estar pensando. Piensen en lo que le acaba de suceder, ¿no? O sea, que él estaba jugando un mundial y despidiendo a su papá y jugó. Y con todo el dolor que eso significaba y con todo el esfuerzo y el sacrificio que eso representaba para él y para su familia. Entonces, creo que es temprano, creo que debe estar madurando cada decisión, no sé, con el cuidado y con todo lo que representa para él también el fútbol, ¿no? O sea, porque no es una decisión fácil, él le ha dedicado su vida al fútbol.
1: Sí, es cierto. Estamos hablando con Verónica Brunati, periodista argentina. Vero, ¿cómo lo conociste a Messi?
2: El otro día me acordaba con Oscar Ustari de esa situación. Yo ya cubría selección argentina. Yo empecé a cubrir selección argentina en 2003, en el fin de la era de Marcelo Bielsa, después de los Juegos Olímpicos, o antes de los Juegos Olímpicos, perdón. Y resulta que yo sabía de la existencia de Messi porque yo ya estaba colaborando con medios del exterior. No, me gustaba mucho trabajar en la Argentina. Estaba colaborando también con el diario Río Negro, de hecho... Creía que la primera entrevista se la hago para el diario de Río Negro y cubrí Independiente también para una radio y tenía muy buena relación con una generación de Independiente y sobre todo con Oscar Ustari. Y Oscar, le digo, Oscar, ¿vos lo conocés? Y me dice, sí, me dice, está concentrado conmigo, le digo, ¿me ayudás a que lo quiera entrevistar? Y bueno, me lo presenta Oscar Ustari en el predio de Seiza, un Leo muy tímido, hablaba muy poco, está escondido atrás de un árbol porque está evitando a la prensa, tenía mucha timidez en aquel momento. Me acuerdo que tenía el pelo largo, digamos, era muy similar a la foto que tengo publicada en Instagram. Y ya en aquel momento, cuando hablábamos de selección argentina, Messi, esto fue en la previa de su debut en selección argentina en las juveniles, aquel partido frente a Paraguay, que es lo que le permitió, ese partido inventado que le permitió a la selección argentina blindarlo del interés de España, y Messi en aquel momento me dice, mi sueño con la selección argentina es ser campeón del mundo, y cada vez que podía y lo entrevistaba, sabía que era su obsesión, y después, bueno, claro, cuando lo conozco al Topo, porque después, un tiempo después lo conozco al Topo, que viene a vivir en Argentina, que fue mi marido, claro, el Topo tenía una relación mucho más estrecha con él. Yo empiezo a construir la relación con Jorge, con la familia de Leo, y nada, me enamoro del Topo, empiezo una relación con el Topo, y claro, el Topo tenía una relación muy muy cercana, de mucho amor, de mucho afecto, de amistad, era el periodista que más...
1: Sí, es así.
2: Tenía con Leo, era el primero que lo había entrevistado, lo había conocido con 13 años en Barcelona, entonces había construido una relación que ya llevaba 5 años con Leo y lo había cubierto en Barcelona. Entonces, claro, eso hizo que yo además tuviera una cotidianidad mucho mayor. O sea, Jorge Messi pasaba prácticamente todos los días, todos los días se consultaba cosas con el Topo, hemos viajado mucho a Barcelona, hemos comido con Jorge Messi, hemos visto a Leo en infinidad de partidos. Yo particularmente llevo 21 años cubriendo selección argentina y hice todo lo que pude hacer, o sea, todas las eliminatorias, el único momento que no cubrí selección argentina fue, cuando he parido a mis hijos.
1: Claro, ¿sí? Claro, que se entiende porque sos después, madre.
2: Claro, pero después, o sea, hice 7 Copas América, este fue mi cuarto mundial, y he viajado a Barcelona, lo he entrevistado en Barcelona, sí, sola, con el tojo.
1: Digamos, Vero, que...
2: Tengo una vida.
1: ¿Qué te parece? Que toda una vida dedicada a la selección argentina, la última. ¿Qué va a pasar con Julián Álvarez? ¿Se queda finalmente en el Atlético de Madrid?
2: Mira, yo creo que cuando hoy cierre el libro de pases, Julián Álvarez va a continuar siendo jugador del Atlético de Madrid y se presentó a entrenar una vez más. Es un hecho que rechazó la propuesta del Arsenal, que era la propuesta más firme. Recordemos que Atlético de Madrid rechazó la propuesta de Barcelona porque la consideró insuficiente, que era el sueño de Julián, así que esta temporada, por lo menos estos 6 meses de mercado hasta el próximo mercado, Julián Álvarez va a tener que recomponer su relación con los hinchas del Atlético de Madrid, con el club, con el entrenador, y demostrar todo lo profesional que es, lo capaz que es, lo buen chico que es. No necesita demostrarlo porque sabemos lo que es, digamos, pero bueno, para los hinchas del Atlético va a tener que reenamorarlos, digo yo, y empezar una nueva etapa en el Atlético de Madrid, por lo menos estos meses hasta el próximo mercado. El próximo mercado se verá.
1: Muy bien, te mandamos un beso enorme, Vero, y por supuesto siempre en la memoria y en el recuerdo del querido Topo López.
2: Muchísimas gracias, un beso grande, Nico, y a todos los compañeros ahí y a la gente que está escuchando.
1: Verónica Brunati hablando de la despedida de Lionel Messi de la selección argentina. Tenemos la pausa.
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0: Muy bien, 17 minutos después de las 2 de la tarde, me da mucho gusto saludar a Gerardo Murúa en la provincia de Córdoba. Gerard.
1: Hola Nico, qué gusto saludarte, el gran abrazo para vos, los compañeros y la audiencia, el placer de acompañarte como siempre, como te contaba el negro, hermosa jornada en Córdoba. Lo más importante, la presentación del proyecto de modificación del estatuto en Belgrano, lo hemos hablado en algún momento hace algunos meses, pero se hizo oficial en la jornada de hoy. Se intenta llevar el mandato de los mandatos de 3 a 4 años y que tengan un segundo periodo aquellos presidentes que tengan la posibilidad de ser reelectos. Todo esto en aras de que Luis Artime siga al frente del Pirata. Lo más importante hoy, tiene un apoyo importante, después deberá ratificarse en una asamblea extraordinaria de la mano también de una posibilidad de la finalización del proyecto del gigante Alberdi 360, completando los codos que faltan. En el caso de Talleres, parece Omar de Felipe el elegido. Si ultiman detalles, hay acuerdo en el tema deportivo, en lo económico faltan algunas cuestiones, pero sería el técnico de Talleres, Omar de Felipe, en las próximas horas. Talleres va a repescar a Luis Miguel Ángulo, el colombiano que está jugando en Peñarol de Uruguay, a quien prestó en el mercado de pases anterior. Gran triunfo de Instituto, Nico. 5 victorias al hilo para ser el líder de zona A y el equipo más sólido en este momento que tiene en esta zona el fútbol argentino.
0: Y además le ganó, para mí, muy bien a San Lorenzo de Almagro. Buena victoria del equipo local anoche. ¿Por qué se habló de Ramón Díaz a Talleres?
1: Una cosa muy loca, me parece que se comieron alguna cuestión medio en broma de las redes sociales, porque ¿sabes dónde salió el rumor? De los encargados de la transmisión oficial en el partido de anoche de Instituto y San Lorenzo.
0: Claro, claro.
1: Ellos, no recuerdo, creo que el comentarista era Román Yuch, de hecho él fue el que dijo bombazo porque Ramón Díaz viene a Talleres, y creo que en el final de la transmisión terminó pidiendo disculpas. Pero me parece que se comieron alguna cuestión de estos tiempos de redes sociales sin chequear la información.
0: Vos sabés que
1: voy a bastante desatinado.
0: Voy a contar un ejemplo. El otro día lo vi a Daniel Haddad en un reportaje, un gran empresario periodístico en la Argentina, el dueño de Infobae, que es el sitio de internet más importante del continente. Y Haddad decía, no, las primicias siguen siendo muy importantes. Por supuesto que a mí me encantan las primicias, pero para dar una primicia se tiene que confirmar la noticia, porque si vos das la primicia y después no se confirma, quedás muy mal parado periodísticamente.
2: En ese caso te respondería como dijo Chiche Helblum alguna vez, lo importante es dar la noticia, no importa si es mentira.
0: No, yo creo que lo importante es dar una noticia que está confirmada, ¿no?
2: Al estilo Chiche Gelo.
0: Sí, claro.
2: ¿Dónde anda Domper? ¿Usted lo vio, Domper?
0: No, porque le tenías una consulta de Rier. Sí, faltan minutos para que Gorosito deje de ser el técnico, Sergio.
2: Ahora le digo algo. Tengo una información cruzada.
0: A ver.
2: Porque, por un lado, en River dicen que vendieron a Freitas por 17 millones de dólares.
0: Al Flamengo, ¿no?
2: Al Flamengo.
3: ¿Por cuánto?
2: 17 millones de euros.
3: 17 millones de dólares.
2: Eso dicen en River. En Flamengo informan todo lo contrario. En Flamengo dicen que la operación fue por 8 millones y medio de dólares.
0: Caramba. ¿Dónde estarán esos números? Claro.
2: Se perdieron 10 palos. Claro. ¿Dónde están?
4: Hay un lío bárbaro porque...
0: ahí viene Domper, ¿eh?
4: Que lo diga Domper, porque hay un porcentaje que le queda a Casuso.
2: Claro, a Casuso le lleva una buena cifra.
5: Es que River ha informado... la totalidad de la operación. Lo que pasa es que el Flamengo puso, lo que dice Javi, cerca de 10 millones, porque hay muchos de esos millones que son objetivos por cumplir, que obviamente si Freitas llega y tiene una lesión no los va a cumplir al corto plazo.
4: Eso está mintiendo River.
5: Bueno, y sí. Ah, ahora te diste cuenta que está mintiendo. Esta dirigencia de River.
4: No, dígase.
5: Bueno, pero lo que informa es un total del... Yo creo que Freitas, que es un gran jugador, lo va a cumplir a los objetivos y se va a terminar dando. Lo que sí está bien que hizo River es dejar un 20% de una futura venta.
0: Sí, porque
5: muchas
0: verdad.
5: Veces el Flamengo es una escala para irse al Chelsea, por ejemplo. Sí. Bueno.
3: ¿El pibe presionó para irse, Agustín? ¿Quería salir Freitas de River?
5: Mira, el pibe, lo que uno ha podido averiguar es que nunca jugó en su posición, que es la de segunda punta, jugaba más como carrilero, y que entendía que era el momento de dar el salto, porque, no sé si presionó, pero sí que se quiso ir apenas le pusieron la oferta, porque sabe que si no es titular en River, de acá a un año nadie lo va a venir a pagar ese dinero.
0: Muy bien,
5: ¿no?
0: Tenemos con Erika Sotomayor mensajes que llegan al 11-3870-7485.
6: Aquí Tito desde Tartagal, Salta. Buenas tardes, Nacional, un gusto escucharlos todas las tardes. Se retira un genio agradecido por tantas alegrías. Aquí Luis desde Catamarca dice, te cuento, Nicolás, que mi hijo está estudiando en la provincia de La Rioja y me dijo que cuando escucha a Sinatra se acuerda de su padre cuando escucha el programa de Radio Nacional.
0: Mira qué bien. Uh-huh. Eso que en los últimos días tuvimos un poquito de rock, ¿eh?
6: Bueno, pero le lleva ese recuerdo el hijo. Desde Tucumán nos escribe Willy y dice, impresionante el monto del pago por el pase de Enzo. Una pregunta, ¿cuánto le queda a River? Y la 10 de Messi creo que se va a disputar entre Nico Paz y Almada. ¿Cuánto le queda a River del pase del pago por Enzo?
5: Por Enzo le queda un porcentaje cercano a los 10 millones.
0: También. Bien, quiero contarles que para mí es una baja muy considerable en Boca el desgarro de Milton Delgado. Por sí, supuesto, claro, que en las luminarias está Paredes, que es un futbolista excepcional, pero lo que corre lo que juega Milton Delgado, ¿no?
3: Dos de los mediocampistas titulares que le daban fútbol a Boca, venimos hablando hace tiempo que el crecimiento en el nivel y en el funcionamiento de Boca estaba vinculado fundamentalmente a que había encontrado la mitad de la cancha. Bueno, ahora la tiene que reconstruir, porque no lo tiene Aranda, que era el punto de elaboración, de construcción de juego, de desequilibrio, de mitad hacia adelante, y ahora no tiene justamente al mejor compañero que había encontrado Paredes, que es Milton Delgado. Son dos bajas muy sensibles la de Boca.
2: No debe ser casualidad que sean justamente los chicos los que se están rompiendo, ¿no?
0: Bueno, lo que pasa es que han tenido muchos partidos, tanto Aranda por un lado como Milton Delgado por el otro, me parece.
4: Pero son decisiones totalmente
0: distintas. Sí, totalmente diferentes.
4: Si son dos de garro, te entiendo.
0: Es verdad, sí, es verdad.
4: ¿Qué? Es una fractura.
0: ¿Qué dices, Arratea? ¿Cómo anda de la vista? Ya de la cabeza sabemos.
4: No, de la vista veo cada vez menos, pero el problema es afuera del ojo, no adentro.
0: Ah, caramba. ¿Qué le pasó?
4: Domber me pegó el domingo. No,
5: el otro día lo vi llegar a la cabina, yo llegué, ya estaba.
4: Yo estaba.
5: La sensación es que a Zarratea, a ver cómo explicarlo, lo habían enganchado en offside, en una casa ajena.
0: Ah, mirá.
5: Porque el ojo estaba en un momento, yo le dije... Sí,
4: Domper me vio en mi peor momento.
3: ¿Dónde veniste? En offside llegó el Dorima.
5: No, exactamente, le dije, vos te estás viendo con gente comprometida.
2: Esa no es una versión para un futbolero. La versión para un futbolero sería... Lo vieron en la cancha, justo de visita antes.
4: Voy a contar la verdad. Una señora mayor cobraba la jubilación, salía por la calle, cuatro hombres la quisieron robar y yo salía a defenderla. Nos peleamos contra cuatro, gané yo, pero
5: el héroe Zarratea.
4: Terminé con una
0: pelea. El héroe, oíme, ahora volviendo al tema del fútbol, muy preocupado con la situación de Defensores de Belgrano, que está en descenso directo en la Primera B Nacional.
2: Pero no va a descender.
4: Los hinchas defensores están preocupados.
0: Yo también estoy
4: preocupado. ¿Usted está preocupado?
0: Sí, claro.
2: ¿Cómo va a descender el equipo del vicepresidente de AFA?
0: Bueno, es lo que me pregunto yo también.
4: ¿Por qué no?
2: Señor Marcelo H.
4: Si no le ganan a nadie.
0: Terrible la campaña, ¿eh?
4: No, el descenso este año en las dos zonas va a ser... Quedan nueve fechas, va a ser terrible. Hay equipos muy importantes peleando el descenso.
0: Les mandamos un gran saludo a Gustavo Vergara, que también estaba muy preocupado por la situación de defensores.
2: Por lo bien que anda excursionista, no.
0: No. Eso es un disgusto permanente.
4: Que tenga cuidado porque también puede caer colegial en cualquier momento.
5: No, pero sería terrible que después de tanto tiempo no se juegue el clásico porque excursio asciende y Defe desciende.
4: No, sería terrible.
0: Gerardo Muro, ¿y usted en Córdoba para qué lado tira? Porque ahí tiene cuatro equipos, ¿eh?
7: Siempre para el lado de la zona sur, Nico.
0: Ah, bueno, yo no conozco mucho Córdoba. ¿Qué equipo está en la zona?
4: Eres hincha de Atenas. Bueno,
7: vamos a ver. Instituto y Racing de Nueva Italia están muy cerquitas, son muy vecinos. El barrio Nueva Italia y de Alta Córdoba son vecinos de la zona norte.
0: De la zona norte, claro.
7: Belgrano está en el centro de la ciudad.
0: Claro.
5: Entendió. Ahora, Racing de Córdoba, igual a mí me consta que por lo menos...
0: O sea que, perdón, su pasta favorita son los tallarines.
5: Claro. A mí me consta que ya estuvo viendo y que sigue la campaña de Racing de Córdoba, un equipo importante de la provincia.
0: Eso es tener humor.
7: Voy a contar
0: muy
7: una
0: bien.
7: Particularidad. Dale. En un minutito. Talleres y Racing, como Belgrano e Instituto, tuvieron una amistad de muchísimos años. De hecho, se jugaban los clásicos y se compartían tribunas en el verano cuando se jugaba el famoso torneo Ner Nicola aquí en Córdoba, donde se juntaban los cuatro. Los de Talleres y Racing iban a la Popular Norte y los de Instituto y Belgrano a la Sur. Instituto y Belgrano se pelearon primero en un clásico de mañana, cuando la B Nacional se jugaba a la mañana, ¿se acuerdan? Para la televisión los domingos. Una pelea que no tuvo reconciliación. y Racing y Talleres lo hicieron cuando Talleres bajó al Federal y se empezaron a enfrentar y a jugar por cosas importantes, pero ambos de los estaba bien clara la división, Talleres con una amistad muy grande con Racing y Belgrano con Instituto. Era histórico esto, aunque lamentablemente se perdió en los últimos años.
0: Bien, perfecto, ya vuelvo contigo. Más mensajes con Erika.
6: Aquí nos escribe Ricardo desde Florida. Hola, pasión. El sábado se juega uno de los clásicos más importantes del fútbol argentino. Chacarita versus Atlanta. Vamos, Bohemio, dice Ricardo.
5: Un amigo zarratea, bien.
6: Aquí pregunta Matías desde Bahía Blanca. ¿En qué quedó el nuevo estadio de Talleres?
0: A ver, Gerardo, ¿en qué quedó el nuevo estadio de Talleres?
7: Bueno, en la asamblea donde Andrés Fassi presentó el balance el año pasado, habló del estadio con un objetivo máximo de tenerlo entre 5 y 10 años. Lo que pasó este año es que se habló muchísimo de que los terrenos estaban comprados y iban a ser presentados en lo inmediato. Creo que Talleres tiene tantos problemas hoy que ha quedado en un segundo plano, pero no ha habido ninguna otra novedad. Se habló de un terreno que está en las cercanías del Kempes, a no más de un par de kilómetros del Kempes, que está cerca allí donde tienen los terrenos el ejército argentino, que es en la zona oeste, muy cerquita, como digo, del Kempes, pero en ningún momento ha sido oficializado y no ha avanzado absolutamente nada más esa idea del estadio propio.
0: Un mensaje más.
6: Aquí escribe Luis desde Esquel, dice, cuando dicen que el River de Gallardo lo dejó armado Ramón, les recuerdo que ese equipo es trabajo del pelado Almeida, el único que pudo agarrar a River en su peor momento.
0: Muy bien.
2: Sí, un pelado que ya dijo que no se va de México.
0: Bueno.
2: Y atención, porque River ya contactó a quien va a ser su futuro entrenador.
0: ¿A quién?
5: Para, no lo digas. Hace como el relato.
2: Ah, claro, como Víctor Hugo.
5: Le dicen así. Le dicen así, ¿eh?
2: ¿Eh?
5: Ya lo ¿alguna vez lo quiso Boca, Nico?
3: ¿No es Scaloni que había?
2: A Boca le dijo dos veces que no.
5: A Boca le dijo que no está.
2: Y arriba le dijo que sí de inmediato.
5: ¿En serio?
2: Apenas lo llamó.
0: Sí, pero yo te recuerdo algo.
2: Presininio. Enseguida le dijo que sí.
0: Perdón, yo te voy a decir lo que recordó Daniel Haddad. Las primicias cuando se dan después se tienen que cumplir.
2: Ah, bueno, entonces no la doy.
0: Bueno. Zarratea, quedan 30 segundos para que le den el olivo grosito en San Lorenzo.
4: Igual Pipo hace una hora estuvo en la Ciudad Deportiva y sabe que...
0: No va más. Muy bien, lo que va ahora es el servicio informativo. Nos queda media hora de Pasión Nacional. Tenemos que ir a Rosario, tenemos que seguir recorriendo el país.
3: ¿Racing, no?
0: No, Racing no. ¿Cómo? Dos y media de la tarde.
4: Independiente, me dio un jugador,
0: Dos y media de la tarde.
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9: Dos y media de la tarde en la República Argentina. Récord de exportaciones de proteínas animales. En lo que va del año, las ventas del sector superaron los 3.460 millones de dólares, el valor más alto en los últimos 10 años. La Secretaría de Agricultura, Ganadería y Pesca, además, mostró un crecimiento interanual de las exportaciones del 35%. Diputados proponen declarar a Lionel Messi embajador ilustre e itinerante de la Argentina. Fue presentado un proyecto para reconocer al capitán de la selección por su trayectoria y proyección internacional. Es en reconocimiento a su trayectoria deportiva y a su aporte a la difusión de la identidad y la imagen del país en el mundo. El escrito de la coalición cívica fundamenta que Lionel Messi es uno de los futbolistas mejores de la historia y uno de los argentinos con mayor reconocimiento internacional. Cerró definitivamente el basural a cielo abierto más grande del país. Estaba ubicado en el partido bonaerense de Luján y la totalidad de los residuos urbanos ahora son procesados por la SEAMSE para su disposición final. El basural funcionó durante más de 50 años y recibía más de 120 toneladas por día. El cielo se encuentra algo nublado en la ciudad de Buenos Aires, temperatura 18 grados 2 décimas, humedad 68%.
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0: Muy bien, en la continuidad de Pasión Nacional, 33 minutos después de las 2 de la tarde, tenemos más mensajes con Erika Sotomayor.
14: Sí, aquí nos escribe desde Santa Cruz, Cristian, dice, buenas tardes, consulta, ¿qué es de cierto que Boca va a buscar a Lo Celso para suplantar a Aranda?
0: Bueno, es de lo que se está hablando teniendo en cuenta la lesión de Tomás Aranda.
2: Claro, pero todo se tiene que definir hoy.
0: Sí.
2: Lo Celso todavía no jugó en el Betis, está entrenándose en el equipo de Manuel Pellegrini, pero si hay una definición tiene que ser hoy.
0: Sí, es verdad. Es vos una leve mejoría al arquero Álvaro Montero, ¿no?
2: El otro día fue figura,
0: sí,
2: ¿no?
0: Sí. Aún así sigo pensando que Boca tiene que tener un arquero de jerarquía.
14: También nos ven desde Radio Nacional AM870, el canal de YouTube, la familia de Tito Montero desde Tucumán. Grandes bendiciones para todos.
0: Muy bien, hoy es el Día Mundial de la Escritura de Cartas, Día del Periodista Agropecuario. Estamos hablando de este 1 de septiembre. Hoy cumpleaños Darío Escoto, exfutbolista de Central, de Platense. Hoy es el cumpleaños de un gran entrenador argentino.
2: Jugó en Boca, Darío.
0: Jugó en Boca también, es cierto, con Maradona en aquel equipo del 95. Estamos hablando de Eduardo Domínguez. Hoy cumpleaños el técnico argentino que hoy por hoy está en el fútbol de Brasil.
2: Y hoy juega un partido clave en los cuartos de final de la Copa de Brasil. La revancha fue 1-1 la ida, el duelo derbi. Atlético Mineiro Cruzeiro.
0: Muy bien por el dato. Estamos recordando la figura de Nelly Trenti, que se fundía como hoy del año 2022. ¿Se acuerdan? Almuerzan hoy con la señora Mirta Legrand, una voz excepcional, y la locutora de Mariano Grondona, por supuesto. Hoy está cumpliendo Corinthians 116 años y Doxut 110. ¿Cómo extraño los editoriales de Mariano Grondona? Uno de los periodistas que siempre más me gustó de la República Argentina. Bueno, vamos a hablar en un rato de Racing. Está Fabián Codevila, es el momento. Pomelito, te mandamos un gran abrazo.
15: ¿Cómo te va, Nico? Un abrazo grande para vos, para los compañeros y los oyentes. Recién saliendo de una pequeña intervención quirúrgica programada ambulatoria, todo ha salido bien.
0: Gracias a Dios.
15: Sí. Y acá estamos para hablar de Racing, ¿no? Un Racing que siempre es noticia, ¿no? En el día de hoy, por la presentación de la camiseta. La tercera camiseta.
0: Sí, la vi. Sí.
2: Ah, la de Almirante Brown, ¿no? Que le chorearon la camiseta de Almirante Brown.
0: La de Peñarol.
15: Yo quería decir la de las Toninas, que es
3: claro. Ah, también, la de las Toninas, es verdad.
15: A mí me gusta decir que es la camiseta de las Toninas y que de hecho yo ya tengo varias, o sea que no necesitaría comprármela con un módico precio de 226.000 pesos.
0: Ah, barata,
15: Sí, esta nueva camiseta aurinegra, al estilo Peñarol. Las Toninas.
2: ¿A quién se le ocurre hacer esa camiseta? La de River el otro día, que era la camiseta de Villadal, la de River,
3: la violeta y roja.
2: Impresentable.
15: Esta es una camiseta con historia, Vicentico.
3: Con historia, sí.
2: ¿Ah, sí? ¿Por qué?
15: Sí. Esta Racing la usó en 1904, y luego tuvo su, digamos, un reestreno en 1973, en ese equipo que se proclamara subcampeón, en el que jugara, entre otros, Daniel Onega, el Pato Filiol, Quique Wolf, algunos de los jugadores de aquel momento, Nelson Chavay. ¿Sabés quién?
2: Ahora, a mí me contaron que la camiseta originaria de Racing era color rosa.
15: No. Rosa y celeste. De hecho, Marín sacó un modelo a cuadros. Racing tuvo una camiseta rosa y celeste, que también tuvo su reestreno allá por el año 2003-2004, cuando Fernando Marín gerenciaba el fútbol de la academia, pero esta camiseta, quiero decirle a mi amigo Álvarez, que la usó jugando para Racing, nada más ni nada menos que rojitas.
0: Claro.
3: Rojitas. ¿Y a vos te gustó, Pomelo, la camiseta o no?
15: La verdad que no.
0: No, creo que a nadie le gustó. Yo te digo, la tendrían que haber puesto a 70 mil pesos, 50. Ponerla a 226 como para que nadie la compre, me parece.
15: Pero, Pero esto vuelve a, ¿sabés qué? Lamentablemente vuelve a encender la polémica y al cruce entre, y, o a volver a exponer la grieta, ¿no? Porque los militistas, si se los puede llamar así,
0: sí, está bien.
15: Que lloren los blanquistas, y los blanquistas te dicen, mirá la camiseta que sacó Milito, era momento para sacar esta camiseta, porque la verdad que si uno mira la tabla de posiciones, muchachos, si no estuviera Río Cuarto, estudiante de Río Cuarto, y Aldo Civi, Racing está a 7 puntos del descenso. Y
0: te digo que es preocupante,
15: Por eso digo, era momento para estrenar una camiseta y generar más polémica en un Racing hoy polémico, que se acaba de desprender además de Santiago Solari, que se... de Solari, en definitiva, que es el delantero de Racing que se va a jugar a Newell's, y por el que Racing, me dicen, más allá que hay rumores encontrados también, desde Racing me dicen, no vamos a buscar a nadie para reemplazarlo.
3: Le alcanza con Conegni a Bobby Boda.
15: No, lo peor es que quedarte con Conegni, con Elías Torres.
0: Bueno, pero oímos una cosa, vos venís hablando de Conegni hace tiempo, algo debe tener Conegni que juega casi siempre.
15: Salta muy bien y cabecea.
0: Bueno, no es poca cosa.
15: No lo hace seguido, porque claro, de última si lo hiciera seguido, pero ni eso hace seguido. Lo peor de todos, compañeros queridos y oyentes de Nacional, es lo que Racing ha desembolsado por la compra de Conegni, alrededor de 3,5 millones, y por la de Elías Torres, otros 3,5 millones. Estamos hablando de entre 7 y 8 millones por dos jugadores que le erran a la pelota parada, ¿no? Digamos, eso es lo llamativo y lo doloroso de este Racing, que insisto, el próximo domingo otra vez 21:30.
0: Un poco tarde, estamos en invierno, hace frío.
3: Es como la hora Racing, ¿no, Pomelo? Porque los 4 partidos que tiene por delante son todos en
15: los
3: ese horario.
15: Los que vienen son todos, salvo un partido un viernes 21:30, después todos domingo a la misma hora,
0: ¿viste,
15: ¿no?
0: Viste que nunca piensan en la gente en la provincia de Buenos Aires, que hay menos conectividad a esa hora, creo, cuando termina el partido ya no tenés tren, bueno, el subte es de la Ciudad Autónoma de Buenos Aires, y hay menos transporte de colectivo también.
15: Exactamente, Nicolás. Y Racing va a presentar esta camiseta, o sea que al hervidero que va a ser el cilindro, si un mal resultado lo acompaña, no somos agoreros, simplemente vemos la realidad, con esta camiseta, jugando con esta camiseta, imagínate lo que puede llegar a ser ese domingo a la noche en cancha de Racing, ¿no? Estas son las novedades de la academia. En principio veremos cómo se desarrollan las próximas horas, y digo las próximas horas porque cierra el libro de pase mañana, ¿no? Para aquellos que tenían chance de incorporar algún jugador, Racing tiene un par de cupos para poder utilizar. Difícil es que los use, pero este Racing nos deja siempre la puerta abierta para alguna situación más, y veremos cuál puede llegar a ser. De cara al próximo fin de semana, seguramente la vuelta de Marcos Rojo y Matías Pérez. Me da esa sensación, la dupla central, teniendo en cuenta que más allá del futuro de los chicos, de Martínez y de Escudero, han sido muy flojos en su demostración futbolística ante Independiente Rivadavia de Mendoza, así que veremos del medio hacia arriba si le vuelve a dar la chance a Lodico, inexplicable, por qué lo sacó a Lodico, pone a Saracho, otro exjugador, con todo el dolor que esto me causa. Saracho, muchachos, es un exjugador, y el otro día le dio la posibilidad de ser titular, es un exjugador desde que volvió a Racing, desde febrero del 2025, lamentablemente para él, y entonces me parece que ese lugar de la cancha va a volver a ser ocupado por Lodico, y después veremos adelante, mucho más no tiene, ¿no? Maravilla es titular, y veremos si le sigue dando la chance a Conegni, o si en definitiva, de lo menos malo que tiene Racing en la ofensiva, que le den la chance a Vergara, que por lo menos encara.
0: Vergara en Racing tiene que tener chance siempre, Pomelito.
15: Es bueno, sobre todo el León, ¿no?
0: Claro.
15: El León Vergara, en otro momento un gran león, hoy un león herbívoro, ¿no? Podríamos decir.
0: Te pido, por favor, te mandamos un gran abrazo.
15: Un beso grande para todos.
0: Muy bien, ahí está Fabián Codevila con la mejor información del Racing Club de Avellaneda. Le invito a mi amiga Ana Carela que se acerque al micrófono de Radio Nacional, ella trabaja aquí y siempre nos trae gratas visitas, así que me gustaría saber de dónde viene la gente. Anita, qué gusto verte.
16: ¿Qué tal? Igualmente, buenas tardes a todos, ¿cómo les va?
0: Muy bien, ¿cómo estás?
16: Muy bien, estoy acá con gente del ISER, de segundo año de producción.
0: Del Instituto Superior de Enseñanza Radiofónica, muy bien.
16: Exactamente, exactamente. Bueno, primera vez en una radio, me dicen, así que están como bastante entusiasmados, conociendo nuestra Radio Nacional. Les conté un poquito la historia de la radio, cómo nació, del edificio, que es un edificio histórico. Les conté un poquito de las emisoras que tenemos distribuidas en
0: de
16: todo
0: las
16: el
0: radios
16: país.
0: En el país, que son 48.
16: Tenés un mapa justo
0: ahí está
16: acá,
0: el mapa, el mapa, claro. Nico. Bueno, invitemos a alguien que se quiera acercar para hablar. Ella, mira, yo lo elige, sí. Te elegí yo. Dale, vení. Vení con lo que tenés, no hay problema. Quiero que sepan que lo más importante que tiene un programa de radio es la producción. La producción es determinante, más allá de lo que se diga al aire, de las voces y todo eso. El contenido es muy importante en los medios de comunicación. ¿Tu nombre y dónde? Bueno, venís de Lícer, obviamente.
17: Hola, ¿qué tal? Buenas tardes. Bueno, quiero agradecer, es un placer estar acá, así que muy entusiasmada.
0: ¿Tu nombre?
17: Sofía.
0: Sofía, ¿y de dónde? ¿De dónde venís?
17: Yo vengo de Pilar.
0: De Pilar, linda zona en la provincia, sí, de Buenos Aires. Bueno, ¿y qué están aprendiendo de producción en el ICER?
17: Y bueno, un montón de cosas. Disculpen, estoy un poquito
0: nervioso. No te tenés que poner, bueno, hacé de cuenta que no te escucha nadie, dale.
17: Hacer programas, elegir una temática que nos guste. Bueno, nosotros los días martes tenemos radio con el profe Seque. Y
0: le mandamos un saludo al profe,
17: un
0: muy bien.
17: Que
0: ahí percibí que en el teléfono celular tiene una calcomanía de Racing.
17: Bueno, que gracias a él estamos acá. Lo que ahora estamos aprendiendo, bueno, como dije recién, hacer un programa, elegir alguna temática. Y
0: bueno, el contenido en definitiva termina siendo lo más importante. Mira, alguna vez Julio Ricardo, que fue un maestro de periodistas, me enseñó, me dijo: nene, vos tenés que tener una idea. La idea la tenés que producir y después la tenés que realizar. A veces tenés la idea, la podés producir, pero no la podés realizar porque el protagonista no te sale al aire. Y hay veces que te sale todo. El gran problema en este oficio es cuando no tenés una idea. Ahí está todo perdido. Es así. Ideas tiene que haber miles, pero miles por día, tanto en radio como en televisión, como ahora en las redes, en los canales de streaming, se pueden tener muchas ideas. Siempre contamos, no es el periodista que más me gusta, pero Chiche Helblum, de esta lapicera de origen alemán, es un programa de 2 horas. Por supuesto que hay que investigar, hay que tener conocimiento, hay que tener data y hay que bucear sobre la lapicera, el origen. Y se puede hacer un programa sobre cualquier cosa, pero hay que trabajar muchísimo en la idea y en la producción.
17: Claro, antes que nada, antes que hacer un programa, hay que tener bien una idea pensada de qué vamos a hablar y bueno, animarse. A mí me cuesta un poquito, todavía no.
0: Bueno, pero lo de ustedes va a ser la producción, seguramente los que sean más valientes, y vos lo vas a hacer, sí, van a tener la posibilidad de hacer micrófono. Yo les quiero agradecer, el ICER es un ente que respetamos muchísimo, es donde han salido los mejores locutores y locutoras de este país, y más allá de otras escuelas que hay en la República Argentina, como el COSAL, la Escuela Liberty, yo, en el caso mío puntual, tengo un respeto por el ICER. Cuando me dicen locutor del ICER, es como que me están hablando de palabras mayores. Así que les agradecemos y les brindamos un aplauso a todos ustedes que han venido desde el ICER para presenciar el programa. Muchas gracias y le agradecemos a nuestra amiga Ana Carela. Tenemos la última pausa de Pasión Nacional, nos quedan 15 minutos de programa.
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7: Bueno, una noticia que queremos compartir con ustedes que es importante. El jefe de gobierno de la Ciudad de Buenos Aires, Jorge Macri, le presentó al presidente de la Federación Internacional del Automovilismo, estamos hablando de Mohamed Ben Sulayem, el plan de renovación total del autódromo de la ciudad para que vuelva a correr la Fórmula 1 en Buenos Aires. Se está hablando del 2027. En el panorama del mediodía escuchamos el testimonio de Javier Milei, del presidente de la Nación, bueno, queriendo que Franco Colapinto corra en el país, que es el deseo que tenemos todos. Ya Zarratea nos cuenta lo último de Pipo Gorosito en San Lorenzo, pero antes voy a Tucumán. Allí está Mariano Carabajal en el Jardín de la República. Hola, Mariano.
8: Nico, querido, ¿cómo estás? El saludo para todos los compañeros. Con novedades del Atlético, pensando en Racing, que va a estar jugando el próximo domingo 21:30, y con el problema que ha manifestado en conferencia de prensa Julio César Falcioni, del plantel corto que tiene, y dando también algunas explicaciones por qué solamente realizó tres cambios del último partido. No es un capricho, manifestó el entrenador, son algunas de las carencias que tengo como para buscarle alguna vuelta de rosca al partido. Se encuentra con un plantel muy corto, se ha quedado corto, valga la redundancia, Atlético en el mercado de pases, y hoy eso le está costando a Falcioni de tratar de trabajar los partidos, y solo fue empate frente a Belgrano. Ahora frente a Racing tratará de salir a buscar tres puntos que pueden ser importantes también para ir pensando en los puestos de clasificación para los playoffs en este torneo clausura. Atlético piensa en Racing el próximo domingo, pero también proyecta un futuro frente a River. Le voy a tirar una novedad que se viene manejando y conversando en comisión directiva. El sábado siguiente al partido contra Racing, o sea que estamos hablando del sábado 12 de septiembre, 17:30, Atlético Tucumán va a recibir a River con público visitante. Se le va a dar un sector de plateas de calle Bolivia y 25. Todavía los precios de entradas no están confirmados, pero las generales, según lo que nos manifestaron o nos filtraron como datos desde la reunión de comisión directiva, van a estar entre 80 y 100 mil pesos. Las Bien. Generales, todavía las plateas no conocemos el precio.
7: Un poco caro, ¿no?
8: Y sí, teniendo en cuenta que contra Banfield se le cobró a River 110 mil pesos, se vienen como siendo medio exagerados los precios que se le ponen a los visitantes.
9: Buen dato, igualmente, el que aporta el querido Mariano para este gran duelo de River allá.
10: Y la gente del norte.
9: Claro. Aparte, el equipo de Leo Poncio, si llega a sumar de vuelta a tres el fin de semana, va a llegar con otra confianza, ¿no?
8: Sí, igual también acá en Tucumán hay grandes peñas de River, y es a lo que apuesta Atlético Tucumán, a tener una gran recaudación. También por lo que puede mover el norte argentino desde las peñas y agrupaciones de River, y lo que seduce el plantel de River, más allá de el funcionamiento o no, las figuras que hoy tiene River en el plantel captan la atención, y desde hace un par de semanas que solamente en Tucumán algunos hinchas de River te preguntan sobre esta posibilidad, que venía siendo un rumor y que ya es una confirmación, que el partido del 12 de septiembre se va a jugar con público visitante y se espera un gran marco de público en el estadio de 25 de Mayo y Chile, donde Atlético va a recibir la siguiente semana, el 12 de septiembre, a River. Y es muy raro lo que está pasando en la provincia, se habla más de ese partido que del partido que se va a jugar el próximo domingo frente a Racing.
7: Muy bien, Mariano, te mandamos un gran abrazo, muchas gracias.
8: Abrazo grande.
7: Bien, Mariano, Mariano Carabajal de Tucumán.
3: Banfield recaudó $500,000 con los visitantes de River.
7: Buena plata.
3: Muy buena plata. Tanto es así que es el mismo premio que recibió Belgrano de Córdoba por ser campeón.
7: Claro.
3: En un partido.
7: Qué mal que se paga en el fútbol argentino. Quiero contar dos noticias. Bueno, ya dijimos que Leandro Paredes dijo que va a ser muy difícil seguir en la selección argentina. Me sorprende que Paredes piense así. Tiene 32 años, no tiene 39. Y la Conmebol sancionó a Rosario Central con la suma de $100,000 por los insultos racistas en el partido frente a Corinthians por Copa Libertadores de América. Sergio, y lo último de San Lorenzo, la situación de Pipo Grosito.
10: Pipo está reunido con la dirigencia. Por otro lado, Walter Perazo está preparando el entrenamiento. Le están comunicando a el que va a dejar de ser entrenador oficialmente en un ratito nada más, que deja su cargo. Les están dando las explicaciones a Gorosito y su cuerpo técnico. Perazo va a dirigir la práctica de hoy y va a dirigir hasta el partido con Talleres del fin de semana, donde la dirigencia se va a tomar unos días para buscar entrenador. Dos candidatos en este momento, en realidad tres, pero empecemos a descartar. Uno es Quinteros, el ex Independiente.
7: Claro, que acaba Quinteros de se fue salir de Independiente.
3: Y jugó en San Lorenzo. Sí, ¿Parquero o San Lorenzo?
10: Pero Quinteros se
7: no,
10: fue.
7: No, Parquero.
10: Se fue de...
3: No, Quinteros sí.
10: Se fue.
11: No, Central.
3: Ah, Central.
11: Sí, Central.
10: Se fue de Independiente reclamando refuerzos. ¿Va a venir a San Lorenzo con el plantel que tiene San Lorenzo?
7: Está muy bien lo que decís.
10: Económicamente también me parece difícil. Claro. Los dos potables son Insúa y el Pipi Romagnoli.
7: Bien, para mañana me contás, aunque sea por teléfono, ¿cuántos técnicos está pagando San Lorenzo de Almagro en este momento?
10: Es que Pipo tiene una cláusula que le abonan 3 meses y se rescinde automáticamente. O sea, no le tiene que pagar todo el contrato.
7: O sea, va a cobrar septiembre, octubre y noviembre. Bueno, pero San Lorenzo, por esta situación y por esta irresponsabilidad de los dirigentes, se está perdiendo plata.
10: Bueno, sí, eso es verdad.
7: Es así. Erika, con más mensajes en el final del programa.
12: Sí, en el 1138-707485. Buenas tardes, los escuchamos desde el paraje El Fiscal en Chaco, Don Berna y Doña Coca. También nos escribe Julio, dice: hola Nacional, le tengo fe a Poncio que lo saque campeón a River. Saludos. Por aquí un mensajito más. Marcos desde Rafaela dice: buenas tardes amigos de Pasión Nacional. El domingo se juega el clásico de Rosario. El de Kudelka es el más competitivo para un clásico en los últimos años.
7: Bien, más de River, que volvió a ganar en el campeonato local, el equipo ahora dirigido por el técnico interino Leonardo Poncio.
11: Bueno, recordamos que River negocia por el central de Argentinos Juniors, Francisco Álvarez, es el objetivo para cerrar el mercado de pases. Tiene tiempo hasta mañana a las 18 horas, y que Enzo Fernández ya le dejó a River mucho dinero con los pases en total, de lo que preguntaba un oyente. Entre el pase al Benfica, al Chelsea y al City son $65 millones en total lo que le dejó Enzo a River. De este puntual son 5 millones de euros, 8 millones de dólares, yo dije 10, pero bueno, es un montón de dinero igual lo que le está dejando la carrera de Enzo Fernández a River, y con ese dinero va en búsqueda de un central, y recordemos, se va Rivero a jugar al fútbol de Arabia.
7: Sergio, tenés un muy lindo partido para transmitir mañana entre Boca y Vélez, octavo de final de la Copa Argentina.
10: Sí señor, para mí es el gran partido de los octavos de final.
11: No lo podía creer Guillermo cuando le pusieron sí, la...
10: Guillermo dijo, se murieron todos.
11: La sede.
3: ¿Quién es el árbitro?
10: Zunino.
11: Muchas bajas, ¿no? Hubo para sí, armar sí, el sí. equipo, porque Zunino. Increíble.
10: Hubo varios lesionados. Está complicado Arruabarrena para armar el equipo.
11: La situación fue rara. Cuando dio la lista, no lo podía creer.
10: Apareció un pibe de las inferiores y dijo, ¿cómo voy a jugar yo? Pero sí, tal vez haya alguna sorpresa.
7: A mí me ponen los sábados cuando saben que no lo tienen que hacer.
3: Guillermo,
7: pero bueno,
3: que viene de quejarse del arbitraje del otro día, con razón.
7: Con razón.
3: Con razón. Sí. No me quiero imaginar lo que prepara para este partido con Zunino.
7: No, pero tenía razón.
10: Zunino dirigió Independiente el fin de semana. Sí. Y dirigió bastante flojito, don Pedro.
7: Sí, es verdad, es verdad.
11: Igual recién decías, Nico, lo del sábado, es un partido tremendo el de Boca en Mendoza. Gimnasia viene de golearlo Independiente.
7: Sí, es cierto. Vamos a hablar en el final del programa de Independiente, que viene de perder en el estadio Ricardo Bochini 3-0 frente a Gimnasia Mendoza. La verdad que el panorama es totalmente desalentador para el equipo Santiago de Jadson Viera. Derrotas, el equipo que no arranca y un técnico que no tiene sentido de pertenencia en Independiente.
13: Sí, y con otra salida de peso en el día, que es la gran noticia en Independiente, que es la venta de Maximiliano Gutiérrez, este extremo que le había dado buenas respuestas en ofensiva y que fue transferido al Dinamo de Moscú, de Rusia, en 7 millones de euros, después de la transferencia de Gabriel Ávalos, con todo el dolor que había generado en el pueblo del Rojo. Ahora la transferencia del chileno que se va a jugar al fútbol ruso, otro jugador que pierde Independiente.
11: Tuvo un partido muy flojo Gutiérrez, como que evidentemente ya sabía que esto se iba a dar y la cabeza la tenía en otro lado. Pero bueno, sin Ábalos y Gutiérrez pierde mucho en ofensiva, ¿no? El Chimi Ávila entró sin sabor, ¿no? El Chimi con Zarratea lo
10: relatamos. Que ni siquiera jugó de 9, jugó con el costado.
11: Está complicado el Rojo.
7: Muy bien, vamos a Córdoba, vamos para el final del programa a saludarlo a Gerardo Murúa. Gerard.
14: Bueno, Nico, nos despedimos. En las próximas horas se podría cerrar lo de Omar de Felipe a Talleres, el pedido.

0: Un gran abrazo.
1: Gerardo Murúa desde Córdoba con Erika Sotomayor. Vamos a repasar el pronóstico para la Ciudad Autónoma de Buenos Aires.
2: Sí, 18 grados dos décimas es la actual temperatura. Se espera para la tarde que el clima se encuentre parcialmente nublado, mientras que la noche totalmente despejada.
1: Santiago, la pregunta sería hasta cuándo Messi va a jugar ahora en el Inter de Miami, ¿no?
3: Sin duda, si después de eso continuará con su vida en Barcelona, como ya lo ha dicho durante mucho tiempo, hasta diciembre del 2028. Tiene el contrato firmado con el Inter, lo que no indica que juegue hasta esta fecha. Messi va a decidir cuál es el punto final en el fútbol, más allá de lo que dio a conocer ayer con la selección argentina.
1: Muy bien, mañana vamos a estar con el gran partido de la Copa Argentina, octavo de final entre Boca y Vélez, que se juega en ese reducto excepcional que es el Estadio Mario Kempes de Córdoba. Se prepara Zarratea para mañana miércoles. ¿Viene con expectativa? ¿Viene con ganas?
4: 0-0 y a penales.
1: Bueno, mejor para la transmisión, para sí, la expectativa, que haya penales. Bueno, y el tío Rodolfo sigue enojado con Ramón Díaz. Qué familia, claro, la de River, ¿eh?
5: Sí, es una familia que está atravesando una crisis.
1: Claro, yo siempre...
5: Como la de la herencia.
1: Siempre del lado de Ramón, ¿eh?
5: Qué grande. Y usted es un Ramón Boy.
1: Sí. Ramón Díaz es lo Ramonero, más grande que hay, ¿eh?
5: Usted es ramonero.
1: Es más, lo pongo a la misma altura, se va a enojar mi amigo Carlitos Bianchi, pero lo pongo a Ramón Díaz ahí a ese nivel, ¿eh?
5: Qué grande, Ramón.
1: Ay, mira Fran cómo se enoja con el público. Erika, gracias, ¿eh? Viene el informativo de Radio Nacional. Viene Nora Brioso. Y en la programación habitual de Radio Nacional en todo el país siguen con la programación habitual. Gracias a Mariana Antoñanzas, a nuestro operador y a todo el equipo de producción. Las 3 de la tarde en la República Argentina. Noticias.
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7: Las 3 de la tarde en la República Argentina. Conferencia de prensa en Casa de Gobierno, el informe de Liliana Arias.
8: En minutos el vocero presidencial Adrián Rabier brindará su habitual conferencia de prensa de los martes en Casa Rosada. Será para repasar los anuncios de gestión del gobierno de Javier Milei. A todo esto hay expectativas sobre si dará algún detalle más sobre la cadena nacional que dirigirá el jueves próximo el presidente Milei, luego de que hoy en reunión de gabinete se analizaran los avances diplomáticos en materia de defensa de la soberanía de la Argentina sobre las Islas Malvinas.
7: Actualización de las tarifas. El gobierno autorizó subas de hasta 1,75% para la luz y de 1,4 puntos para el gas en septiembre. La aprobación de los nuevos cuadros se da en el marco de la emergencia energética. Alerta meteorológica rige para la cordillera de Chubut y del sur de Neuquén, donde se esperan nevadas persistentes de variada intensidad y no se descarta precipitación en forma de lluvia en las zonas más bajas. En la ciudad misionera de Puerto Iguazú, donde nos podés escuchar por AM 710 y FM 99.1, temperatura 23 grados o 4 décimas, humedad 69%, cielo parcialmente nublado. En la ciudad de Buenos Aires, temperatura 18 grados o 2 décimas, humedad 68%, cielo algo nublado.
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2: Por acá, Hernán Mundo, acreditado de Radio Nacional Buenos Aires en Casa de Gobierno. Quiero desearles un muy feliz cumpleaños a los colegas periodistas, operadores, locutores, a todos los que hacen día a día Radio Nacional Mendoza. Por supuesto, a los oyentes, que son parte fundamental de nuestro trabajo, como pasa en cada una de nuestras radios a lo largo y ancho del país. Un abrazo muy fuerte y que estos 73 años sean muchísimos.
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4: La comuna rural de Colango 9 informa a su población que el jueves estará atendiendo personal del Banco Móvil. A los pobladores de la zona rural El Campanario se les comunica que se los irá a buscar a sus domicilios. Deben esperar.
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2: El 1 de septiembre de 1953, LRM y LW2 Radio Aconcagua de Mendoza se convertía en LRA 6 y LRA 34, Radio Nacional Mendoza para todo el mundo. Bueno, hoy estamos de aniversario en la radio. Hay una algarabía profunda que se deja ver en los pasillos de la misma. Espero que tengan muy linda tarde. Estos son las mismas 14.000 canciones. Cristian Cía en operación técnica, quien les habla, Mario Ávila. Este programa comienza así.

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Muy fácil, para saber lo lindo que es el calor. Si no existiera el no, el sí estaría de más. Si he inventado el pecado, ¿y pa' qué sirve? Pa' poder ubicar cuatro palabras que son, eso no se hace. Si he inventado el castigo, ¿y pa' qué sirve? Justamente pa' que otro pueda hacer lo que usted no debe hacer. Y si he inventado el perdón, ¿y pa' qué sirve? Pa' aliviar la conciencia del que lo da. Es una buena forma de perdonarse uno mismo. Entonces, ya somos buenos y podemos seguir bufando honestidad. Ajá, linda palabra. Lástima que es medio larga. Será por eso que a veces es medio incómodo ubicarla. Ah, si se le manca el zaino, no lo muente. ¿Sabe qué pasa? En todavía no aprendí a refalarme cuesta arriba. Le voy a dar mucha gratitud si trata de entenderme. Sé que es mucho pedir, no porque usted sea un ignorante, un malintencionado, sino porque yo soy medio bagual y utilizo para hacerme entender un relincho que algunos le llaman canto y que al final es lo mismo, porque hay relinchos lindos y de los otros, igual que las flores. ¿Usted alguna vuelta miró a las flores? Una vez mirando los bichos en el campo, observé que las abejas y las mariposas no eligen las flores más bonitas para pararse arriba de ellas. De ahí aprendí que lo lindo debe estar adentro, igual que en el relincho. Y si no, dígame qué tal es el peludo sancochao. De mirar para arriba, se me endureció el pescuezo. De ahí aprendí a mirar para abajo. Y lo primero que vi me dejó asombrado. Vi a la raíz retorcida de una planta que asomaba como si fuera un callo crecido en el pecho de la tierra. Alrededor las hojas caídas y el ramerío seco y derrotado, con un silbido gemidor y agonizante que acompañaba el viento del invierno. Vi una torcasita acurrucada al reparo de una paja brava, que hacía retranca como defendiendo ese hijo de carne tibia que su especie de yuyo no le dio. Su nido había volado en una sacudida, como voló el orgullo arrogante de la tupida copa. Y allá estaba la raíz, sudándole rocío las heladas, creciendo por dentro, lambiendo toscas pa' parir verano. De ahí justamente aprendí a mirar pa' abajo. Me miré los pies y me dio vergüenza de ensuciar la tierra con las alpargatas. No sé si me entiende, pero no me arrime leña, yo tengo las mías. Me suebra un invierno pa' perder todo un año. Quiero que me entienda porque abarco ancho. Porque yo no quiero dejar mis palomas a merced del viento sin tener reparo. Porque tengo raíces que crecen por dentro lambiendo las toscas pa' parir verano. Por eso relincho. Por eso canto, por eso me atrevo a tender la mano con mis pareceres que son unos cuantos.

que de mi charla nada malo va a sacar. 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Es el grito del gauchaje que se escucha hasta en el cielo. En toda la huella larga donde mi voz se escuchó, hasta el viento se calmó para poderse enterar que un hombre quiso cantar y por qué quiso.

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0: momentos tomamos cadena con LRA1 Radio Nacional cantar. Buenos Aires, cadena nacional del presidente Javier Milei. Perdón, Adrián Rovier.
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2: De entrada en vigencia en la provincia. Con su implementación en Misiones, el sistema acusatorio ya fue aplicado en el 65% del país, alcanzando 10 distritos federales y 17 provincias. El proceso de implementación continuará durante los próximos meses. El Código Procesal Penal Federal entrará en vigencia en La Plata, en los fueros económico y penal de la Ciudad de Buenos Aires y Córdoba. Continuamos con un anuncio de la cartera de salud. Hace algunas semanas mencioné detalles sobre la resolución del Ministerio de Salud que dispuso el cobro de la atención médica a extranjeros no residentes en hospitales nacionales. Esta medida ha tenido un gran recibimiento por parte de la enorme mayoría de los argentinos y le ha mostrado al mundo una vez más que en esta nueva etapa de Argentina prima la ley y el orden. De esta manera, la medida ya comenzó a implementarse en los hospitales Alejandro Posadas, Baldomero Sommer, Ramón Carrillo, Laura Bonaparte y el Instituto Nacional de Rehabilitación Psicofísica del Sur. Hoy quiero contarles que los hospitales SAMIC, de gestión compartida entre el Gobierno Nacional, las provincias y los municipios, se sumaron a esta normativa. Esto significa que en los hospitales Bicentenario de Esteban Echeverría, Doctor Juan Pedro Garrahan de la Ciudad de Buenos Aires, Néstor Kirchner, El Cruce de Florencio Varela y Néstor Kirchner de La Ferrer, Partido de La Matanza, los extranjeros no residentes también deben pagar para ser atendidos. Esperamos que los hospitales Cuenca Alta de Cañuelas y Favaloro de Rafael Castillo también prioricen la salud de los argentinos y se sumen a esta medida. Cabe aclarar que en aquellas situaciones que impliquen un riesgo inminente para la vida o las funciones vitales, la atención continúa siendo gratuita. Una vez superado el riesgo de vida, el resto de los cuidados deberá ser abonado. Paso a contarles dos novedades relacionadas al turismo. El sector turismo se encuentra en crecimiento y esa expansión puede fortalecerse aún más si la Argentina pone esfuerzos en traer a nuestro país los mayores eventos deportivos mundiales. El deporte es un factor clave para impulsar aún más al turismo. En ese marco, quiero destacar que nuestro país recibió al presidente de la Federación Internacional de Automovilismo, Mohamed Ben Sulayem, durante el Congreso Americano 2026, que la entidad deportiva celebró en la ciudad de Buenos Aires. El presidente Javier Milei inauguró este congreso relevante a nivel mundial, que se realizó en nuestro país por primera vez después de 15 años. En pos de lograr el regreso de la Fórmula 1 a nuestro país, se están llevando adelante las gestiones correspondientes. Por eso el secretario de Turismo, Ambiente y Deporte, Daniel Scioli, ha conducido reuniones en Brasil con las autoridades de la Fórmula 1. Esperamos que la próxima vez que Franco Colapinto visite nuestro país sea para sumar puntos en el circuito de Buenos Aires. Aprovechamos para felicitarlo por su reciente renovación con el equipo Alpine en la Fórmula 1. En este sentido, la Ciudad de Buenos Aires está realizando obras para poner al autódromo en condiciones. El objetivo es que cumpla con los requisitos necesarios para que el Gran Premio de la República Argentina sea aprobado e incorporado al calendario mundial. El Gobierno Nacional tiene una firme decisión de respaldar esta iniciativa. También Argentina se encamina a recuperar la fecha del MotoGP y a organizar la fecha del Rally Mundial en la provincia de Córdoba. Por fuera del automovilismo, pusimos en marcha un trabajo para atraer a Argentina campeonatos mundiales de distintas disciplinas deportivas y otros grandes eventos deportivos que impulsan el turismo. En pocos días se celebran en las ciudades de Rosario, Rafaela y Santa Fe los Juegos Sudamericanos, que reunirán a 5.000 atletas de toda la región. Se espera completar la capacidad hotelera de las tres ciudades. También se organizará la serie de Copa Davis entre Argentina y Turquía en Neuquén, evento para el que se vendieron todas las entradas en solo media hora. Por último, en lo que respecta al rugby, los Pumas enfrentaron al seleccionado australiano en Jujuy y el próximo sábado lo harán frente al mismo rival en Mendoza. Seguimos con el turismo. La política de cielos abiertos, junto con la estabilidad macroeconómica y las mejoras en materia de seguridad, fortalecieron el turismo internacional en nuestro país. Hace unas semanas les comenté que hubo récord de turistas provenientes de países no limítrofes durante el primer semestre del año. También les mostré datos que demuestran que las vacaciones de invierno 2026 fueron un éxito en términos turísticos. Hoy quiero resaltar el último informe del INDEC sobre el sector turístico, que reflejó un nuevo aumento de la llegada de turistas al país. Argentina recibió 466.200 turistas internacionales en julio, un 9% más en comparación con el mismo mes del año anterior. Así, en lo que va de 2026, la llegada de turistas al país aumentó 7.6%, mientras que la salida se retrajo 13%. Esto refleja que el turismo en Argentina se encuentra en un momento de crecimiento. En la misma línea, los datos del Termómetro de Turismo Internacional del Sistema de Información Turística Argentina también arrojaron resultados positivos. Entre enero y agosto de este año creció un 8.8% la cantidad de turistas no residentes en comparación con el mismo periodo del año pasado. En total, se estimaron 3.902.881 viajes. Por último, paso a contarles una importante novedad del área de defensa. Durante décadas, la política ignoró a las Fuerzas Armadas. Las desfinanció y dejó de invertir en equipamiento. Hoy, por primera vez en mucho tiempo, tenemos un gobierno que las revaloriza, las jerarquiza y les da la importancia que merecen. Queremos que la recomposición económica de las Fuerzas Armadas acompañe la recomposición económica del país. Sabemos que todavía queda un largo camino por recorrer, pero la dirección es clara: avanzar hacia unas Fuerzas Armadas modernas, equipadas y con agentes que reciben un reconocimiento a la altura de su profesionalismo y dedicación. En ese marco, quiero anunciarles que el Gobierno Nacional otorgará una mejora salarial para las Fuerzas Armadas que alcanzará un 12,22% en total. Esto es resultado de un trabajo comprometido del Ministerio de Defensa, Teniente General Carlos Presti, junto con el presidente Javier Milei, para mejorar progresivamente las condiciones del personal militar sin comprometer el equilibrio fiscal. El primer incremento será del 6,9% a partir de este mes. Las actualizaciones restantes se aplicarán progresivamente en los meses siguientes hasta alcanzar ese porcentaje acumulado en diciembre. La mejora impactará sobre el haber mensual y aplicará para todo el personal sin segmentaciones de grado o jerarquía. Tendrá impacto también en los militares retirados. Además, el aumento también tiene efecto sobre los conceptos que se recalculan sobre la base del salario mensual, como la antigüedad, la zona a la que cada integrante fue destinado, el tiempo mínimo, el título universitario y suplementos particulares. Producto de estos adicionales, los casos individuales pueden mostrar variaciones superiores. Ahora sí, pasamos a las preguntas.
3: Hola Adrián, buenas tardes. Silvina Brandimarte de Radio La Red. Quiero volver sobre el tema de Malvinas, por favor, después de lo que tuvimos como información en la reunión de gabinete. Volvemos al tema de la cadena nacional. Podemos repetir el horario y además nos gustaría conocer cuál es la trama que hizo que se llegue a la cuestión Malvinas una vez más. Y si bien no podemos avanzar en el contenido, si hubo un llamado entre los presidentes Milei y Trump, o si esto se maneja a nivel de cancillerías, ¿hasta qué punto una causa histórica puede tener un punto de inflexión en lo que fue el Mundial y el trapo, la bandera de la selección? Bueno, en fin, la trama que tiene que ver con la cuestión Malvinas para que esto esté de vuelta. ¿Y si hay un plazo para tratarlo? ¿Si puede ser en la reunión de Naciones Unidas, aquí a fines de septiembre? ¿O si hay una posibilidad de que el presidente Trump sea una suerte de facilitador del diálogo entre la Argentina y el Reino Unido? Te voy recordando las preguntas en todo caso, pero este es el sentido general, ¿sí? Bien. Gracias.
2: No puedo decir mucho. Las Malvinas son argentinas. El presidente esto lo plantea como una prioridad. el canciller Quirno viene trabajándolo desde el punto de vista diplomático. El día jueves a las 21 horas vamos a tener una cadena nacional donde el presidente va a hablar de este tema. No tengo información sobre el contenido, de hecho se está trabajando en este momento y no hay mucho más para ampliar por ahora, ¿no? Sí, sobre este tema no puedo ampliar porque se va a ordenar, digamos, en el contenido de esta cadena nacional. Ahí vamos a tener la ampliación del tema. No puedo decir mucho más en este momento. No puedo decir más que lo que ya dije.
4: ¿Qué tal, vocero? Silvia Mercado para Radio Con Voz. Primero le quiero informar, por si no estaba al tanto, que hemos sido intrusados, la sala de periodistas fue intrusada. Lamentablemente no tenemos mucha información quiénes habrían sido. Hicimos la denuncia, hay colegas nuestros que firmaron la denuncia, vino personal de la Policía Federal a ver la situación, hay cosas concretas que

0: Muchas gracias.
1: Nosotros, digo, yo como vocero del presidente y digamos del gobierno, del Poder Ejecutivo, damos respuestas en relación a nuestras cuentas oficiales, la de vocería, por ejemplo, y la de OPRA, y nada más, digamos. No hay ningún funcionario que nosotros sepamos que haya hecho alguna afirmación al respecto. Yo vi el video, realmente es una tragedia que a cualquiera que lo vea realmente le va a generar, obviamente, preocupación, pero no es algo sobre el cual el gobierno se haya pronunciado negativamente para nada, digamos. No hay mención a ninguna cuenta particular, no hay mención a ninguna persona particular, lo demás son especulaciones mediáticas.
2: Primero le quería consultar, el presidente había dicho ante la prensa británica el año pasado que pensaba viajar a Londres este año, 2026. Quería saber si ese viaje seguía en pie, si en ese caso cuál sería la fecha, y cómo puede impactar o cómo leen en el gobierno que puede impactar ese vínculo, ese acercamiento con Gran Bretaña en el medio del revuelo por la soberanía de las Islas Malvinas. Y por otro lado, entiendo que hubieron muchos avances con respecto a la visita del Papa. Si puede detallar cómo va a ser el encuentro entre el presidente y el Papa cuando lo reciba y cuál va a ser el rol de la vicepresidente, ya que suele estar marginada de las visitas oficiales, los actos oficiales, en el marco del protocolo por la visita del Papa. Muchas gracias.
1: Bien, como saben, estamos emocionados después de 39 años de recibir a un Papa en la Argentina. Estamos trabajando, distintas áreas del gobierno están trabajando la organización para que sea una fiesta para todos los argentinos que se quieran acercar y demás. En ese sentido, los detalles se van a ir conociendo. Sobre la agenda de los próximos viajes, que todavía ustedes no conocen, es porque todavía no tenemos información. Nunca en conferencia de prensa nosotros adelantamos una fecha, un viaje y detalles, porque no tenemos esa información. Cuando comunicamos, lo hacemos por las vías que ustedes tienen en las redes y demás, con lo cual lo vamos a hacer en su debido momento. ¿Había algo más?
3: Sí.
1: Y sobre Villarroel, como saben, si bien cumple un rol institucional como vicepresidente, no es parte del gobierno, con lo cual cumplirá el rol institucional que le compete en todo lo relativo a las visitas oficiales que se reciban. Lo definirá la agenda llegado el momento. Todo lo relativo a Malvinas lo vamos a tener en la conferencia de prensa, seguramente el día martes, después de que le haya hablado. Si hay alguna duda, respondo lo que surja.
4: Última pregunta.
5: ¿Qué tal? Buenas tardes, vocero. Fabián Waldman para FM La Patriada. Lo primero que quería pedirle es una aclaración, porque usted dijo en el comunicado sobre la intrusión, que es una supuesta intrusión, en primer entre comillas, y lo dijo claramente. Uh-huh. En segundo lugar, aclararle que la seguridad de la sala de periodistas, hasta que ustedes intervinieron y la cerraron, la manejábamos los propios periodistas, abriendo y cerrando la sala con la llave que nosotros poseíamos, y a partir de la definición de la casa militar ordenada por Karina Milei, cambiaron las reglas y perdimos seguridad dentro de la Casa Rosada. No sé si hay alguna de edificio en otra parte del mundo que tenga una sede presidencial en cuya sala de periodistas haya sido violada, como fue lo que nos sucedió a nosotros. En otro orden de cosas...
1: Sobre ese tema. Justamente cerraba la nota diciendo que para adelante vamos a revisar el protocolo del acceso a la llave.
5: O sea, ¿nos van a devolver la llave como nosotros la teníamos?
1: Lo vamos a revisar a ver si se puede volver a esa situación.
5: Sí, la verdad que sí, porque además nos hacen esperar media hora para abrir. Hoy a la mañana el compañero que estaba tuvo que perder media hora de trabajo para esperar que le entreguen el abra en la puerta.
1: Bueno, esto no lo sabía, pero lo vamos a tratar.
5: Se lo agradeceríamos mucho. Bueno, ahora sí, entonces, con respecto, le quería preguntar, porque usted habló de aumento para las Fuerzas Armadas y las Fuerzas de Seguridad. Está más que claro que las jubilaciones, entre otras cosas, vienen cobrando el mismo bono desde marzo de 2024, 70.000 pesos, que por supuesto ya supera largamente con el valor actualizado lo que es la jubilación.

0: prácticamente, estamos hablando de menos de 500 mil pesos que cobran los jubilados. En los últimos días se manifestó, hubo distintas manifestaciones con respecto a una posible variación en este sentido, las expectativas en los sectores de la sociedad más postergados y especialmente de este sector es muy grande. Quería preguntar si cabe la, habrá posibilidad, ya que invierten del Fondo de Garantía de Sustentabilidad en créditos hipotecarios, pueden volcar también ese dinero en el consumo para que se vean beneficiados los sectores más retraídos. Preguntarle si considera que ya ha sido, tomando en cuenta que ha sido importante el aumento de las tarifas en servicios, en gas, en transporte, no han alcanzado el retraso, entre comillas, que ustedes argumentaron para dar vía libre a esos aumentos. Y también en este sentido, y para terminar, quería consultarle por lo que significan los sueldos de los trabajadores estatales. Ustedes se mueven todo el tiempo entre funcionarios que tienen la experiencia y la capacidad para llevar una tarea adelante. Todas las personas que trabajan aquí en la Casa Rosada y las distintas instituciones del Estado viven día a día para sostener el gobierno que ustedes manejan. Entonces, si jactarse de reducir el salario de estos trabajadores es una buena medida para con respecto a los que los rodean cotidianamente. Muchas gracias.
1: Bien. Empiezo para aclarar el tema este del fondo, el FGS, que creo que es importante. En el sistema de reparto, que es el sistema de jubilaciones que heredamos, es un sistema en el cual hay una caja a la que aportamos todos los que trabajamos y tenemos un sueldo en blanco, y a partir de ahí hay un aporte jubilatorio que va a esa caja, y de esa caja salen las jubilaciones y pensiones. El FGS es independiente de esa caja, es otra caja, y es una caja que desde que nació, allá por el año 2008, una vez que se estatizó el sistema de pensiones de AFJP, se conformó ese fondo y nunca se tomó esos recursos para volcarlo a los jubilados. Este programa de créditos hipotecarios que utiliza el gobierno, de hecho, no pone para nada en riesgo, y fue un poco lo que quise decir al inicio, no pone para nada en riesgo ese capital. Con Javier Milei, el fondo, el FGS, ha pasado de 30.000 a 80.000 millones de dólares, y solo 2 billones de pesos son los que se van a destinar a esta subasta de plazos fijos en los cuales el fondo va a colocar dinero en los bancos para que los bancos después lo vuelquen al mercado en forma de créditos hipotecarios. Para poder hacerlo, esto de disponer de ese fondo y volcar dinero a los jubilados, se requiere un mecanismo complejo, ¿no? Hay que llevarlo al Congreso, hay que habilitarlo. Esto no ha pasado nunca, desde el momento en que se armó esta caja, digamos. Podría ser una propuesta, pero al momento no ha ocurrido, ni siquiera en la pandemia, y ni siquiera con todos los gobiernos de Cristina Fernández de Kirchner o de Alberto Fernández, tampoco con Mauricio Macri. Entonces, en todo caso, es algo que se podría plantear. Hoy por hoy no ha ocurrido. Si este fondo eventualmente, para poder asignarse a jubilaciones y pensiones, requeriría de una aprobación, no es una decisión que pueda tomar el equipo económico, por lo menos, o las personas a cargo del fondo. Yo quiero destacar como algo muy importante que 18.000 familias puedan acceder a su primera vivienda a partir de un crédito hipotecario, donde, como dijo el ministro Caputo, la cuota que pagarían es equivalente a un alquiler, ¿no? Es una oportunidad de desarrollar el mercado inmobiliario a partir del crédito. En la comparativa con otros países, podemos tomar a Chile como un país vecino, la cantidad de créditos hipotecarios es muchísimo mayor y eso habilita a que cada persona pueda acceder a su vivienda, lo cual creo que más allá de las cosas que se puedan decir, me parece un programa extraordinario en línea con todo lo que viene haciendo este gobierno, para que haya soluciones habitacionales para gente que lo necesita. Si hablamos de ingresos, los salarios están mejorando en general, los salarios reales, ¿no? Acá habría que ir a los números, es uno de los temas que hoy también lo tratamos en la reunión de gabinete, y para no ser muy amplio, pueden ir a la nota de Federico Sturzenegger, publicada en el diario La Nación, del día domingo, que es bastante enfático en mostrar lo que está pasando en números con los salarios reales. La posición es interesante. especialmente en los informales. En los informales tenemos subas de más del 60%, lo cual es sumamente importante. El monotributo está generando ingresos más altos también. Y en lo que refiere a los formales, que a algunos les preocupa, vemos una situación más estable, lo cual obviamente requiere de un análisis aparte que en algún momento podemos profundizar. Pero hay una situación con Javier Milei desde 2023 para acá donde la Argentina está mejor. Estamos mejor en materia de exportaciones, estamos mejor en materia de producción, estamos mejor en materia de bajar la inflación, estamos mejor en bajar la pobreza, bajar la indigencia, estamos mejor en materia de seguridad. Digamos, yo no entiendo bien cómo no lo ven la cantidad de aspectos en los cuales la Argentina está saliendo adelante. ¿Será que no? Bueno, bien, los números dicen que la situación está mejorando. De nuevo, no quiero ser insensible con quienes tienen una percepción distinta, se respeta todo, pero no vemos, por lo menos desde el gobierno, una situación crítica. No vemos crisis económica, no vemos un derrumbe del desempleo. El desempleo está en línea con lo mismo que un año atrás o dos años atrás. En una Argentina que está recibiendo shocks importantes, shock de apertura económica, shock de innovación tecnológica, shock de baja de riesgo país, shock de cantidad de reformas estructurales que estemos aprobando en el Congreso que realmente están cambiando la Argentina. Ahora, en esa situación, por supuesto, te puede cerrar una empresa de neumáticos y una cantidad de familias o de personas que trabajaban allí podrán quedar desocupadas, y esa es una situación que por supuesto se puede analizar, pero si los neumáticos costaban tres veces más que lo que cuestan hoy, evidentemente había algo que corregir ahí. Entonces, siempre acá, el presidente, de hecho, ha hecho un prólogo, un libro muy importante de Henry Hazlitt, La economía en una lección, donde habla un poco de esto de mirar los equilibrios parciales o mirar el equilibrio general. Si miramos una pequeña foto, la que queramos ver con un dato negativo, que siempre va a haber, vamos a tener quizás una situación negativa. Si miramos la foto completa, nosotros entendemos que la cosa está mejorando, lo que no quita que haya sectores o personas o una empresa que cierra y demás que no tenga la misma situación. Pero bueno, entendemos que hay una valoración por el gobierno. De hecho, en las elecciones, en la elección de 2025, cuando pudimos ver si la gente valoraba o no al gobierno, nos ha ido muy bien. Bien. Sí, las tarifas, como sabemos, vienen atrasadas del gobierno anterior, muy atrasadas. Hay una corrección. De hecho, recuerden que no teníamos luz, ¿no? En verano, se cortaba la luz. Recordemos que no había combustible en las estaciones de servicio. Recordemos que las estanterías en los supermercados estaban vacías de productos, en muchos huecos por todas partes con los precios máximos. Este es otro modelo. Ahora tenemos luz, tenemos combustible, tenemos gas. Hay inversiones para que estos servicios los podamos tener y esto es fruto de inversiones que se justifican a partir de que los precios o las tarifas estén en precios acorde a las inversiones que se requieren. Ahora, por supuesto, hay una situación sensible ahí con estas tarifas que se incrementan. El gobierno es consciente y por eso está analizando la cuestión de los subsidios, especialmente sobre las familias de menores ingresos, para tratar de acompañar esos incrementos y que no impacte en los más humildes. O sea, la situación es... En cuanto tengamos información respecto de algún anuncio, por supuesto lo vamos a contar los días martes y eventualmente a partir de las redes. Bien, muchas gracias.
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Bien, continuamos escuchando las mismas 14.000 canciones. Estado del tiempo en la ciudad de Mendoza, 21 grados 9 décimas. Humedad 38%, viento del este a 6 kilómetros. Para mañana miércoles se espera una mínima de 10, una máxima de 27 grados. Temperatura en San Martín 24 grados, humedad 23%, viento del norte a 13 kilómetros. Para mañana miércoles se espera una mínima de 13 y una máxima de 27 grados. Estábamos escuchando a José Larralde haciendo Herencia para un hijo gaucho. Nos vamos a meter en la segunda parte del programa del día de hoy, donde vamos a escuchar tango, con la particularidad de que vamos a comenzar y vamos a finalizar, porque nos quedan apenas 10 minutos de programa, con tango sinfónico. Entonces los invito a escuchar en estos momentos, si la computadora me lo permite, la versión tanguera de Mariano Mores y luego la versión de Uno, también por la Orquesta Lírica Popular, dirigida por Gabriel Mores.

Bien, nos despedimos. Muchas gracias por habernos escuchado. Sepan entender. Nos vamos con Astor Piazzolla y su quinteto nuevo haciendo Escualo. Muchas gracias.

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4 de la tarde en la República Argentina. Crece la expectativa por la cadena nacional sobre Malvinas que brindará el presidente Javier Milei el próximo jueves. En Casa de Gobierno está Liliana Arias.

0: Malvinas son argentinas. El presidente esto lo plantea como una prioridad. El canciller Kirchner viene trabajándolo desde el punto de vista diplomático. El día jueves a las 21 horas vamos a tener una cadena nacional donde el presidente va a hablar de este tema.
1: Redujeron a un hombre que permanecía atrincherado en su departamento de Barrio Norte. La información con Cristian Varela.
2: El hombre de 35 años que se había atrincherado en un departamento de Montevideo en 920 entre Paraguay y Marcelo T. de Alvear fue reducido por efectivos de la policía de la ciudad de Buenos Aires que ingresaron a la vivienda tras el alerta recibida por su madre sobre que padecía problemas psiquiátricos. El hombre fue trasladado por una ambulancia del SAME para su atención y contención.
1: La información deportiva con Sergio Zarratea.
3: Néstor Pipo Gorosito deja de ser el técnico de San Lorenzo de Almagro luego de la derrota de ayer ante Instituto en Córdoba. Asume de forma interina Walter Perazo.
1: En San Martín de los Andes, en donde nos escuchás por AM1440, temperatura 7 grados 8 décimas, cielo cubierto con lluvia débil. En la ciudad de Buenos Aires, cielo algo nublado, temperatura 18 grados 2 décimas, humedad 68%.
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1: 5:00 p.m, 1 minuto en la República Argentina. El gobierno destacó la mejora de los indicadores económicos. Compartimos el informe de Liliana Arias.
2: Desde que asumió el presidente Javier Milei en 2023, la Argentina está mejor. Así lo aseguró el vocero presidencial Adrián Rabier, al tiempo que indicó que en el Poder Ejecutivo no se ve una situación crítica. También explicó.
3: Con Javier Milei desde 2023 para acá, donde la Argentina está mejor. Estamos mejor en materia de exportaciones, estamos mejor en materia de producción. Estamos mejor en materia de bajar la inflación, estamos mejor en bajar la pobreza, bajar la indigencia, estamos mejor en materia de seguridad. Digamos, yo no entiendo bien cómo no lo ven la cantidad de aspectos en los cuales la Argentina está saliendo adelante.
1: La información deportiva con Sergio Sarratea.
4: La cuenta oficial de la selección argentina despide a Lionel Messi con este mensaje.
5: Leo, te habla el escudo de la selección. Leo. Te habla el escudo de la selección. Y quería decirte lo mucho que te voy a extrañar. ¿Quién lo diría, no? Yo seré el escudo, pero fuiste vos el que siempre me defendió. Me llevaste con orgullo en el pecho y me cambiaste para siempre. Porque yo tenía dos y vos me pusiste la tercera estrella. Aunque los dos sabemos que merecíamos alguna más, ¿o no?
1: Actualizamos la información del tránsito con Ernesto Arriaga.
6: La ruta 12-14, ruta del Mercosur, a Entre Ríos y Corrientes, totalmente habilitada. Recordemos que camiones máximo 80 kilómetros por hora en todo su trayecto, como así también la ruta nacional 8, desde Pilar hacia Villa Mercedes San Luis. A partir de la otra semana, comienza el telepase y pago electrónico en esta importante ruta que pasa por Pergamino y Río Cuarto.
1: En Santa Rosa, La Pampa, donde nos escuchás por AM730, temperatura 23 grados, 1/10, humedad 29%, cielo despejado. En la Ciudad Autónoma de Buenos Aires, cielo despejado, temperatura 18 grados, humedad 67%.
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2: Buenas tardes a todo el equipo y la audiencia de Radio Nacional. Desde la Secretaría de Agricultura, Ganadería y Pesca del Ministerio de Economía de la Nación se ha informado que las exportaciones de proteínas animales argentinas alcanzaron entre enero y julio de 2026 el valor más alto de los últimos 10 años por un monto de 3.464 millones de dólares, según datos procesados por la Subsecretaría de Mercados Agroalimentarios e Inserción Internacional en base a INDEC. La carne porcina, bovina, aviar, caprina, equina y ovina y todos los subproductos mostraron un crecimiento interanual en sus exportaciones del 35% en valor durante los primeros 7 meses del año. En valor, el complejo bovino creció un 37%, el ovino en un 87% y el de porcinos en un 111% entre los más destacados. Los principales destinos de venta de las proteínas animales fueron China, Estados Unidos, Israel, Alemania y Países Bajos. Así, las ventas externas de la agroindustria argentina manifiestan mes a mes un crecimiento permanente que consolida la presencia de los productos nacionales en el mundo. César Tapia, Radio Nacional.
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0: 8 minutos han transcurrido de las 5 de la tarde. Hacemos segundo round por Radio Nacional. Bienvenidos. ¿Cómo les va? ¿Cómo están? En este primero de septiembre suena la campana, por supuesto, como cada tarde hoy con Ezequiel Sánchez en los controles. Un abrazo, Ezequiel. Bienvenido aquí a segundo round. Y nosotros comenzamos lo que es una tarde primaveral, en realidad, el programa en una tarde que sigue siendo primaveral en la ciudad de Buenos Aires, con muy buena temperatura, con sol, con mucha gente que camina aquí por la zona céntrica de la ciudad de Buenos Aires. El saludo para todo el país. Hoy un abrazo grande para la gente de Radio Nacional Mendoza. 73 años está cumpliendo Nacional en esa provincia. Un cariño, un abrazo grande para locutores, periodistas, operadores, toda la gente que hace Radio Nacional en la capital mendocina. Con mucho por desarrollar, por supuesto, con temas que hacen a lo que ha venido transcurriendo durante la tarde. Ustedes lo han escuchado en boca del vocero presidencial Adrián Rabier en conferencia de prensa más temprano, pero lo adelantábamos también en el panorama del mediodía. La cadena nacional que estará ofreciendo el presidente Javier Milei el día jueves a las 21 será para referirse a lo que el gobierno considera son avances diplomáticos producidos en el ámbito de Cancillería en lo que respecta a la soberanía argentina en las Islas Malvinas, o de las Islas Malvinas, para decirlo más apropiadamente, un contenido que será grabado el jueves por la tarde, recordemos, al regreso del presidente de Chile, en donde tendrá actividad durante la mañana en un evento organizado por una fundación privada en el ámbito de la capital trasandina, y luego el encuentro bilateral con José Antonio Kast, esto en el Palacio de la Moneda, también allí en Santiago. Venimos de una jornada también con mucha actividad en Casa de Gobierno, después estaremos desarrollándolo con Liliana Arias, reunión de gabinete durante 2 horas, reunión de mesa política ahora por la tarde, eso desde el punto de vista de gobierno y lo que transcurre en Casa Rosada, y desde ya el segundo día, procesando todavía lo que ha sido esta noticia de impacto, hoy recorriendo todas las portadas ya de diarios en papel, también de portales, con repercusiones que siguen dándose a lo largo de la jornada después de lo que comunicó Lionel Messi de poner punto final a su carrera en la selección argentina. Bueno, muchas novedades que estaremos comentando hasta las 18:45, momento de saludar a Carlita Ruiz. ¿Cómo estamos? Buenas tardes, Carla.
1: Hola, Hernán, ¿cómo va? Buenas tardes. Y sí, decías primaveral, eso sí, 18 grados la actual temperatura en esta capital, el cielo despejado. 67 es el porcentaje de humedad. No llegamos a los 20 de máxima que estaban estipulados para hoy, pero está, por cierto, hermoso. De mañana, y bueno, mañana es mañana.
0: Mañana es mañana. Hoy podemos decir mes de la primavera, todo, mes de los estudiantes, todo, mes de las flores, todo eso. Mañana
1: es mañana.
0: Mañana es mañana. Eso da a entender de que las cosas estarán cambiando, y ni hablar cuando encaremos el fin de semana, porque empezó a observar aquí en el área metropolitana y en algunos puntos de la República Argentina, en donde el invierno dice, todavía soy yo, sí, todavía estoy yo. Atención, y aquí estoy, ¿no?
1: Atención, sobre todo viernes, sábado y domingo. Sí. Porque las mínimas de estos días van a ser las máximas de aquellos días.
0: A no guardar la campera, ¡no! A no guardar la bufanda, a no guardar el gorrito de lana, a esperar para la ojota y para la malla, sí, que alguno quiere ahí.
1: Deja la estufita a mano,
0: despuntar.
1: Claro, la sopa no la dejes de hacer.
0: Totalmente, totalmente. El señor Sergio Sarratea en esta tarde de martes 1 de septiembre. ¿Cómo andamos?
2: ¿Cómo le va, Mundo? ¿Bien? ¿Todo bien?
0: ¿Cómo
2: muy
0: está?
2: Bien, muy bien. Bueno, vamos a hablar obviamente de lo que sigue dejando Lionel Messi, lo decías vos en los títulos. La noticia en el día es la salida de Pipo Gorosito como técnico de San Lorenzo de Almagro. Walter Perazzo se hace cargo interinamente del equipo. Va a ser muy difícil no conseguir un entrenador, sino conseguir alguien que le pueda cambiar, sea quien sea el nombre, la cara a este San Lorenzo. Es una crisis institucional que parece no encontrar un rumbo para salir de la misma. Vamos a estar hablando de las repercusiones de lo que puede ser el futuro de la selección sin Messi, porque ya Paredes hoy abrió la puerta a su salida también de la selección argentina. En AFA creen que no. Yo lo veo como probable también que Scaloni a fin de año también pueda dejar de ser el técnico de la selección argentina. O sea, son situaciones que se van desencadenando a través de lo que pasó en el día de ayer y el anuncio de Messi de dejar la selección.
0: Exactamente, en definitiva, que esta noticia arrastre otras decisiones.
2: Claro. Yo esperaría a fin de año a ver si Messi anuncia otra cosa también, ¿no?
0: Que es la de dejar efectivamente su carrera, como deslizábamos ayer con Agustín Lomper. Recordemos que Lionel Messi tiene contrato con el Inter Miami hasta...
2: Tiene un año más de contrato, pero tranquilamente puede decir hasta acá llegué y se acabó. Recordemos que cuando termine su carrera futbolística, él pasa a ser accionista de manera oficial del Inter de Miami. O sea, pasa a ser directivo del club. Así que también hay que estar atentos a eso. Pero bueno, lo vamos a estar charlando a lo largo de la tarde.
0: Muy bien, también estaremos desarrollando información que tiene que ver con que empieza a definirse, empieza ya a ponerse, de alguna manera, fecha, lugar, hora sobre todo, a cada uno de los lugares que estará recorriendo el Papa León XIV cuando llegue a la República Argentina, el domingo 8 de noviembre, y luego su paso por la ciudad de Córdoba y también por Luján, provincia de Buenos Aires, con la misa, que por cierto será multitudinaria en la Basílica, en la provincia de Buenos Aires. Hoy se confirmó que el predio Fadea, el predio de la fábrica de aviones, ubicado allí en el camino, en la ruta desde Ciudad de Córdoba a Carlos Paz, a Villa Carlos Paz, será justamente el espacio que va a albergar seguramente a miles de personas, y quizás me quede corto, con la presencia de feligreses y con gente que también se acerque con el objetivo de saludar o de escuchar el mensaje del Papa León XIV. En un rato más estaremos puntualizando con Radio Nacional Córdoba. Nosotros separamos y nos metemos de lleno ya en segundo round por Radio Nacional.
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0: 17 y 17 minutos. Segundo round por Radio Nacional. Decíamos, bueno, transcurrimos estas horas donde nos embargan un montón de emociones y sensaciones a los futboleros, a los que por ahí no son tanto, pero, a ver, la figura de Lionel Messi ha atravesado todos los ámbitos, todos los perfiles en cuanto a preferencias y, claro, y la gente que de repente se acercó al fútbol también por Lionel Messi a lo largo de los años. Y después de esta decisión de retirarse de la selección, buscamos a gente que estuvo muy próxima a él a lo largo de su carrera, que lo vio crecer, que lo vio atravesar distintas situaciones y también momentos de gloria. Uno de ellos, de ya aquella selección argentina, subcampeona del mundo en Brasil 2014, en ese ciclo muy recordado por todos, de Alejandro Sabella al frente de la selección. Claudio Bugnali es exfutbolista y, por supuesto, el ayudante de campo de esos tiempos de Alejandro Sabella en la selección argentina. Claudio, Hernán Mundo aquí en Radio Nacional, ¿cómo va?
1: Hola, ¿qué tal? Mucho gusto.
0: Claudio, un gusto. ¿Qué sensaciones te recorren? ¿Qué primera impresión tuviste ayer cuando te enteraste de la noticia de que Messi no va a jugar más en la selección?
1: Y bueno, la verdad que te agarra un poco de tristeza, de nostalgia, de empezar sin querer a pensar todos los momentos compartidos, las situaciones vividas. Y bueno, pero rápidamente a mí me entra la tranquilidad de que él sigue estando, o sea, él va a seguir jugando en Miami. Seguramente, no sé por qué se me ocurre, puede llegar a terminar su carrera en Barcelona. O sea, hay Messi futbolista un tiempo más, por supuesto no en nuestra querida selección, pero además después la vida continúa. Yo aprendí, más allá de la admiración por Ecuador, aprendí a quererlo como ser humano. Entonces, por supuesto, me da mucha pena no verlo más con la de la selección, pero yo lo voy a seguir viendo como siempre.
0: Claudio, ¿cuál fue la, recordás el primer momento, la primera vez que te topaste o te tocó estar cerca de Lionel Messi, bueno, en tu tarea, en este caso como ayudante de campo, o en algún otro momento previo?
1: No, nosotros prácticamente lo conocimos ahí en el periodo de AFA. Nuestro primer viaje con él fue a la India y Bangladesh, así que imagínate que fue bastante distante. Y bueno, así empezamos a recorrer el camino juntos. La verdad que él, una persona muy normal, muy al alcance, muy terrenal. Y bueno, siempre del respeto, de la no invasión, siempre aceptando el lugar que teníamos que ocupar. Digo, nosotros como cuerpo técnico. Por ahí en algunos lados me dicen, ¿vos sos amigo? No soy amigo. Sí tenemos un cariño mutuo, un respeto mutuo, y eso lo hemos trasladado a lo largo del tiempo. Fue más intenso estando nosotros como cuerpo técnico en la selección y se siguió a través del tiempo.
2: Claudio, Sergio te saluda. Pensaba en aquellos momentos de esa selección que llega a la final del Mundial en Brasil, y digo, después de eso como que da la sensación que hubo un cambio en la personalidad de Messi, no sé si vos lo notaste, no sé si ustedes estando de adentro era distinto, en aquellos tiempos era Mascherano el líder del equipo sin la cinta, esa era la sensación de afuera, y que después sí, aparece bueno, un Messi realmente líder con cinta y todo.
1: Yo, mírate, eso te lo... no lo comparto, porque para el de puertas adentro siempre el líder fue él, siempre el líder a través de sus pies fue el líder, siempre tuvo la admiración, el respeto de sus compañeros. Lo que pasa que Machi era más expresivo, por ahí era el que más hablaba, pero todos obedecían al, no sé si la palabra es mandato, pero al líder natural, que era Leo. Alejandro en ese momento, en el 2011, consideró que tenía que ser el capitán. Que tenía que tomar esa responsabilidad de ser capitán de la selección, y bueno, estamos en el 2026 y hasta hace muy poco siguió siendo el capitán. O sea, por supuesto que él fue madurando algunas cosas, la vida te lleva a madurar cosas, los golpes de la vida a veces te hacen madurar, y bueno, no hace tanto tuvo que, o mejor dicho, va a tener que separar una pérdida para él irreparable, que es la pérdida de su papá.
2: Seguro. Vos sabés que viendo canales en las últimas horas y repaso de goles de Messi y demás, en alguno aparecía la discusión cuál fue el mejor Messi. Y todos decían, obvio, el de Scaloni, el campeón del mundo. Pero el Messi que tuvo ese cuerpo técnico en el proceso de eliminatoria y el Mundial hizo goles de todos los colores. Fue un Messi también brillante en aquella época.
1: Sí, hizo muchos goles. Y fue elegido el mejor jugador del Mundial de Brasil.
2: Sí.
1: Pero bueno, viste, a veces cuando no coronás, es como que tiene otro sabor. En Qatar fue determinante y creo que inclusive en Estados Unidos fue uno de los goleadores con 39 años. Así que, ¿qué más se le podía pedir? Yo creo que lo de Estados Unidos ya era una chapa que nos dio, porque el comentario de todos los futboleros era, bueno, terminó en Qatar, campeón del mundo, ya está. Sin embargo, 4 años después casi provoca que la selección argentina sea bicampeona.
0: Claudio, vos decías superar los golpes de la vida. ¿Cómo viviste vos personalmente toda aquella etapa de Lionel Messi en cuanto a, bueno, esas finales perdidas con Chile, ese trago amargo y también la crítica muchas veces encendida de gente que después terminó pidiéndole disculpas a Lionel?
1: Y fueron muy injustos, porque no había nadie más que él que quería ser campeón del mundo con su selección y ganar cosas con su selección. A él le sobraban reconocimientos en su casa, pero era la deuda pendiente que tenía con él mismo. Y por eso a veces se le criticó, se observaba si cantaba o no el himno. Muchas cosas que yo me da vergüenza ajena, sinceramente, me daba vergüenza ajena, porque yo digo, no pueden estar midiendo esos detalles en un tipo que tan íntegro, tan comprometido con los procesos de selección argentina.
2: Claudio, obviamente la salida de Messi marca un antes y un después en la selección. Hay gente que dice como que pierde ahora un poquito de sabor la selección ir a verla, ¿no? Obviamente hasta baja los cachés de los partidos amistosos que tiene de gira la selección en cada fecha FIFA. ¿Crees que puede determinar esto en una decisión de Scaloni como técnico de selección y decidir que no sigue cuando termine su contrato en diciembre? ¿Qué otros jugadores, hoy Paredes lo deslizó, crees que puede ser un efecto también en otros protagonistas de esta selección?
1: Seguramente que puede causar un efecto. No creo que a Scaloni le cambie la decisión que va a tomar. Es un nuevo desafío y yo creo que va a continuar todo. Siempre digo lo mismo, viste, en la AFA hay un excelente proyecto. La selección argentina, a través de su cuerpo técnico y principalmente de Aymar, tiene una relación directa con la sub-20 y con la sub-17 y con la sub-15 y con nosotros que hoy formamos parte de la selección del ascenso. O sea, hay un proyecto muy serio y eso le va a dar respuesta al futuro de la selección mayor, o sea, lo que está detrás. Así que si bien para mí Messi es irreemplazable, se utilizarán otras maneras, otras formas, y la Argentina seguramente va a seguir siendo protagonista a nivel mundial.
0: Decías, Claudio, en otro momento de la nota que imaginabas o intuías la posibilidad de que Lionel Messi por lo menos dedique alguna parte de su, cierre su carrera al Barcelona.
1: Y es, viste, junto a la Argentina es su lugar en el mundo. Es más, yo creo que en Barcelona, en ese momento cuando nosotros éramos seleccionadores, se lo trataba mucho mejor que en la Argentina misma. Entonces, como él es un tipo agradecido de la vida, por eso yo hoy puedo estar hablando esto, porque a pesar de haber perdido una final del mundo, él con nosotros siempre fue muy respetuoso, muy leal, muy gente. Y por eso creo que él en Barcelona le quedó algo pendiente. Por ahí una temporada, un semestre. No sé, ¿no? Son pálpitos que tengo. Por ahí lo voy a estar allá.
0: Claudio, hablabas del último Mundial y lo que nos dio el equipo argentino y nos dio Lionel Messi. Desde ya, tu carácter de entrenador, ayudante de campo, pero bueno, como hincha, ¿con qué te emocionaste de Lionel durante el paso por este Mundial?
1: Y no, el esfuerzo que hacía contra Inglaterra en el minuto 90 y pico, ese centro de derecha en lugares que no son los que donde él se destaca, o sea, todo con un corazón enorme, con una integridad, 39 años, habiendo sido campeón del mundo, seguía con el hombre de gloria, todo eso, viste, a mí me emociona hablar de él en ese aspecto. Y bueno, viste, la selección argentina llegó a la final, uh-huh, y fue superada por el mejor equipo del mundo, que es España. Porque también está bueno saber reconocer cuando hay alguien mejor que vos. Y España fue superior a la Argentina de todo el partido.
0: Totalmente de acuerdo. Claudio Bugnali, exfutbolista, actual seleccionador de la selección argentina de sub-20 del ascenso y, por supuesto, ayudante de campo y recordadísimo por su paso por la selección junto al nada más y nada menos que Alejandro Sabella, aquel seleccionado de Brasil 2014, subcampeón del mundo. Claudio, un abrazo grande y gracias.
1: Un gusto, un placer.
0: Hasta la próxima. Hasta pronto.
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5: 5:30 de la tarde en la República Argentina. Se realiza en Buenos Aires una nueva cumbre de vientos de cambios, el informe de Cristian Varela.
6: En el marco del Congreso Vientos de Cambio, avanza la libertad en Argentina y en las Américas, donde exponen referentes del liberalismo de toda la región. Carlos Augusto Chacón, expositor proveniente de Colombia, aseguró que no hay libertad sin seguridad.
7: Es fundamental invertir en seguridad, reconocer que el crimen no tiene fronteras, no cumple con protocolos, no cumple con regulación, no se afecta por la burocracia estatal, todo lo contrario. Subsiste gracias a eso y se fortalece en gran medida también gracias a eso. Que uno lo que no entiende es cómo es posible, si los defensores del estatismo dicen que uno de los roles principales del Estado es garantizar la seguridad, pues en América Latina sistemáticamente todos los gobiernos han fallado en cumplir con esa función primordial del Estado.
5: Advierten por una red de tráfico de menores en Santiago del Estero, nos informa Eduardo Espeche.
8: La fiscal Analía Cepede de Anfunes, Córdoba, alertó a la Justicia Federal de Santiago del Estero por las ramificaciones de una organización que se dedicaría a la explotación sexual de menores. La investigación, originada en el norte cordobés, cruzó el límite interprovincial tras la localización de menores de edad en un domicilio de Sumampa, en el sur santiagueño. Ante la sospecha de que las maniobras de captación de víctimas en extrema vulnerabilidad traspasarían la frontera, la justicia cordobesa alertó a la fiscal federal de Santiago, Indiana Garzón. CPD informó sobre un inmueble y un vehículo involucrados en la causa de abusos sexuales y grooming, donde se detectó a niñas con implantes anticonceptivos subdérmicos.
5: En la ciudad de Buenos Aires, la temperatura es de 18 grados, humedad 67%, el cielo está algo nublado.
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0: 8:34 minutos, seguimos haciendo el segundo round por Radio Nacional. Importante mencionar lo que va a acontecer jueves y viernes a partir de medidas de fuerza, por lo menos que anuncian desde la Asociación de Trabajadores del Estado, con protestas en aeropuertos. Atención a aquellas personas que tengan vuelos programados entre las 9 y las 12 y las 18 y las 21, día jueves y viernes. Esto por reclamos salariales, incumplimientos, según señalan desde ATE, en lo que es la órbita de ANAC, Administración Nacional de Aviación Civil. Veremos si hay una decisión por parte de Capital Humano a través de la Secretaría de Trabajo respecto de garantizar servicios esenciales, pero de momento lo que señalan desde los gremios, y en este caso el gremio, es que se van a garantizar vuelos sanitarios, humanitarios, traslado de órganos y vuelos oficiales. Pero veremos qué sucede. De momento, atención a tener en cuenta, jueves y viernes de 9 a 12, 18 a 21, 27 aeropuertos afectados, en teoría, a partir de lo que señalan desde ATE. Vamos a ir repasando la información de aquí al día jueves y al día viernes. Carlita Ruiz con más información, temperatura, mensajes de oyentes, línea telefónica y por supuesto también el tránsito en el área metropolitana.
1: Todo así eso. Es, Hernancito, vamos en ese orden, 17 grados la temperatura, cielo despejado, humedad 73%. Más tarde vamos a estar hablando del pronóstico para lo que resta de la semana. Mientras tanto te cuento que dejas tu mensaje por escrito en el 113-870-7485. Con relación al tránsito, vos que estás en la calle, que sí, estás volviendo, bueno, como siempre te pido precaución, paciencia, atentos, incidente vial en el oeste, altura Ciudadela, mano a Luján, hay mucha congestión sobre Perito Sentido, provincia. Por otra parte, otro incidente vial en la Panamericana, en este caso ramal Tigre entre Tompkinson y Sucre, mano a Capital. Y el tren nuestro de cada día.
0: ¿Qué pasa?
1: Tren Roca. Ramales con Ezeiza y vía Temperley, demoras por un accidente en Lomas. Así que más paciencia que siempre, un poquito más.
0: Totalmente. Recordemos en el día que entran a regir nuevas tarifas, tanto en el subte como en colectivos, como en trenes, en el caso del subte, en el área metropolitana, Ciudad de Buenos Aires, 1.753 pesos. El señor Sarratea con todo el deporte en esta tarde de martes.
2: Decíamos que la noticia del día era la salida de Pipo Gorosito. Ayer sí. San Lorenzo perdió con Instituto 1-0 en Córdoba. Gorosito, desde la primera conferencia de prensa donde fue presentado, metió la pata para la dirigencia cuando dijo: San Lorenzo debe estar unido, el discurso estaba bien, pero nombró a Lamens y a Tinelli, y el hincha de San Lorenzo ni esta dirigencia actual los quieren ver cerquita de la cancha de San Lorenzo, por lo cual ya hizo ruido. Y después obviamente los resultados no han ayudado, el equipo se quedó rápidamente eliminado de Copa Argentina, en el campeonato perdió casi todos los partidos.
0: Incluido el clásico.
2: El clásico perdiéndolo de local después de muchísimos años y jugando muy mal. Bueno, la decisión estaba tomada desde hace una semana, que si perdía en Córdoba, dejaba de ser el entrenador. Perdió en Córdoba, hoy le dijeron, es más, hubo un pequeño cortocircuito con el horario de entrenamiento, Pipo citó al plantel para las 4, la dirigencia se lo cambió para las 3, lo citó a Pipo antes del entrenamiento, Walter Perazzo se hizo cargo del equipo, lo va a dirigir el fin de semana y San Lorenzo va a buscar entrenador. Los nombres.
0: A ver.
2: El Pipi Romagnoli.
0: Sí.
2: Que hizo declaraciones hace algunos días diciendo: me fui muy rápido de San Lorenzo, me tendría que haber quedado más tiempo. Rubén Darío Insúa. Gustavo Quinteros, el ex técnico de Independiente. Quinteros yo lo veo muy difícil por una cuestión económica, número uno. Y número dos, porque Quinteros se fue de Independiente reclamando refuerzos. Y lo que necesita urgente este plantel es nombres importantes que no tiene San Lorenzo Almagro. Por lo cual yo veo que Quinteros pasaría si existiese la comunicación oficial. Insúa con esta dirigencia, creo que salvo que haya una charla para acercar las partes y amigarse, Insúa diría que no. Por lo cual hoy tengo que decirle que por descarte entiendo que sería el Pipi Romagnoli. No digo que haya un ofrecimiento formal todavía, digo que por descarte sería Romagnoli. Ahora bien, yo no sé si Romagnoli es el técnico para sacar a San Lorenzo de este momento. Romagnoli dirigió a San Lorenzo, se tuvo que ir porque le fue mal. Dirigió San Martín en San Juan.
0: Sí, señor.
2: Se fue, lo vimos. No le fue muy bien, que digamos.
0: No, y San Martín está haciendo una campaña que, o sea, de arrastre. Sí. Siempre lo que vemos de San Martín y San Juan, peleando los primeros puestos en la Primera Nacional, no es el caso.
2: Sí, cuando termina descendiendo San Martín en San Juan, tuvo un momento donde sacó resultados con el Pipi Romagnoli, pero no le alcanzó y descendió. Y después se terminó yendo porque le fue mal.
0: Claro que sí. San Lorenzo, ¿a qué aspira? Dentro de posibilidad de revertir todavía con el torneo en marcha.
2: A ver, lo que busca es una
0: mal ubicado en la tabla. Sí.
2: Lo que busca es una clasificación. A ver, los ocho primeros te da la chance de estar en la próxima ronda.
0: Claro.
2: O sea, entrar octavo. Pero lo que busca realmente es clasificar a la Copa Sudamericana pensando en el posible ingreso que da entrar a las copas. Yo sigo pensando, porque me lo han dicho, el técnico antes de Gorosito era Muñain. ¿Se acuerdan que había arreglado Muñain y no pudo venir a la Argentina porque no le da la licencia para dirigir en nuestro país? Como no tiene tanta experiencia como entrenador, no tiene la licencia internacional. Hay gente que está tratando de solucionar ese problema y que pueda venir a la Argentina. Yo no sé si le dan los tiempos, pero si llega a solucionarse en estas horas esa situación, yo no descarto que vuelva a aparecer arriba de la mesa el nombre de Iker Muñain.
0: Bueno, en el medio, como decíamos, una situación institucional frágil, con jugadores que están de otros tiempos, que reclaman lo suyo. Hablamos del fútbol y hablamos más atrás en el tiempo también de jugadores de básquet de tiempos de gloria. Me refiero a aquellos tres campeonatos de San Lorenzo en la era Tinelli que siguen pidiendo por cifras adeudadas.
2: Por eso muchos están hablando de que no vuelva Tinelli, que no vuelva Lame, porque fue todo ese proceso, no solo fútbol, sino básquet y un montón de deudas que se fueron generando. Para contar una noticia que hoy estaba dando vueltas, se decía que Dani Carvajal, el lateral derecho del Real Madrid, iba a ser nuevo jugador de Argentinos Juniors. Sí, era el rumor que estaba dando vueltas en estas horas para romper con el mercado, un jugador que fue titular del Real Madrid hasta hace poco tiempo, y en este nuevo Real Madrid Mourinho no iba a tener lugar, quedaba libre el Real Madrid y se decía que venía a Argentinos Juniors. Bueno, estaría a punto de firmar con el Elche de España, por lo cual quedaría desactivada esa bomba que estaba, por lo menos acá algunos creían que estaba casi concretada.
0: Muy bien, separamos y seguimos con más Segundo Round hasta las 18:45.
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7: Y 43 minutos, segundo round por Radio Nacional. Carlita, datos del tiempo y vías de comunicación para la gente que nos quiera dejar un mensaje hasta las 7 menos cuarto de la tarde.
8: Así es, 17 grados, la actual temperatura, despejado está el cielo. En un ratito vamos a leer los mensajes que llegan por escrito al 113-870-7485.
7: Saludo a Pablo Meliquio, psicólogo, licenciado, él por supuesto. Pablo Hernán Mundo, aquí en Radio Nacional, ¿cómo va?
9: Muy bien, Hernán, ¿cómo estás? Buenas tardes.
7: Un gusto, Pablo. Bueno, todos desde ya transitando estas horas, lo charlábamos hace un rato con, protagonistas, gente que ha estado cerca, de hecho, de Lionel Messi, pero bueno, como sociedad, como pueblo, como ciudadanía, como futboleros, y aquellos también que de repente no son tan futboleros, pero que los marcó también el paso de Lionel Messi por la selección argentina, y ahí te llevo a la fibra íntima, en este caso ya no como profesional, sino también como ser humano. ¿Qué surge cuando un ídolo, con pasos por tantos años en la selección, bueno, nos comunica que ya no vestirá la camiseta argentina?
9: Yo creo que ahí empezamos a transitar un duelo, ¿no? Parecido al que transitamos cuando se muere un familiar querido. Siempre un duelo te remite a la muerte, de lo que sea, ¿no? Pero en definitiva, cuando Messi anunció que se retiraba, no perdemos solamente a Messi, que se va de la selección, también perdemos una parte de nosotros que estaba ligada a eso mismo, ¿no? Porque hay algo que es la memoria autobiográfica. Vos cuando mirás tu historia, si sos futbolero, mucho más, pero aún así, cada 4 años hay algo del orden de la identificación con la selección argentina, la reunión familiar entre amigos, la esperanza y la pasión asociadas al fútbol. Lo mismo pasó cuando se retiró Maradona, ni hablar cuando murió, ¿no? Maradona. Entonces, en ese sentido, estamos en un tiempo de duelo, ¿sí?
7: Pablo, claro, en la memoria autobiográfica, claro, está eso, ¿no? Del recuerdo de dónde lo vi, con quién lo vi, sí. A dónde salí después del partido. Por ejemplo, en el partido que vivimos todos con Inglaterra, cómo fue ese festejo, con sí. Quién salimos a la calle, qué nos pasó, si lloramos, si nos reímos, si nos abrazamos, sí. Todo eso. Y también, recorremos estas horas y escuchamos ayer los testimonios también de la calle, en este caso aquí en Radio Nacional con nuestro cronista, con Cristian Varela, que nos traía voces, ¿no? Del común de la gente, sí. Que nos decían, bueno, pero podía haber jugado un poquito más, pero podía haber estado un año más o un tiempo más, ¿por qué ahora? Y también en eso hay como una actitud en donde como que queremos como capturar al ídolo y no que no se aleje más, ¿no? Que no nos deje.
9: Sí, porque hay algo de egoísmo que tenemos. De hecho, cuando un familiar querido se enferma, uh-huh. Y sabemos que está en su tramo final, también pedimos el milagro, pedimos que aguante un poco más, aún sabiendo que la persona tiene que irse, tiene que retirarse. Nos cuesta soltar, Hernán, es como algo muy, muy neurótico que tenemos. Siempre aquello que queremos y que deseamos, no, nos empecinamos en que siga. Quisiéramos que Messi juegue hasta los 60 años. Sabemos que era lógico que empiece a transitar. Ya dijo que el Mundial último iba a ser su último, lo dudaba. Después entendimos que estaba asociado a un pedido muy especial de su padre. Así que hizo ese esfuerzo que hizo Messi ya bordeando los 40, tenía que ver con algo del orden del vínculo con su papá. Pero creo que la opinión de la calle es la que tenemos todos, la dificultad para soltar, viste que se puso muy de moda que se diga, bueno, aprender a soltar. Bueno, es verdad, no se puso de moda, pero hay una verdad ahí que es, ¿cuándo es el momento de dejar una pareja, de dejar un trabajo, de jubilarte, bueno, de cambiar de trabajo? Y esto mismo le pasó a Messi y ahora tenemos que empezar a transitar ese duelo nosotros, de saber que la selección no tiene un líder natural. Pasó Maradona, pasó Messi, bueno, esperar que en algún momento se constituya algún otro héroe, que siempre necesitamos héroes, ¿no? Para soportar la fragilidad de la vida, la mortalidad, ¿no? Cosas que son muy, muy, muy, muy difíciles de tramitar.
7: Claro que sí. Y vos decías, Pablo, esta frase que se pone muy de moda, aprender a soltar, y también esta otra frase que se escucha mucho de aquellas personas, bueno, que toman una decisión y tiene fuerza y tiene en las palabras y en el verbo elegido, cuando Lionel Messi dice, me vacié.
9: Claro, sí, sí. Qué bueno esto que rescatás, ¿no? Es decir, me vacié, es lo di todo, ¿no? Uh-huh. Y creo que ahí también hay que aprender que retirarse no es fracasar, ¿no? Es, uh-huh. Yo creo que hay que pensar que hay momentos en la vida donde uno tiene que reconocer un límite, aceptar también el paso del tiempo y también elegir cómo cerrar una etapa. No es lo mismo cerrar una etapa desde el fracaso personal o porque realmente diste todo y te enfermaste. Muchas personas, por no retirarse a tiempo, de lo que sea, lo pagan con su salud mental, uh-huh, con su salud física. Uh-huh. Así que es muy importante aprender también esto, ¿no? Bueno, di todo, o di, en relación al fútbol, lo di todo, me vacié, entregué todo. Bueno, pero sabemos que tiene otros objetivos donde no está vacío, ¿no? Lo ves cómo uh-huh. funciona en su pareja, con su familia. Bueno, debe tener otros lugares donde sentirse lleno, o por lo menos, no sé si lleno, ¿no? Pero todavía, viste que el concepto de vacío lleno también es importante. Sí. Es decir, bueno, ¿uno está lleno en algo? Mentira, uh-huh. nunca estamos llenos en nada. Y vacíos tampoco. Sí, a veces uno se vacía porque deja algo, pero empezás a transitar, digamos, otras formas de ir luchando contra no quedar vacío en general, porque el vacío en general lo ligamos a la depresión, ¿no?
7: Claro,
9: alguien está totalmente vacío, que no tiene deseos, que no tiene objetivos. Creo que hay momentos, como que en la vida no hay un único vaso, ¿no? ¿Viste? Como decir, uh-huh. el medio vaso lleno, el medio vaso vacío. En algunas actividades uno se vacía demasiado y en otras hay que aprender un poquito a ir llenándose, aunque nunca te llenes del todo.
7: Totalmente. Pablo, y bueno, en un vínculo que se dio con Lionel Messi desde ya a lo largo de los años, en donde, bueno, la gente vive las cosas muy pasionalmente, uno se incluye dentro también de ese mundo pasional, y como comentábamos y charlábamos recién con quien fue ayudante de campo de Alejandro Sabella en el 2014, sí. también a Lionel Messi le tocó atravesar momentos difíciles, recordemos aquel 2016 en donde él decide, bueno, es un momento de apartarme de la selección, con críticas muy duras respecto de la gente, recordemos que no solamente pasaba por la cuestión futbolística, sino también sobre si cantaba o no el himno, y esto cayó muy duramente sobre él. Bueno, hay como un momento en donde las cosas se reacomodan, también con los éxitos, esto es verdad, la gente vuelve a acompañar, pero no hay que olvidar momentos que fueron tensos, ¿no? Y que él los vivió de una manera también, bueno, muy muy profunda y con dolor.
9: Sí, igual a mí me gusta el concepto de tensión, de contradicción, porque nos humaniza. Tanto con Maradona como con Messi vivimos euforias y pasiones y enojos, y bueno, y hablar de más, y arrepentirnos de lo que dijimos. No creo que nadie se salve. Por supuesto que cargaron con esta cruz algunos periodistas que se expusieron más, uh-huh. pero en general todos sentimos en algún momento que Messi no sentía del todo la camiseta, que tenía cierta frialdad, que no tenía la pasión que veíamos en Maradona por la selección. Y creo que, bueno, es esto. Y Maradona también en algún momento se le pegaba por lo que decía y hacía por fuera de la cancha. Esto tiene que ver con las emociones, con las pasiones, con la necesidad que tenemos de salir de nuestro ombligo y poner ¿no? El eje en un otro, en el afuera, y el fútbol tiene eso, que nos permite, digamos, como cuando vas al teatro y o escuchás una canción, vas proyectando tu mundo interior en el otro, y sus éxitos y sus fracasos los vivís como personales, y en definitiva hay que hacer espejo con esto, ¿no? Aprender de estos ídolos que como Messi no es solamente magia, ¿no? Hay disciplina, uh-huh. Hay aprender a jugar cada vez mejor y incorporar algo del humanismo que fue incorporando, porque también él necesitó un tiempo para adaptarse a la selección y a la Argentina y a los comentadores, y creo que es un gran aprendizaje, y ahora es este aprendizaje, ¿no? Es decir, ya está, ya lo dio todo, ya se retiró, bueno, ¿cómo sigue ahora la persona más allá del personaje que construyó?
7: Pablo Melicchio, psicólogo, gracias por esta charla, por estos minutos, para poder también elaborar y aprender, como vos decías en el final, sobre esta novedad y por supuesto por esta decisión de Lionel Messi, que desde ya todos también tenemos que saber aceptar. Un abrazo grande y gracias, y hasta la próxima.
9: No, por favor, abrazo a vos, Hernán, que estés muy bien.
4: 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Corrientes. Los esteros de Liberá son una amplia red de arroyos, riachos, pantanos, lagunas y bañados que abarcan entre 15.000 y 25.000 kilómetros cuadrados en el centro de la provincia de Corrientes. Solo es superado en extensión por el Pantanal brasileño, con el cual forman el segundo humedal más grande del mundo. Los esteros de Liberá fueron declarados Reserva Natural en 1983 y Humedal Internacional en el año 2002, y muchos sostienen que debajo suyo se encuentra la reserva de agua dulce más grande que posee la humanidad, bautizada como Acuífero Guaraní. 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
10: Desde que se implementó la tecnología, cambió el refrán: el que esté libre de pecados, que deje el celular desbloqueado.

0: 17:56 minutos, nos vamos ya aquí al barrio de Retiro, hotel importante de la ciudad de Buenos Aires, en donde se está desarrollando este encuentro liberal, libertario, vientos de cambio con figuras de la Argentina y también del exterior. Cristian Varela lo cubre. ¿Cómo estamos, Cristian? Buenas tardes.
1: ¿Qué tal, Hernán? Muy buenas tardes. Son más de 30 los expositores, académicos, intelectuales, empresarios, todos con una visión similar de apertura económica, vinculados al liberalismo. Mañana está previsto que lo cierre el presidente Javier Milei, pero aquí está junto a nosotros el director de la Fundación Libertad, Aldo Abraham. Bueno, ¿qué se puede decir hasta el momento de todas las exposiciones?
2: Mira, yo creo que la Argentina está viviendo un cambio fenomenal, ¿no? Venimos de más de 90 años de una Argentina que vivió en una incertidumbre creciente, en una normalidad creciente, y nos acostumbramos, y nuestro sector productivo, por otro lado, se adaptó a sobrevivir a eso, en ese contexto, ¿no? Y claramente pasar a ser un país normal, que creo yo que es lo que queremos todos los argentinos, ¿qué tiene que implicar? En parte tiene que implicar que nuestro sector productivo se adapte también para vivir y aprovechar un país normal. Es imposible pensar que un sector productivo que fue diseñado para sobrevivir en la normalidad creciente va a ser el mismo que va a ser viable y va a ser negocio y nos va a brindar por fin progreso en la normalidad. A partir de eso, ¿qué es lo que sucede? Que en todo este esquema, es cierto, va a haber gente que no va a poder continuar con su negocio porque su negocio no es viable en un país normal, ¿no? Y bueno, y es triste, pero acá un poco también queremos mostrar la otra cara de la moneda en este evento que se llama Vientos del Cambio, es hay otros sectores que están empezando a surgir, en los cuales se están invirtiendo y mucho, y que antes no eran ni imaginaba esta gente venir a poner un peso en la Argentina, argentinos y extranjeros estamos hablando, porque eran sectores que eran viables en la normalidad. Y eso que acá hemos expuesto algunos, y yo creo que en el tiempo los argentinos vamos a ver muchísimas más oportunidades todavía, sobre todo en el sector de servicios, por ahí hoy los estamos viendo más en la minería, el agro, pero si hay algo que en la Argentina está subdesarrollado por nuestro empobrecimiento relativo de tantas décadas, es justamente el sector de servicios, ¿no? Y ahí yo creo que va a venir un gran boom de empleo también, ¿no?
1: Aldo, lo están escuchando en los estudios de Radio Nacional.
0: Aldo Abraham, Hernán Mundo, aquí en Radio Nacional, ¿cómo va? Le quería preguntar, porque de hecho estuvimos cubriendo esta mañana, lo escuchábamos al ministro Sturzenegger, que decía que el gobierno no se va a mover un ápice respecto de decisiones a instrumentar en los próximos 12 meses en materia de regulación. ¿Qué esperan ustedes en lo concreto de lo que es, por lo menos, lo que resta de... Bueno, en principio, el primer periodo de gobierno, todo apunta a que el presidente Milei ya está elaborando la decisión de ser candidato a la reelección. ¿Qué piensan ustedes?
2: No, yo creo que el gobierno va a continuar por este sendero.

0: los 60 y en los 80, países como Irlanda, Canadá, Australia, Nueva Zelanda, países a los cuales estuvieron yendo nuestros hijos a buscar un futuro, uh-huh, estaban igual que nosotros antes. Nada más que ellos en algún momento, incluso con gobiernos socialistas, o sea, yo soy liberal, siempre lo he dicho, pero con gobiernos socialistas hicieron las reformas que se están intentando en la Argentina, porque en algún momento dijeron, no podemos seguir en un país que va en decadencia. Y bueno, lamentablemente nosotros perseveramos en el tiempo, quizás por no hacer el esfuerzo y el sacrificio que estamos haciendo los argentinos, porque el gobierno puede liderar esto, pero el esfuerzo lo vamos a hacer, y va a ser así, los argentinos, por no hacer un esfuerzo y un sacrificio para resolver los problemas de tanto tiempo, que es lo que terminó pasando. Hicimos el esfuerzo y sacrificio de vivir en un país que se empobrecía de crisis en crisis, que son los peores sacrificios que puede hacer un país. Un absurdo. Bueno, ahora yo creo que estamos haciendo el esfuerzo, es cierto, va a costar, es cierto, pero mira, yo tengo 62 años, ¿eh? Y la verdad que no me gustaría que pase como ha pasado hasta ahora, que le dejamos el problema a nuestros hijos y a nuestros nietos. No, tenemos que asumirlo nosotros y resolverlo nosotros, cueste lo que cueste.
1: Aldo Abraham, economista, director ejecutivo de Libertad y Progreso, gracias por estos minutos con Radio Nacional.
0: Muchas gracias a ustedes, que tengan buena tarde.
1: Buenas tardes. Cristian.
2: Bueno, Hernán, este foro va a ser clausurado mañana por el presidente Javier Milei, y previamente va a estar el canciller Kirchner y el equipo económico también disertando.
1: Cristian, buen trabajo, un abrazo grande, gracias.
2: Hasta luego.
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4: Las 6:00 p.m. en la República Argentina. Los extranjeros deberán abonar para ser atendidos en hospitales públicos, el informe de Liliana Arias.
5: Los hospitales AMIC de gestión compartida entre el gobierno nacional, las provincias y los municipios se suman a la resolución de la cartera sanitaria que dispuso el cobro de atención médica a extranjeros no residentes en la Argentina. Lo anunció así el vocero presidencial Adrián Rabier.
6: Esta medida ha tenido un gran recibimiento por parte de la enorme mayoría de los argentinos y le ha mostrado al mundo una vez más que en esta nueva etapa de Argentina prima la ley y el orden. De esta manera, la medida ya comenzó a implementarse en los hospitales Alejandro Posadas, Baldomero Sommer, Ramón Carrillo, Laura Bonaparte y el Instituto Nacional de Rehabilitación Psicofísica del Sur. Hoy quiero contarles que los hospitales SAMIC, de gestión compartida entre el Gobierno Nacional, las provincias y los municipios, se sumaron a esta normativa.
4: La información deportiva con Agustín Domper.
7: El plantel de River se entrena de cara al duelo del domingo frente a Independiente Rivadavia de Mendoza en el segundo partido de Leo Poncio como técnico interino y esta vez de local frente a su público, mientras ya Freitas se encuentra en el Flamengo, negocia por el defensor central de Argentinos Juniors, Francisco Álvarez, y por su parte Lautaro Rivero se va del club a jugar a Arabia.
4: El tránsito con Ernesto Arriaga.
8: El tránsito hasta ahora de la Panamericana a Pilar totalmente habilitado, y desde Pilar hacia Río Cuarto está habilitado. Recordemos que dentro de 7-8 días se implementa el sistema de telepase y cobro con elementos electrónicos. No hay más cabina ni plata en efectivo. Por otra parte, todo el tránsito en la zona de General Paz normal a Puente La Noria, demoras de 6 minutos.
4: En Río Turbio, en donde nos escuchás por AM620, la temperatura es de 4 grados, con cielo despejado. Aquí en Buenos Aires, 17 grados, humedad 73%, cielo algo nublado.
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1: 6 minutos han pasado de las 6 de la tarde. Escuchamos a Natalie Pérez en la segunda hora del segundo round, después de lo que fue su presentación aquí en el Teatro Ópera hace unos días nada más, con su espectáculo Casa, con la gente que habitualmente la sigue, con muchos invitados allí en el escenario del Ópera, entre otros también los campedrinos, por ejemplo. Así que bueno, nosotros queríamos tener su voz aquí y la tenemos en la segunda hora del programa. Carlita Ruiz, llena de información a esta hora.
2: Sí, claro que
1: ¿qué
2: sí.
1: ¿Qué hay que saber?
2: Vamos a comenzar por los mensajes que dejan nuestros oyentes al 113-870-7485. Dice aquí Dardo, las inyecciones no las podían pagar en Rosario y acá no había, y se perdió la final porque todos estaban pensando en el papá de Messi, dice. Y pide una camiseta, pero amigo, no estamos sorteando una camiseta, pero bueno, por ahí tiene suerte y Papá Noel se la trae a fin de año.
1: Sí, bueno, la de la selección, ¿quiere?
3: Papá Mundo la compra.
2: La camiseta del rojo.
1: ¿La camiseta del rojo? Sí.
3: Pobre rojo, está bueno. Cachetazo está el rojo.
1: Bueno, chicos, está bien, pero a ver, habla bien como hincha de que en un momento difícil.
2: Totalmente.
1: Quiere la camiseta, eso está bueno.
2: Totalmente.
1: Eso está bueno, cuando están las cosas... las cosas cuando bien pasan en todos los clubes, claro. Vemos esas filas a veces en los locales de la marca oficial de cada uno de los clubes, pero está bueno cuando el equipo no le va bien.
2: Ahí está.
1: Y aparecen los hinchas realmente, realmente leales.
2: Alejandro de Flores, que manda cariños y abrazos, está escuchando el programa. Con relación a la calle, a lo que pasa en la calle, presta atención porque... en la autopista Perito Moreno, sentido a provincia, demoras desde el enlace de la autopista 25 de Mayo. Allí hay un camión detenido en el carril rápido, 200 metros antes de llegar a la General Paz. Está, pero lentísimo ese lugar. Y te recuerdo, ¿sí? Tren Roca, ramales con Ezeiza y vía Temperley con demora por un accidente en Lomas.
1: El señor Sarratía con novedades del deporte hasta ahora y una que tiene que ver con nada más y nada menos que Lionel Messi.
3: Sí, señor. Bueno, a los oyentes le pido que cierren los ojos, que paren todo lo que están haciendo. Vamos a escuchar el mensaje de despedida de la cuenta oficial en redes sociales de la selección argentina para con Lionel Messi después de su anuncio que deja justamente la selección. Yo recuerdo, y lo charlamos hace un ratito con Uniel, el momento que él dijo que se iba de la selección, después de perder varias finales consecutivas, dijo, bueno, ya está, listo, la selección no es para mí, está claro. Y ahora este mensaje casi que confirma que no va a haber una insistencia para que Messi, sea Scaloni o el técnico que sea, dale, seguí jugando un tiempito más, una Copa América más. Está claro que ahora sí realmente es el final. Cierren los ojos, disfrútenlo. Este es el mensaje de despedida a Lionel Messi. Le habla el escudo de la selección al capitán.
4: Leo, te habla el escudo de la selección. Y quería decirte lo mucho que te voy a extrañar. ¿Quién lo diría, no? Yo seré el escudo. Pero fuiste vos el que siempre me defendió. Me llevaste con orgullo en el pecho y me cambiaste para siempre. Porque yo tenía dos y vos me pusiste la tercera estrella. Aunque los dos sabemos que merecíamos alguna más, ¿o no? Fueron más de 20 años escuchando tus latidos. Con la 15, con la 18, la 19 o la 10, tuve el honor de ir siempre pegado a vos. No hay foto que no estemos juntos. Aunque en algún momento pensaste que no era para vos. Y ahí escuché cómo se rompía tu corazón.
5: Yo quiero ganar con la selección. Yo no voy a seguir intentando.
4: Pero nos caímos y nos levantamos juntos. Nunca me voy a olvidar de tus latidos. En ese pitazo final del Maracaná. Cuando ese penal entró. O cuando le ganamos a Inglaterra. Nunca tanta gente alrededor del mundo llevó la celeste y blanca conmigo en el pecho. Y eso te lo debemos a vos. Hoy me toca despedirte, para que otro venga a poner el pecho. Pero antes te voy a contar un secreto, porque cada vez hay más chicos que se ponen esta camiseta. ¿Y sabés qué les escucho decir cada vez que la usan? Que cuando sean grandes, todos quieren ser como vos.
3: estaba el mensaje de despedida oficial de la cuenta de la selección argentina a Lionel Messi. ¿Qué va a pasar ahora en el futuro? Más allá que Scaloni tiene contrato hasta diciembre. Bueno, hoy Paredes también planteó en una declaración que ve difícil también seguir en la selección argentina. Muchos dicen, ¿habrá un partido de despedida de Lionel Messi? Y se decía, por ahí con Uruguay, ahora en esta fecha FIFA que viene, Scaloni tiene que dar la lista en 15 días, en una fecha FIFA que cambió el reglamento y es más complicada ahora para armar. ¿Por qué? Se pueden jugar hasta 4 partidos amistosos, pero tenés que jugar los partidos en lugares que tengan como máximo de viaje en avión 2 horas y media. O sea, no podés salir del continente. Por lo cual, Argentina tiene una propuesta de China, no habría manera de jugar acá en Buenos Aires y después irse a China. Pero además, Argentina está sancionada por lo ocurrido en el Mundial y va a jugar con la mitad del aforo. Por lo cual, ¿qué va a hacer la AFA? Va a esperar hacerle el partido de despedida a Lionel Messi a fin de año, cuando cumpla la sanción y el aforo del Estadio Monumental, o del estadio que decida, suponemos todo que será el Monumental para recaudar más, esté completo. Hoy Messi no piensa en la despedida, desde AFA creen que sí, y que la fecha será a fin de año, cuando también esté más claro qué pase con Paredes, con algunos más, y el propio Scaloni y su continuidad o no.
1: Toda la información del deporte con Sergio Sarratea. Separamos, seguimos con más Segundo Round.

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0: 18, 14 minutos, segundo round por Radio Nacional hasta las 7 menos cuarto de la tarde. Decíamos en el inicio del programa, se aguarda para el día jueves a las 21 un mensaje en cadena nacional por parte del presidente Javier Milei, que según nos comentaban hoy en Casa Rosada en horas del mediodía, tiene que ver con lo que el gobierno plantea son los avances por la vía diplomática en lo que respecta a la soberanía de la República Argentina sobre las Islas Malvinas. Mensaje que se va a grabar, como decíamos, el jueves por la tarde, cuando el presidente regrese de Santiago de Chile, en donde, entre otras actividades, se va a reunir con su par trasandino, el presidente Kast. Charlamos a esta hora de la tarde con Luis Rosales. Él es periodista, analista de política internacional. Luis, Hernán Mundo, aquí en Radio Nacional. ¿Cómo va?
1: Hola, Hernán. Un gusto estar con vos y a través tuyo con toda la red nacional de Radio Nacional.
0: Lo mismo digo, Luis, gracias. Bueno, más allá de que, por supuesto, habrá que esperar cuál es el mensaje del presidente, cuál es el contexto y qué es lo que has visto esta semana a partir de estas declaraciones de Donald Trump, en donde plantea la posibilidad de rever su posición y la posición histórica de Estados Unidos respecto de Gran Bretaña y lo sucedido en Malvinas en 1982.
1: Bueno, si así fuera, es un cambio realmente rotundo. Implicaría una pérdida para el Reino Unido muy importante de su aliado principal, no solo en la guerra, sino en general a lo largo de todos estos años. La posición neutral de Estados Unidos ha sido favorable al Reino Unido. ¿Esto implica que inmediatamente va a pasar la soberanía a la Argentina? No. Implica que hay que negociarlo, conversarlo. Deben haber diferentes fórmulas que se están evaluando y analizando. Los argentinos tenemos que sacarle un gran provecho a esta posibilidad de un cambio de postura de los Estados Unidos. Ahora, todo se va a decidir veremos. Hay que esperar el discurso del presidente, y si se pretende decidir en el seno de las Naciones Unidas, poco cambio se puede esperar, uh-huh, porque allí el Reino Unido tiene poder de veto, uh-huh, en el Consejo de Seguridad. Los países que somos miembros de las Naciones Unidas, todos, casi prácticamente todos, tienen solo la obligación de cumplir las decisiones que toma el Consejo de Seguridad de las Naciones Unidas. Las decisiones que se toman en la Asamblea General de las Naciones Unidas, donde la Argentina consigue todos los años una declaración a favor de iniciar conversaciones sobre la soberanía de las Malvinas e insta a las partes, es decir, a Argentina y al Reino Unido a hacerlo. Como es una decisión de la Asamblea General, no es de cumplimiento obligatorio. Las decisiones del Consejo de Seguridad sí son de cumplimiento obligatorio, pero en el Consejo de Seguridad, después de la Segunda Guerra Mundial, cuando se crearon las Naciones Unidas, cinco países, los cinco triunfantes de la Segunda Guerra Mundial, tienen poder de veto. Es decir, si se oponen, esa decisión no prospera. Y esos cinco países triunfantes de la Segunda Guerra Mundial son Estados Unidos, el Reino Unido, Francia, China y la ex Unión Soviética, digamos que ahora es Rusia. Son los países que tienen poder de veto en el Consejo de Seguridad. Entonces el Reino Unido tiene poder de veto. Así que por esa vía no hay que esperar nada de las Naciones Unidas. Uh-huh. Ahora, en la posición geopolítica en general, es un golpe, un cambio de opinión, un cambio de posición respecto de los Estados Unidos, respecto de nuestra de este tema de fondo, implica un cambio realmente muy importante a favor de la Argentina, implicaría.
0: Luis, preguntarte, obviamente, sobre el contexto de las declaraciones de Donald Trump, teniendo en cuenta, bueno, que Donald Trump protagoniza y Estados Unidos está viviendo y atravesando distintos conflictos, uno, por supuesto, en el Estrecho de Hormuz, también, la situación en Venezuela. ¿Y por qué Donald Trump diría o dice o plantea este cambio de postura o este eventual cambio de postura en este momento, también, no olvidemos, próximo a una elección legislativa trascendente para los Estados Unidos y para el mundo entero?
1: Porque está muy enojado con los ingleses, en realidad. Trump está protagonizando no solo guerras, sino muchos cambios a nivel internacional. Tiene una postura muy audaz, te diría, en materia de política internacional. Si te fijás, ¿quién iba a evaluar la posibilidad de que Maduro terminara en una prisión de Nueva York. ¿Quién podía evaluar que Cuba esté negociando, los nietos de Fidel Castro con Estados Unidos, la posibilidad del fin de la Revolución Cubana? ¿Quién se podía imaginar que Estados Unidos junto con Israel iban a atacar Irán? Irán era inatacable durante muchísimos años. Está tomando posturas muy audaces y de las más variadas, te diría. Todos los planteos con respecto a Groenlandia. En este sentido, perfectamente puede cambiar la postura respecto de las Malvinas a favor de la postura argentina. Porque, a ver, por un lado, a partir de la asunción de Javier Milei en la Argentina, tiene un aliado político muy importante, Donald Trump me refiero. Lo que le garantizaría que de las Malvinas de cambiar de mano no se irían a otro club, seguirían dentro del mismo club, porque entre Inglaterra y Argentina no habría demasiada diferencia para los intereses de Estados Unidos en esta circunstancia actual, ¿no? Como estamos ahora, alineado con Estados Unidos. Entonces, en este sentido no habría un cambio geopolítico grande. Respecto de las elecciones internas de Estados Unidos, este tema tendría poca repercusión. Lo hace Trump o amenaza a Trump con hacer esto porque está enojado con los ingleses, con los británicos, con el Reino Unido, porque no lo apoyaron en la guerra de Irán primero, y cuando él requirió apoyo para el Estrecho de Hormuz y todo esto, y segundo, les está exigiendo ahora un aumento del gasto de defensa para, valga la redundancia, defenderse a sí mismos los europeos, para que no sea esa desigual proporción de gasto militar norteamericano versus gasto militar europeo el que defiende el continente europeo, ¿no? Entonces, el presidente de los Estados Unidos, Donald Trump, está enojado con los ingleses y dice, bueno, si ustedes no revén estas políticas, yo puedo rever otras políticas en relación con el Reino Unido, y ahí introduce el tema Malvinas.
0: Luis, ¿y qué esperás del mensaje del presidente? ¿Qué es lo que puede plantear Argentina en este momento?
1: Veremos, para Milei sería extremadamente importante un avance en las negociaciones con el Reino Unido. Pensá que, a ver, en la teoría del mandato, cuando un presidente es electo, siempre se habla del mandato, ¿para qué lo elegiste? Bueno, Milei fue elegido para mejorar la economía, para correr al país correr a la casta de la política. Habría cumplido algunos mandatos, otros mandatos no estarían todavía incumplidos o en cumplimiento. Pero el tema de las Malvinas, es como un mandato que tienen todos los presidentes. Cualquier presidente de la Argentina siempre lo pone entre paréntesis al tema. Además de todo esto, el eterno reclamo de la soberanía argentina sobre las Malvinas y la instarle al Reino Unido comenzar negociaciones. Bueno, si consiguiera algún avance en eso, para Milei sería realmente importante.
0: Luis Rosales, periodista, analista de política internacional, gracias por estos minutos con Radio Nacional. Un saludo.
1: Al contrario, un saludo a ustedes y a través de ustedes a toda la audiencia.
0: Hasta la próxima.
1: Hasta luego.
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0: 25 minutos han pasado de las 6 de la tarde. Hacemos segundo round por Radio Nacional. Carlita Ruiz nos actualiza los datos del tiempo, también lo que hay que saber en este momento preciso de la tarde.
1: Así es, le mandamos primero un saludo a Tahir desde San Pablo, que está escuchando.
0: Un abrazo a Tahir.
1: El programa, así que beso, beso. Bueno, tenemos pronóstico actualizado, bajó la temperatura, 15 grados 6 décimas, 78 el porcentaje de humedad, el cielo permanece despejado. Mañana.
0: ¿Qué pasa mañana?
1: 11 la mínima. Miércoles. Mejora un poco el panorama igual, ¿eh?
0: Sí.
1: 11 la mínima, 21 grados la máxima.
0: Está bien. Mañana bien.
1: Parcialmente.
0: No, los problemas vienen después, sí.
1: Mayormente nublado todo el día, pero hacia la noche.
2: ¿Qué pasa?
1: Tormentas.
2: No.
1: Tormentas aisladas
2: no,
1: que
2: no,
1: perduran.
2: Que vuelvo tarde.
1: Bueno, mójese. Lleve paraguas. No venga.
0: Tiene que venir.
2: ¿No trabaja?
0: ¿Cómo que no?
1: No se queje.
0: Tiene que venir.
1: Cuídese el ojo.
2: Gracias.
1: Estas tormentas van a comenzar en la noche de mañana y aparentemente durarían toda la madrugada y la mañana del jueves.
0: Muy bien, y después estaremos hablando ya, transitando la semana, de lo que se va a venir nuevamente. Lo vamos a reiterar, lo que se va a venir fin de semana,
1: así,
0: ya lo conversamos.
1: Así rápido, 5 la mínima el domingo, 4 de mínima el lunes, listo, balazo, agua fría, ya está.
2: Estamos hablando de 21 grados mañana, te hablas de 4 grados.
1: Bueno, cuídese, si no se va a resfriar, no salga.
2: No tenía pensado salir mucho.
0: 6 y 27 minutos de la tarde, aquí en segundo round. Información deportiva con el señor Zarratea.
2: Bueno, hoy por la mañana, usted sabe que desde hace un tiempo viene haciendo reformas en el autódromo con el objetivo de la Fórmula 1 en la Argentina. El presidente también se ha manifestado respecto a esto. Y hubo declaraciones de Mohamed Ben Zayed. Qué bien que lo dije. ¿Quién es? Mohamed.
0: Hombre de Emiratos Árabes.
2: Es el presidente de la FIA,
0: claro,
2: nada
0: que
2: más
0: sí.
2: Y nada menos. Como presidente de la FIA voy a apoyar el regreso tanto de la Fórmula 1 como del Rally a la Argentina, dijo en el día de hoy. Por lo cual, con la renovación de Colapinto la semana pasada, las obras que se están haciendo, que son en permanente contacto con la FIA para que todo lo que se va haciendo sea bajo las normas para tener la Fórmula 1 en el país, no es descabellado pensar que de acá a 1 o 2 años podamos tener la Fórmula 1 en el país.
0: Bien, cubríamos el lunes, estuve de hecho allí en el hotel donde se está desarrollando el Congreso de la FIA, estuvo el presidente, lo recordábamos ayer, lo que sobrevolaba es, claro, 2027 ya con el MotoGP confirmado en
2: sí,
0: el autódromo.
2: Eso sí.
0: Eso sí, para el mes de abril. Lo cual es importante también, a ver, no solamente por la competencia deportiva, sino también por el recurso, ¿no?
2: Sí, sí,
0: y por todo lo que moviliza. Ahora, 2027, ¿están más las expectativas puestas en que alguna o alguno de los lugares, alguno de los autódromos, ya con fechas confirmadas, producto de alguna situación que tenga que ver o con conflictos internacionales o con alguna posibilidad de que se caiga, pero más la expectativa de que se caiga, que realmente se concrete, más pensando en 2028,
2: claro, yo
0: ¿no?
2: 2027 no lo veo, salvo que haya una sorpresa de algún lugar puntual que se caiga, como ha ocurrido esta temporada, y haya que modificar el calendario sobre la marcha. Si no, yo no lo veo. Recordemos que en la parte final de la temporada es cuando vienen a Sudamérica, que hacen Estados Unidos, Brasil, pasa Estados Unidos, México, Brasil, es el calendario en la parte final, y de ahí van de nuevo para Asia, para terminar la temporada con las últimas carreras, ahí tendría que entrar Argentina, o sea, sería para la etapa final del 2027, pero tiene que estar aprobado ya desde ahora, y todavía las obras siguen en marcha y falta un montón de las obras, o sea, el calendario se aprueba mucho antes, yo no lo veo para el 2027, salvo que haya un cambio sobre la marcha.
0: Claro, totalmente. A las 6:30 de la tarde, puntualmente, nos vamos a Córdoba Capital. Eduardo Galfré, compañero periodista de Radio Nacional Córdoba. Eduardo, ¿cómo estamos? Buenas tardes.
3: Hola, ¿qué tal, Hernán? ¿Cómo te va? Buenas tardes, che. ¿Cómo andan ustedes por ahí?
0: ¿Cómo estás vos? ¿Y cómo anda Córdoba? ¿Cómo está Córdoba hasta ahora de la tarde? ¿También primaveral como Buenos Aires?
3: Mirá, primaveral sí, 23 grados, hermoso, pero ayer estábamos también así, después se vino un tormentón bárbaro. con caída de granizo. Upa, no acá, claro, en Capital, pero muy cerca de aquí, así es, con Altagracia, Capilla del Monte.
0: Exactamente, vi alguna situación de estas que se dan con estas tormentas que son repentinas y que vienen acompañadas de granizo. En los últimos días lo vimos en Santa Fe, vimos también en Entre Ríos, en Concordia, y ahora el caso de Córdoba.
3: Yo respeto mucho al Super Niño, Hernán Mundo.
0: Sí, claro, sí, sí, totalmente. Sí,
3: no, por lo menos lo que dicen los meteorólogos aquí en Córdoba, el Super Niño, con estos eventos climáticos fuertes, de muy corto plazo y bueno, intensos, ¿no? Verdaderamente intensos. Bueno, a propósito de intensidad, sí, hoy desembarco de la delegación de la Santa Sede aquí en Córdoba, ¿no? Para la visita del Papa León XIV, la cita en Córdoba es el martes 10 de noviembre, ¿sí? Llegaron esta mañana, aproximadamente 9:30 de la mañana, encabezado por el secretario de Estado del Nuncio Apostólico, Michael Banach, el coordinador de las visitas papales, Monseñor José Salas Castañeda, y de allí, obviamente, recibidos por el gobernador Yarlora, por el arzobispo de Córdoba, Ángel Rossi. La delegación era mucho más importante, el obispo auxiliar de San Isidro, Raúl Pizarro, también, el obispo auxiliar de Córdoba, Alejandro Mussolino, y después también funcionarios del gobierno de la provincia de Córdoba, bueno, el jefe de gabinete Calvo, ministro de vinculación Siciliano, el ministro de seguridad Quinteros, así que bueno, agenda completa, estuvieron hasta aproximadamente hasta las 3 de la tarde aquí en Córdoba y regresaron a Buenos Aires. Bueno, delegación que había ya iniciado su periplo en Buenos Aires, Hernán, precisamente el domingo a la noche, tengo entendido.
0: Claro, ¿no? Que sí, con reuniones en Casa de Gobierno ayer por la tarde con Karina Milei, allí veíamos también a Marcelo Colombo, presidente de la Conferencia Episcopal, y con, como decíamos, las autoridades entonces de esta avanzada, esta nueva avanzada del Vaticano en la República Argentina. En el caso de Córdoba, se confirma en realidad y va tomando forma toda la agenda, pero con un escenario central, porque claro, hay que buscar un espacio que permita albergar una enorme cantidad de personas, y en este caso lo que queda ratificado es que será allí en el predio de Fadea.
3: El altar que se erigió en la visita del Papa Juan Pablo II en el año 1987, parece ser el elegido también para que León XIV brinde la misa el martes 10 por la mañana, uh-huh, aquí en Fadea, en la Fábrica Argentina de Aviones, Brigadier San Martín. Esta mañana, obviamente, estuvieron recorriendo todas las instalaciones. Recorrieron aeropuerto, instalaciones de aeropuerto, sí. Fadea, obviamente, lo principal, más de 1,000,000 de fieles espera allí en ese predio inmenso de más de 17,000 metros cuadrados. Con todas las características, está la placa inclusive recordatoria donde Juan Pablo II ofició esa multitudinaria misa histórica también para los cordobeses, reitero, allá en el año 1987, hace 39 años. Fadea, después se trasladaron a la catedral, allí sería el encuentro con los sacerdotes, también en la catedral en pleno centro de la ciudad de Córdoba, catedral que está al frente de la Plaza San Martín, icónica Plaza San Martín, es micro centro de la ciudad de Córdoba. Decía un vocero del arzobispado de Córdoba, Munir Braco, el padre Munir, esta mañana, dice, bueno, son muchos los sacerdotes, esa es un poquito la preocupación también de la catedral, una catedral de un templo grande, pero no lo suficientemente, claro, para un evento quizás de estas características. Almuerzo con el arzobispo de Córdoba, también está previsto ese mismo martes 10 de noviembre en el arzobispado. El arzobispado está aproximadamente de la catedral 7-8 cuadras, no mucho más. Uh-huh. Pero bueno, faltan las definiciones que llegarían en 10 días, Hernán, para saber exactamente los recorridos. Se habla de cerrar todo el centro, 11,000 policías. Bueno, todo lo que en cuanto a cuestión logística y de seguridad se refiere. Pero la última palabra la tiene el Vaticano, como sabes vos y como sabemos todos, ¿no?
0: Claro que sí. Y Eduardo, en el caso del predio de Fadea, que es un predio enorme, sí, desde ya, además, Córdoba, siendo, bueno, los lugares elegidos para la visita del Papa, la ciudad de Buenos Aires, Córdoba y luego Luján. Desde ya, en el caso de Córdoba, ubicada en el centro geográfico de la República Argentina, va a atraer gente de distintos lugares. Bueno, aledaños y no tan aledaños, gente que va a movilizar, sí, de hecho, a Córdoba.
3: Exactamente, a ver, hay muchísimos hoteles, Córdoba tiene una plaza turística impresionante, pero estamos hablando de un millón doscientas mil personas de distintas provincias que a lo mejor no se podrán llegar a Luján, como vos decís, no se podrán llegar a la Ciudad Autónoma de Buenos Aires, pero sí aquí en Córdoba. Se está también viendo, a ver, hospedajes, escuelas, algún que otro albergue, a ver cómo se puede potenciar esto, ¿no? Por eso lo que vos decís es también, obviamente, en materia de trabajo aquí en Córdoba, ¿no?
0: Eduardo Galfre, con toda la información, ya con, bueno, definiciones, con mayor claridad, cuando faltan 67 días para la visita del Papa, pero es sabido que con lo que conlleva la presencia del Sumo Pontífice, se debe trabajar con bastante antelación en todo sentido, en materia organizativa, en materia de seguridad, así que no será la última charla en este sentido, hay un largo trecho, pero con definiciones que ya estamos observando. Un abrazo grande de Buenos Aires. Sí, te escucho.
3: Simplemente acotarte, no, García Cuerva también hizo referencia al tema de los estadios, está descartado eso, porque acá también se evaluó la posibilidad del Kempes.
0: Claro.
3: El estadio, aparentemente está todo descartado, eso en Buenos Aires y aquí en Córdoba también. La utilización de estadios, ¿no? Aparentemente.
0: Por ahora es así, es verdad, eso es así. Eduardo Galfer, Radio Nacional Córdoba, un abrazo grande.
3: Abrazo a la distancia, chau.

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0: 5 minutos del segundo round ya llega el panorama federal aquí a Radio Nacional y luego la tira deportiva, ¿no? Con el señor Eladio Arregui.
1: Claro que sí.
0: Claro que sí, con toda la información. Carlita Ruiz nos actualiza y recordamos la información importante para los usuarios del Tren Roca.
2: Atención. Así es, en todos sus ramales, con muchísima demora, accidente en Lanús, zona sur del Gran Buenos Aires, así que bueno, mucha paciencia porque esto va para largo, ¿sí? Así que mucha paciencia, es la hora del regreso. Tengo temperatura mínima y máxima.
0: Por favor, un clásico, el ranking.
2: ¿Vamos con la mínima?
0: Por favor.
2: Se me concentran, por favor, que hoy sí, tengo una cuatro...
0: No revoleen lugares, no. Con precisión, piensen.
2: Con precisión, tengo una 4x4 hoy.
0: ¿Sí?
2: Sí.
0: ¿Acá está la puerta o no?
2: Acá, esta, no...
1: ¿Dónde?
2: Esta.
1: Ah...
2: De colección. Claro, es un cubito, 4x4, un hielito.
0: Bueno, temperatura más baja.
2: La más baja, la térmica, ¿sí? 2 grados 7 décimas bajo cero, dice el señor Undiano.
0: Dina Guapi, dice. Sorprendió, ¿eh? Claro que sí, allí en la provincia de Río Negro.
1: Qué difícil, porque no la pego nunca.
0: Caleta Olivia, en la provincia de Santa Cruz.
2: Bueno, pues se nos termina.
1: Paso.
2: El programa.
1: Domingo.
2: Santa Cruz, sí.
0: Sí, pero de
2: pero lado, Perito Moreno.
0: El lado más cordillerano, ahí está.
2: Bueno, la máxima.
0: Un abrazo,
2: chicos,
0: para la gente de Perito Misiones. Moreno.
2: Pará, no dije la temperatura. 30 grados 2 décimas. Un día no. Es un estúpido.
0: Misiones. Oberá Misiones.
2: No, chicos. No, chicos.
0: 30 grados.
2: Rivadavia Salta.
0: Rivadavia suele. Si después hacemos una sumatoria, sí, pues sí, deberíamos tener el premio final.
2: Igual que San Ramón de la Nueva Orana.
0: Exactamente,
2: en Salta,
0: 30 también. Grados en el caso de Rivadavia.
2: Bueno, por suerte la sodita la voy a tomar fresca porque me llevo el cubito 4x4.
0: El 4x4, si no queda acá en el garage.
2: Sí, también.
0: Claro, y se volvió a sortear mañana.
1: Juego.
0: Claro que sí.
1: Desafortunado, mi amor.
0: Totalmente.
2: Ay.
0: 18:42 minutos, la última del deporte, señor Zarratea.
1: Otra de las noticias del día que hemos tenido fue el traspaso de Enzo Fernández, nuevo jugador del Manchester City, se va del Chelsea al Manchester City, lo lleva Enzo Maresca, quien era su técnico en el Chelsea. Es la transferencia de un jugador argentino más cara de la historia, 146 millones de euros paga el City por Enzo Fernández.
0: 146 millones de euros.
1: Sí, señor.
0: Impresionante.
1: Se hablaba de 120 y termina pagando 146. Con el 0,2% yo estoy hecho.
0: Sí, y nosotros hablamos aquí de la Primera Nacional, tan sí. Modesta, ¿no?
1: No voy a hablar de Amiconi.
0: No.
1: Y de una denuncia que hizo que lo quisieron comprar con 20 mil dólares en un partido hace algunas fechas atrás. No lo voy a decir.
0: ¿Dijo eso el señor Amiconi? Fuerte.
1: No. Él lo denunció a los dirigentes del club, diciéndole, che, alguien me quiso comprar y me ofreció 20 mil dólares antes del partido en un Quilmes Almagro hace algunas fechas atrás.
0: Muy bien, Primera Nacional en la que estamos en víspera de un fin de semana donde va a haber un clásico, lo más importante de la categoría. ¿Usted se está preparando o no?
1: Estoy muy mal con el clásico.
0: Estamos hablando del clásico Chacarita-Atlanta.
1: Duelo de necesitados.
0: Duelo de necesitados, a ver, por supuesto Atlanta en una posición más expectante, peleando lugar de los puestos más altos de la zona B. Y Chacarita que viene literalmente a los tumbos con un pasaje por ahora del señor Sergio Rondina en donde no corrige el rumbo para nada.
1: No, pero el viernes pasado en Salta pasaron
0: sí,
1: cosas
0: raras. Pasaron cosas extrañas, un arbitraje muy malo.
1: Sí, igual yo viendo las polémicas de ese partido solo marco una situación de un penal en el segundo tiempo.
0: Pero después hay una pelota que no se fue,
1: no se fue
0: del terreno del juego,
1: pero
0: que invalida un
1: no se, gol. No, estamos de acuerdo, sí. No se fue, pero el árbitro lo cobró sí. Antes que la pelota entre. O sea, paró la jugada antes que la pelota entre. En línea levantó la bandera. ¿Es un error? Sí.
0: Sí.
1: Pero digo, no es que le anularon con la pelota dentro del arco.
0: Uh-huh.
1: O sea, la jugada está anulada antes de que entre.
0: En un contexto donde venimos de arbitrajes polémicos, de malos, dentro de los mismos partidos también con fallos.
1: Justamente el arbitraje fue de Amiconi.
0: Bueno, ahí está. Bueno, ni hablar del señor Yamil Pozzi, que en Caseros tuvo dos fallos muy malos, hay que decirlo con total sí. Nobleza y justicia. uno en donde privó, a mi entender, de un penal muy claro a Estudiantes de Caseros, y después también el gol de Estudiantes del empate en una falta evidente al arquero
1: Monet. Está dentro del área chica encima.
0: Realmente muy malo. Nosotros nos vamos. 10 segundos finales.
2: Sí, sí, hasta mañana.
0: El señor Pato Schulz en la producción, Pato Brañero por allí, el señor Pepe Undiano ahora tomando los controles. Nos reencontramos mañana a las 17. Un abrazo, pásenlo bien.
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4: 18:45 en la República Argentina.
5: En la ciudad de Buenos Aires la temperatura es de 15 grados 6 décimas con cielo despejado.
4: Estas son las voces del día.
6: Ha pasado algo muy fuerte. Teníamos respecto a la causa más importante y sagrada que tenemos los argentinos.
7: Hay un cambio generacional en la región que lidera Argentina.
8: Para todos los argentinos es un momento bastante agridulce, ¿no? O sea, porque la decisión de Leo de retirarse de la selección nos llena de nostalgia.
9: Hoy se retira de la selección el más grande de la historia y ojalá que venga con nosotros, ¿viste? Lo estamos esperando, así que bueno.
10: ¿Le puede mandar un mensajito?
9: Ah, pero no lo va a ver.
11: A todos nos llega el decir, bueno, hasta acá. Obviamente que lo podremos seguir disfrutando en el equipo que esté, si es hoy en el Inter de Miami. Lamentablemente no lo vamos a tener más con nuestra selección.
12: Diego, te habla el escudo de la selección. Me llevaste con orgullo en el pecho y vos me pusiste la tercera estrella. Aunque los dos sabemos que merecíamos alguna más, ¿o no?
4: El próximo jueves el presidente hablará por cadena nacional sobre la causa Malvinas.
13: El informe de Liliana Arias.
14: El presidente Javier Milei anunciará el próximo jueves a las 21 por cadena nacional los avances diplomáticos en relación a la cuestión Malvinas. Así se evaluó durante la reunión de gabinete luego de la exposición del canciller Pablo Quirno, quien detalló el trabajo diplomático que lleva adelante en defensa de la soberanía de las Islas Malvinas. Este anuncio se realiza luego de que el presidente norteamericano Donald Trump asegurara en conferencia de prensa que revisará la posición de los Estados Unidos ante la posibilidad de retirar su apoyo a Gran Bretaña. Este hecho fue calificado por el propio Milei como algo muy fuerte a la causa más importante y sagrada de la Argentina. A todo esto, el jefe de Estado instruyó a sus ministros para que no den detalles sobre el anuncio y los avances de las negociaciones que encara el presidente Quirno y la CIDE. Cauto, el propio vocero presidencial Adrián Rabier, dio algunas pocas precisiones.
15: Esta medida ha tenido un gran recibimiento por parte de la enorme mayoría de los argentinos y le ha mostrado al mundo una vez más que en esta nueva etapa de Argentina prima la ley y el orden. De esta manera, la medida ya comenzó a implementarse en los hospitales Alejandro Posadas, Baldomero Sommer, Ramón Carrillo, Laura Bonaparte y el Instituto Nacional de Rehabilitación Psicofísica del Sur. Hoy quiero contarles que los hospitales SAMIC, de gestión compartida entre el Gobierno Nacional, las provincias y los municipios, se sumaron a esta normativa.
4: El presidente consideró que en las últimas horas ha pasado algo muy fuerte sobre la causa Malvinas.
6: Vamos a hacer un repaso de lo que está ocurriendo en la cuestión internacional, donde ayer, digamos, ha pasado algo muy fuerte, digamos, respecto a la causa más importante y sagrada que tenemos los argentinos.
13: Al respecto, el canciller Pablo Quirno ratificó que el camino es la diplomacia.
16: Nosotros tenemos claro que la solución es diplomática, que tenemos que avanzar en ese frente lo más posible, tanto en los diferentes foros, con el apoyo de los diferentes países, pero de la misma manera que cuando hicimos el plan de gobierno no podíamos depender de nadie y nosotros tenemos que hacer los deberes, en este caso lo mismo. Nosotros tenemos que hacer los deberes para aumentar nuestras chances de que el reclamo que tiene Argentina legítimo sobre la soberanía sea escuchado.
4: Alejandro Carballo, miembro del Observatorio de Seguridad de la Universidad SEMA, sostuvo por Radio Nacional que está en juego el estado de bienestar de los británicos.
10: Unidos. El mundo y Donald Trump están en ese sentido sacudiendo un estado de bienestar o de zona de confort que los británicos tenían respecto de la Argentina también y de las Malvinas, que era nosotros gesticulábamos y armábamos líos, pero no hablábamos con ellos y les dejábamos el Atlántico Sur. Ahora estamos cooperando con el actor central del hemisferio. En noviembre del 82, George Shultz, el secretario de Estado, el, digamos, Marcos Rubio de la época, ajá, cuando Margaret Thatcher le echó en cara la continuación de negociaciones por las islas, George Shultz le contestó: mire, ustedes se metieron en nuestro hemisferio, claro, nos hicieron quedar muy mal y los defendimos. Bueno, ahora nosotros estamos arreglando lo nuestro. Claro.
4: La información deportiva con Eladio Arregui.
17: Hola, muy buenas tardes, Darío y Abel. Y continúan las repercusiones el día después de haberse conocido la noticia, ya comenzando un nuevo mes, pero no se acallan los ecos de la partida de Lionel Messi, el retiro de Lionel Messi de la selección argentina. Vamos a escuchar lo institucional que ha enviado la AFA en este compendio acerca de lo que se ha sentido el retiro de Lionel Messi.
12: Leo, te habla el escudo de la selección. Leo, te habla el escudo de la selección. Y quería decirte lo mucho que te voy a extrañar. ¿Quién lo diría, no? Yo seré el escudo, pero fuiste vos el que siempre me defendió. Me llevaste con orgullo en el pecho y me cambiaste para siempre, porque yo tenía dos y vos me pusiste la tercera estrella. Aunque los dos sabemos que merecíamos alguna más, ¿o no?
17: Una periodista que tuvo mucho que ver con Lionel Messi, me refiero a Verónica Brunati, que lo siguió desde el comienzo de su carrera, también opina de su retiro.
18: La nostalgia de una parte de nuestra vida que la vivimos mientras Messi jugaba en la selección argentina y jugaba al fútbol. Entonces, es hermoso también todos los homenajes, lo que la gente está escribiendo, lo que les queden sus compañeros, los que fueron sus rivales, entrenadores. Es un momento como muy emotivo. Yo creo que ese vacío que deja Messi no se va a llenar nunca.
17: Martín Palermo, que estuvo en la cobertura de la Copa del Mundo para un canal de televisión argentino e internacional, opina sobre la ida de Lionel Messi de la selección argentina.
19: A ver, no era una sorpresa en relación a que uno ya podía imaginarse que en el corto plazo Leo iba a tener que tomar esa decisión, porque a todo nos llega el decir, bueno, hasta acá. Obviamente que lo podremos seguir disfrutando en el equipo que esté, si es hoy en el Inter de Miami. Lamentablemente no lo vamos a tener más con nuestra selección.
20: El secretario del Tesoro de Estados Unidos destacó los logros del gobierno de Javier Milei.
4: Scott Bessent se reunió con el ministro de Economía, Luis Caputo, y luego elogió los avances de la gestión.
7: Hay un cambio generacional en la región que lidera Argentina. Las mejoras en la economía demostraron que se podía llevar adelante su programa. En las últimas elecciones, el presidente Milei fue votado mayoritariamente por jóvenes.
20: En tanto, en el marco de una reunión del G20, el ministro Caputo también se reunió con el presidente del Banco Mundial.
4: El informe de Alejandra Gallo.
21: Finalmente, el ministro de Economía, Luis Caputo, se reunió con el titular del Tesoro, Scott Bessent, en la última jornada del encuentro de la cumbre del G20 en los Estados Unidos. Bessent elogió a la Argentina, el rumbo económico y político. Dijo que el país está liderando una oportunidad histórica en el hemisferio occidental. Y el titular del Palacio de Hacienda también se reunió con el presidente del Banco Mundial, Ajay Banga. Esto fue en el cierre de esta jornada, donde el día anterior también Caputo había tenido un encuentro informal con la titular del Fondo Monetario Internacional, Kristalina Georgieva.
20: Aumento para jubilaciones y pensiones.
4: La ANSES formalizó el incremento de 2,11% para septiembre y de esta manera el haber mínimo subirá a 428.633 pesos.
20: Este mes los titulares de jubilaciones y pensiones también percibirán el bono de 70.000 pesos.
4: El alza también se aplica a la asignación universal por hijo y otras prestaciones.
20: León XIV dará una misa en el Monumento de los Españoles.
4: La misa central de la visita del Papa a Buenos Aires se celebrará en ese monumento ubicado en el barrio porteño de Palermo.
20: Así lo confirmó el arzobispo de Buenos Aires, Jorge García Cuerva, y con esta decisión se descarta definitivamente el uso de estadios cerrados.
4: Más información desde Radio Nacional Córdoba con Eduardo Galfrea.
1: Esta mañana el gobernador de Córdoba, Martín Yarlora, recibió a la delegación oficial encabezada por Monseñor Michael Wallace Banach. La delegación estuvo compuesta por 12 personas. Entre los integrantes se encontraron los miembros de la Seguridad Vaticana, responsables de comunicación y personal de la Secretaría de Estado. Los enviados realizaron una revisión pormenorizada de los posibles trayectos y locaciones puestos por la organización local. Luego, y con un estudio pormenorizado de los procesos similares en Perú y Uruguay, se dará a conocer la agenda oficial definitiva. En el caso Córdoba, hoy recorrieron las instalaciones de la Fábrica Argentina de Aviones, FADEA, Sociedad Anónima, que fue sede en 1987 de una multitudinaria misa del Papa Juan Pablo II.
20: El vocero presidencial confirmó que la Fórmula 1 puede regresar a la Argentina.
4: Adrián Rabier aseguró que se lleva adelante las gestiones para que la máxima categoría pueda correr en Buenos Aires.
15: En pos de lograr el regreso de la Fórmula 1 a nuestro país, se están llevando adelante las gestiones correspondientes. Por eso el secretario de Turismo, Ambiente y Deporte, Daniel Scioli, ha conducido reuniones en Brasil con las autoridades de la Fórmula 1. Esperamos que la próxima vez que Franco Colapinto visite nuestro país sea para sumar puntos en el circuito de Buenos Aires.
20: En otro orden, Javier destacó el incremento del turismo internacional.
15: Hoy quiero resaltar el último informe del INDEC sobre el sector turístico, que reflejó un nuevo aumento de la llegada de turistas al país. Argentina recibió 466.200 turistas internacionales en julio, un 9% más en comparación con el mismo mes del año anterior. Así, en lo que va de 2026, la llegada de turistas al país aumentó 7.6%, mientras que la salida se retrajo 13%.
4: El país continúa conmocionado por el adiós de Leo Messi a la selección.
20: Son incesantes las declaraciones de agradecimiento y las especulaciones sobre el futuro del capitán argentino.
4: El presidente Javier Milei sostuvo que no hay dimensión de lo que significa Leo Messi.
2: Yo no sé si todo el mundo tiene conciencia histórica de la persona que ha sido Messi. O sea, por eso yo siempre me menciono que Messi es imposible, que es el nombre de un artículo que hizo un estudio inglés que mide el rendimiento de los jugadores en todas las facetas de su juego. Y lo normal es que usted sea muy bueno en uno y en otro, digamos, esté debajo del promedio. Bueno, la característica de Messi es que es el mejor en todas las facetas del juego. Y hay algo interesante, porque cuando usted toma los grandes jugadores, tipo Mbappé, tipo Cristiano Ronaldo, o sea, estamos hablando de jugadores de super elite, y tienen dos o tres desvíos respecto a la media. Messi tiene más de seis desvíos respecto a la media. No es normal
4: cómo
2: juega el fútbol Messi.
20: El canciller Pablo Quirno consideró que el país vive un momento agridulce.
8: Para todos los argentinos es un momento bastante agridulce, ¿no? O sea, porque la decisión de Leo de retirarse de la selección nos llena de nostalgia. A partir de la decisión nos llena de nostalgia y nos damos cuenta de un ciclo que termina y de todo lo que nos dio y que todo lo que luchó para darnos alegrías a todos los argentinos.
20: Se desarrolla en Buenos Aires el Foro Internacional sobre Ideas Libertarias.
4: Se trata de un encuentro denominado Vientos de Cambio, cuyo cierre será protagonizado por el presidente Javier Milei el próximo jueves. Más información con nuestro cronista Cristian Varela.
22: Con más de 30 expositores, líderes políticos, empresarios e intelectuales liberales de toda la región, se desarrolla el Congreso Vientos de Cambio, Avanza la Libertad en Argentina y en las Américas, donde se debate la proyección y los desafíos del continente. En ese contexto, el ex ministro de Hacienda de El Salvador, Juan José Dabot, expresó la necesidad de blindar las reformas frente al péndulo latinoamericano.
23: Si tenemos una docena de líderes en la región pensando más o menos en la misma dirección, debemos capitalizarlo y lograr realizar el mayor número de cambios posibles, blindarlos en la medida que sea posible para evitar que esos péndulos sean tan radicales y quedarnos, digamos, en un rango razonable que permita crecimiento, que permita desarrollo y demás.
22: La jornada continuará mañana con las exposiciones del canciller Quirno y del equipo económico, y el cierre estará a cargo del presidente Javier Milei.
13: Por Radio Nacional, Aldo Abraham, director ejecutivo de la Fundación Libertad, adelantó que habrá un crecimiento en el sector de servicios.
0: Hay otros sectores que están empezando a surgir, en los cuales se están invirtiendo y mucho, y que antes no eran ni imaginaba esta gente venir a poner un peso en la Argentina, argentinos y extranjeros estamos hablando, porque eran sectores que eran viables en la normalidad. Y yo creo que en el tiempo los argentinos vamos a ver muchísimas más oportunidades todavía.

Hola, hola, hola, hola, ¿cómo les va? Qué gusto saludarlos. Muy, pero muy buenas tardes. Aquí estamos comenzando Pasión Nacional en este martes, primero de septiembre. Ya, qué bárbaro, qué lindo, empieza septiembre. Siempre septiembre daba una inyección de alegría, de adrenalina, de no sé por qué, pero tiene que ver con a mí me gusta septiembre porque ya suena de otra manera cuando lo decís, ¿viste? Viene la primavera, todo reverdece, en fin, y bueno, y trae aparejado que cuando uno era chico iba al colegio, se acercaba el fin de año, el fin de curso, en fin, qué sé yo, no sé. Por allí es simplemente uno, pero vienen los días lindos también. Ha sido un invierno muy cruel porque si bien es cierto que frío uno tiene que bancársela porque sabe que en el invierno va a hacer frío, pero me llamó la atención, lo hemos dicho acá ya, que fue un invierno que le costó salir el sol o verse el sol, para decirlo correctamente. Así que bueno, empezó septiembre, nosotros estamos aquí en Radio Nacional. El día después del retiro de Lionel Messi, todavía tenemos más repercusiones, testimonios acerca de la figura de Messi, de todo lo que se dice en el mundo, de todos los que han escrito, de todos los homenajes, de lo que puede llegar a pasar, así que vamos a estar siguiendo con el tema. Pero no nos vamos a descuidar ya de todo lo que está ocurriendo a nivel nacional, porque acá hay mucho para hablar. Lo tengo a Sergio Zarratea aquí a mi lado, pero voy a empezar con los títulos más importantes antes de saludarlo al Diego Romero. Me acompaña Miguel Gauna en la puesta en el aire. Gracias, Miguel. Está de vacaciones el Chelo Marín, así que le mandamos un abrazo grande. Pato Zulce y Patricia Brañeiro en la producción. Charles Invile allí en Control Central. Bueno, tenemos títulos. Enzo Fernández al Manchester City en 170 millones de dólares aproximadamente, centavos más, centavos menos, casi 300 millones de euros en transferencia desde River, Benfica, Benfica, Chelsea, Chelsea, Manchester City. Ese es un título. Otro título, Pipo Grosito y un récord. Un récord en San Lorenzo, ya lo va a explicar Sergio Zarratea, y no es positivo. Este es un voto negativo para el técnico Pipo Grosito. Además, Omar De Felipe, nuevo técnico de Talleres. Y como si esto fuera poco, Independiente colgó el cartelito en liquidación. Y se empiezan a ir futbolistas de Independiente, se fue Ábalos, se va Gutiérrez, se va Lo Mónaco. No queda ni uno en Independiente, la verdad que es una situación muy comprometida para el club de Avellaneda. Esto y muchos temas más, estamos hablando que ganó Francisco Cerú.

0: en el Abierto de Estados Unidos. Ya vamos a estar comentando también la noticia. Así que lo primero que voy a hacer es saludarlo al Negro Romero en Córdoba. José Luis, querido, ¿cómo estás? Bienvenido al aire de Pasión Nacional.
1: Hola, Eladio, ¿cómo te va? Fuerte abrazo para vos, Sergio, cada uno de los compañeros, los componentes de la enorme producción del programa, a Patito, a Patricia y a cada uno de los operadores técnicos, control central, planta en Pacheco, en todas las plantas de la radio. Este lindo día en Córdoba, bien primaveral. A esta hora, 19 grados, 44% la humedad, así que está para estar mateando en el patio, en una plaza. Está muy agradable el atardecer en Córdoba.
0: Perfecto, qué lindo día, ¿no? Se notan los días lindos, ¿viste? Qué bien que hacen, te dan ganas de salir, ver la vida de otra manera ya.
1: Sí, de enamorarse, Eladio, o sea, ¿cómo es?
0: ¿Te querés el novio pegajoso? Bueno, y por supuesto que saludamos a todos los oyentes al 11-38-70-74-85, 11-38-70-74-85. Bueno, lo que nos quieran, estamos, por ejemplo, ¿qué opinan de San Lorenzo y la partida de Gorosito, de Independiente y todo lo que se está yendo de Independiente?
2: Otro título
0: más tiene. ¿Cómo le va, Sergio Serratea? Bienvenido, gracias por quedarse.
2: Además de San Lorenzo, tengo otro título.
0: A ver.
2: Haciéndolo de Enzo Fernández y
0: sí,
2: demás.
0: Sí.
2: Nicolás Tagliafico.
0: Sí. ¿Para el Atlético?
2: Está a punto de ser jugador del Atlético.
0: ¿El Atlético de Madrid?
2: Sí, señor.
0: Otro
2: argentino más en el equipo del Cholo.
0: Otro argentino más que va a tener problemas, porque todos los argentinos tienen problemas en el Cholo. Con el Cholo todos tienen problemas. Creo que son ya 22.
2: Sí, los que han pasado. Han tenido infinidad de jugadores
0: argentinos. Los que han pasado. El primero que estuvo cuando llegó él, porque llegó en el 2011 el Cholo Simeone,
2: sí.
0: Salvio.
2: Estaba, el Toto Salvio,
0: el
2: ¿verdad?
0: Toto Salvio. De ahí en más empezamos y han pasado muchos, Han pasado muchos que han estado muy poco tiempo. Así que bueno, puede ser entonces nuevo futbolista de Atlético de Madrid y una defensa con el Cuti Romero, con Tagliafico y una delantera con Julián Álvarez, que parece que se queda allí en
2: Atlético.
0: Sí, hasta fin de año se va a quedar, sí. Se aguardará el año que viene a ver qué pasa, pero por el momento, por así lo convencieron, Cuti Romero, lo charlaron un poco, ahora sí va Tagliafico.
2: También se dio cuenta que no había tiempo para
0: no había posibilidades, sí, tiene que cambiar, tiene que darle para adelante, si al fin y al cabo está jugando al fútbol.
2: El único tema es, yo creo que con el cuerpo técnico no va a haber problema, o seguirá la reacción que había antes. Digo, con la gente.
0: No, pero la gente, el hincha es así. El hincha le hiciste un par de goles de esos que ganaste un partido que...
2: No, por eso.
0: Sí.
2: Los va a tener que hacer.
0: Una cosa que fuese defensor y otra cosa que es delantero. Julián, si anda bien, si la...
2: Bueno, hablando de defensor, el domingo que me tocó estar con Domper en Independiente, en la transmisión de Nacional, y... Uno de los títulos que vos dabas, el cartelito de Independiente vendiendo jugadores.
0: Sí, claro.
2: Era increíble cómo la gente de Independiente en el segundo tiempo se cansó de algunos jugadores y cada vez que tocaba la pelota Marcone, lo chiflaban sin parar. Pero estoy hablando de un pase atrás, no estoy hablando de perder una pelota.
0: Sí.
2: Se la daban a Marcone, lo chiflaban. La tocaba el pibe Rayago, el marcador central que puso.
0: Lo presionaban,
2: aunque le rase a la...
0: Pero a mí me parece que eso está mal.
2: Lo terminó contagiando el pibe, porque claro. El pibe venía jugando bárbaro.
0: Claro.
2: En esa situación de, se la doy a Marcone, a él lo chiflan y a mí me aplauden, el pibe se puso nervioso,
0: claro.
2: Y empezó a regalar cada pelota.
0: Exacto, porque en lugar de beneficiarlo, lo perjudicás. Y a Marcone ya está hecho, Marcone. Pero además lo triste es que Marcone es un futbolista que dio todo por jugar en Independiente. Porque
2: sí, es fanático de Independiente.
0: Sí. Se puede equivocar. El otro día me parece que la culpa no fue de Marcone, fue era el único mediocampista defensivo que tenía Independiente.
2: Y los goles de Gimnasia Mendoza parten de pelotas que por ahí uno no se da cuenta en un compacto, pero viéndolo ahí, Independiente sale jugando muy mal del fondo.
0: Claro.
2: La mitad de las pelotas la regalan siempre y los goles vienen por pelotas que regala Godoy en tres cuartos de cancha.
0: Godoy regaló dos de los goles.
2: Sí,
0: los
2: por
0: tres
2: eso
0: goles.
2: Te digo.
0: Y bueno, entonces no es culpa de Marcone solamente, es culpa de todo. Como es culpa de San Lorenzo. Hablamos de San Lorenzo ahora. ¿Quiénes son los culpables de San Lorenzo para que Gorosito dure 8 partidos y se convierta en el técnico que más corto periodo estuvo al frente de San Lorenzo, no siendo interino?
2: A ver, claramente la dirigencia, pero la dirigencia también con errores.
0: Anoche en la transmisión que hicimos con Nicolás Álvarez
2: Qué suerte que tuvo.
0: Y Juli Natalutti, Yuli empezó a decir que si San Lorenzo no lograba un buen resultado,
2: no,
0: corría peligro que
2: la
0: se...
2: información, Juli lo tiró la semana pasada.
0: Y empezó con eso y dale, sí. Todo el partido estuvo ahí. Es que nosotros le decíamos que era una locura. Bueno, y bueno, fue una locura.
2: La historia es que Juli, cuando lo contó la semana pasada, también algunos reaccionaron como vos. Y después, averiguando, la información era que la dirigencia ya lo tenía decidido desde hace una semana. Si perdía con Instituto, se acababa el ciclo Grosito. Pero no es solo los malos resultados o lo mal que puede jugar el equipo. Había otras cosas que fueron molestando a la dirigencia de declaraciones de Grosito. Y te estoy hablando desde la primera conferencia.
0: La que dijo Belamen Citinelli.
2: Claro. Cuando yo te traigo y vos me decís que San Lorenzo tiene que estar unido, tenemos que estar todos juntos, hasta ahí está perfecto. Cuando nombró a Lamens y a Tinelli, esta dirigencia se puso muy enojada con Pipo. Pero la gente reaccionó también, porque la gente no los quiere ver a Lamens y a Tinelli. No quieren ni que pasen por 3 cuadras redondas de la cancha. Entonces, también la gente
0: claro. Se
2: puso en contra de
0: Pipo.
2: Sí,
0: después
2: está la de la salida de los jugadores que fueron colgados,
0: claro. Que
2: Pipo dijo, yo soy empleado del club. Al estilo Cobet, yo soy empleado del club, cuando Pipo llegó y le dijeron, mirá que esta situación es así, ok, o sea, si bien no la decide él, él da el ok.
0: Y bueno, pero si no da el ok, no, mejor no lo contrataba.
2: Obviamente,
0: ahí. Pero
2: bueno, él en conferencia de prensa se lavó la mano, sí. Otro enojo más, y después el equipo que no funciona, y los jugadores que vinieron por pedido de Pipo.
0: Claro, sí, y ahora, ¿cómo queda? Lo trajo a Farías... Y ni siquiera lo va a entrenar.
2: No lo va a poder debutar.
0: No lo va a poder ni siquiera entrenar. Bueno,
2: va a dirigir Perazo. Dirigió hoy la práctica.
0: ¿No va a transmitir entonces? ¿No relata más acá en Radio Nacional? Sí. Vos decís Walter Perazo.
2: Walter Gol.
0: Acá tenemos Martín el muñeco.
2: Para los viejos, Walter Gol Perazo.
0: Sí, claro, Walter Gol Perazo.
2: Que algunos dicen, Perazo dirigió mucho tiempo el ascenso.
0: Sí, claro.
2: Y ha tenido muy buenas campañas
0: en
2: el ascenso.
0: Dirigió Primera División, sí. También. Dirigió Olimpo de Bahía Blanca,
2: claro,
0: mucho tiempo en Primera División.
2: Pero tiene, lo que pasa es que por ahí los pibes ni están enterados ni de la campaña de Perazo como jugador y menos de la de técnico. Pero el último periodo de Perazo como entrenador hace un par de temporadas en Temperley fue muy bueno, debo decirle. Ahora, va a dirigir el sábado el partido con Talleres para darle tiempo a la dirigencia para buscar un nuevo entrenador.
0: No vaya a ser cosa que siga Perazo hasta fin de año.
2: Yo no lo descartaría, sí, por los nombres que ahora
0: empezamos a ver los nombres. Metete, José, para preguntar, consultar, metete. José Luis Romero en Córdoba también.
2: Y no me interrumpas mucho, por favor.
1: Déjenlo a Perazo, dejen de joder. Como lo tendrían que haber dejado a Jude. No sé qué quieren. ¿Cuándo los socios van a empezar a gritar, es culpa nuestra? Es culpa nuestra. A ver, antes yo quería ir a la cancha un domingo, iba a la boletería y compraba la entrada. Ahora imposible, porque está bien el reaseguro de los clubes de tener que los socios le paguen la cuota. Todo eso que están en la cancha de San Lorenzo, de Talleres, de Independiente. Es decir, toda esa gente es la que votó a este, votó a este, votó a este. Háganse cargo también.
0: ¿Sabés lo que pasa, José? Estoy de acuerdo con vos. El problema, me parece a mí, es que no hay dirigentes.
2: No hay opción.
0: Por
2: ejemplo, en Independiente, que hay elecciones.
0: Las opciones siempre son todas malas. Entonces vos votás. Claro. Ponele que vayamos Sergio y yo, y los dos somos malos. Te votan a vos, me votan a mí. Cualquiera que gane, no es que lo sacamos adelante. Sí. No, lo hundimos.
2: Claro.
0: Es decir, a lo mejor uno lo va a hundir más, otro lo va a hundir menos, pero ninguno va a ser idóneo en el cargo para cambiar la historia. Y me parece que eso es lo que está pasando en la dirigencia argentina.
2: Lamentablemente, la dirigencia de San Lorenzo, Independiente, pasa un caso similar. Lamentablemente, no está bien lo que voy a decir, porque no debería ser así, pero si no entran con mucha plata para poner, no hay manera. No hay manera.
0: Es muy difícil.
2: Y está mal que sea así.
1: Y ahí está, Sergio. Ahí está. Si vos vas con buenas intenciones, nosotros tres, sí, nosotros nos hacemos cargo de la comisión directiva de San Lorenzo. Vamos a poner el técnico que conoce las inferiores, vamos a hacer una campaña modesta, austera, vamos a poner los pibes, basta de traer troncos que después nos inhiben, nos hacen juicio, basta. ¿Sabes cuánto nos votan? Ni la familia nuestra nos vota. No, votan al bercero, al chamullero. Y bueno, jódanse, hermano.
0: Sí, la situación es desesperante. Los clubes grandes en este momento, sí. San Lorenzo e Independiente, es prácticamente la misma. Sí, sí. Y hace muchos años que vienen así, ¿eh? Pueden ganar un título que a lo mejor, porque como decís vos, aparece la plata, alguien pone plata y entonces arman un plantel, pero como lo ganás también lo perdés, porque son jugadores prestados, porque después tenés que devolver y te sale 10 veces más porque te endeudás y no podés retener los jugadores, los terminás vendiendo o en este caso son de grupos empresarios, no sacás nada y te quedás sin nada.
2: La única manera es, como dice el negro, ser prolijo, ser austero y bancarte la que venga. Y que la gente sepa que se tiene que bancar la que viene. San Lorenzo jugando así el año que viene va a pelear el descenso.
0: Y hay otro tema, porque, por ejemplo, Álvarez había armado un plantel, después él separaba futbolistas, después no quisieron porque se metió un empresario ahí en el medio, entonces tuvieron que retrotraer, se fue Álvarez.
2: Sí.
0: Vino Grosito, algunos se fueron, entonces quedaron de los jugadores que estaban, qué sé yo, pero él trajo otros jugadores de acuerdo a su punto de vista, lo echan.
2: Sí.
0: En 8 partidos lo echan. Ahora vendrá otro y ya el libre pase está cerrado y querrá a lo mejor una campaña más o menos de acá a fin de año, pero cuando llega a fin de año va a decir, no, esto que te trajo Grosito a mí no me gusta, otra vez afuera.
2: Seguro, sí.
0: Así no se puede.
2: Bueno,
0: así
2: a ver,
0: no se puede.
2: Nombres,
0: técnicos posibles en San Lorenzo.
2: Gustavo Quinteros. ¿Está libre?
0: De muy mal últimamente.
2: Sí. El Independiente.
0: De muy mal trato con los futbolistas. Sí. Se va peleado con los jugadores.
2: Yo no lo veo. Por dos motivos. Uno, el económico. Para mí San Lorenzo no le da para pagarle a Quinteros. Y número dos, Quinteros, recordemos las últimas conferencias de prensa en Independiente, reclamaba todo el tiempo que necesitaba nombres de refuerzos importantes.
0: Sí.
2: ¿Va a venir a San Lorenzo?
0: No, entonces, para mí no.
2: Yo lo saco.
0: Yo creo que Quintero se debe estar esperando una posibilidad para irse del país o algún club que esté a la altura de sus pretensiones. No tanto de las dos maneras, deportivas y económicas, porque San Lorenzo hoy en deportivamente no está para muchas cosas.
2: Los dos reales. Uno, son dos con nombres obvios. Uno, Rubén Darío Insúa.
0: Claro, que está desocupado.
2: Pero, por lo que sé, Insúa no tiene intención de trabajar con esta gente.
0: Bueno, afuera Insúa.
2: Por lo cual, salvo que haya una charla para acercar partes, lo veo difícil.
0: Y queda uno que puede pelearle el récord a Grosito, que es Romagnoli.
2: Exactamente.
0: Para mí Romagnoli le pelea el puesto a Grosito ahí nomás, ¿eh?
2: Romagnoli, yo particularmente creo que no es momento para un tipo como Romagnoli.
0: Para mí, para eso yo lo dejo a Perazzo, ¿eh? Romagnoli y Perazzo,
2: sí,
0: yo lo dejo a Perazzo.
2: Sí, sí. Pero bueno.
0: ¿Por qué? Porque insisto, Perazzo es un director técnico con mucho más experiencia.
2: Porque
0: estuvo en el barro, estuvo en el ascenso a su vez. Y tiene muchos años en el fútbol. Romagnoli ha dirigido muy poco y lo que ha dirigido le ha ido más o menos.
2: No, salvo una racha, lo charlamos hoy. Salvo una racha salvo una racha con San Martín San Juan.
0: Sí, sí.
2: Que igual el equipo se le iba al descenso, hizo una buena campaña en ese momento. Después no le ha ido bien, no le fue bien en San Lorenzo, no le fue bien en el equipo que dirigió.
0: Otra pregunta es, por ejemplo, y lo sumo al negro, que Talleres lleva a De Felipe.
2: Sí.
0: ¿San Lorenzo qué tiene que buscar? ¿Un técnico de las características de De Felipe?
2: Tal vez.
0: ¿O un técnico de las características de Sampaoli? Para vos, negro.
2: No, Sampaoli no.
0: Te digo para que se diferencie bien los estilos, ¿eh? Porque Talleres se fue de vamos todos al ataque y no defiende nadie a un técnico como De Felipe, que primero vamos a ordenarlo
2: 4-4-2
0: y atrás para adelante, por lo menos que no nos hagan goles y después vemos si nosotros podemos ganar, pero por lo menos no perder para empezar, ¿no?
1: Mira, justamente voy a repetir hoy lo que dije al mediodía. En otro momento te hubiera dicho yo, conociendo al hincha de Talleres, te lo hubiera dicho el propio hincha de Talleres, te lo hubiera dicho el mismo Fassi, no lo traían a De Felipe. Yo creo que después se verán los resultados, después se verá. Pero es un técnico, viste que acá somos de etiquetar, viste, este es ofensivo.
0: Sí, defensivo.
1: Este es defensivo, este es conservador, este te mete el colectivo en el arco, viste, bueno, este juega horrible, sí, pero saca puntos. Bueno, hoy con lo que tiene Talleres, si los otros días 21 jugadores con centro, si no tenía más, y lo sacó a Martín, a Bartichotto, no jugaban, si es que son jugadores, se quedó sin jugadores. Hoy está muy bien que lo traigan a De Felipe. Está muy bien. No va a lucir, quizás no sea el fútbol. Hoy que Talleres quería, porque Talleres siempre jugó históricamente bien al fútbol. Pero esta es la coyuntura y lo que tenés. En este momento tenés que tener alguien que, bueno, que no luzca tanto, pero que al menos te saque puntos y deja de perder. Porque de 7 partidos perdiste 6.
0: Claro. 6. Negro, ¿y a vos te parece que tendría que ir por esa línea San Lorenzo?
1: Sí, por eso te decía, lo hubieran dejado a Ayuso en su momento. Bueno, perdió 3 o 4 partidos.
0: Bueno, pero en un momento dado
1: es porque no tenías más. No,
0: yo recuerdo, sí, guaso. Claro, yo recuerdo en un momento dado, y vos, Sergio, me vas a y así cerramos con San Lorenzo, me vas a corregir. En un momento dado, Insúa no lo querían porque ya era defensivo, ¿te acordás?
2: Sí, la gente quería jugar con Insúa, sí.
0: Claro,
2: sí.
0: Que jugaba, que fuera al frente.
2: Sí.
0: Y no tiene San Lorenzo para ir al frente.
2: No tiene manera. Es más, hoy lo que están pidiendo es, ¿para qué trajiste a, no sé, Álvarez?
0: Claro, Juan Pablo Álvarez.
2: Sí. Que juegue a la Stater, están pidiendo la
0: Sí, yo creo que está. Ahí en ese sentido se equivocó Grosito.
2: Para cerrar, hay 2 nombres más que yo voy a dar ahora.
0: 2 o 3.
2: 2. Lo que pasa es que hay uno que es combinado.
0: Hay uno que es doble.
2: ¿Usted recuerda que antes de Gorosito estaba todo arreglado con Muñaín y Muñaín no pudo venir a la Argentina?
0: Exacto.
2: Por el tema que no tenía la licencia internacional.
0: Perfecto, sí.
2: Hay gente trabajando para que la consiga o que tenga algún tipo de autorización. Yo creo que no llegan en este tiempo.
0: Afortunadamente.
2: No llegan.
0: Por ahí la rompe Muñaín acá, pero ¿sabes lo que es? No tiene experiencia como entrenador y tiene que dirigir en la Argentina.
2: Sí.
0: Que en la Argentina es muy difícil el fútbol argentino. Pero bueno, por ahí me equivoco, Muñaín viene y es Scaloni, ¿viste? Pero no creo. La verdad que no lo creo.
2: Ahora, a esta hora.
0: Tengo que opinar antes y opino después del lunes.
2: Sí, obvio.
0: Yo no lo traería a Scaloni.
2: A esta hora, y voy a tomar lo que vos decías de Felipe.
0: Sí.
2: A esta hora es o Romagnoli por un lado.
0: Bueno.
2: O la dupla acercada por el representante, que hace rato no dirige, Orsi Gómez.
0: Que después de salir campeón lo echaron de Platense, de Newell's.
2: Se fueron, sí. Pero se fueron de Platense ellos primero.
0: Se fueron de Platense primero, estuvieron sin dirigir y lo echaron de Newell's, le fue muy mal. Fue como un Gorosito ahora.
2: Sí.
0: Más o menos.
2: Más o menos.
0: Sí.
2: Es verdad. Económicamente, por lo que tengo entendido, no darían los números. Pero hace rato no dirigen.
0: Y bueno, y es un grande.
2: Y tenés que volver a y ponerte empezar en cartelera.
0: Sí, claro, porque ya se te fue el efecto campeonato, ya se te fue.
2: Son una dupla que yo puedo decir que ha tenido muy buenos resultados en la mayoría de los equipos donde estuvo.
0: Muy mal le fue Newell's.
2: Muy mal, en la última le fue muy mal, pero en la mayoría de los equipos.
0: Sí, siempre
2: que dirigió,
0: hicieron
2: siempre
0: buena campaña. Sí.
2: No significa que me guste como juegan siempre.
0: No, eso es otra cosa, pero resultados han sacado. Y
2: por eso,
0: algunos,
2: por eso voy a lo de Felipe. No significa que sea una dupla que va al frente en todos lados, ¿eh?
0: Sí, bueno.
2: Pero por ahí, a este plantel, le puede sacar agua a las piedras. Veremos mañana si hay alguna novedad. ¿Es Romagnoli o es la dupla por ahora?
0: Perfecto, bueno. ¿Algo más, Sergio?
2: Nada más.
0: Gracias, ¿eh?
2: Cuídese.
0: No vende nadie de San Lorenzo, no se va nadie y ya está.
2: Por ahora.
0: Sí. Bueno,
2: por
0: sí,
2: ahora.
0: Siempre
2: todo
0: por
2: puede
0: ahora
2: pasar.
0: Todo por ahora, todo por
2: puede
0: ahora.
2: Pasar. Reñero va a jugar en Ferro, ¿eh? Chau.
0: Bueno, chau. Ah, ¿Reñero en Ferro?
2: Sí.
0: ¿Dónde estaba Reñero?
2: En el Lugo del ascenso español.
0: Ah, mirá dónde terminó.
2: El Príncipe Reñero va a jugar en Ferro.
0: Chau. Muy bien. Perfecto. ¿Puede jugar allá ahora?
2: Sí, porque Ferro vende un jugador al exterior, entonces se le abrió un
0: ¿quién poco vende?
2: Vende un pibe a Qatar.
0: Un pibe, no en ninguno de los...
2: No, vende un pibe a Qatar y se le abre el cupo.
0: Ah, mirá vos. Bueno, está bien, es un tipo de experiencia, hay que ver cómo viene. Gracias, Sergio.
2: Cuídese.
0: Muy bien, Sergio Zarratea con las novedades de San Lorenzo de Almagro, agradeciendo a todos los oyentes. Volviendo al tema, ya vamos a ir con los muchachos. En este caso, vamos a ir al tema Messi. Y vamos a escucharlo a Maradona en el año 2005, hablando sobre Lionel Messi, porque deja una reflexión que es, a ver si nos acordamos de esta frase del difunto más presente, dijo Jorge Valdano. Lo escuchamos a Diego.
3: Sí, muy parecido. Muy parecido. Y lo vi, lo hablé anoche con él. Me quedé a solas con él un ratito para hablar un poco de lo que le estaba pasando y la verdad que es un pibe muy, muy, muy centrado, está muy bien, está con toda su familia. No, vos sabés que lo que más me sorprende de Leonel es que Leonel lleva la pelota con el empeine y la lleva y no tiene que ocuparse de la pelota, él se tiene que ocupar de la velocidad.
4: Claro.
3: No tiene problemas de manejo.
5: Casi que él no la va
3: siente,
5: mirando, ¿no?
3: Claro, él siente la pelota.
4: Sí. Claro.
3: ¿Me entendés? A diferencia de otros jugadores que por ahí tienen que mirar la pelota para sentirla. Él no. Él tiene que ocuparse de la velocidad y de que está ahí y ya la lleva acá. Él siente la pelota. Entonces esta es una gran diferencia con otro jugador. Creo que él es Messi. Él va a ser Messi. Él no va a ser ni mejor ni peor que Maradona. Ni. Él va a ser Messi con todas las de la ley. ¿Me entendés? Porque se la banca. Porque se ve que tiene pasta.
0: Ahí está Diego hablando sobre Messi. Qué reflexión, ¿no, negro? De Diego. Estamos hablando de 21 años esto, ¿no? Recién debutaba en la selección mayor.
1: Tremendo, ¿no? Tremendo lo de Maradona. Digo, qué bueno que se rescaten esos audios, esos...
0: Sí, porque ya sabemos, ¿no?, todo el final ahora, ¿no? Ya pasó toda su carrera ahora. Tiene una dimensión tremenda en este momento, muy, muy grande.
1: ¿Cuánto hemos hablado de Maradona, ¿no? De lo que ha sido como futbolista. Todo el mundo habla bien de Maradona, como también hay mucha gente que... por su forma, qué sé yo, en la vida privada, ¿viste? Y bueno, razones, por posicionamiento político muy cuestionado también, y obviamente aplaudidos por otros, pero digo, el tipo cuando hablaba de fútbol, qué visión que tenía. Digo, añado esto porque también me acuerdo de un episodio hace mucho, no sé si estaba comentando para la tele, jugaba el Barcelona cuando estaba Rivaldo. Y el relator decía, bueno, tiro libre para el Barcelona, y fue Rivaldo, y viste que Rivaldo le pegaba un fenómeno.
0: Sí.
1: Y Maradona dijo, tiene que mover, no me acuerdo si dijo, tiene que mover el talón un poquito más atrás, tirarse para atrás y ahí lo mete. Como está parado ahora no lo mete. Pero la jugada hizo eso y la clavó.
0: Claro.
1: Es decir, mira, ¿cómo sabía de fútbol, viste? De pronto uno decía, bueno, Maradona como técnico, y quizás no, viste. Pero, digo, qué visión que tenía, ¿eh?
0: Oh, sí,
1: ¿Cuántas cosas fue diciendo, hablando de FIFA, de esto, de los jugadores? Y dice, qué bárbaro, ¿no? ¿Cómo sabía el tipo, no?
0: Bien, sí, tremendo. Lo de Diego es fantástico, ¿no? Como me gusta la frase de Valdano que lo dice que es el ausente más presente. Bueno, vamos a escucharlo a Mario Kempes sobre Lionel Messi, sobre su retiro de la selección argentina.
6: Leo, hoy es un día muy difícil para todos los argentinos. Vos llevaste la camiseta argentina como nadie. 207 partidos, 125 goles. El goleador histórico de la selección. El jugador con más presencia en nuestra historia. Y lo que hiciste en este Mundial, a los 39 años, llevándonos otra vez a una final. Eso también fue una grandeza. Gracias por darlo todo. Por el 2022 en Qatar. Por cada gota de sudor que dejaste por esta camiseta. Como dijiste vos, se van cerrando etapas. Y esta, la tuya, con la selección, va a quedar como la más grande que vio el fútbol argentino. Gracias, Leo. De un campeón del mundo a otro, la selección y toda la Argentina que van a estar eternamente agradecidos.
0: Bien, la palabra del matador Mario Alberto Kempes, que ayer hablábamos mucho de Kempes también, que la gente lo recordaba. Bueno, buenas tardes, amigos de Nacional, 7:30 de la tarde en este momento, escuchándolo, dice, hablando de septiembre, me recordó Mario Sánchez, Eladio, dice, en Rambito y Rambón, hablando de los pajaritos, las flores, qué cómico Mario Sánchez, tremendo, ¿no? Un saludo al Negro Romero, soy Coli desde 28 de noviembre, Santa Cruz, qué grande Mario Sánchez, lo conocía Mario, sí. Miriam de Quilmes, deseo que con Leo Poncio haya finalizado el calvario en nuestro River y comience una nueva etapa con muchos triunfos. Chau, Buena suerte, gracias Miriam. Hola, soy Julio de Fama y ya Tucumán. San Lorenzo echó a Ayude y es lo mejor que tuvo. Ahora que lo dejen a Walter Perazo, que es un muy buen técnico. Eladio y equipo, Gigantes, excelente programa. Me hubiera gustado que Messi se retire jugando con la Celeste y Blanca. Abrazo grande, soy Amadeo Pistán desde Tucumán. Aguante Nacional, papá. Qué buena reflexión esta, ¿no? Que se hubiese retirado jugando con la Celeste y Blanca. ¿Por qué no? Podría haber sido tranquilamente, podría haber estirado él, podría, a lo mejor lo hace, ¿no? A lo mejor el último partido de su vida deportiva lo hace con la selección argentina dentro de un año, dos años. ¿Quién le va a decir algo si quiere jugar un partido con la selección argentina? ¿Alguien le va a decir algo? Nadie le va a decir nada, ¿no? Vamos a ir las novedades de Boca, porque mañana tenemos un partidazo y lo va a transmitir Sergio Serratea en el Kempes. Mañana juegan Boca y Vélez. Hablamos de Boca y después vamos a escucharlo a Rodrigo Ruiz hablando de Vélez. Ahora, Damián Zárate, novedades del Ceneice, que ya está en Córdoba.
4: ¿Qué haces, Eladio, querido? Abrazo enorme en el comienzo del segundo tiempo de Pasión Nacional, en el aire de la radio más grande de la Argentina, y en el comienzo del último trimestre del año, con muchos desafíos para Boca por delante, con un plantel cada vez más corto, porque Boca oficializó la salida del changuito Ezequiel Ceballos, que se va al Monza de Italia. Se queda oficial esto, por página y por redes, se queda con el 40% de una plusvalía, que es el monto que excede a esta venta. Así que el plantel cada vez más corto. ¿Y a qué me refiero? La situación principalmente de Milton Delgado, que se va a ausentar por lo menos los próximos partidos por una pequeña molestia muscular, aunque parezca una redundancia, pequeña lesión muscular. No va a jugar el partido contra Vélez de mañana en Córdoba, cuando tenga que enfrentar a Vélez por octavo de final de Copa Argentina. De hecho, es el último cruce de octavo de final de Copa Argentina, y tampoco, yo creo que tampoco llega al partido con el San Pablo del martes próximo, porque estamos una semana, y por más pequeña que sea, es difícil, salvo que lo estén preservando. Así que veremos qué termina sucediendo. Lo que sí puede pasar con la lesión de Delgado, aunque sean características diferentes, es que Lautaro Bianco, que hablamos de él la semana pasada, el número 10 de la reserva, con la lesión de Aranda, hablamos de esta situación, es que pueda estar en el banco de los suplentes en el partido de mañana contra Vélez. Así que veremos qué termina sucediendo. Bianco, primera convocatoria. Está Lozano, que finalmente en la última nómina no estuvo, y también está Pellegrino, y queda al margen Delgado. Así que eso es lo más importante de la jornada. Y sumamos también, en cuanto a lesiones, que fue operado Adam Vareiro de su hernia lumbar y que recién estaría disponible para comenzar la temporada 2027. Así que vos tenés ya a Aranda, a Vareiro, que piensan en el 27. Habrá que ver si Pellegrino para el mes de octubre se lo puede, a Bataglia, no Pellegrino, a Bataglia se lo puede pensar para el mes de octubre y el último rato que le quede a este almanaque 2026. Eladio, cualquier novedad, volvemos. Te mando un abrazo enorme.
0: Abrazo enorme, Damián Zárate. Voy ahora a saber novedades de Vélez, el rival de Boca mañana en la Copa Argentina. Aguante la Radio Nacional, soy Jorge de Recreo, Santa Fe. Aguante Colón, siempre, muchachos. Mañana gana Vélez a Boca, dice Jorgito de Recreo. Ahora, Rodrigo Ruiz, todo tuyo.
5: Hola, hola Eladio, un saludo grande para vos, para todos los compañeros, para los oyentes. Un Vélez que ya está en vuelo y llegando a la provincia de Córdoba, en donde mañana, con transmisión de nuestra radio, va a enfrentar a Boca Juniors. Para el pueblo fortinero es un rival y un escenario especial, ya que la última vez que se han enfrentado por este certamen federal, el Fortín se alzó con la victoria en semifinales de la edición 2024 por 4-3 con dos tantos del Chiqui Agustine Bouzat. Así que será un partido más que especial para la gente de Vélez. El equipo de los mellizos viene de un encuentro con polémica ante el Deportivo Riestra, la igualdad 1-1 en el Bajo Flores, y en las últimas horas llegó el segundo refuerzo. Se trata de Ronaldo Martínez, que firmó su contrato por 18 meses a préstamo desde Talleres con cargo y con obligación de compra, este delantero paraguayo que se sumó y ya tuvo dos prácticas, tendría la chance de debutar mañana ante el equipo de el Vasco Arrobarrena, el 11 de el Fortín, sin confirmar el audio todavía, con Marchiori, García, Silvero, Mamana y Elías Gómez, Robertone, Aliendro, Baeza, Lanzini, Pellegrini y el debut del paraguayo Ronaldo Martínez, que usará la casaca 77. El agente de Vélez viajará mañana en el micro, irán por la ruta nacional número 8, Río Cuarto, la 36 hacia Circunvalación, Avenida Colón y Puente 15 para arribar a la playa de estacionamiento sur del estadio Mario Alberto Kempes, un Vélez que irá en busca del pasaje a cuarto de final en donde ya espera el Racing Club de Avellaneda. Un gran abrazo, Ladio.
0: Un abrazo grande, Rodrigo. Bueno, acabo de llegar una información de último momento con respecto a Nicolás Tagliafico. No va al Atlético de Madrid, no se hace el pase, Tagliafico continuará en el fútbol francés, no se hace el pase al Atlético de Madrid. Pausa y ya seguimos con el Negro Romero y vamos a ir a Rosario para vivir el clásico rosarino con Nacho Sansón. No se vayan.
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8: Pasión Nacional, segundo tiempo, mi amigo, con el Negro Romero en Córdoba y con Nacho Sansó en Rosario. Hola Nacho, bienvenido, qué gusto tenerte.
9: ¿Cómo estás, Eladio, querido? El placer de saludarte y de saludar a todos los compañeros que hacen el segundo tiempo de Pasión Nacional. ¿Cómo andan?
8: Bien. ¿Cómo está Rosario? Esperando ese clásico. Me imagino lo que hoy ya es martes, va subiendo la temperatura a medida que pasan los días. ¿Cómo es el trato familiar cuando hay hinchas de Newell's y de Central en la familia? ¿Se hablan antes del clásico? ¿Se hablarán los matrimonios antes del clásico?
9: El hermetismo de puertas adentro en las casas es total, se corta con un bisturí. El clima, de hecho, ayer cuando Juan Pafundi pitó el final de Estudiantes 0, Newell's 0, el clásico empezó ahí.
8: Claro, exactamente.
9: Empezó ayer a la noche cuando ya no hay otro compromiso más que el partido del día domingo y la calle ya lo siente. Particularmente... en la ciudad de Rosario, más allá de lo que uno ve de afuera, puertas adentro hay como mucho hermetismo, mucho respeto, hay cuestiones que no se tocan para no herir susceptibilidades y que cada uno haga sus rituales como se debe, ¿no?
8: Claro. Bueno, ¿y quién llega como favorito? Sigue siendo favorito Central porque le lleva una ventaja tremenda a Newell's y últimamente siempre tiene mejor plantel, tiene mejor llega en mejor momento, y bueno, en los últimos clásicos inclusive lo tuvo a Di María, así que inclusive uno ganó él directamente con su tiro libre, siempre le aparece alguien para ganarle el clásico a Newell's, pero bueno, Newell's llega en este momento, por lo menos no llega perdedor, Central llega en mal momento, pero me parece a mí que jugador por jugador siempre es mucho más Central que Newell's.
9: Yo creo que Central tiene un mejor plantel que Newell's Old Boys, pero desde lo futbolístico, desde los desarrollos que venimos viendo, es un poquito más Newell's. Ayer estuvo a la altura contra Estudiantes, viene de ganar dos partidos al hilo en condición de local. A Newell's le cuesta salir del Parque de la Independencia, y a Central hay un factor importante de que no se han cumplido ciertos objetivos, y hacía mucho tiempo que no veía al hincha de Central ensañado con un entrenador y con ciertos jugadores. A ver, una silbatina el sábado, tanto en la previa, en el durante y en el después del partido, para Jorge Almirón, que empieza a caminar verdaderamente por la cornisa, y para jugadores como por ejemplo Enzo Copetti, totalmente resistido por la tribuna, chiflado cuando le tocó entrar el otro día ante Gimnasia de La Plata, donde fue derrota y donde Central demostró verdaderamente un flojo desempeño. De todos modos, siempre lo marcábamos, son partidos aparte, son, hasta te diría, son torneos aparte donde Central en el último tiempo viene sacando una importante ventaja, pero la sensación que hay en Rosario es que Newell's en el torneo gana y suma por Kudelka, y Central está donde está, sumando y animando a pesar de Jorge Almirón.
8: Está bien. Bueno, aguardaremos. Te hago una pregunta. ¿El clásico rosarino es más importante que el de Talleres Belgrano? Así después le pregunto al negro al revés, a ver qué dice él.
9: Para vos es más clásico. Para esta ciudad, por supuesto, yo te voy a decir que sí, que me parece que casi mano a mano peleándole en esta ciudad al Boca River. De hecho, muchos dicen que el clásico más picante es este Rosario Central frente a Newell's, porque se enfrentan poco, porque hay pocas chances de encontrarse, son solamente dos al año, y entonces se lo vive como una verdadera batalla.
8: Y además porque Rosario tiene bien marcado la diferencia en equipos de gran convocatoria como son Central y Newell's, en tanto Córdoba lo tiene un poco más repartido, si bien es cierto que está Talleres y Belgrano como las máximas expresiones, después está Instituto, que tiene su gente también. Negro, ¿cuál es tu opinión? ¿Es más importante el clásico rosarino o para vos Talleres Belgrano es más que el clásico Newell's Central?
10: Nacho, querido, te mando un fuerte abrazo. No, es más grande el clásico de Córdoba.
9: Abrazo grande, querido.
10: No, a ver.
8: Si no te fía el de la esquina después.
10: Estoy sacando fiado hasta que no te el sueldo.
8: Claro, hay que sacar fiado, papá. Lleva la libreta, no te olvides de llevar la libreta.
10: Sí, lo que sí yo valoro aquí en Córdoba, lo que sí valoro es que son clásicos más tranquilos.
8: Sí, bueno, claro.
10: Yo a la distancia, en los clásicos rosarinos, querido Nacho, corto clavo. Por ahí ahora, porque uno, viste, va viendo todo el contexto, sabido es lo que ha sufrido Rosario con los narcos y toda esta historia, la inseguridad que va mermando y uno lo celebra, ojalá que haya la inseguridad cero, pero viste, qué sé yo, leo noticias que después se enfrentaron crímenes, asesinatos, y eso acá, te digo, felizmente en Córdoba, sí, se carga en lo folclórico, viste, pero no pasa de eso. Puede que alguna vez, muy allá lejos, haya ocurrido un hecho luctuoso, pero en ese sentido, acá en Córdoba, que por ahí uno puede decir, bueno, es menos intenso que el clásico de Rosario, pero al menos, no, te digo, sí, nosotros estamos tranquilos en ese aspecto.
8: Pero a vos,
9: acá mientras van pasando los partidos, van pasando el tiempo, eso, todo lo contrario, se va acentuando. Y por eso te marcaba que muchas veces ese folclore se pasa de rosca y se transforma en violencia, y después vemos las noticias, todo lo que sucede, ¿no?
8: Sí, sí, ojalá, deseamos, mejor dicho, más que ojalá, deseamos que el próximo domingo 14:45, ¿verdad?
9: Exactamente.
8: Domingo 14:45 en la cancha de Central, haya un partido de fútbol, que gane el que juega mejor, el que lo merece, y que nada más termine ahí. Después siempre hay revancha en el fútbol, más allá que hace mucho que Newell's no le puede ganar, pero bueno, en algún momento se va a dar. También tiene mucho que ver cómo son cómo se arman los planteles y cómo son las comisiones directivas y cómo van trabajando para lograr un triunfo. Nacho, ¿algo más?
9: Algo más, sí, por supuesto, porque después de 12 años se repite el árbitro del clásico rosarino. Será el mismo que impartió justicia en el semestre pasado, Yael Falcón Pérez. Será el árbitro, Lucas Novelli estará en el VAR 12 años atrás. Esto había pasado con Patricio Lustó. Bueno, el mismo árbitro para impartir justicia que el semestre pasado, que el próximo domingo, 14:45 en Arroyito.
8: ¿Cómo lo toman, Central y Newell's, que se repite el árbitro?
9: Ya estaba leyendo, me llegaron algunos mensajitos de hinchas de Newell's, totalmente el descontento de los hinchas leprosos, En Central, por supuesto, no le dan mucha importancia, pero en el mundo Newell's verdaderamente sí empiezan a decir el tema del peso en AFA y se empiezan a poner nuevamente cosas sobre la mesa.
8: Nacho, la seguimos. ¿Te parece?
9: La seguimos, Eladio, la seguimos en la semana. Abrazo grande para todos.
8: Nacho Sansó desde Rosario, esperando el clásico rosarino. Vamos a escuchar las novedades de River. Está Agustín Domper aquí en Radio Nacional. Hola, Agustín, bienvenido.
11: Hola, Eladio, qué gusto saludarte en este segundo tiempo de Pasión Nacional. Hablamos de River de cara al duelo del domingo, primer partido de Poncio como local en su interinato de River como entrenador con su público. Las novedades pasan por la salida de Lautaro Rivero al fútbol de Arabia en una cifra cercana a los 5 millones de dólares. Finalmente Martínez Cuarta se queda, por lo menos hasta fin de año, y River va en búsqueda de un central, teniendo en cuenta esta venta de Rivero, la venta de Freitas al Flamengo y lo que va a ingresar por Enzo Fernández, que son alrededor de 5 millones de euros por la venta de Enzo al City. River negocia intensamente de acá hasta mañana por Fran Álvarez, el central de Argentinos, que además ya tiene a Tobías Ramírez en el club. Alguna vez jugaron varios partidos juntos en Argentinos y River podría tenerlos juntos para este segundo semestre a los dos centrales y que junto con Otamendi alguno de los dos se gane su lugar. Esa es la noticia de último momento. River negocia por el central de Argentinos Juniors. La seguimos mañana. Abrazo enorme.
8: Abrazo enorme, Agustín. Bueno, aguardaremos a ver qué hace River, que quiere traer un central nuevo. No se sabe qué puede pasar con el futbolista, en este caso Rivero. Parece que Martínez Cuarta, lo dijo Agustín, recién se queda. Bueno, veremos qué va a ocurrir con River, que tiene ahí algún problema defensivo si es que se va Rivero. Los centrales de River, salvo Tamendi, no conforman, ni Martínez Cuarta, que está en un mal momento, ni tampoco Rivero, que también está en un mal momento, hace tiempo que no viene jugando bien. Vamos a ir ahora a Independiente para que nos cuente Rubén Santos las novedades del Rojo, fundamentalmente el detalle de la transferencia del chileno Gutiérrez. Dale, Rubén, bienvenido.
12: Eladio, querido, ¿cómo va? Un saludo fuerte para vos. La noticia más importante de este día en Independiente es la venta del chileno Maximiliano Gutiérrez, que se va a jugar al fútbol ruso, al Dinamo de Moscú, más precisamente que pagará por su ficha 7 millones de dólares. Recordemos que Independiente tiene la mitad del pase, la otra mitad pertenece a Huachipato. Esta transferencia se había enfriado porque había llevado a dos jugadores ya la semana pasada el Dinamo, entre ellos otro chileno, Gonzalo Plata. Parecía que se caía definitivamente, pero la reflotaron y hoy finalmente se ha dado esta transferencia. 7 millones de dólares. Independiente le debe pagar a Huachipato los dos por haberlo traído en su momento, con lo cual Independiente, con los números finales, le quedarían alrededor de 2 millones de dólares. Así que bueno, habrá que ver, porque ya Independiente estaba buscando un delantero a la salida de Gabriel Ábalos. Habrá que ver si también suma algún nombre buscando para reemplazar al hombre que se va a jugar al fútbol ruso. Habrá que ver cómo sigue esta cuestión, pero ya Independiente tiene un jugador menos. Recordemos que el fútbol en Rusia, el libro de pases en Rusia, mejor dicho, se cierra el 10 de este mes, con lo cual había tiempo todavía, y aprovechó Independiente para definitivamente vender al jugador y que entre un dinero que para el club en estos momentos es sumamente importante. Abrazo grande, Ladio.
8: Abrazo grande, en este caso Rubén Santos, con las novedades de Independiente, y lógicamente lo que dijimos al comienzo del programa, Rubén, ¿no? El tema de los Mónaco, que está ahí, es inminente, la posibilidad de que sea transferido al Elche de España, es lo que se está hablando. Aguardaremos si esto se confirma o no en el cierre del libro de pases allí en España. Vamos a ir con Gerardo Murúa, Córdoba, para saber las novedades de los equipos de la Docta y seguir charlando con el Negro Romero, con todo lo que está pasando en este momento, y con los oyentes que se van comunicando al 11-38-70-74-85. Mañana estamos con Vélez Boca. Ahora Gerardo en Córdoba, bienvenido.
13: Buenas tardes, Eladio. Gran abrazo para vos, los compañeros y la audiencia de Pasión Nacional. Segundo tiempo, arrancamos con los cordobeses por la novedad más importante. A esta hora se ha definido que Omar De Felipe será el nuevo entrenador de Talleres. La dirigencia albiazul, encabezada por Andrés Fassi, y el entrenador bonaerense llegaron a un acuerdo para firmar hasta finales del 2027. De Felipe estará en Córdoba en las próximas horas y se hará cargo del plantel. Todavía no se sabe si estará dirigiendo el sábado ante San Lorenzo. Había sido el primer apuntado, sostenían el diálogo con Andrés Fassi, la cabeza de la dirigencia de Talleres, desde la jornada de ayer. Parecía todo encaminado y se ha terminado de confirmar la llegada de Felipe al conjunto albiazul hace minutos nada más. Nos cambiamos de barrio. Belgrano presentó su nuevo plan para la modernización del estatuto. Esto tiene que ver con la posibilidad de que haya una reelección para Luis Fabián Artime y además estirar de 3 a 4 años los periodos en que las comisiones directivas votadas por el socio están a cargo del conjunto celeste. Además, incluye la terminación con el proyecto El Gigante 360, que agregaría los codos al gigante de Alberdi para llegar a la capacidad a cerca de 45.000 espectadores. Aunque parece tener el apoyo de la masa societaria, esto deberá definirse en una asamblea extraordinaria. Finalmente, Instituto sigue haciendo ruido en el torneo clausura, vuelve a ser líder luego de ganarle San Lorenzo 1-0 anoche con el gol de Giuliano Cerotto. Una de las grandes figuras de la noche fue Matías Gallardo, que no solo se ha ganado la titularidad, sino que viene de rendimiento en rendimiento, jugando realmente muy bien en todos los partidos del torneo clausura. También Giuliano Cerotto es una de las figuras del equipo de Diego Flores, que lleva 5 victorias consecutivas en el torneo clausura, interrumpido por el empate ante Platense en Copa Argentina y la derrota por penales, pero sin embargo mantiene el paso en el torneo y se ilusiona, además de pelear la punta, con clasificar a una Copa Internacional.
8: Bien, gracias Gerardo, gracias a Marcelo de Zona Rural cerca de Villa Berté, Chaco, que se comunicó también al 11-38-70-74-85. Gracias a todos los oyentes que se van comunicando aquí de Radio Nacional. Gerardo Murúa con las novedades de los equipos de la Docta, y con José Luis Romero recordando lo más importante. Bueno, Omar De Felipe, técnico de Talleres. Néstor Gorosito, que se fue de San Lorenzo, parece que la dupla técnica Orsi Gómez pican en punta. ¿Les podrá ir bien Orsi Gómez en San Lorenzo, José Luis? ¿Qué opinás?
10: A ver, lo sacaron campeón a Platense.
8: El tema es si lo dejan trabajar, ¿no?
10: Sí. No, bueno, pero viste el encendido de la hinchada de Platense. Uno dice, bueno, San Lorenzo, estamos hablando de un pueblo azulgrano, una movida de hinchas en todo el país.
8: Sí, pero los hinchas no juegan los jugadores, ahí está el problema.
10: No, viste, es cierto, digo, pero viste que meten presión, lo cuestionaban a Zunino, que en su momento fue ayudante de la dupla Orsi Gómez. Pero digo, claro, lo que pasa es que, viste, el equipo grande, el hincha, hincha porque precisamente quiere tener protagonismo y ve que el equipo no le gana a nadie, que es una máquina de perder, y presiona al técnico, a lo mejor que lo quiere tanto al club como Gorosito, a lo mejor lo cuestiona al Pipi Romagnoli si viene, y bueno, pero también, viste, tenés que poner los pies en la tierra y decir, che, no tenemos mucho. Para eso cuestionemos los dirigentes, ¿para qué se metieron? Prometieron un montón de cosas y no la están cumpliendo. Es decir, porque digo, si no, así no va a andar ninguno, por más que los quiera el club, no va a andar nadie. Y bueno, habrá que ver, qué sé yo, si es que van, bueno, lo pueden sacar adelante, pero es muy difícil, porque si no tenés plantel, si no tenés jugadores de jerarquía, y viste, qué sé yo, la
8: política
10: puché. Sí, la puedo ir puchereando un poco, pero el hincha quiere más. Y bueno, no hay más que esto. ¿Qué va a hacer?
8: Sí, eso es verdad. Vamos a ir a Santa Fe para saber las novedades de los equipos de la ciudad con Diego Terenciani. Hola, Diego, y también de Rafaela. Te escuchamos.
14: Hola, hola, ¿cómo les va? Un gran saludo desde Santa Fe, aquí con la actualidad de los equipos de la capital provincial. En Unión hay varias novedades porque se confirmó esta tarde la lesión de Mauro Luna Diar, que se tuvo que retirar con una molestia en el último partido frente a Sarmiento de Junín. Finalmente se confirmó que tiene un desgarro leve, grado 1, pero desgarro al fin en la parte posterior del muslo derecho. En contrapartida, ya Malcorra, recuperado, tuvo que ingresar para reemplazarlo en el partido y terminó siendo una de las figuras y convirtiendo un gol, así que ahí no hay muchos misterios porque el técnico va a utilizar seguramente el mismo cambio, pero ya con Malcorra desde el inicio para el partido del próximo lunes. Unión va a recibir desde las 19 a Instituto de Córdoba. Pero además, el técnico va a tener que meter otra vez mano en el equipo porque en las últimas horas Unión resolvió transferir, vender al uruguayo Maison Rodríguez al Krasnodar de Rusia. Es una transferencia que le va a reportar a Unión algo más de 2 millones de dólares por el 50% del pase, que era posesión del Tatengue. El otro 50% es propiedad de Juventud Las Piedras de Uruguay, que también se desprende de ese porcentaje en la negociación. Esto le va a abrir a Unión la posibilidad de un cupo extra más de incorporación. Ya lo tiene por la lesión de Vargas, que dicho sea de paso se va a operar en los próximos días en Buenos Aires, de la rotura de ligamentos cruzados, pero además tendrá otro cupo más extra de incorporaciones por esta transferencia de Maison Rodríguez. Veremos para el próximo lunes quién lo reemplaza en la saga. Una posibilidad es el pibe Fagioli, otra posibilidad es el uruguayo Rocha, que llegó como uno de los refuerzos en este mercado de pases. Por el lado de Colón, una buena noticia, teniendo en cuenta que Nacho Lago, que salió lesionado en el último partido frente a Racing en Córdoba, finalmente es solo un traumatismo lo que sufrió, no tiene una lesión de gravedad, y eso es una buena noticia para Delfino porque es el mejor jugador del equipo, es la gran figura y lo va a poder utilizar para jugar el próximo sábado un partido totalmente determinante frente a Deportivo Morón. Colón lo tiene a 4 puntos en la tabla, Morón está segundo, Colón está tercero, y será una chance directa para el Sabalero de acercarse en la recta final de la Primera Nacional, tenerlo a mano para por lo menos terminar en el segundo lugar de cara al reducido. Recordemos, Colón juega el sábado a las 5 de la tarde este partido ante Deportivo Morón en el Brigadier López, y también se confirmó día y horario de la fecha siguiente. Fecha 29, Colón va a jugar ante Godoy Cruz en Mendoza el domingo 13 de septiembre desde las 18. Les mando un gran abrazo.
8: Abrazo grande, Diego Terenciani. Gracias, Diego. Bueno, gracias a todos los oyentes, a Jorge de San Vicente, también a Tito de San José de la Dormida, a todos los oyentes que se van comunicando y que se fueron comunicando. Nos vamos yendo, Negro, la seguimos mañana, ¿te parece, a las 7 de la tarde?
10: Dale, dale, dale, en la previa, acá en Córdoba, de Boca y Vélez, transmisión de nuestra radio. Así que un abrazo grande, Radio, cariño a todos.
8: Un abrazo grande, mañana estamos con el gran partido entre Boca y Vélez, y lógicamente nos quedó allí Paredes hablando hoy de la selección, quizás también se vaya de la selección argentina, y hablando de los arbitrajes. Gracias a Miguel Gauna, a Pato y a Patricia, a Charlie en el control central, a toda la gente de la planta transmisora, a todos los oyentes. Nada más, mi nombre es Eladio Arregui, volvemos mañana a las 7 de la tarde. Que tengan una muy buena noche y que la pelota siga rodando en Nacional. Chau.
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16: Las 8 de la noche en la República Argentina. La recaudación sumó 2 meses sin caída. La Agencia de Recaudación y Control Aduanero informó que los ingresos tributarios de agosto llegaron a los 20,5 billones, lo que representó una variación cero con relación a igual mes del año pasado. De esta manera, el gobierno sumó 2 meses seguidos sin caída de recursos.

0: Digamos, yo no entiendo bien cómo no lo ven la cantidad de aspectos en los cuales la Argentina está saliendo adelante.
1: La información del tránsito con Ernesto Arriaga.
2: La rotonda de Cañuelas para continuar por la ruta 3 hacia la zona de Las Flores y Bahía Blanca, totalmente habilitada, máxima 90 para micros. La ruta 205 habilitada a Saladillo. La autopista del Mercosur, autovía del Mercosur, normal en la isla Talavera, entre los dos puentes de Entre Ríos, hacia la zona de Concordia y Chajarí. Por favor, luces bajas prendidas.
1: En Puerto Iguazú, en donde nos escuchás por AM710, la temperatura es de 20 grados con cielo despejado. Aquí en Buenos Aires, 15 grados, humedad 79%, cielo algo nublado.
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0: bienvenida a toda la audiencia de Radio Nacional a este programa que se llama Vocación Nacional. ¿Quién soy? Soy Sheila Liel, conductora de este ciclo que se emite por Radio Nacional los días martes a las 20 horas. Los espero ahí. Me han llegado un montón de mensajes. Te estamos escuchando, te escucho en la ruta con mi señora, te escucho cuando estoy en el auto, te escucho cuando estoy cocinando. Gracias, gracias, gracias, gracias. Ahí me doy cuenta del poder de Radio Nacional y cómo llega a cada una de sus casas y a cada uno de los rincones de nuestro hermosísimo país, Argentina. En clima de mundial, clima mundialista, ¿cómo estamos, no? Con todo eso. Bueno, yo ya dije que era Sheila Liel, conductora de este programa. También soy mayor de la Fuerza Aérea Argentina, ¿sí? Estoy en el Cuerpo de los Servicios Profesionales como especialista en comunicación institucional. La producción de este programa está a cargo de la señora Silvana Avellaneda. Y la operación técnica y dirección, edición y hombre orquesta, el señor Leo Zangari.
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0: Bueno, Vocación Nacional se caracteriza por entrevistar gente que nos cuenta cómo hace de su profesión un estilo de vida, cómo la encarniza, cómo se apodera de ella y cómo vive para su profesión prácticamente y cómo nace una vocación, cómo a partir de una profesión surgen otras vertientes y otras aristas y nace una nueva vocación. Chris Meniwi. ¿Lo dije bien?
2: Meniu.
0: Chris Meniu es abogado porteño, experto en industria 5.0. Acá vamos a ver cómo combinamos la industria 5.0 con la abogacía. Considerado uno de los 10 mejores speakers tecnológicos en América Latina. Es uno de los principales referentes sobre inteligencia artificial y sus efectos y desafíos actuales, que no es poca cosa. Chris es representante del Consejo Latinoamericano de Ética en Tecnología. Advirtió sobre los peligros de la deshumanización ante el avance descontrolado de la inteligencia artificial, un miedo muy frecuente entre nosotros cuando hablamos de estos temas. Según Chris, que hoy nos va a contar por qué, nos enfrentamos a un cambio de paradigma en los próximos 2 años que va a afectar la esencia del ser humano. Ah, ¿por qué? La inteligencia artificial no te va a venir a robar la atención. Va a lo que es la intimidad, porque nos va a

0: conocer más a nosotros de lo que nosotros mismos nos conocemos, algo así.
1: Así es.
0: Bueno, nada, experto en el foco. Tengo un currículum súper largo, pero yo prefiero charlar con vos y que nos contés todo esto, porque es enorme. Cris, no te voy a preguntar cuántos años tenés, pero la verdad que veo todo este currículum y digo, empecemos por el principio. Abogado.
1: Sí.
0: ¿Cómo del abogado te vas a la tecnología y a la inteligencia artificial y a la industria 5.0? Primero quiero que me contés cómo nace tu inclinación por la abogacía.
1: Bien, bueno, eso comienza de pequeño cuando...
0: Bienvenido.
1: Muchas gracias, gracias por invitarme. Comienza de pequeño cuando en segundo grado me subía al escritorio de la profesora. Y empezaba a hablar de los viajes de mi padre por Europa, cuando solamente había hecho dos viajes a Inglaterra y Alemania, pero era como que para mí había hecho la vuelta al mundo.
0: Claro.
1: Y contaba la historia de los viajes que mi papá hacía, y los chicos se quedaban así fascinados escuchando, y un día la profesora le dice a mi madre, vamos a tener que hacer algo con su hijo porque me quita la atención de los alumnos. Se sube arriba del escritorio y empieza a hablar de los viajes. Su marido debe ser un viajante constante porque tanto que cuenta su hijo. Bueno.
0: De ahí nació la parte speaker, ya ahí el hablador speaker.
1: Claro. Y después de todo eso, cuando termino segundo grado, porque era la profesora de segundo grado, le dice, su hijo tiene que ser abogado porque... todo el tiempo habla, sí. Y además capta mucho la atención de la gente. A mí no me dejaba dar clase, porque es como que quería hablar todo el tiempo.
0: ¿Y cómo la profe linkeó la abogacía con eso? Yo te hubiera dicho que sea comunicador.
1: Creo que sí, lo que pasa que eso nunca me lo pregunté, porque...
0: Claro.
1: Pero después, más adelante, otras personas también me dijeron que tenía que ser abogado, como que...
0: No. A lo mejor te vieron un sentido de la justicia muy particular en tu oratoria, ¿no?
1: Sí, porque no me siento identificado con la abogacía, me siento más identificado con la comunicación,
0: claro, por eso
1: con la
0: te
1: educación,
0: digo.
1: Bueno, con la oratoria... Pero no desde el lado de el abogado como tal, el típico abogado, ¿no? Que es así súper serio, todo prolijito, no.
0: Sí, no te conozco, no. Pero fuera de micrófono arrancamos a conversar por algunas cosas que yo leí, sí. Acá en tu CV, y te veo más como un divulgador.
1: Sí, básicamente se podría decir que
0: me,
1: sí.
0: Me parece que va por ese lado, digo.
1: Sí.
0: Y bueno, y ahí estudiaste abogacía.
1: Sí, ahí estudié abogacía. Previo a eso me había graduado en protocolo y ceremonial, como sí. Licenciado en protocolo y ceremonial. También casi me graduó de profesor en inglés, porque estudié en el Liceo Británico.
0: Ay, ¿en qué momento estudiaste todo eso? Ya me estoy desmayando yo.
1: Y bueno, y la idea para mí era convertirme en el diplomático, ¿no? También
0: claro.
1: Por eso la idea de abogado era un poquito la cuestión de más que ser abogado, diplomático. Pero finalmente no me convertí en diplomático por esas cuestiones de la vida con una pareja que en ese momento tenía. Cuando salgo de la carrera de abogado, tenía que dar el examen en Cancillería,
0: sí.
1: Que ya estaba todo preparado, y esta persona que estaba al lado mío me dice, si vas a ser diplomático, nos vamos a separar. Y nada, al final...
0: Pero goodbye, le digo yo.
1: Y al final, nada, no tomé la decisión correcta.
0: Claro, claramente. No, bueno, los caminos de la vida
1: sí.
0: Van por lados insospechados, ¿no?
1: Sí.
0: Pero no.
1: Sí. Y bueno, igualmente creo que las cosas son por algo siempre, ¿no? Porque no me convertí en diplomático, pero me quedé en Argentina porque la idea era ser diplomático y viajar. Me quedo en Argentina y a partir de ahí la vida fue muy rápida.
0: Sí.
1: Y pasé primero por el tema de ser asesor comercial del gobierno de Ecuador. También trabajé como asesor externo del gobierno de Argentina. Trabajé en la parte de presidencia de comercio exterior, en CAME. O sea, muy jovencito, 22, 23 años. Y a los 25 años... empecé, digamos, a pisar fuerte, porque ahí...
0: Roles importantes, además, hasta ahí, digo, con...
1: Sí.
0: Joven y nada, no con...
1: Sí, no tuve tiempo de farra ni de salir, o sea, era todo estudiar y...
0: Ay, qué aburrido. Bueno, no sé, porque sos recontra experto en todo esto.
1: Sí, pero arranqué, o sea, no... A ver, recién cumplo los 40, o
0: sí.
1: Sea, y la realidad es que empecé desde los 24 años, o sea, como que esto ya tiene casi 20 años de trayectoria,
0: claro,
1: todo lo que hice.
0: Sí.
1: Y básicamente cuando doy el salto exponencial en mi trabajo fue cuando logré que entre Argentina y Ecuador se conformara la primera oficina comercial de Ecuador en Argentina a través de ProEcuador. Eso fue, digamos, como el primer logro que tuve, porque claro, en ese momento estaba en pareja con una ecuatoriana.
0: Sí.
1: Y viajaba todo el tiempo, y se me ocurrió, primero, por volver a cada rato a Ecuador, de pensar qué hago con Ecuador.
0: Claro,
1: y
0: ahí hago con Ecuador.
1: Claro, me presentan al presidente de Corpay, que es como decir CAME en Argentina, que es la sí. Cámara de la Mediana y Pequeña Empresa, pero de Ecuador. Y ahí le cuento y le digo, desde mi experiencia, lo que veía, de lo que se podía hacer con el banano, con el atún. Me dice, bueno, presento una propuesta, porque justo estamos abriendo oficinas de ProEcuador en todo el mundo, y Argentina no lo teníamos visto. Y finalmente, después de 6 meses que presento la propuesta, se la presento en ese momento el canciller era Rivadeneira, que no me olvido los nombres porque,
0: sí, claro.
1: Porque fue todo tan como una película, ¿no? de Hollywood. Le presento al canciller de Ecuador la propuesta, la aprueban, salgo en todos los medios de Ecuador. Al embajador en ese momento de Ecuador en Argentina le molesta la exposición mía.
0: Wow.
1: Y como que dice que él tenía que hablar, ¿no?
0: Celoso el embajador en este momento.
1: Entonces, porque claro.
0: Temita de ego.
1: Claro, porque lo primero que logré fue que se quiten la barrera arancelaria de 4.000 productos entre Argentina y Ecuador.
0: Wow.
1: O sea que ayudé muchísimo y estuve a nada de lograr que se firme un acuerdo de, digamos, para el transporte, porque en ese momento Ecuador quería hacer negocios con Medio Oriente.
0: Sí.
1: Y Correa estaba peleado con Panamá. Entonces a mí se me ocurrió decirle a los del gobierno, ¿por qué no hacemos a través de Argentina? Pero no había una reglamentación de libre comercio, tampoco de un tratado de libre comercio.
0: ¿Vos desde tu rol de abogado no tenías manera de asesorar algo parecido para que destrabar o no se te ocurrió en ese momento?
1: Se me ocurrió hacerlo con Argentina.
0: Sí.
1: Pero lastimosamente las autoridades de Argentina en ese momento como que no estaban muy abiertas a hacer cosas con el Ecuador. Y cuando finalmente decide el ministro de Transporte recibirme, al que era supuestamente mi jefe del Ministerio de Transporte sí. de Ecuador, que era el viceministro de Transporte del Ecuador, lo cambian, lo pasan al Banco Central del Ecuador y la que la nombran viceministra en ese momento en Ecuador no le interesaba lo que había propuesto. Y ahí cae todo. Pero lo que logré fue que se abra la oficina comercial de Ecuador en Argentina. Que sí, actual, está ahí en Recoleta, sí. Está la Embajada de Ecuador, bueno, en la esquina, no del lado del cementerio, sino del otro lado, está la oficina de ProEcuador desde hace 4 o 5 años.
0: ¿Y con la ecuatoriana te casaste? ¿No te tiró ningún proyecto a mano? Te pido, por favor.
1: No, ahí quedó.
0: Ahí fue el Next. Ahí vino Next.
1: Claro.
0: Bueno.
1: Y bueno, de ahí los indios que estaban sí. en ese momento en una misión comercial en Ecuador me ven y me proponen de ir a la India. Y de abrir una cámara de comercio de Argentina en la India y la India en la India. Y me dije como que, qué loco, ¿no? Pero, ¿qué voy a hacer en la India? Tenía aparte de 27 años, o sea, ¿qué voy a hacer en la India? Me preguntaba, bueno, voy, si me están invitando. Aparte estaba, en ese momento, el encargado de negocios internacionales de la India en sí. América Latina. Sumit Seth, hasta me acuerdo del nombre.
0: El
1: del
0: nombre.
1: Este, que era el encargado de asuntos comerciales para América Latina. Y él es el que me dice, te veo liderando la relación comercial entre Argentina y la India. Yo no tenía ningún tipo de relación con la India, no sabía nada de la cultura sí, pero de la parte comercial cero.
0: Claro, pero fíjate qué loco el destino, que las jugadas, ¿no? De porque digo, abogado. Y todo lo que tiene que ver, o sea, hasta ahora en todo tu relato no escucho nada que tenga no. sea directo con abogacía.
1: No. Bueno, lo último sí, ahora lo último que te voy a contar sí.
0: Ah, bueno, porque hasta acá sí. es como que venimos acá, con sí. tratados de libre comercio, no. con acuerdos financieros, con
1: sí.
0: Oratoria, ya nos vamos a meter de lleno en la inteligencia, en la industria 5.0, en todas estas cosas que sos especialista. Pero bueno, y ahí te fuiste a la India.
1: Ahí me fui a la India, abrimos la Cámara de Comercio con un grupo de empresarios de la India que fueron recomendados por Sumit Seth.
0: Sí.
1: La primera reunión que tuve en la India fue con la Cámara de Comercio de la India, que Fiki. A mi regreso me reuní con las autoridades del gobierno de Argentina, que tenía relación porque era asesor de relaciones internacionales, por
0: sí.
1: mi vinculación con Ecuador, con Medio Oriente, porque también estuve trabajando en Dubái. en el grupo denominado 2020 Group y también en el puerto de Abu Dhabi Kizat, que representé a Abu Dhabi, al puerto de Kizat, durante un año.
0: ¿Cuánto tiempo estuviste haciendo? ¿Estuviste un año allá viviendo?
1: No, era ida y vuelta, pero más, o sea, básicamente la relación con Dubái la sigo manteniendo, pero en ese momento de trabajar con la India, paralelamente estaba lo de Dubái. Y 2024 fue donde finalmente trabajé para el puerto de Abu Dhabi y también para la entidad de gobierno que tenía relación con el grupo este, 2020 Group, que es de la época que trabajaba con la India, que me nombran como representante de Seven Minutes Government Service, que significa como el ministerio de siete minutos para todo lo que quieras hacer,
0: sí,
1: a nivel empresa. Entonces se llama Ministerio de servicios en siete minutos. O sea, en siete minutos uno en Dubái puede abrir una empresa, cuenta de banco, tenerla, o sea, como que dan todo. Y bueno, y la idea era...
0: Muy impresionante.
1: Sí, captar empresas de Argentina.
0: Que en siete minutos abran en Dubái.
1: Para que en siete minutos, porque el futuro del comercio mundial, bueno, ahora con la guerra es como que no se sabe muy bien si va a ser como en ese momento estaba previsto. Dubái como un punto de encuentro entre China y América Latina y Europa. Porque viajar a la China es muy extenso, pero hacer una escala en Dubái es como que puede ser un epicentro interesante,
0: sí,
1: ¿no? Entonces, es más, en ese momento, en el año 2014, cuando fui la primera vez a Emiratos Árabes, ellos abrieron un dragón de comercio, los chinos. Es un dragón porque tiene la forma de un dragón y hay varios locales ahí. Entonces uno no tiene que ir a China para hacer negocios con China. Tiene que ir a Dubái y hay un lugar que es yendo para Qatar a una hora y media o dos antes de llegar a Qatar, y se va a encontrar con a lo lejos va a haber como un formato de dragón, ¿no? Porque tiene así formato de dragón, con todos los locales que ofrecen chinos, desde telas, robótica.
0: Ay, no, qué impresionante.
1: Entonces uno va y hace negocios ahí con los tipos y se compran containers, no hace falta ir a China. Y además es mucho más barato que ir a China, ¿no?
0: Claro.
1: O sea, que China es mucho más caro que Dubái.
0: China, sí. Entonces podés ahí en Dubái trazar como un puente intermedio y podés obtener, te diría que lo mismo, o mejor quizás.
1: Exacto.
0: Porque el desarrollo es otro también.
1: El desarrollo es otro y también, bueno, lo que es Abu Dhabi, ¿no? Que es la primer ciudad que ellos denominan más feliz del mundo.
0: Sí.
1: Que ganó el premio en el 2023. Si no me equivoco, 2023-2024.
0: Y
1: ¿no?
0: Por Sex and the City vimos Abu Dhabi, te digo.
1: Sí.
0: Estábamos todos viendo, ay, qué lindo ir a esos lugares, ¿no?
1: Sí,
0: qué impresionante.
1: Sí, sí. Y ahí justamente ellos ofrecen lo que es el comercio del futuro.
0: Claro.
1: ¿No? Que el comercio del futuro tiene que ver con que, por ejemplo, una empresa de Brasil produce café en Abu Dhabi. Estamos hablando de que produce café en el desierto. Entonces uno dice, ¿cómo es posible? Bueno,
0: sí.
1: Porque hablamos de la tecnología que hace posible todo.
0: Bueno, y acá me diste el pie justo para ver cómo saltamos. No. Pero, ¿sabes qué? Antes quiero escuchar un poquito de música porque después quiero ver cómo saltamos a la tecnología.
1: Vale.
0: ¿Leito?

0: 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Quiero saludar a todas las repetidoras en el norte, en el sur, en el litoral, en todas las partes del país que nos escuchan por el dial de Radio Nacional. Estamos con Chris Menu. Ahora lo dije bien. Yo estoy desmayada, porque fuera de micrófono me llena de información y le quiero preguntar todo para que entre todo en este maravilloso programa.
1: Gracias.
0: Contame, ¿qué tiene que ver tu bisabuela con la protección de los derechos del animal y cómo vos empezás con la parte tuya de ser orador, ¿no? De ser speaker.
1: Ahí, exacto, y ahí empieza, ¿no? El tema de la oratoria a correr fuerte, sí. Y que lo relacioné justamente con el tema de la abogacía también, ¿no? Porque estaba, por eso digo, desde los 23 años arranqué. Y un día mi mamá me cuenta, porque siempre es como que me importó el tema de los animales, y ella me dijo, tu bisabuela era igual, ¿no? O sea, le interesaba, y a tal punto fue la que impulsó la primera ley contra la vivisección de animales, para que no se trate con animales para la experimentación.
0: ¿Eso es de qué época estamos hablando? Como una avanzada absoluta.
1: Sí, bueno, trabajaba con familiares de Sarmiento directos.
0: Claro. O sea,
1: y todavía está la oficina de la Asociación de Protección Animal en el Consejo de como es de magistrados, sí. Enfrente de la Corte, en el segundo piso, todavía está. No sé, digamos, quién está a cargo ahora, pero sí está. Y yo me había puesto en contacto con...
0: Y avanzada absoluta tu bisabuela.
1: Sí, me puse en contacto con la mujer que estaba ahí, que después, bueno, nada. Al final noté como que había una especie de recelo, como que parecía que le quería sacar el cargo, y yo la verdad que lo único que quería hacer era
0: contacto para los antepasados.
1: Claro. Y ahí trabajé, digamos, estando en primer año de la facultad, yendo mucho y las casualidades que lo primero que fue Ecuador, donde fui a dar las charlas.
0: Sí.
1: Porque en Ecuador mataban a los perros, porque había muchos perros en la calle y no había ningún tipo de protección contra el animal. Y claro, a mí se me ocurrió relacionar el tema de la cromoterapia, que tiene que ver las terapias de los colores, con lo que tiene que ver la terapia con animales. Por ejemplo, en los chicos que tienen neurodivergentes, que trabajan con caballos,
0: terapias.
1: Como para terapias con perros. Y relacionándolo también con los derechos de los animales. Y a partir de ahí armo como toda una estructura, que lo estoy resumiendo para no hacerlo muy extenso, sí. Y empiezo a hablar de esto y hago una presentación de por qué había que respetar los derechos de los animales. Entonces, la primera universidad que me contrata es la Universidad Católica de Ecuador, y después la UTLA. Y ahí conozco al que era representante de PAE. PAE es la Asociación de Protección Animal, que era una oficinita chiquitita,
0: nada, claro.
1: Ni pelota. Bueno, hoy más tarde, 6 años, 7 años más tarde, me doy cuenta que hoy en Ecuador se considera el animal un ser de la familia.
0: Un ser sufriente, claro.
1: Claro, y además que es sancionable aquel que mata a un perro. Pero en el 2008, 2007, yo veía, es más, la que...
0: Era una política de control del poblacional del perro, sí, el asesinarlo.
1: Sí, iba, digamos, a la que era mi enamorada, no era novia, sino que era enamorada, a visitarla.
0: Estamos hablando de la misma de ecuatoriana, ¿no?
1: Era otra. Era otra.
0: Era
1: la primera de Ecuador.
0: Era otra.
1: Y me dice, ay, le voy a poner unas pastillas para matar a estos perros, porque me vienen y me defecan en la puerta. Y yo, no haga eso, señora, que
0: claro.
1: ¿Cómo va a matar a perros? O sea, no, pero contaminan y que no sé qué. Entonces, claro, me di cuenta que era muy normal en Ecuador matar a perros y que no que a nadie le importara.
0: Era como que matáramos moscas acá, o mosquitos, o alguna plaga,
1: sí,
0: digamos.
1: Entonces,
0: lo veían como una plaga, capaz.
1: Sí, exacto. Y hoy ver el cambio, porque volví hace 3 años atrás para hablar de tecnología justamente en Ecuador y me puse al tanto de cómo era el tema de la protección de animales, sí. En Ecuador, y me dio una satisfacción muy plena de que PAE creció.
0: Que ese cambio se produjo.
1: Claro, y que ese taller que se armó, donde se habló de, bueno, vamos a hablar de los derechos de los animales, pero pensemos por qué los animales van a ser importantes. Y ahí es donde deviene también parte de mi trabajo, porque ya desde esa instancia, a los 23 años, veía el problema que tenían muchos jóvenes, porque también ahí me tocaba a mí, que era hiperactivo, obeso de chico, asmático, tenía todo eso de chico. Entonces, claro, más adelante dejé de ser asmático, dejé de ser obeso, dejé de tener problemas sociales justamente por...
0: No tiene nada de todo lo que está describiendo,
1: Cris. Entonces, dejé de ser asmático, que fue una bendición, pero bueno, mucho corticoide me hizo llegar a pesar 100 kilos. Entonces, a partir de ahí es donde empiezo a ver el tema de la educación. Es ahí el punto de inflexión donde empiezo a ver de lo que se puede hacer. Y con los animales me di cuenta que se puede hacer mucho, pero había que protegerlos y había que darle los mismos derechos que tenemos nosotros. Pues son indefensos.
0: Ahí aplicaste tus conocimientos de abogacía.
1: Sí.
0: Pero contame cómo llega la tecnología a tu camino.
1: Bueno, ahí se podría decir que cuando empiezo a ver los avances en la India, porque claro, yo daba charlas de comercio internacional en la UCES.
0: Sí, de acuerdos y de todas esas
1: cosas. Y hablaba, digamos, de cómo hacer negocios con la India y empecé, digamos, a ver en la India algo que me voló la cabeza, que es cuán avanzados son en visión y cuán avanzados son, por ejemplo, en tecnología. De cada 10.000 habitantes, uno es desarrollador de software, por ejemplo.
0: Sí.
1: Entonces tenemos lugares como Bangalore, tenemos lugares como Mumbai, tenemos lugares como Chennai, que son lugares tecnológicos, que se respira la tecnología. Y también lo espiritual, que eso es lo interesante, ¿no? Pues hay mucha
0: una combinación tan diametralmente opuesta, ¿no?
1: Sí.
0: La espiritualidad con la tecnología.
1: Sí.
0: Son polos absolutamente opuestos.
1: Sí, pero si te fijas, por ejemplo, y lo vemos con el historiador Yuval Harari, este historiador israelita que es el de Homo Deus, él, por ejemplo, hace retiros espirituales. Y se va a la India y se desconecta de las redes sociales y eso le permite pensar a la tecnología. Y él dice, necesito de ese silencio que te da la espiritualidad, que cuando hablamos de espiritualidad no es lo mismo decir religión, sino espiritualidad es lo que somos nosotros, es el espíritu. Mucha gente confunde, no, yo no soy religioso, no, todos somos espirituales porque todos tenemos un espíritu. Es esa energía que tenemos que hace que estemos vivos, ¿no? O esa supraconciencia.
0: Sí, es muy personal, es algo que solamente lo podés, es propio, no es transferible, digamos.
1: Exacto, sí, porque se confunde mucho de, bueno, pero soy ateo, no. A ver, seas ateo o no, si te hago la pregunta a un ateo que puede estar escuchando, que se repita, digamos, a la cuenta de tres, sin de hablarlo y sin que se lo digan, que diga yo me llamo como se llame. Por ejemplo, yo me llamo Cris. Yo puedo decirlo sin decirle que me lo digan. ¿De dónde surge esa voz? Si no, no estoy escuchando ningún sonido y mi cerebro reproduce un sonido porque reproduce yo me llamo. O puedo hablar conmigo mismo, puedo hablar porque hay una voz interna. ¿Qué es eso? Bueno, eso es la supraconciencia, eso es la espiritualidad que todos tenemos. Y que lo interesante es que ahí es donde se hace un punto de inflexión hoy en día cuando hablamos de tecnología, de que vamos a necesitar cada vez más esa conexión con el espíritu, porque mientras más conectados estamos con la tecnología, es lo que yo denomino estaflación cognitiva. Empezamos a ver cómo empieza a retroceder la inteligencia humana y sube la inteligencia mal llamada artificial, porque en realidad es una inteligencia alienígena, no es artificial. Artificial sería si es una réplica nuestra, pero los mismos creadores, ellos manifiestan de que hay muchas decisiones que no saben por qué son esas decisiones. Entonces no podemos hablar de que es artificial del humano.
0: Bueno, ¿y cómo empezás con este mundo? ¿Cómo llegás ahí?
1: Bueno, eso es lo que perdón que me fui por la tangente. Voy a la India.
0: Sí.
1: Y cuando en el primer viaje que hago a la India, una amiga de Portugal me dice, quiero que visites Dubái porque quiero que conozcas un amigo. Que...
0: ¿La que vino después de la ecuatoriana?
1: No. Esta era amiga.
0: Esta era amiga.
1: Una portuguesa que había sido amante de este árabe.
0: Sí.
1: Y que me dijo, yo te lo quiero presentar porque la verdad que sería muy interesante con tu visión de que puedas hacer cosas con él. Y además es primo de un sheik ahí en Dubái. Y bueno, yo digo, me están vendiendo una gran estafa esto, porque uno no se lo cree hasta que lo vive, ¿no?
0: Entonces. O sea, para que me ponga en situación. Primo de un sheik.
1: Sí.
0: Muy arriba es todo eso.
1: Sí, entonces claro, yo digo, bueno, me va a recibir un sheikh, y bueno, está bien. Y durante 2 años hablando con el árabe, ¿cuándo vas a venir a Dubái? No sé qué. Y yo es como que no creía.
0: Claro.
1: Como que me va a recibir un sheikh, no sé qué. Es como que lo pateaba. Hasta que finalmente se da de que tenía que viajar de vuelta digamos, para esos lados, y digo, bueno, hago un parate en Dubái, y bueno, y eso sí me dice el árabe, yo te voy a conocer, pero para que te conozca mi primo tienes que pasar por la embajada de Argentina, tenemos que ir a la embajada argentina para que te reciba tu embajador. Como yo estaba con la India, levanto el teléfono, hablo con la directora de asuntos internacionales, de comercio exterior, y le digo, mira, voy a ir a Dubái, me va a recibir un sheikh, pero quieren que la primera reunión no sea con el sheikh, que sea en la embajada argentina, porque claro, quieren ver que me reciba, mi embajador me reciba, porque a no cualquiera recibe un embajador, entonces el árabe quiere ver que en Argentina realmente soy director de una cámara de comercio, pero si no, no me van a recibir.
0: Claro, bueno, que tenés una cierta entidad.
1: Claro, entonces me recibe el embajador y no se quiere sacar una foto.
0: Wow.
1: No se quiere sacar una foto, que el embajador guastavino lo quemo porque no se quiso sacar una foto y casi me hace que todo el viaje, la plata que invertí en ese viaje, se vaya por la basura. Porque claro, el árabe dice, no me va a creer mi primo que yo vine hasta que no se muestre una foto. Pero ¿qué pasa? Había ido con una chica y esa chica saca una foto sin que el embajador se entere. Y esa foto, gracias a Dios, es la que le permitió al árabe mostrarle al primo de que yo sí me había reunido con... Pero no fue una foto que el embajador,
0: claro, no fue
1: posando al lado mío,
0: con un acuerdo.
1: Claro, fue una foto donde ella saca, por sacar, una foto donde estamos hablando, de casualidad. Porque cuando yo le digo, no pudimos sacar la foto, y el árabe, ¿y qué vamos a hacer? Como que no te va a recibir mi primo ahora. Yo lo quería matar al embajador, porque dice, no, estoy sin saco, mejor otro día. ¿Qué otro día? ¿Cuándo voy a volver de vuelta a una reunión con un embajador en Abu Dhabi? O sea, porque
0: no,
1: aparte...
0: No, claro, era eso.
1: Me había ido especialmente para esa reunión.
0: Ay,
1: y
0: no,
1: había
0: no,
1: 15 días y el tipo no se quiso sacar una foto. Bueno, y encima coqueteaba con la mujer que tenía al lado, para colmo. Entonces,
0: todo flojo de papeles.
1: Porque, y encima, no, después le mandaba mensajes y me decía, el embajador me está diciendo tal cosa, ¿y qué te escriba a las 10 de la noche? Y no le contestes, que me escriba a mí.
0: Claro.
1: Y aparte no se quiso sacar la foto el muy hijo de su madre. ¿Qué te molesta? No, bueno, lo que pasa es que sí, pero no le contestes. Bueno, la cuestión es que el sheikh me recibe. Claro, y ahí que me recibe el sheikh, ahí es donde esa reunión, si bien no me dijo nada importante, pero a mí me abrió la cabeza muchísimo. Es como que yo lo que le diría a cualquier padre que tiene adolescentes, que les paguen un viaje a esos lugares, pero no para sacarse fotos, sino para que vayan a aprender. Porque realmente estar en América Latina, y no solamente Argentina, estar en América Latina y tener la posibilidad de ir a Singapur, a Corea del Sur,
0: sí, a lugares,
1: a China, Dubái, porque Emiratos Árabes son 7 Emiratos, ¿no? Pero Dubái es el Emirato más avanzado de esos 7 Emiratos.
0: Claro.
1: Mucha gente dice que Dubái es un país. No, es un Emirato.
0: Es un Emirato.
1: Es un Emirato.
0: Sí,
1: entonces,
0: sí,
1: ¿qué pasa? Vos te vas a Dubái, o te vas a China, o te vas a la India, a Singapur, y realmente son lugares que te transmiten tres cosas. Primero, te abren mucho la cabeza. Segundo, te dan visión, que es lo que nos falta en América Latina, tener visión. Y ante lo que se viene, vamos a necesitar tener visión, porque los que no tengan visión no van a prosperar. Porque ya la era del conocimiento murió. Y cuando lo dije en Infobae el año pasado,
0: sí,
1: salieron un montón de personas a insultarme, porque claro, Infobae te hace esas notas que te las corta, ¿no? Y te las dan un minuto.
0: Sí.
1: Y a propósito dejaron donde yo decía, el conocimiento ya murió, la economía del conocimiento murió. Y los gobiernos en Argentina siguen hablando de la economía del conocimiento. Entonces, claro, ¿cómo este tipo va a venir a decir que el conocimiento murió? Pero yo no quise decir que el conocimiento murió, porque hay que ser tontos.
0: ¿Qué quisiste decir?
1: Lo que dije fue que el conocimiento cada vez vale menos, porque hoy el conocimiento cada vez uno lo encuentra más en la inteligencia artificial. Y a tal punto que en el año 2028, y lo dijo Sam Altman de OpenAI, lo vamos a encontrar en un data center, el conocimiento, porque la inteligencia se va a crear en un data center.
0: Entonces, a mí la verdad que me parece, y yo que no entiendo nada, y te voy a confesar algo, recién hace muy poco empecé a probar inteligencia artificial por recomendación de un amigo que le mando un besito, me recomendó por qué no usaba inteligencia artificial para... Y ahí... He sido una migrante digital, porque te digo, he pasado por todos los formatos más o menos en esta profesión, del cassette al TDK, al CD, al pendrive, etcétera, y ahora la parte digital. Yo creo que el conocimiento, y te hablo, pero como una neófita absoluta en el tema, es más, me apasiona porque no lo conozco y creo que es lo que se nos viene.
1: Sí.
0: Yo creo que tu plusvalor va a estar en el conocimiento que vos o en la viveza que vos tengas es para emplear la herramienta.
1: Sí, sí, bueno, y ahí es ahí es donde
0: y no sé si ahí vos podés, o sea, yo no me capacité. A mí mi amigo me dijo, bájate la aplicación y la podés probar para hacer esto, por ejemplo. Sí. Me disparó la idea, él que estuvo más investigando las aplicaciones, las plataformas, porque le pasó lo mismo.
1: ¿Cuál estás usando?
0: Yo, por ejemplo, ahora me bajé Gemini.
1: Gemini. Ah, está bien. Bueno, para
0: porque
1: empezar,
0: me dijeron Gemini.
1: Sí, sí, sí, sí, se puede hacer los famosos Gems, que son como
0: igual ahora,
1: agentes.
0: Antes de irte, me anotas todo lo que tengo que usar, porque yo voy a empezar.
1: Sí, no, está bueno, y hay que usar varias inteligencias artificiales, y ahora te voy a explicar por qué.
0: Por eso, ¿cómo vos empezaste y te metiste en esto? Bueno, estábamos en Abu Dhabi y en Dubái, que en Dubái fue la gran apertura.
1: Sí, lo que se venía, por ejemplo, hay un edificio que le dicen The Frame, ¿no? Que es como un cuadro.
0: The Frame, el marco.
1: Y uno va al último piso, ¿no? Y el piso es todo de vidrio.
0: Sí.
1: Pero ¿qué pasa? Para llegar al último piso uno tiene que empezar desde la historia, desde lo básico de cómo empezó Emiratos Árabes. Entonces le van contando la historia. Cuando uno sube al último piso ya es el futuro. Y el futuro, estamos hablando del año 2100.
0: No vamos a estar.
1: Entonces, en el año, ojo porque te vas a sorprender.
0: ¿En
1: vamos
0: serio?
1: A estar, sí.
0: No me digas.
1: Si pasamos los próximos 5 años y nos mantenemos saludables, sin algún cáncer ni sin ninguna cosa, vamos a extender y el promedio de la apariencia nuestra en los próximos 10, 15 años, a los que tengan el cómo, ¿no? Porque no es que, pasamos los próximos 5 años y vamos a aparecer todos de 35 años. No, vas a tener que tomar, por ejemplo, resveratrol, vas a tener que hacer ejercicio, vas a tener que tener un reloj para que te pueda decir que si el azúcar está bajo, vas a tener que tener otro dispositivo que te mida, por ejemplo, el cortisol en sangre, que es lo que más hace envejecer. Si logramos incorporar la tecnología a la biología, en los próximos 5 años, nadie que tenga eso va a envejecer, biológicamente hablando, porque cronológicamente se va a crecer.
0: Sí.
1: Pero no va a ser la vejez como se considera hoy, que alguien de 60, de 50, de 40 ya tiene como cierta terminología y ya te das cuenta que
0: hoy
1: es
0: alguien de 70 parece de 50.
1: Sí, sí, y sin esto que te estoy diciendo, ¿no?
0: Sí.
1: Porque Ray Kurzweil, que es justamente uno de los pioneros en tecnología, que tiene más de 40 premios internacionales de reconocimiento, ¿no? De honoris causa, porque le han dado por el tema de que ha acertado muchas cosas, desde la aparición del fax, desde la aparición del internet. Y este mismo hombre, hace más de 10 años, habló justamente de la simbiosis biológica, tecnológica, que implicaba que todos en la década del 2030, que es a la vuelta de la esquina, en nuestro torrente sanguíneo hoy vamos a tener nanorobots.
0: ¿Y qué?
1: Recorriendo en la sangre, que son robots, en micropartículas de robots, recorriendo nuestra sangre, reparando nuestros tejidos. Y bueno, básicamente eso va a estar o en la alimentación, o va a estar en algún tratamiento que uno quiera ponerse en nanorobots, por ejemplo, para reparar un tejido, para matar un cáncer, porque la realidad que hoy se puede matar un cáncer sin necesidad de quimioterapia. El que hace quimioterapia es una locura, porque hoy...
0: Pero estamos hablando de esta tecnología al alcance de la mano, o estamos hablando de algo muy lejano.
1: No, está al alcance de la mano. De hecho, hoy el que quiere rejuvenecer puede consumir resveratrol y NAD.
0: Sí.
1: Que en Estados Unidos ya los artistas como Jennifer López, Lynn Johansen, todos estos artistas de Brad Pitt, ¿por qué parecen de 40 o 35 años? Porque se inyectan en el torrente sanguíneo NAD y resveratrol, que es lo que hace que el telómero, que es reloj de las células, en vez de acortarse con el paso del tiempo, se le agrega telomerasa y retrasa el envejecimiento y por ende vuelve hacia atrás. Y el que, manifiesta toda esta teoría de que vamos a revertir el envejecimiento es un profesor de Oxford, que tengo en la punta de la lengua el nombre de este científico, que él mismo lo está diciendo, además de Ray Kurzweil, ¿no? De que él manifiesta de que vamos a una era de juventud, que nos vamos a mantener en 35 años.
0: Ay, ¿dónde está el resveratrol?
1: Entonces, se consigue.
0: ¿Dónde lo compro? Te lo pido, por favor. Yo me compré magnesio ahora para tomar.
1: No, se consigue. El tema es que lo que mejor sirve es lo inyectable, ¿no? Y en Argentina todavía no vi.
0: Todavía eso
1: En Colombia lo están haciendo. De hecho, yo conocí a la primera mujer que se rejuveneció, Lish Parrish, es una mujer británica. Y yo la conocí y lo que ella me contó que es la primera mujer que tiene casi 60 años y parece de 35. Y yo la conocí hace más de 10 años, a Lish Pari se llama. Es la primera mujer que se revirtió, digamos, la edad cronológica, ¿no? Con inyecciones para rejuvenecerse, que lo hizo el tratamiento en Colombia.
0: Sí.
1: No en Estados Unidos, porque en Estados Unidos estaba prohibido. Ahora, con esta administración de Trump, está habilitado que te puedas poner un implante en la cabeza.
0: Yo me estoy deprimiendo con lo que está diciendo, porque lo primero que hice es extender mi brazo y ponerme como una bufandita que traje, porque tengo frío, estoy como medio anciana. Pero me está agarrando como un escalofrío, una... Estoy muy de acuerdo con todas las cosas que vos pensás a raíz del conocimiento y del avance y de sí. Y creo entender con lo que te estoy escuchando que capaz que yo, que sin saber nada, no estoy tan errada con lo que pienso de lo que creo.
1: No.
0: Pero, por ejemplo, quisiera saber, Industria 5.0, ¿y vos cómo te especializás, aparte de que un poco sale ahí de Dubái, ¿no?
1: Sí.
0: ¿Cómo empezás a vincularte con todo esto? ¿Cómo te relacionás?
1: Bueno, ahí empiezo a capacitarme con...
0: Te aclaro que este programa no me va a alcanzar, vas a tener que venir otra vez.
1: Bien, empiezo a capacitarme con cursos, y esos cursos me permitieron tener conocimientos básicos sobre las tecnologías, porque... Para hablar de Industria 4.0 es un conjunto de tecnologías que uno tiene que saber. Blockchain, nanotecnología, inteligencia artificial.
0: ¿No tenés la sensación que cuando empezás a aprender sobre una, ya tenés que hablar sobre la siguiente, que todavía no conoces, la que estás transitando?
1: Sí. Y bueno,
0: creo que nunca más vigente modernidad líquida de Bauman en esta era.
1: Sí. Que ya quedó, ya ni siquiera es líquida, ahora es gaseosa.
0: Es gaseosa.
1: Por eso te decía que para reformular el tema que quedó en el aire de por qué digo el que conocimiento se muere... Porque no es que no hay que estudiar, o sea, hay que seguir estudiando. De hecho, hoy no te da el tiempo para poder decir que uno sabe algo. En mi caso, yo ya me rendí ante el conocimiento, porque antes me angustiaba, sobre todo hace un año, año y medio atrás, cuando empecé a ver, yo hace más de 5 años vengo hablando de la curva, de la exponencialidad, de la tecnología que genera que el conocimiento se deprecia. Y esto tiene que ver por la ley de procesos acelerados que habla justamente Ray Kurzweil,
0: estoy súper de acuerdo con vos. Lo que pasa que también siento como un empobrecimiento de la... Siento como que nos tiramos a chantas y no. O sea, es la aplicación me resuelve todo.
1: Sí, bueno, ahí está el problema.
0: El problema es ese,
1: claro,
0: digamos.
1: Claro, porque uno dice... Ah, bueno, el conocimiento muere, que lo haga todo la IA. No,
0: claro.
1: Si lo hace todo la IA y yo no trabajo lo que sería como la simbiosis adecuada para que no genere que me vuelva un idiota, porque en principio lo que dijiste es muy cierto. La tecnología, en este caso, como una herramienta, es buenísima, pero cuando empieza a no ser una herramienta, sino que empieza a ser un agente, que es lo que viene ahora con los agentes de inteligencia artificial, es porque toman decisiones sin nuestra intervención. Y además... le pasamos toda la información, o de nuestra empresa, o de quiénes somos. Entonces empieza a tomar decisiones y empieza a obrar sin pedirnos permiso siquiera.
0: Sí.
1: Y ahí es donde tenemos que encontrar cuál es el punto de inflexión para que esto no nos idiotice. Porque hay una realidad, lo que dijiste antes es muy correcto. Esto es una ampliación de lo que somos, es una amplificación de quiénes somos, la inteligencia artificial.
0: Claro.
1: O sea, por eso el otro día escuchaba un reel de un argentino que está en Miami en su auto Tesla. El auto Tesla dice malas palabras, así como se suele, yo no hablo, digamos, muy como porteño, porque como tanto viaje, a veces se me escapa el tú, el yo, o sea, como que...
0: Claro.
1: No tengo muy el argentino como que se nota, pero sí afuera se dan cuenta que soy argentino porque tengo algo de acento, ¿no? Pero no es muy marcado. Entonces, claro, el auto de Tesla le habla como habla un argentino típico, sí, mirá, vos, viste, sí, boludo.
0: Claro, che, claro.
1: Claro, che, tomatelas, no sé qué, entonces, y de esa manera... Y claro, escuchándolo, era como que le daba un reflejo de lo que este argentino le habla al auto, y es más, le decía malas palabras, o sea, era como que era una ampliación, una amplificación de lo que es él, ¿no? No voy a repetir exactamente lo que le decía, pero le decía guarangadas con relación a lo que él le decía, me estás llevando a 40 kilómetros por hora, no seas tan, ¿no?
0: O sea, la máquina se personalizaba con él.
1: Claro, y le devolví un reflejo. Que en definitiva, esto por eso se habla mucho de que cada vez vamos a necesitar más humanismo al avance de la tecnología, y te mencionaba lo que hace este hombre Yuval Harari, que tiene que hacer esos retiros espirituales, porque él mismo lo dice, a medida que la tecnología avanza, también el humanismo tiene que avanzar. Porque si hay cada vez más tecnología y menos humanismo, lo que sucede es lo que está pasando ahora. Gran parte de la población utiliza ChatGPT como un consultor psicológico o sentimental. Solamente el 5%, según un informe del MIT... le está sacando provecho a la inteligencia artificial. el 75% de las personas se podría decir que todavía no saben realmente cómo
0: la gente es algo que no se entiende muy bien. Esa, si vos tuvieras, me parece que ya se me fue el programa, no me quedan 5 minutos, pero
1: sí.
0: Hablemosle a la audiencia de Radio Nacional, que es un público de un rango etario que, bueno, qué sé yo, por ahí le cuesta un poco más el tema tecnológico. Y si vos le tuvieras que dar un consejo a esa gente para que empiece
1: a interiorizarse.
0: Claro, a meterse en este mundo y darle a conocer, digamos, empezar a conocer. Yo, a mí, la verdad que mi amigo me ayudó porque me dijo, probalo con esto. Y yo traté de darme cuenta, ¿no? Pero, qué sé yo, una señora que está en su casa, ama de casa y que... Viejo, ¿para qué voy a usar la inteligencia artificial?
1: Bueno, en principio para ahorrar tiempo de trabajo.
0: Sí.
1: Que eso es algo correcto, ¿no? Ya entre... Se dice que entre un 50 y un 70% de nuestras actividades ya se puede automatizar.
0: Bien.
1: De nuestro trabajo cognitivo... No manual, porque manual necesitaríamos que un robot se corporalice con una inteligencia artificial para poder hacerlo. Pero trabajos cognitivos, por ejemplo, enviar documentaciones, redactar documentos, diseñar, escribir, todo lo audiovisual, eso se puede ahorrar.
0: Sí, yo ya la probé con 2 cosas que quedé como fascinada. Sí. Igual no sé si... De ayer, por ejemplo, una combinación de colores quise probar y me tiró una combinación de colores.
1: Exacto, pero entendamos que la inteligencia artificial tiene que ser, sino que debe ser guiada. Tiene que ser guiada, por eso se habla de que esta era de la industria 6.0, porque la 5 era la
0: fusión
1: del...
0: Claro, ya acá tengo el 6, industria 6.0, claro, educación 6.0.
1: Claro, la 5 vendría a ser... No, la fusión del humano con la máquina, que es lo que estamos transitando ahora, lo que decías, la gente empieza a ver que existe una inteligencia que puede aplicar en su trabajo, que le puede recomendar a dónde ir a comprar tal cosa, o que le dé tal pastilla a su hija, como que es un médico, un psicólogo, un abogado.
0: Claro.
1: ¿No? Y empieza a delegar cada vez más cosas, y ahí está el peligro, que es lo que se denomina, y ahí lo dice mucho la psicóloga María Inés Estapé, que... Puede haber una denominada descarga cognitiva, que es que me vuelvo un tonto, porque claro, empiezo a perder...
0: Sí, pierdo la capacidad de pensar, de reflexionar.
1: Claro. Y el hecho de tener esto, por eso uno dice, bueno, es el fin de la era del conocimiento, pero es el principio de la era de la imaginación.
0: Sí.
1: Y para tener imaginación hay que tener una muy buena preparación en conocimiento. Pero cuando decimos que es el fin de la era del conocimiento, es que no vamos a vivir por tener conocimiento. Vamos a vivir... por tener creatividad e imaginación.
0: Yo me inclinaría por decir, a lo mejor, apelando un poco a la oratoria, es el fin de la era del conocimiento como lo conocimos hasta ahora.
1: Exacto.
0: El agarrar un libro y leer y hojear y estudiar.
1: El libro lo lee a uno. Esa es la situación actual.
0: Claro, y pasarte horas ahí cuando vos en realidad podés adquirir el conocimiento... De otra manera. Hoy el conocimiento lo adquirís en un reel de un minuto.
1: Sí. Sí, y ahí
0: tranquilamente.
1: Ahí está también el problema, porque ese vacío que genera los reels o las redes sociales hace que vayamos, y por eso se está hablando de que la población está en detrimento a la inteligencia, o sea, cada vez nos estamos volviendo más tontos.
0: Sí.
1: ¿Por qué? Porque las redes sociales lo que han generado es que ese contenido, tu cerebro, lo tenga que analizar en milésimas de segundo y se pierde la capacidad de análisis, porque el reel, hago más de 20 reels en un minuto. Cómo el cerebro va a procesar los detalles, cómo el cerebro va a procesar los análisis de esas imágenes o de esos audios que estoy escuchando, no hay forma. Y como no hay forma, el nivel de procesamiento de nuestro cerebro para tener capacidad de reflexión necesita de 2 procesos. El proceso de pensamiento de corto plazo,
0: sí,
1: que es lo que necesitamos para generar procesos de largo plazo de pensamiento, que son los que en definitiva te hacen ser seres pensantes. Si uno no es un ser pensante es porque no puede tener la capacidad de llevar esos pensamientos a corto plazo, llevarlos a largo plazo. Cuando no tenemos esa capacidad porque se corta, perdemos la capacidad de reflexión, perdemos la capacidad de imaginación, porque claro, para poder imaginar necesito reflexionar. Entonces está relacionada la imaginación con el pensamiento crítico. Que es lo que la IA no...
0: Si vos tuvieras que recomendarle a nuestro público una IA, porque acá ya me están echando, yo me quedaría horas, vas a tener que volver.
1: Sí.
0: Vas a tener que volver porque se me fue el programa. Si vos le tuvieras que decir a nuestros oyentes, ¿qué IA se pueden bajar? Bájense, van a la aplicación del celu, bajen una guía para empezar a entender este tema.
1: Sí, hay varias. Están las que se denominan de código abierto, que son las chinas. Código abierto significa que no hay una empresa que se guarda todo, sino que cualquier persona puede ver lo que hay dentro de esa guía.
0: Sí.
1: Eso es lo que es una open source, no una inteligencia artificial abierta.
0: Sí.
1: Y después las cerradas, que son las norteamericanas. Está la de Anthropic, está la de Cloud. Que bueno, es la misma, ¿no? Anthropic Cloud, está la de ChatGPT, que es este...
0: Claro, el común de la gente conoce el ChatGPT, todo el mundo dice ChatGPT.
1: O sea, pero claro, cuando hablamos de Anthropic hoy, esta, que la empresa Anthropic es la de Cloud, es la que más competencia le está haciendo a ChatGPT y la que mejor elaborada está, sobre todo para las actividades que son muy rutinarias.
0: Ah,
1: como
0: me parece
1: ejemplo,
0: que
1: diseño.
0: Una de las que me dio mi amigo era Cloud Gemini.
1: Sí, claro, Gemini más que nada está pensada para que, por ejemplo, practiquemos mucho, que es un consejo que doy cuando tengo la posibilidad de aprender a preguntar, porque hoy el conocimiento, como bien dijiste, se está transformando. Y hoy no le podemos decir que es conocimiento aumentado porque no sabemos qué viene después. Lo que sí sabemos desde ahora es que ya el conocimiento no va a importar. O sea, a ver, en el sentido de que no va a valer una persona que te diga lo que puede cualquier persona que corta la entrevista decir, a ver, vamos a ver quién es este Ray Kurzweil, a ver qué es ChatGPT, a ver qué es la industria 5.0. Yo te lo puedo decir, pero mi valor no va a estar en decirte eso que cualquier persona lo puede buscar en internet.
0: No, es como tu valor lo voy a ver en el resultado de cómo yo asimilé lo que vos me dijiste.
1: Sí, y además en la humanidad que la haya puesto.
0: Claro.
1: ¿No? Y en la forma que genero que la persona pueda tener preguntas sobre eso. Porque una cosa que es lo que hacen la mayoría de los docentes todavía en educación, que se sientan a dar una clase o a pararse a dar una clase y repiten cosas que la dicen de memoria y hacen que los alumnos repitan de memoria.
0: Mira, yo me quedé con todas estas hojas que tengo acá arriba de la mesa llena de preguntas. llenas. Señores, vocación nacional... ¿Me están echando? ¿Se terminó, señor Leo Zangari? Se terminó este programa. Soy Sheila Lial. La verdad que hoy tuve un invitadazo. Cris Meniu, tenés que volver.
1: Muchas gracias.
0: Porque la gente nos va a empezar a preguntar. Cris Meniu, experto en industria 5.0, te habla también de educación 6.0 y todo lo que nos habló en este programa, en el día de hoy que lo tuvimos, porque claramente es un apasionado y tiene una vocación nacional que contarnos. Soy Sheila Lial, Leo Zangari en la operación, en la edición de este programa, Silvana Avellaneda en la producción y Radio Nacional, brindándonos su aire y sus micrófonos. Los espero en la próxima emisión de este programa. Muchas gracias.

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1: Las 9 de la noche en la República Argentina. Los bonos argentinos subieron en Wall Street. El riesgo país quedó a un paso de perforar los 500 puntos luego de que los bonos en dólares anotaran subas generalizadas. Por su parte, el dólar oficial cerró en 1.535 y el paralelo en 1.545 pesos. La Justicia de Corrientes y UNICEF firmaron un acuerdo para la protección de la niñez, nos informa Carlos Pujol.
2: El Superior Tribunal de Justicia de la provincia de Corrientes y el Fondo de las Naciones Unidas para la Infancia formalizaron un memorándum de entendimiento destinado a fortalecer la cooperación institucional y desarrollar acciones conjuntas orientadas a garantizar los derechos, la protección integral y el acceso efectivo a la justicia de niñas, niños y adolescentes.